0: y nuestro pensamiento estaban esas actitudes negativas. Crecimos con culpa, con la idea de no merecer las cosas buenas que se nos presentaban. Nos sentíamos rechazados por la gente que nos rodeaba. Nuestros mayores enemigos son los sentimientos. No me siento a la altura de alguien más. No me siento seguro. No me siento adecuado. No me siento igual a las demás personas. Así que vivimos a cierto nivel más o menos acomodados a la vida. Como no estoy a la altura de esa gente, no tengo lo suficiente y no soy capaz de hacer esto, voy a conformarme con lo que sobre por aquí. Pero quisiera decirle que Dios nunca ha dispuesto que ninguno de sus hijos se conforme con menos de lo que Él, en su divinidad, ha provisto para nosotros. Entonces, hacia allá nos dirigimos y dijimos que una de esas verdades que nos hacen libres, y creo que hay tres verdades esenciales que nos hacen libres, es decir, cuando ya fuimos salvos, una de esas verdades es nuestra posición en Cristo Jesús. Pero, ¿qué es eso? La Biblia dice que nos hemos convertido en hijos de Dios, que somos miembros de la familia de Dios, que estamos en el reino de Dios. Y no solo eso, sino que dice que cuando esto empezó a ocurrir, el Señor Jesucristo, quien ascendió al Padre, dice que al estar en Él estamos, al igual que Él, sentados en el lugar celestial en Cristo Jesús. Entonces, ¿cuál es nuestra posición? Nuestra posición es lo que Dios ha hecho. En el amor de Jesucristo, Él extendió su mano, nos reconcilió con Él, nos convirtió en sus hijos, nos hizo miembros de la familia que está en el reino, nos colocó en el lugar celestial y dice que nuestra vida diaria la vivimos en unión indivisible con Él. Así que nuestra posición es la unión con Él, lo cual significa sencillamente esto, que la Biblia dice que hemos sido colocados donde hemos sido colocados en Cristo Jesús. Si pongo un reloj en mi mano y la cierro, la única manera de que usted pueda llegar a él es abriendo mi mano. Usted tendría que forzar mi pulgar u otro dedo. Tendría que hacer algo, pero no podría tocar el reloj hasta que tocara mi mano. Asimismo, Dios dice que nos colocó a cada uno de nosotros en Cristo Jesús, y la única manera de que algo o alguien llegue hasta usted es, antes que nada, pasando ¿a través de quién? A través del Señor. Y dice que el ángel del Señor acampa alrededor de quienes le temen y les libera. Si uno de los problemas, una de las cargas, una de las cosas que lo han molestado toda la vida es el sentimiento de inseguridad, o sea, simplemente no me siento seguro, no me siento seguro en mi empleo, no me siento seguro en mis finanzas, no me siento seguro en mi familia, no me siento seguro en mis relaciones. Nuestra seguridad, amable oyente, se basa en una cosa, solo en una y en nada más. No se basa en lo que yo tenga, ni en quien sea o donde esté. Se basa en una relación, en la posición de estar en Cristo Jesús. Ahí está nuestra seguridad. Nuestra seguridad se encuentra en una relación y no en nuestras posesiones ni en nuestra posición en la vida. Así que cuando decimos que una persona necesita un sentido de pertenencia, eso es lo que Dios ha puesto en nuestro corazón. La sensación de rechazo nos aísla, nos empuja hacia atrás y nos aleja. Y lo que suele ocasionar es que nos sintamos tan inferiores, tan necesitados, tan incapaces, tan inadecuados, que nos conformamos con menos de lo que podemos ser, menos de lo que podemos lograr, menos de lo que Dios tiene para nosotros. Por eso, amable oyente, las Sagradas Escrituras dicen que su posición hoy es en Cristo Jesús y dice que Él le puso ahí, que le selló ahí, que le puso en el lugar celestial. Y si Dios le puso allí, amable oyente, está protegido para siempre. Él dice que estamos protegidos por el poder de Dios, no por hacer el bien o por hacer el mal. Ahora bien, ¿Cuál es la segunda verdad que necesitamos saber? La verdad de quienes somos en Cristo Jesús. Sabemos dónde estamos en Él, pero ¿quién es usted en Cristo Jesús? Me gustaría que me acompañe a 1 Corintios capítulo 1 por un momento, pues quisiera mostrarle algo. ¿Cuál es la iglesia con la que el apóstol Pablo tuvo más problemas? ¿La de Filipo? ¿Tesalónica? ¿Roma? No, fue la iglesia de Corinto. Ellos estuvieron a punto de romperle el corazón. Pero me gustaría que veamos lo que les dijo en los versículos 1 y 2. Pablo, llamado a ser apóstol de Jesucristo por la voluntad de Dios y el hermano Sóstenes, a la iglesia de Dios que está en Corinto, a los santificados en Cristo Jesús, llamados a ser ¿qué? Santos con todos los que en cualquier lugar invocan el nombre de nuestro Señor Jesucristo, Señor de ellos y nuestro. Usted dirá, espere un minuto, si está hablando de perfección por ausencia de pecado, eso me interesa. No, eso no es lo que dije. Dije que Dios se dirigió a través del apóstol Pablo a los creyentes de esos días, no como pecadores, sino como ¿qué? Como santos. Y este es nuestro problema. Nuestro problema es que nos vemos y decimos, pues primero que nada, no me siento santo. Amén. En segundo lugar, no parezco santo. ¿Cómo se ven los santos? En tercer lugar, con frecuencia no actúo como santo. ¿Es eso lo que Pablo dijo? A los santos de Roma que parecen santos, que actúan como santos y se sienten santos. Eso no es lo que dijo. Él dijo a los santificados en Cristo Jesús llamados a ser santos. Ahora vea lo que voy a mostrarle aquí. La Biblia dice, porque cuál es el pensamiento de un hombre en su corazón, que tal es él. De tal manera que hay un principio y una ley y usted no puede cambiarlo porque es un principio. Actuamos según cómo nos veamos. No podemos cambiar eso. Usted está hoy donde está debido a la forma en que pensó todos estos años. Actúa como actúa hoy como resultado de la forma en que se ve a sí mismo. Y si cambia su forma de verse, sus acciones van a cambiar. No se trata de la idea de la mente sobre la materia. Estamos hablando de un principio aquí. Dice, porque cuál es su pensamiento en su corazón, tal es él. Así que las acciones de un hombre seguirán el patrón de su forma de verse. Dios quiere que nos veamos tal como somos. Él dice, la verdad os hará libres. Dios quiere que seamos libres para hacer todo lo que Él quiere que seamos. Y no puedo ser lo que Dios quiere que sea si me veo inferior a como Él me ve, porque si es así, voy a hacer cosas inferiores a las que quiere que haga. Mire, el Espíritu Santo dentro de nosotros es nuestro maestro, y es quien debe informarnos, instruirnos y darnos poder para hacer y alcanzar cualquier cosa que Dios quiera, pero tenemos que lidiar con la persona que somos. Él dice, llamados a ser santos. Quizás alguien dirá, pero bueno, usted sabe que eso produce egolatría y orgullo. Espere un minuto. Si produce egolatría y orgullo, usted no ha entendido todo el significado de santo. Un santo es alguien que está siendo un pecador desvalido y sin esperanza, en absoluta desesperación, se acerca a la cruz del Señor Jesucristo, reconociendo que su muerte expiatoria y el derramamiento de su sangre son la única esperanza de redención posible para el ser humano. La Biblia dice que Dios hizo ¿qué? Extendió su brazo amoroso y nos reconcilió con Él, perdonó nuestros pecados, nos justificó, nos perdonó y declaró que ya no éramos culpables, y nos crucificó con Él, nos glorificó y nos hizo santos. La santidad no salió barata, pero es gratis para quienes estemos dispuestos a aceptar a Cristo. Ahora, cuando piense en lo que Dios ha hecho por usted, cuando piense en la gracia que ha derramado sobre usted, cuando piense en la gracia que le ha dado gratuitamente, piense en esto. Él le salvó, le consideró santo, le llamó santo y le etiquetó como santo, sabiendo, incluso antes de que usted naciera, que que iba a salvarle y usted seguiría arruinando las cosas una y otra vez. Piénselo. ¿Quiere saber cuánto le ama Dios sabiendo que algunos de nosotros la regaríamos una y otra vez? Él no se avergüenza de llamarle santo. Amable oyente, no hay lugar para el orgullo, no hay lugar para la egolatría, sino más bien una humilde sumisión a Jesucristo, quien al vivir en nuestro corazón nos ha convertido en hijos, en santos del Señor Dios Todopoderoso. La segunda observación que me gustaría hacerle sobre quiénes somos en Cristo Jesús se encuentra en 2 Corintios capítulo 5. Usted conoce bien este versículo. Pero quisiera que note algo aquí, porque hay una parte muy importante en los versículos 17 al 19. Dice así: de modo que si alguno está en Cristo, nueva criatura es, o nueva creación, las cosas viejas pasaron, he aquí todas son hechas nuevas. Y todo esto proviene de Dios, quien nos reconcilió consigo mismo por Cristo y nos dio el ministerio de la reconciliación. Que Dios estaba en Cristo reconciliando consigo al mundo, no tomándoles en cuenta a los hombres sus pecados, y nos encargó a nosotros la palabra de la reconciliación. Permítame mostrarle algo interesante. Cuando usted fue salvo, ¿qué pasó? Usted se convirtió en una nueva creación en Cristo Jesús, pero depositada en la misma casa, el mismo cuerpo, la misma mente, voluntad, emoción, conciencia y conocimiento. Así que Dios comenzó inmediatamente a hacer algo en su vida. Empezó a trabajar en su vida para hacer ¿qué? Una transformación. Así que algo comienza a ocurrir. Por fuera, físicamente, se puede ver un cambio de semblante. Usted puede ver un pequeño impulso en la vida de una persona, incluso que algunas cosas empiezan a andar, pero en realidad es el mismo cuerpo, las mismas células, sangre, huesos, piel y así sucesivamente. En la mente tiene que pasar algo para que yo pueda disfrutar, para que pueda ser capaz de expresar, para que pueda ser capaz de ser y lograr lo que Dios quiere, algo debe ocurrir en mi proceso de pensamiento y así podré disfrutar de todo lo que Dios ha provisto en mi relación con Cristo. Por eso Él dice, la verdad os hará libres. Ahora bien, usted puede ser liberado de la condenación, es decir, puede ser libre para ir al cielo, pero si no se libera de esos otros hostigamientos satánicos, entonces lo que puede hacer es vivir salvo, ¿pero qué? La mitad apenado y dos tercios desdichado. Así están muchos cristianos, pero Dios no quiere que vivamos así. Entonces, ¿qué dice Él? Dice así en Romanos capítulo 12, versículo 2. No os conforméis, o sea, no se amolden a este siglo, sino que transformaos. Es decir, que se lleve a cabo un proceso de transformación. Mire, usted no tiene que transformarse para ser salvo. La salvación es un acto de Dios llevado a cabo en un abrir y cerrar de ojos en el momento de recibir a Cristo por fe. Usted es salvo en ese momento, pero dice que nos predestinó a no ser salvos, sino ¿a qué? A conformarnos a la imagen de Cristo. Ahora, si Él está en el proceso de conformarme a la imagen de Cristo, ¿qué se está transformando? ¿Qué se está conformando a la imagen de Cristo? Tengo un espíritu absolutamente nuevo, creado, una nueva creación en Cristo Jesús. Pero, ¿qué está siendo transformado? ¿Qué es esta renovación? Dice que no nos amoldemos al mundo, sino que seamos transformados por la renovación de nuestro entendimiento. Mire, el proceso de renovación, eso es lo que realmente estamos viendo en esta serie. Estamos hablando del proceso de renovación y de que necesitamos empezar a vernos como Dios nos ve. Si no lo hacemos, aunque seamos salvos, iremos por la vida atormentados, cargados, encadenados, con ciertas actitudes acerca de Dios. Amable oyente, si no puedo creer que soy aceptado en el amado, que soy aceptado en Dios, que no tengo que sentirme rechazado, que no tengo que sentirme culpable, que no tengo que sentir que debo estar a la altura, que tengo que seguir 15 principios para poder obtener hoy la gracia de Dios. Si puedo verme aceptado en el amado con base en mi relación con Él, estaré libre. Pero hasta que así sea, viviré bajo una eficaz opresión satánica. ¿Qué dice Jesucristo? Dice, si permanecéis en mi palabra, seréis mis discípulos. Conoceréis la verdad y la verdad os hará libres. ¿Qué es lo que le hace libre? La palabra de Dios. Ahora, ¿cómo soy transformado? ¿Cómo soy liberado? No soy liberado de todo eso por ser salvo. Mire, yo fui salvo a los 12 años, pero me gustaría contarle algo. Muchas de esas cosas me hostigaron durante años. Culpa, rechazo, inferioridad, deficiencia, insuficiencia, incapacidad, incompetencia. Usted póngale nombre. Yo lo tenía, igual que muchos de ustedes. He sido salvo desde que tenía 12 años, pero Satanás sabía exactamente cómo obrar en mi vida. Confórmate en la vida. Nunca hagas eso. Nunca logres eso. Nunca seas eso. Pero quisiera decirle lo que Dios dice. Por medio de la renovación de vuestro entendimiento. El proceso de renovación es el banquete, la absorción, el estudio, la ingesta, la lectura atenta, la concentración, la meditación, la oración de vuelta a Dios, de su palabra. Entender el punto de vista de Dios sobre sí mismo y sobre mí. Verme a mí mismo posicionado en Él. Ver quién soy. Ver lo que poseo en Él. ¿Y qué pasa? Cuando empiezo a pensar como Dios piensa, ¿qué pasa? Mi entendimiento se renueva. Ahora bien, no se necesita toda una vida para ser libre. Solo se necesita saber quiénes somos, dónde estamos y qué tenemos en Dios. Y Él dice que somos santos y que somos nuevas criaturas, pero nuevas criaturas en Cristo Jesús. Cuando usted ve quién es y lo que es, en Cristo Jesús, ¿qué más puede importar? Porque su sensación de inseguridad se va a tambalear. El sentimiento de inferioridad va a colapsar. Todas esas cosas se van a disipar y usted va a empezar a caminar en la verdad. Y simplemente quisiera hacerle una pregunta. Con base en lo que he dicho, la verdad, ¿quién es usted? Un santo en Cristo. Ahora bien, le he dicho solo una pequeña parte. Usted es un santo en Cristo Jesús, una nueva creación en Él, una persona nueva en Él. Pero mire, si usted no ha estado viviendo esa renovación, quisiera decirle que Él dice, la verdad os hará libre si permanecéis en mi palabra. Si continúan en mi palabra, si la absorben, la estudian y siguen leyéndola. Y esta es la simple elección. ¿Ha preferido ser quien Dios le dice que es? ¿O está usted dispuesto a escuchar las mentiras de Satanás y a conformarse a ser y lograr menos de lo que el amoroso y soberano Dios Todopoderoso ha dispuesto para usted? Esa es la elección. Y mi oración es, amable oyente, que en nombre de Jesucristo usted elija resistirse a sus sentimientos y aceptar las verdades de Dios.
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0: Permítame hacerle la siguiente pregunta. ¿Cuántas mañanas se despierta consciente de que todo lo bueno viene de Dios, que su enfoque está en Dios, que lo ve como la fuente de todo? O quizás se levante y sigue adelante en la vida y pasan cosas buenas, o quizás las cosas no son tan buenas en su mente y en su corazón. Y algunas cosas, escuche bien, algunas de las bendiciones más selectas de Dios no son las que pediríamos. Algunas de sus bendiciones vienen de formas extrañas. Algunas de ellas vienen a través del dolor. Algunas de ellas vienen a través de la decepción. Pero cuando nos damos la vuelta y miramos atrás, pensamos, bueno, Dios me acaba de bendecir. Ni siquiera me di cuenta, ni siquiera vi lo que estaba haciendo, pero ahora lo veo. ¿Y cuántas veces hemos dicho, oh, ya veo, oh, ya lo veo? Lo que simplemente significa que finalmente lo he entendido. Es decir, finalmente estoy reconociendo lo que Dios está haciendo en mi vida.
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0: Hola, le habla Sixto Porras de Enfoque a la Familia. Bienvenido al programa de hoy. Estoy emocionado de poder compartir con usted los próximos 15 minutos. En este programa me acompaña mi hijo menor, Esteban Porras, y es quien va a dirigir en esta ocasión la entrevista. Así es que, bienvenido Esteban a Enfoque a la Familia.
1: Muchísimas gracias por recibirme aquí en el programa. Y usted que nos está escuchando, qué emocionante que esté con nosotros. Hoy voy a entrevistar a mi padre para que él nos cuente cómo ha sido su trayectoria aprendiendo sobre familia, todas las cosas que han marcado su corazón o esas historias que han sido importantes para él, que han marcado un antes y un después. Para comenzar, me gustaría preguntar, ¿por qué Sixto Porras decidió dedicarse a ayudar a las familias?
0: Esto es muy interesante porque uno nunca lo planea. La verdad es que si me hubiesen dicho que yo lo iba a planear, no. Yo comencé con Enfoque a la Familia, enseñando el programa de Sexo, Mentiras y Verdad, viajando por toda Iberoamérica, invitado por primeras damas, presidentes, ministros de Estado y... Y esto fue lo que me llevó a Enfoque a la Familia. También compartía los programas de Enfoque a la Familia. Cuando Enfoque a la Familia me pide la recomendación que quieren buscar un experto en temas de familia, yo recomendé dos expertos muy bien calificados. La Oficina Internacional lo evaluó. Mi formación académica es en leyes. Luego fui pastor durante casi 9 años. Dirigí un movimiento nacional de evangelización en Costa Rica y en varios países. Esto me llevó a estar al lado de grandes mentores que me dieron una mano, me enseñaron y al mismo tiempo comencé a entrenarme en todo lo que era el tema de familia. Pero no fue algo que yo planeé, fue Dios quien me fue metiendo. Nunca olvido el almuerzo que tuve por primera vez con el doctor Dobson. Me invitaron a un almuerzo con el doctor Dobson. Wow. Uno tiene esa sonrisa nerviosa cuando conoce a su héroe, que no para de reír, y fue tan bonito. Esa tarde, quien hoy es nuestro presidente, el doctor Jim Daly, me llamó a su oficina y me dice, Sixto, ¿y usted qué hace? Yo le dije, bueno, yo enseño Sexo, Mentiras y Verdad por Iberoamérica. El 90% este es mi tiempo. Dios ha puesto una carga en mi corazón por el tema familia. Y nunca olvido la mirada de Jim, donde dice, ¿y por qué estamos buscando a otra persona, Reed? Dice, ¿y por qué no Sixto? Y ahí yo me asusté.
1: Qué bien. Cuéntanos una de las historias que más te ha impactado en esta misión de ayudar a las familias. Una historia con la que muchos se puedan ver animados a seguir teniendo esperanza para el futuro.
0: Hay muchísimas historias, muchas historias. Una de estas, nunca olvido dando una conferencia en la frontera entre México y Texas. Una dama dijo, yo estaba desesperada, angustiada, habían secuestrado a mi hijo y usted estaba hablando. Dijo, y yo cuando escuché el programa, fui tocada por Dios y animada a entender que había esperanza para que mi hijo regresara y que yo un día lo iba a volver a ver. Y quería contarle que hoy está a mi lado.
1: Wow.
0: En una ocasión iba entrando a un avión y el jefe de seguridad del avión en el que iba a abordar de repente me detiene y me dice, quiero darle las gracias, dice, porque una mañana en mi desesperación estaba a punto de quitarme la vida. Y usted estaba en televisión y lo vi. Y quise verlo. Y al final de escucharlo, dije, él tiene razón. Yo tengo que darme una nueva oportunidad y confiar en Dios, dice. Y quería decírselo. Cuando yo veo a esta persona, siempre la abrazo con mucho cariño. Esos milagros me fascinan. Terminaba una conferencia en Argentina y un joven de 18 años, con lágrimas en sus ojos, me dijo, hoy mientras usted hablaba del perdón, le mandé un mensaje a mi papá quien nos abandonó cuando yo era niño. Y le dije, papá, estoy bien, quiero decirte que te perdono y que te amo. Cuando escuché su voz quebrada, vi sus lágrimas. Me di cuenta que este joven estaba soltando el dolor que había atrapado su vida desde niño y que ahora podía él ser de bendición para un padre lejano. Fue maravilloso esa experiencia, y como esas miles de experiencias, creo que no terminaría de enumerar esas experiencias que son maravillosas porque impactan mi vida. Te cuento otra. Estaba dando una conferencia en Colombia, en las fuerzas del ejército, y un soldado se me acerca que había ascendido, ahora tenía un alto rango, me abraza, como si fuese un amigo de siempre. Dice, cuando yo estaba en la montaña, lo único que tenía era una radio, y siempre que usted salía era mi amigo y mi compañero en la montaña donde uno está solo. Dice, tenía tantos deseos de abrazarle por tantos años. Dice, ahora puedo conocerle personalmente y quería darle las gracias. Esa es la magia de la radio.
1: Claro.
0: Entra en la madrugada, al secreto de la alcoba, la privacidad de una ducha, al auto, y podemos ver estos milagros que van más allá de lo que uno puede imaginar.
1: Y en la misión de ayudar a las familias, cuando ves a un padre de familia que ha dejado de luchar por sus hijos, ¿qué es lo que les has dicho para animarlos?
0: Esto es fantástico, Esteban, porque todos los padres hemos tenido que doblar rodillas, clamar y pedirle a Dios milagros por ustedes, nuestros hijos. Yo un día estuve lejos, yo un día me fui lejos y Dios me trajo de vuelta. Yo soy el testimonio de que Dios le habla a uno en la madrugada, no importa dónde uno esté. Y eso es una de las cosas más emocionantes que puedo hacer. Animar a los padres, no solamente porque fui un hijo que volvió a casa luego de haberse alejado de Dios, sino porque soy padre de dos hijos maravillosos que hoy comparten conmigo esta pasión de servir a la familia. Es una de las cosas más emocionantes. Por eso disfruté escribir mi primer libro hace muchos años, Traigamos a los Pródigos de Regreso al Hogar.
1: Tienes 20 años de haber iniciado tu trabajo en el enfoque de la familia, en la lucha por fortalecer los hogares. ¿Cuál fue uno de tus sueños más grandes?
0: Bueno, esto es emocionante porque iniciamos siendo el director de la oficina en Costa Rica. Aunque viajaba por toda Iberoamérica, nuestra responsabilidad era Costa Rica, 5,5 millones de habitantes. Pero el doctor Dobson, cuando tomó a una serie de personas, tomó a alguien de África, a alguien de Malasia para impactar Asia, tomó a alguien de Egipto para impactar Medio Oriente, y me tomaron a mí para poder hablar a los hispanos. Fue una de esas cosas hermosas. Y debo decirlo, mis primeros programas eran Soy Sixto Porras, a nombre del doctor Dobson y Enfoque a la Familia. Yo me levanté sobre el buen nombre de Enfoque a la Familia, el buen nombre del doctor Dobson, hoy sobre el buen nombre de nuestro presidente Jim Daly y de todos los que han estado antes que nosotros. Es el resultado de 40 años de ministerio en inglés. El programa de radio en español nace en 1988, cuando el doctor Dobson se pregunta qué estamos haciendo por los latinos, y comienza ahí los programas de radio. Esta emoción de luchar por la familia es una pasión enorme. El gran reto que nosotros teníamos es cómo impactar los 600 millones de hispanos alrededor del mundo. Nuestro primer ministerio fue hacerlo a través de programas de radio, luego a través de libros, luego a través del internet, luego a través de redes sociales, y ahora estamos viviendo uno de los sueños más emocionantes que yo pueda imaginar, que es la creación de lo que hemos llamado la Universidad de la Familia, donde usted puede ingresar, ver cursos, vivir los cursos, ver todos los videos, las películas que tenemos en Enfoque a la Familia, llevar cursos para padres, matrimonios, para jóvenes, escuchar los programas de radio que hemos hecho ahí en la plataforma de la Universidad de la Familia. tenemos estudiantes del mundo entero. Este es mi sueño más grande, poder universalizar todo lo que tenemos en enfoque a la familia.
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1: 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Muchas personas en este momento pueden estarse preguntando por qué es importante educarse sobre familia y aprender sobre los principios que vos enseñás.
0: Bueno, si usted quiere pintar, tiene que aprender de un pintor. Si usted quiere construir una casa, tiene que llamar a un arquitecto. El arquitecto llama a un ingeniero. El ingeniero llama a un maestro de obras. El maestro de obras llama a operarios especializados. ¿Cuántas personas necesitó para construir una casa física de madera o de cemento? Ahora viene la pregunta. ¿Cuántos libros ha leído usted? ¿Cuántos cursos ha llevado usted para edificar su familia que tiene un componente intangible como es la parte emocional, la parte espiritual, la parte de personalidad? ¿Se da cuenta? Es decir, nosotros edificamos nuestra familia con la idea de creer, saber, y lo que hacemos es repetir la historia. Uh-huh. Por eso hemos querido responder a las personas. Uh-huh. Es la respuesta a las personas. Quiero ir a una universidad para la familia, el padre, la madre, el joven que quiere hacerlo bien. Ahí están todo lo que hemos creado. Hay crecimiento espiritual, hay desarrollo personal, hay temas de matrimonio, hay temas de crianza de hijos. Y estamos diseñando varios cursos para que usted se entrene. No es para que usted sea un experto en familia, sino para que usted sea un buen padre, una buena madre, un buen esposo, un buen joven. Esa es nuestra meta y es nuestro sueño, que mañana usted un día nos abrace y nos diga: yo me entrené con este curso. Esa es nuestra recompensa.
1: Para mí es un privilegio poder estar con vos y hablar lo que tanto hemos aprendido en diferentes países y poder ayudar a las familias. Gracias, papi, por permitirnos escuchar un poco de tu corazón. Me alegra saber que este sueño de la Universidad de la Familia se cumplió.
0: Qué privilegio que hoy fui entrevistado por mi hijo menor, Esteban. Y a usted quiero darle las gracias por habernos acompañado en el programa de hoy. Soy Sixto Porras, de Enfoque a la Familia.

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2: Todo el trayecto hacia el lago de la Arenosa conversamos sobre pesca. Mi papá, que es un experto, me explicaba cómo atrapar los sargentos. Por ahora me conformaba con un sargento de 2 libras. En verdad, me conformaba con atrapar un solo pescado de cualquier tamaño. ¡Qué bello paraje ecológico! Desde lo alto se divisaba el majestuoso lago Gatún, del cual la Arenosa es un brazo. Cuando llegamos, ya eran casi las 6 de la mañana. Cuando vi acercarse la lancha al muelle para recogernos, el guía, un chico trigueño de no más de 20 años, daba muestras de ser un experto pescador y conocedor del área. Era dueño de su propio bote de aluminio de alrededor de 16 pies, junto con su motor de 15 caballos. Por fin llegamos al punto de pesca. Luego de un par de horas, trataba de pescar algo, pero casi había perdido las esperanzas. Esto de la pesca no es tan divertido como parecía, pensé. Ya me sentí frustrado y con ganas de regresar a casa cuando sentí un jalón. Ya había subido al bote cantidad de algas, que pensaba eran sargentos, 2 palos podridos y hasta un zapato viejo, pero nada de peces. Así que cuando sentí el jalón, pensé que era otro desperdicio. Pero no, a casi 30 pies de distancia se levantó el pez más grande que había visto en mi vida. Tanto mi papá como el guía pegaron un grito al ver esto. Generalmente los sargentos no saltan por encima del nivel del agua, a menos que sean muy grandes y, por supuesto, fuertes. Este definitivamente lo era. Me devolvió el jalón y me dije, ahora sí voy para el agua. Mi papá me agarró para evitar que el sargento me pescara a mí, mientras yo seguía con dificultad las instrucciones, a veces contradictorias, del guía y de mi papá. ¡Hala! ¡Suelta! ¡Levanta la caña! ¡Cuidado, te rompe la cuerda! Sudaba como sentenciado. ¡Si se me va este pez! ¡Toma la caña, papá! ¡No, Daniel, sácalo, tú puedes! El pez, cada vez más cerca, peleaba con valentía. ¡Vamos, ya casi! ¡Ese pescado sí está grande!, dijo el guía. Ya estaba justo en el borde del bote cuando, ¡zas!, mi papá le puso la red de raqueta por debajo para evitar que el sargento reventara la cuerda al salir del agua. 10 libras. Un sargento de 10 libras. No más de 15 minutos después, saqué otro casi del mismo tamaño. Mi papá me tomó una foto con mis 2 presas. Casi no podía levantarlos con el brazo por el peso de los 2 animales. Un tiempo después, la foto con los 2 sargentos fue solicitada a mi papá. Aparece en el internet como muestra de la buena pesca que se atrapa en los lagos panameños. Una copia de casi 1 metro de alto cuelga de la pared de la oficina de mi papá, la cual muestra a todo el que por alguna razón tiene que llegar a ella. Creo que si los hubiera atrapado él mismo, no se sentiría tan orgulloso mi papá. ¿Qué nos enseña este cuento del escritor panameño Felipe Argote? Que no nos traguemos el cuento de que el manifestarles a nuestros hijos que estamos orgullosos de ellos pudiera hacer que se vuelvan presuntuosos. Sigamos más bien el ejemplo del padre de Argote, quien a su vez siguió el ejemplo del apóstol Pablo, pues a sus hijos espirituales San Pablo les dijo, ¿cuál es nuestra esperanza, alegría o motivo de orgullo? ¿Quién más sino ustedes? Sí, ustedes son nuestro orgullo y alegría.
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1: Aleluya. ¿Sabe que viene pronto? ¿Sabe que las señales ya están dadas? Ese internet que usted tiene allí en su casa o en el trabajo, ese aparatito, ese sistema, toda esa ciencia ha producido un gran en cuanto a las señales. Progreso. Progreso. Dice la palabra del Señor que todo ojo le verá. Y sabe una cosa, yo me hacía las preguntas hace 30 años, ¿cómo va a ser si viene por acá, no? ¿Cómo hacen los de Japón para verlo? ¿O cómo hacen los de, no? Australia para verlo, ¿no? Los chinos, ¿cómo lo van a ver, no? Pero si usted se fija hoy en día, si usted se da cuenta un poquito, es seguro que en algún momento en esta semana ustedes lo han filmado en algún lado. Alguna cámara de esas en casa o en la calle. Yo estaba en Brasil hace unos días atrás y yo veía el culto este. Ay, pastor, ¿cómo hace? Bueno, mire, en este lugar hay 8 cámaras chequeando todo, grabando todo. Amén. Así que yo en Brasil los estaba viendo. Y allí dije, mira, no vino fulano, no vino mengano, no vino... Y también estaba viendo la iglesia de Villa Adelina, porque también ahí están las cámaras funcionando, ¿no? Y ahí estaba, mire, Ahora, si nosotros, ¿no? Podemos ver de la manera que no. Él que lo ve todo, amén. Ahora, ¿cómo es que todo ojo lo verá? Hoy a través de esto tan poderoso, es lo que está ocurriendo acá, lo están viendo en distintos lugares del mundo, amén. Mire, cuando esto lo escribieron, este libro maravilloso, inspirado por el Espíritu Santo, y pusieron esa frase, todo ojo lo verá. No sé, tal vez usted nunca lo pensó al asunto, pero para Pedro y para Pablo y para todos esos individuos que luego captaban toda esta esencia, ¿cómo es que puede suceder todo esto, no? Pero para nosotros se ha hecho tan simple creerlo. A través de todo lo que está pasando. Con mi hijo veíamos, mire, esta semana que pasó, alguien que unos aparatitos que se puso en los pies con una computadora y volaba a 125 kilómetros por hora. No sé si alguno lo vio a esto, ¿no? Y yo dije, ya pronto ni aviones vamos a necesitar, ¿no? Espérame que en 5 minutos estoy en tu casa, me pongo los aparatos de esto y estoy. Amén. Yo tardo 30 minutos de venir a Villa Adelina hasta aquí. Mi esposa dice que estoy volando. Imagínese con eso. 5 minutos estoy acá. Gloria a Dios. Aleluya. Pero lo que quiero decirle es que se han acortado los tiempos. Esto se viene. Amén. Las señales están cumplidas. Hablan de 7 señales últimamente, mire, chequela, va a notar. Y esto que estoy hablando de esa ciencia de las comunicaciones, vio alterado de una forma tan interesante ese reloj allí en Israel, los árabes con Israel. Fíjese lo que está pasando, la Biblia habla de esto, esto va a suceder antes de... Amén. Y están pasando las cosas. Amén. Así que, como les dije, voy a estar hablando este domingo y el próximo domingo. Si tiene alguno de esos medios tibios, tráigalo a la iglesia. Amén. Por lo menos le vamos a pegar un gran julepe. Ay, no, mejor no vengo. No sea torpe, no sea necio. Amén. ¿Sabe la primera vez que él vino a este mundo? ¿Se acuerda? Belén, pesebre, una ignorancia en nuestro querido mundo sobre su venida, a pesar de que siglos atrás había profecía que iba a llegar, que iba a instalarse este príncipe, el heredero, Jesús, el Señor nuestro. Es más, si no fue por algunos adivinos y algunos de esos que se cruzaron en el camino del rey, ni el rey sabía que iba a suceder. ¿Qué pasó? ¿A qué se debió? ¿No? Lo que pasa es que estaban esperando de otra manera que él llegara. Los judíos estaban esperando con cetro de oro, con asiento de esos, ¿no? Bordado y retocado en piedras preciosas y alfombra y corceles y príncipe y majestuoso, y de pronto llegó como un bebito, alguien, ¿no?, necesitado de una mamá, de un papá, de corazones que no lo ayuden, casi como desprotegido. De esa manera no lo esperaba nadie. Pensaban que tenía que ver con toda esa pompa que nos gusta a los seres humanos. Y allí, en un lugar olvidado de ese imperio romano, un establo, ¿le parece a usted? Casi nadie se dio cuenta. Casi nadie. Ahora escuche, ese rapto, esa segunda venida, todo eso que va a acontecer, mire. Dice que todo ojo lo verá. Todo ojo lo verá. No va a pasar desapercibido. Las cosas que van a suceder son muy fuertes. Esta misma semana salió, no me acuerdo en qué lugar, pero se abrió la tierra en una forma que nadie se explica. Los científicos allí, mire, sacando todos los aparatos esos que ellos tienen para medir y detectar en medio de un campo, 200 metros, profundidad de 60, 70 metros, de pronto abrirse. 80, 90 metros la abertura esa en distintos lugares. Cosas que están pasando. Amén. No hay remedio para este mundo. ¿Usted cree que es Argentina el único que tiene problemas? En el mundo están pasando cosas. El día del trabajador en Francia, agarrándose las trompadas, quemando autos, los muchachos, enojados por lo que sucede. Nada menos que, ¿no? Primero, segundo mundo, como le solemos llamar. Hay cosas que están pasando. ¿Y quiere que le diga algo? Se lo digo así en secreto, mire. No tienen salida. No tienen salida. Y la Biblia habla de que no va a llegar el momento donde no se va a globalizar la cosa. Y quieren poner a uno allí. Ay, pastor, ¿a usted le parece que puede darse, que puede suceder? Mire, yo no voy a estar en ese momento, porque ya él me habrá llevado. Y creo que usted también, y a usted también, y a usted también, y a usted también, y a usted también. Amén. Amén. Ese es un problema que les dejo a los que se quedan. Que Dios los ayude. Y como decimos los cristianos, los bendiga. Amén. Ay, pastor, ¿le parece todo esto? Bueno, acompáñenme, vamos a Hechos capítulo 1, versículo 9. Aquí está hablando cuando él se va. Cuando él se está yendo, 40 días aproximadamente había estado con discípulos, gente. Se habla de que más de 500 personas vieron a Jesús y escucharon de Jesús mientras él estuvo aquí, esos 40 días después de haber resucitado, cuerpo glorificado. Amén. dando algunas demostraciones de lo que es ese cuerpo glorificado, entrando a lugares, apareciéndose a personas, desapareciendo. ¡Uy, Señor amado! Recuerda el sepulcro, esa muchacha que había convivido con Jesús, seguramente le habrá dado algunas, no, comida, algunas empanadas por allí, algo, qué sé yo. Por ahí había un argentino, ¿vio? Sin embargo, llegó el momento cuando lo ve y no se da cuenta que era Jesús. Hemos hablado de eso varias veces. Amén. Ese cuerpo glorificado tiene unos toques muy particulares, muy especiales. Y tiene que ver con que no hay los toques de pecado sobre ese cuerpo. No estoy hablando de que Jesús había pecado, sino que el comportamiento tuyo lastima a otro corazón. Y trabaja y trae, ¿no?, envejecimiento, arrugas. Amén. Si no, preguntale a mamá cuando te portás mal, ¿qué pasa con toda su? Esos hijos que están en la cárcel, ¿cómo hacen envejecer a esos seres queridos? ¿Por qué? Bueno, esto Jesús lo vivió, lo sufrió. Amén. ¿Se acuerda Lázaro, la tumba, llorando? A pesar de que él sabía que iba a resucitar, pero aún así, en lo natural, ese cuerpo sufría, se angustiaba. Amén. No sé si está siguiéndome lo que estoy hablando. Amén, no se me pierda, por favor, es muy importante para usted esta palabra. Cuerpo glorificado. Y dice así, y habiendo dicho estas cosas, viéndolo ellos, fue alzado y le recibió una nube que lo ocultó de sus ojos, y estando ellos con los ojos puestos en el cielo, entre tanto que él se iba, aquí se pusieron junto a ellos dos varones con vestiduras blancas, allí alrededor de los discípulos, los cuales también le dijeron: varones galileos, ¿por qué estáis mirando al cielo? Este mismo Jesús que ha sido tomado de vosotros al cielo, así vendrá como le habéis visto ir al cielo. Amén. Va a volver, tiene que volver. Él se ha comprometido, aleluya, amén. Imagínense, esos discípulos allí, ahora el maestro ya no está con ellos, ¿qué va a pasar? ¿Qué va a suceder, no? Amén, allí en esa montaña, Galilea. Ahora es importante porque los ángeles que se le aparecieron les dijeron: este Jesús, este mismo Jesús vendrá, vendrá, vendrá. Amén. Si usted va a Apocalipsis 1:7, repite el mismo concepto diciendo: miren que vienen las nubes y todo ojo lo verá. Aleluya. Amén. Señor, amén. Mire, si creemos en el Señor Jesucristo, deberíamos estar esperando su regreso, escuche, visible. Y le digo esto porque hay un montón de personajes raros que están dando vueltas. Mire, hasta algunos de ellos se consideran Jesús. Le voy a dar una intimidad, ¿vio? A veces me da ganas de entrar a esos lugares, ¿vio? Ay, pastor, no me diga. Y pegarle dos o tres tiros, ¿vio? Ay, no, pastor. A ver si realmente tienen el cuerpo glorificado. No sé si está entendiendo lo que yo estoy hablando. Porque son sinvergüenzas, son estafadores. La palabra del Señor habla muy fuerte sobre esos individuos. Porque confunden, porque engañan. No han llegado todavía en Argentina, pero si llegan, avíseme, ¿vio? Aleluya. Si creemos en Jesucristo, estaremos esperando su regreso visible en las nubes. Cristo viene, Cristo viene, Cristo viene, Cristo viene, Cristo viene. Aleluya. Amén. Oh, Señor amado. Pero mire, esto nos lleva a la siguiente pregunta. ¿Cuándo regresará Jesucristo, pastor? Ay, pastor, a través de las edades, mire, muchas personas han hecho líos nada más. Que va a venir en tal fecha, que va a venir en tal otra. Usted va a tal religión y tal otra, mire. Ay, Señor amado, gracias a Dios, mire. Nunca me metí en tamaño problema. ¿Por qué? Porque según Mateo capítulo 24 versículo 36 dice, pero del día y la hora nadie sabe. Nadie sabe, ni aun los ángeles del cielo, solo mi Padre. Aleluya. ¡Oh, Señor amado! Ay, ay, ay. Y si usted va hasta el 44, dice, por tanto, también vosotros estad preparados. Estad preparados, porque el Hijo del Hombre vendrá a la hora que menos pensáis. Amén. Aleluya. Ay, pastor. Ahora, al no saber cuándo va a regresar Jesús, ¿sabe? Tenemos que planear nuestra vida con visión. Amén. Yo no estoy en contra, mire, de que usted esté tratando y buscando por todos los medios de ayudar y bendecir su familia y que consiga su casita y que tenga, no sé, vio, distintos detalles allí. Pero ¿sabe una cosa? Ante todo eso usted debería tener su visión, esos ojos puestos en Cristo, entendiendo y sabiendo que Él vuelve. Aleluya. Él vuelve. Él vuelve, aleluya. Y sabe que no solamente con respecto a usted, esos suyos también tendría que hacerles notar, hacerles entender, hacerles ver que Él volverá. Que Él volverá. Amén. ¿Sabe? Debemos vivir cada día como si su regreso fuese hoy. Le doy la clave de mi mensaje, mire. Cada día lo debemos vivir como si Él volviese hoy. Ay, pastor. Yo les voy a contar algo que me pasó esta semana. Resulta que fui allí al Instituto Bíblico. Tierra Santa, ¿no? Allí están, gente trabajando para Dios todo el tiempo y resulta que estaba caminando 9, 10 de la mañana y había un pasillo y yo pasé por ese pasillo y no vi algo que salía y mirando el piso y me pegué con eso y me pegué un golpazo, pero vi esos golpes que hace años que no me pegué y se me movió todo ahí adentro. Me caí al piso desmayado. Y cuando me desperté, estoy en el cielo, ¿dónde estoy? Y me salía sangre de la cabeza y bueno, esas cosas que pasan, ¿no? Cuando uno tiene uno de estos accidentes. ¿Qué quiero decirle con esto? Que yo ni vi lo que me golpeó y cómo me golpeé. No sé si está entendiendo el mensaje. Porque algunos no, le están sacando cálculo al asunto, si viene o no viene, y si vendrá hoy, o si vendrá pasado mañana, o si viene el año que viene, mire. Pero de las dos maneras nos podemos ir, no sé si está entendiendo. Amén. Por eso, ¿sabe qué? Cada día lo debemos vivir como si fuese hoy. Tóquelo al de al lado, decirle, como si fuese hoy, decirle, por favor. Amén. Ay, ¿a usted le parece un domingo de Santa Cena, pastor? Estaría bueno hoy, ¿eh? Yo creo que es cuando más a los consagrados se los llevaría. A ver si lo agarra en el trabajo suyo, ¿no? Inventando alguna excusa de esa. Ay, pastor. Yo digo la verdad donde quiera que voy. Yo estoy caminando cada día, sabiendo y entendiendo que en cualquier momento puede llegar. Amén. Cuido mi salvación, pastor. Bueno, gloria a Dios. Amén. Aleluya. Es interesante cuando Pablo le escribe a Tito, le escribe una carta, y usted se puede encontrar allí en el capítulo 2, versículo 12, y la expresa de una manera muy sabia, diciéndole: vivamos en este mundo con justicia, piedad y dominio propio. Así debemos vivir, cada día, a cada instante, mientras llega ese día feliz y maravilloso que todos esperamos, cuando se manifestará nuestro gran Dios y Salvador Jesucristo. Señor amado, ¿cómo vive su vida? ¿Cómo se mueve en su día? ¿Qué es lo que hace? Ay, pastor, yo estoy preparado para el domingo nada más. Espero que no venga ni el lunes, ni el martes, ni el miércoles. Y menos cuando me peleo con mi esposo, pastor. Y menos cuando hablo de mi patrón, pastor. Y ni le cuento cuando mis hijos se sacan una mala nota. O cuando no me saludó el hermano de la iglesia. Ay, espero que llegue el momento, en el momento ideal para mí. No, mire, usted debe estar preparado en todo momento. A toda hora. Aleluya. Amén. Quizás puede parecer que todo se demora alrededor suyo, pero sabe, sabemos que Cristo un día regresará para poner todo en orden. Aleluya. Nuestro planeta, mire, las cosas no están bien. Él ama su creación y hacemos cada mamarracho algunos, ¿no? Y parece como que no hay salida. Hace falta que Él venga y ponga todo en orden nuevamente. Aleluya. Lo distinto va a ser que Él va a reinar. Ya el enemigo, mire, no va a tener arte ni parte con todo eso. Amén. Ay, pastor, pero falta tanto. Para mí falta tanto, pastor. Recuerde, como ladrón en la noche. Recuerde, abrir y cerrar de ojo. Aleluya. Ahora, ¿qué sucederá, pastor, cuando Cristo regrese? Bueno, hay varias cosas que van a suceder. Si usted tiene Biblia, búsquelo allí. Primera Tesalonicense, capítulo 4, ese versículo 13. Allí dice algo tan particular, tan precioso. Casi como llamándonos la atención. ¿Lo tiene? Mira, hoy les doy tiempo para que busquen. Amén. Algunos me dicen: ay, pastor, usted siempre va rápido. No nos deja buscar nunca. Lo hago a propósito, ¿vio? Para que usted anote nada más y busque en su casa. Y vuelva a predicarse este mismo mensaje en su casa a usted. Amén. Pero hoy, ¿vio? Estoy siendo muy misericordioso. Pensé que lo iban a escribir, pero parece que se quemaron los aparatos. Se lo leo. Tampoco queremos, hermanos, que ignoréis acerca de los que duermen. Esos que están, ya se han ido hace tiempo atrás. Algunos, mire, días, meses, años. Para que no os entristezcáis como los otros que no tienen esperanza. ¿Me está escuchando? Amén. Aleluya. Porque si creemos que Jesús murió y resucitó, así también traerá Dios con Jesús a los que durmieron en Él. Amén. Uno de los últimos que se nos fue Jorgito. Acá está su familia. Amén. Amén. Yo lo voy a ver. No sé usted, pero yo lo voy a ver. Aleluya. Ah, ese cuerpo glorificado. Amén. Se lo repito. Porque si creemos que Jesús murió y resucitó, así también traerá Dios con Jesús a los que durmieron en Él. Por lo cual os decimos esto en palabra del Señor, que nosotros que vivimos, que habremos quedado hasta la venida del Señor, no precederemos a los que durmieron, porque el Señor mismo, con voz de mando, con voz de arcángel y con trompeta de Dios, descenderá del cielo, y los muertos en Cristo primero, luego nosotros, los que hayamos quedado, se arrebatamos juntamente.

Señor mismo, con voz de mando, con voz de arcángel y con trompeta de Dios, descenderá del cielo, y los muertos en Cristo primero, luego nosotros los que hayamos quedado, seremos arrebatados juntamente.

Aleluya. Amén. Y van a ser miles de millones, porque esas generaciones allí atrás, aleluya, amén. Señor amado, las charlas que voy a tener con Abraham, los comentarios que le voy a hacer a Isaac, y a Pablo, lo tengo que agarrar a Pablo, cuando dijo que las mujeres callen en la congregación. Seguramente que mi esposa va a ir ahí. Aleluya. Estoy haciendo planes, ¿me entiende? Ay, pastor, pero tengo que pagar la cuota. Vence ahora, fin de mes. Y la luz, ahora Macri la va a aumentar, pastor. Y el gas, pastor. Tengo una visión más amplia. Recuerde, entiende, viene. Aleluya. Aleluya. Amén. Qué gran reunión será esa. Señor. Y sobre todos esos amigos y parientes y vecinos y hermanos de la iglesia y corazones que hemos amado por tanto tiempo. Sobre todo eso va a estar allí nuestro Señor y Salvador. Aleluya. Señor amado. Qué tremendo. ¡Qué maravilloso! ¡Qué glorioso! ¡Aleluya! ¡Amén! Así que Pablo allí en Tesalonicense capítulo 4 dice: estaremos con el Señor para siempre. ¿Qué cosa podría ser mayor que esta? Aleluya. Ay, pastor. Pero no va a estar ni River ni Boca, pastor. Sí, porque algunos empiezan con los recuerdos que tienen, ¿vio? ¿Eh? Pastor, el cochecito, pastor, la casita, el plasma de 90 pulgadas que tengo ahora. Todo sacrificio, todo esfuerzo. Ay, pastor. Por lo menos que me deje disfrutar un poquito hasta que salga el nuevo modelo.

todo eso sentimental, emocional, pastor. Dice la palabra que allí no habrá más llanto ni dolor. Aleluya. Dice que Él va a secar cada las lágrimas esas a través de festejo de... ¿No? Gloria. Serán lágrimas de gozo. Amén. Aleluya. Me acuerdo un teólogo me definía esto y me decía, lo que vos estás viviendo, David, es un punto comparado a una raya. Ese punto significa todo ese tiempo que vos viste, 80, 90 años, si llegás. Un punto. Con respecto a infinidades de puntos que será esa vida y ese tiempo y esa gloria. Señor amado. Aleluya. Imagínese al Creador de todo manifestándose en todo su esplendor. Amén. Cosas que nuestros ojos jamás han visto, ni nuestros oídos jamás han escuchado, son las cosas que tengo. Amén. Aleluya. Oh, Señor amado, si podemos entender esto en esta mañana. Aleluya. Termino. Siempre me gusta cuando hablo de este tema usar el ejemplo de una mamá embarazada. ¿Sabe qué?

0: Cada uno de ustedes estuvo allí en la pancita de mamá. Y allí estamos seguros, nos sentimos protegidos. ¿Y qué pasa cuando salen esos bebitos? ¿Se dio cuenta usted? Todos salen llorando. Porque no quieren salir. Porque estaban tan bien. Y ante la incertidumbre, ante no saber lo que va a venir, prefieren quedarse allí. Ahora, si usted se pone a pensar, esos ojos jamás han visto estos colores, ni la cara de mamá, ni cara de papá. Esas piernas jamás han sido usadas, pueden mañana saltar, correr, caminar. Puede abrazar, puede disfrutar de esos gustos y todas esas comidas y esos helados y esos dulces. Pero ante la ignorancia nos queremos quedar con eso que pensamos que es lo mejor. No sé si está entendiendo lo que estoy diciendo. Dice, yo voy a preparar, y voy a preparar cosas para ustedes. Esto no tiene nada que ver con lo que yo estoy preparando para ustedes.
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estando en la condición de hombre, se humilló a sí mismo, haciéndose obediente hasta la muerte y muerte de cruz. 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

¿Cuánto quieren verdaderamente que Dios nos muestre el cielo? Y aquí está a tu lado, levanta tu mano, porque el cielo está aquí en esa.

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5: 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Si no prestamos atención a su disciplina, corremos el peligro de perder lo que quería para nuestra vida. 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
1: Me encontraba en el aeropuerto de San José, Costa Rica, esperando que los altavoces anunciaran la partida del avión en que viajaría aquella mañana. En el amplio salón de espera había más de 100 personas y un murmullo de voces daba vida al ambiente. Los rostros se miraban con la inquietud característica de los que están por realizar un vuelo. De pronto se oyeron los gritos angustiosos de alguien que corría desesperado de un lugar a otro. Era un niño como de 6 o 7 años que, envuelto en lágrimas, decía: «Papá, papá, ¿dónde estás? Me dejaste solo». Una docena de brazos de hombres y mujeres se estiraron para tomar al niño. Algunos compadecidos trataban de consolar al niño con palabras cariñosas. Otros preguntaban: «¿Y quién es el padre de esta criatura?». Pero el niño no se consolaba, seguía llorando y preguntando en vano: «Papá, ¿qué te hiciste? Ven pronto, estoy perdido». Aquellos minutos se hicieron eternos, pero pasaron. Por fin el padre del niño apareció, aparentemente tranquilo, como sin haberse percatado del problema de su hijito. Cuando éste lo vio, corrió a sus brazos y su lamento, ya moribundo por agotamiento de fuerzas, fue el siguiente: «Papi, ¿por qué te fuiste? Estaba perdido sin ti». El padre lo levantó, lo apretó contra su pecho y, mostrando su conmoción, le dijo: «Andaba por ahí nomás, mijito, pero aquí estoy ahora, ya no te dejaré solo». El niño recostó su cabecita sobre el hombro de su padre, se sumió en su silencio de gozo y a muchos pares de ojos se les vio humedecidos de lágrimas. Un momento más y el avión de plateadas alas izaba vuelo hacia el lejano azul. Tal es el relato que me hizo un amigo costarricense. Y ahora yo te hago a ti, mi amiga y mi amigo, estos comentarios pertinentes. ¿Y no es esto acaso una ilustración patética de la realidad de muchos? En medio del bullicio, rodeados de un mar de gente, se sienten solos y perdidos y lejos de los brazos amorosos de un padre providente y bueno. El dolor de la soledad es terrible. La conciencia de estar uno perdido es angustiosa y el consuelo que el mundo quiere darnos no llena nuestro vacío. El hombre tiene que hallar su centro en Dios. Afortunadamente, el que está perdido, el que carece de hogar espiritual, no tiene que estarlo siempre, pues Jesucristo, el Hijo de Dios, dice: «El Hijo del Hombre», refiriéndose a Él, «vino a buscar y a salvar lo que se había perdido». Mi amiga, mi amigo, corre ahora a los brazos de Dios. Él te ama, tiene un interés personal en ti y nunca, jamás te abandonará.
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Señor, desde la profundidad de nuestro corazón te hemos cantado, porque creemos firmemente que tú eres el único que mereces la gloria, la honra y todo el honor.

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1: Todos los que hemos sido salvos nos damos cuenta de que ha habido ocasiones en nuestra vida cuando comenzamos a preguntarnos esto. ¿Qué nos impide poder disfrutar la vida cristiana al máximo? ¿Qué nos priva, en cierto modo, de estar en la cúspide del gozo y la paz verdaderos en nuestra vida cristiana? Pues bien, cuando empezamos a examinar lo que declara el Señor, por ejemplo, en el capítulo 8 de Juan, donde dice, «Y conoceréis la verdad, y la verdad os hará libres», es decir, libres de la esclavitud y de las ataduras, de esas cosas que nos impiden alcanzar el máximo de nuestro potencial en lo que Dios quiere que seamos, mencionamos tres aspectos que mucha gente a menudo pasa por alto al leer la Biblia, que son los sentimientos de inseguridad, los de inferioridad y la sensación de incompetencia que Satanás no deja de enviar ni de hacer que afloren en nuestra vida cristiana y que a veces, debido a que no se presentan como un pecado manifiesto en este campo o en el otro, no logramos ver que Satanás nos derrota por medio de nuestros sentimientos, ya que en lugar de guiarnos por la verdad, nos dejamos guiar por los sentimientos y entonces nos preguntamos por qué no hay verdadero gozo ni una sensación genuina de satisfacción. Ahora bien, hemos hablado del hecho de cómo hemos sido programados desde niños para pensar de ciertas maneras que no son bíblicas, pero así fuimos enseñados. Sin embargo, si comenzamos a entender la verdad de Dios y a comprender esas tres verdades específicas, entonces Satanás será derrotado en estas áreas y comenzamos a disfrutar y a alcanzar el máximo de nuestro potencial. Y bien, dijimos que esas tres verdades son, primero que nada, nuestra posición en Cristo. En segundo lugar, lo que somos, es decir, nuestra identidad. Y en tercer lugar, nuestras posesiones. Hoy hablaremos de las posesiones, es decir, de lo que tenemos en Cristo Jesús. Antes que comencemos con la primera, pensemos en esto por un momento. Todos desean sentir o tener un sentido de aceptación, aprobación y gratitud. Pero ahora escuche esto. Cuando no lo tenemos, cuando de alguna forma no somos capaces de sentir eso y percibirlo de otras personas, entonces hacemos justo lo que el mundo hace. Seguimos su ejemplo de intentar ser capaces de sentir esta aceptación, esta aprobación y esta gratitud. Así que una de las cosas que con frecuencia pasa inadvertida y que nosotros poseemos y no estamos conscientes de ello es que, habiendo sido colocados en Jesucristo y después de habernos convertido en las personas que somos, no logramos reconocer nuestra aceptación de parte de Dios tal como somos, que es una de las más inestimables y preciosas posesiones que tenemos. En Efesios capítulo 1, versículo 6, la Biblia dice, «Para alabanza de la gloria de su gracia, con la cual nos hizo aceptos en el amado». Ahora bien, piense en esto por un momento. Cuando Dios dice que somos aceptos, piense en el poder de la percepción y la comprensión de que Dios Todopoderoso, nuestro Creador, nuestro Salvador, nos haya aceptado. pecado. Es decir, cuando recibimos al Señor Jesucristo como nuestro Salvador, primero que nada, aceptamos la muerte de Cristo en la cruz como pago de nuestros pecados y aceptamos el método de Dios para perdonarnos. Y cuando aceptamos el método de Dios a su manera y lo aceptamos a Él mediante el sacrificio de Jesucristo en la cruz, Dios el Padre nos aceptó en ese momento tal cual éramos. No dijo, cuando limpies tu vida, cuando resuelvas esto, cuando te deshagas de tus hábitos, cuando añadas estas 10 leyes, cuando hayas cumplido los 10 mandamientos, cuando dejes de cometer los siguientes pecados, entonces te aceptaré. Dios el Padre, en su justicia, en su amor, en su misericordia, dijo en ese momento, cuando usted era un diamante en bruto, y algunos éramos bastante brutos, dijo, te tomaré así como eres. Él le aceptó así como usted era. Ahora el mundo dice, si quieres ser aceptado, esto es lo que debes hacer. Nuestra aceptación se basa en 3 cosas. Nuestra apariencia, nuestro desempeño y nuestro estatus. Ahora, aquellos que creen que uno puede ser salvo hoy y caer de la gracia mañana, quisiera decirle, amable oyente, que si esa es su teología, odio decirle esto, no funcionará. Le causará más angustias, más cargas, más inseguridad. Y si alguien predica eso, todo lo que está haciendo es poner una carga pesada en las personas, quienes tienen que estar a la altura. ¿Estar a la altura de qué? ¿De lo que el predicador dice? ¿De lo que la Biblia dice? ¿De cumplir con los 10 mandamientos? ¿De vivir apegado a ellos? ¿Del sermón del monte? No hay forma alguna para mí de cumplir con eso. No hay forma en el mundo para mí de cumplirlo por la sencilla razón de que Él dice, no mires para codiciar, vuelve la otra mejilla, no diga cierta cosa. Sin embargo, mire lo que dice aquí, nos hizo aceptos. ¿Cómo? En el amado. ¿Sabe qué es eso? Destruye toda la idea de cumplir cosas. Además de eso, tenemos todo el estatus que necesitamos. Somos hijos de Dios, somos embajadores de Jesucristo, somos santos en el reino de Dios, vivimos en el reino de la luz. No debemos preocuparnos por el estatus. Tenemos todo lo que necesitamos. ¿No ha habido ocasiones en su vida cuando ha pensado, Señor, no puedo soportar más esto, solo permíteme renunciar y sácame de esto? Pero vea lo que Él dice. Mas el fruto del Espíritu es amor, gozo, paz, paciencia, benignidad, bondad, fe, mansedumbre, templanza. ¿Eso no suena como todo este estresante trabajo tan duro para tener aceptación, sino que habla de descansar en el Señor? Mire, si no acepto lo que Él ya me ha dado, entonces ¿qué haré? Me meteré al ciclo del mundo y haré todo eso para obtener mi aceptación. Y le digo, amable oyente, sus padres pueden rechazarle, sus amigos pueden rechazarle, las personas a las que les tiene la más alta estima pueden rechazarle, pero hay una persona que nunca le rechazará y ese es Dios. Él dijo, al que a mí viene, no le echo fuera. Una de las posesiones más inestimables que tenemos debido a nuestra relación con Él es que hemos sido aceptados, no por nuestro desempeño, sino aceptados como somos. Lo segundo que quisiera que considere en cuanto a nuestras posesiones está en Juan capítulo 5. Acompáñeme si así lo desea por un momento. En este capítulo 5, versículo 24, Juan dice que no solo tenemos la posesión de su aceptación cada segundo de nuestra vida y por la eternidad, sino también la vida eterna. Y quisiera decirle solo un par de cosas breves sobre esto. Mire, para el creyente, la vida eterna no es algo que comienza en la muerte. Esta comienza en el momento en que recibe a Cristo. Dice así en el versículo 24 del capítulo 5 de Juan, de cierto os digo, el que oye mi palabra y cree al que me envió tiene, en tiempo presente, vida eterna. Y no vendrá condenación, mas ha pasado en tiempo aoristo, de una vez por todas en el pasado, de muerte a vida. Cada creyente en el presente es ahora poseedor de la vida eterna. ¿Cuál es nuestra vida eterna? Nuestra vida eterna es Jesucristo mediante el Espíritu Santo que vive dentro de nuestro espíritu. Él mismo se entregó a nosotros, es decir, es nuestra vida. El que no tiene al Hijo de Dios no tiene la vida. ¿Sabe qué significa eso, amable oyente? Significa que a pesar de lo bueno, a pesar de lo listo, a pesar de lo intelectual, a pesar de lo rico y a pesar de lo prominente que usted pueda ser, si no tiene a Jesucristo viviendo en su ser, amable oyente, es un muerto viviente. Yo no lo digo, Dios lo dice. Estabais muertos, es decir, antes de Cristo, en vuestros delitos y pecados. Una persona muere para siempre o vive para siempre, y todo depende de una cosa sencilla, depende de su fe en Jesucristo. La Biblia dice que el regalo de la vida eterna es el regalo de Cristo al venir a nuestra vida. No es algo que pueda comprar, no es algo por lo que pueda trabajar, y mire, tampoco puede estar a la altura del estándar de Dios. Si no tiene a Jesucristo en su corazón como su Salvador, ¿sabe lo que está haciendo? Puedo decirle con exactitud lo que está haciendo. Está intentando estar a la altura de algo. Ahora, ¿según los estándares de quién? Sus propios estándares. Se ha imaginado que Dios tiene un estándar. Tiene un estándar para los predicadores, pero tiene este estándar para usted. Entonces usted, de cierto modo, ideó eso. No tiene que ir a la iglesia, no tiene que orar, no tiene que hacer muchas cosas. Pero de acuerdo con el estándar que usted se ha puesto, lo está haciendo bien. Ese es su estándar. Pero mire, si Dios eleva el estándar para usted, ¿entonces qué? Amable oyente, la razón por la cual morirá sin Cristo es porque parte de la base del desempeño. Eso es exactamente. Ahora mire esto. Está intentando obtener resultados, y si su desempeño cumple con su estándar y sus metas de desempeño, entonces Dios le aceptará. Pero no hay una sola palabra en la Biblia sobre eso. Eso es diabólico, total y completamente contrario a la Escritura, y se encuentra en el extremo opuesto de todo lo que Dios enseña, porque de lo que usted habla es de obras, desempeño, de hacerlo mejor, de ser aceptable. ¿A los ojos de quién? Aceptable a los ojos de Dios sobre la base de su desempeño, cuando Él dice que una persona es salva y aceptada por gracia, más nada. Ninguna obra se toma en cuenta aquí, excepto la obra de Jesucristo. Quisiera decirle que usted morirá e irá directo al infierno. ¿Y sabe por qué? Porque estableció su estándar y confió en sus obras. Y Dios no tiene ese estándar. ¿Cuál es el estándar de Dios? Dios tiene un estándar que proveyó en la cruz. Y cuando Jesucristo murió, abrió la puerta para que usted fuera salvo. Y si no está dispuesto a venir a Jesucristo y muere sin Él, no tendrá a nadie a quien culpar, nadie a quien culpar, excepto a usted mismo y su obstinado y rebelde orgullo y su terquedad. Cuando citamos Juan 3:16, porque de tal manera amó Dios al mundo que ha dado a su Hijo unigénito para que todo aquel que en Él cree no se pierda, mas tenga vida eterna. En lo que usualmente pensamos es, ya sea en el infierno o en el cielo. Pero no se trata de eso en absoluto. El cielo es el lugar profético donde estaremos. Es un lugar literal, de eso no hay duda. Pero la vida eterna comienza ahora. Si ya tiene a Cristo en su vida, ya tiene vida eterna. Tiene una clase de vida totalmente diferente en cuanto a calidad y naturaleza, que además de larga, tiene calidad, profundidad, contentamiento y satisfacción. Si tiene a Dios Todopoderoso, tiene vida divina sobrenatural dentro de usted. Por eso nunca podrá estar perdido, porque se ha convertido en hijo de Dios, y dentro de usted, dentro de su espíritu, está la verdadera vida. Hay otro don que Dios nos ha dado y en el que quizás no pensamos mucho como regalo, el cual está en el capítulo primero de Primera de Juan. Aquí el apóstol habla de su relación y de la relación de ellos con Cristo y también entre ellos. Y entonces en el versículo 2 dice, porque la vida fue manifestada y la hemos visto y testificamos y os anunciamos la vida eterna, la cual estaba en el Padre y se nos manifestó. ¿Sabe lo que dice en este versículo? Al identificar la vida eterna con Jesucristo, dice, cuando uno tiene a Jesucristo, tiene la vida. Ahora dice en el versículo 3, lo que hemos visto y oído, lo que proclamamos a ustedes para que también puedan tener comunión con nosotros, y de hecho, nuestra comunión es con el Padre y con su Hijo, Jesucristo. Piense en esto por un momento. Una de las posesiones más invaluables que tenemos es la posesión personal de poder tener comunión entrañable uno a uno con el Dios que creó este mundo. Ahora considere lo siguiente un momento. Todas las demás religiones en el mundo, independientemente de cuál pueda ser, todas las demás religiones en el mundo pueden adorar a sus dioses, pueden venerar a sus dioses, pueden honrar a sus dioses, pueden alabar a sus dioses, pueden hacer sacrificios y ofrendas a sus dioses, pero hay una cosa que no pueden hacer con su Dios: no pueden tener comunión con Él. Porque mire, para que dos personas tengan comunión, las dos deben estar vivas y todos estos otros dioses están muertos. Amable oyente, el cristiano está en el mundo y tiene el potencial poderoso de tener comunión con su Dios, con Dios Padre, Dios Hijo, Dios Espíritu Santo. Piense en esto. ¿Sabe por qué no tenemos comunión con el Señor como deberíamos? ¿Sabe por qué? Mire, alguna vez sus hijos le han dicho: quiero tenerte solo para mí. Cuando mis hijos eran niños, íbamos a acampar todo el tiempo. Y la razón por la cual les encantaba ir de acampada es porque no había teléfonos en nuestro remolque. Nadie podía llegar a mí. Me tenían para ellos solos y les encantaba. ¿No es cierto que hay personas que a usted le gustaría tener solo para sí mismo y simplemente hacerles todas las preguntas que quisiera? Bueno, usted tiene a alguien así, su nombre es Jehová, es decir, Yahvé, Elohim, infinito en poder eterno, Adonai, Señor y Amo. Cada uno de nosotros tiene acceso a aquel que tiene y sabe todo lo que necesitamos, que alivia todos nuestros dolores, sana todas nuestras enfermedades, nos fortalece en todas nuestras debilidades, quita todos nuestros defectos, perdona todos nuestros pecados y nos ama en medio de los mayores desastres que podemos causar en el mundo. Ahora bien, permítame preguntarle, ¿por qué cree que no hablamos con Él durante más tiempo? Bueno, no es porque no tengamos tiempo, ya que puede hablar con Él en cualquier parte del mundo. Puede hablar con Él a 12 metros bajo el agua o caminando en el espacio. Puede hablar con Él en el trabajo o en casa. Entonces eso no tiene nada que ver con dónde podamos estar o cuánto tiempo tengamos. ¿Por qué cree eso? Si tiene acceso a Él y puede entablar una conversación con el Dios Todopoderoso. Y además de eso, tenemos todas estas cartas de amor. Este no es más que un libro de amor que Él nos escribió. Así que, teniendo acceso a todo esto, ¿por qué cree que no hablamos con Dios durante más tiempo? Le diré por qué. Es realmente simple. Usted dirá, es por el pecado, esta es la razón. No, esa no es la razón. La razón principal por la cual no hablamos con este grande y maravilloso Padre Celestial que derramó todo lo que está en el cielo sobre nosotros es porque no lo conocemos muy bien. Esa es la razón. Mire, cuanto mejor llegue a conocerlo, más querrá hablar con Él. Y cuanto más comience a entender lo que Él también quiere decirle, más querrá hablar con Él. Y cuanto más sea capaz de compartir y sentir su amor y su aceptación, cuanto más lo haga, más le fortalecerá. La razón por la cual nos sentimos inseguros, incapaces, inferiores, incompetentes, sin valor, excluidos, rechazados, bajo el juicio de Dios, condenados, culpables y todas las otras cosas que sentimos es porque no le conocemos. Mire, cuanto más entiendo quién es Él, más quiero hablar con Él, más quiero escucharlo, más quiero buscar su sabiduría, guía y dirección, y más confiado estoy de que cuando venga a Él obtendré exactamente lo que busco. Ahora bien, una última cosa. A veces no nos salimos de nuestro camino para iniciar una nueva relación porque tenemos miedo de ser rechazados. Quisiera decirle algo. Si esa es la razón por la cual no se ha acercado a Dios, puedo decirle esto con seguridad: no tiene que preocuparse por ser rechazado. No solo le aceptará, sino que le acercará al compañerismo más entrañable de su vida. Escuche bien esto: compartir, dar y recibir. Y amable oyente, puede establecer una relación y una comunión con Él que le sostendrá en cada prueba y angustia de la vida. Eso es suyo debido a su relación con Él. Y cuando eche mano de esas tres posesiones, su aceptación, su vida eterna y la facultad para tener comunión con Él, entonces la insuficiencia, la inferioridad y la inseguridad se desvanecerán a mitad del camino y nuestra relación con Él se volverá más fuerte, más profunda y más rica. Si descubre cómo es Dios, correrá hacia esa comunión. Quisiera decirle, amable oyente, que si aún no ha aceptado a Cristo como su Salvador, no espere hasta mañana, no espere hasta la semana que viene. Justo donde está, pídale al Señor Jesucristo que venga a su vida. Es rendirse ahora, no uno de estos días, dice la Biblia, cuando sea demasiado tarde. Un día toda rodilla se doblará y confesará que Jesucristo es el Señor para la gloria de Dios. Simplemente le digo que aquí está la oferta de Dios para una vida en todo su esplendor. Y no tiene más que pedirla, creer y recibirla.
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1: La mentalidad perfeccionista tiene esta cuestión. Su aceptación de sí mismo se basa en cómo se desempeña para sí mismo, para Dios, para otras personas. Así que un perfeccionista tiene que hacer todo bien. Y lo que sucede a menudo con un perfeccionista es que comienza a postergar las cosas porque si no puede hacerlo bien, simplemente no lo hace. Y así quiere esperar hasta que pueda ser perfecto en la forma que lo hace, y la verdad es que ninguno de nosotros es perfecto, y nuestro perfeccionismo no significa que seamos perfectos, sino que nos vemos a nosotros mismos de tal manera que para ser aceptados por Dios, por amigos, compañeros de trabajo, lo que sea, tenemos que hacer las cosas de cierta manera. Y esto es una trampa satánica, es esclavitud. El perfeccionismo es una forma terrible de esclavitud porque no puede ser feliz. Porque en primer lugar no va a ser perfecto, va a cometer errores, va a terminar llegando tarde o puede decir algo equivocado o puede escribir algo equivocado. Así que si está viviendo en esa forma de vida, no puede ser feliz, no puede tener paz, siempre está ansioso, temiendo que pueda fallar o decepcionar a alguien y, por lo tanto, es una trampa satánica.
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5: ¿Qué tal, querido amigo o amiga del programa Cruzada con Luis Palau? Mi nombre es Jorge Escopazo y quiero darle la más cordial bienvenida a este nuestro punto de encuentro en la radio que hemos denominado Cruzada con Luis Palau, aquí donde estudiamos juntos diariamente la Biblia, la Palabra de Dios, de la mano como siempre de Luis Palau. Y en este día quiero compartirle el primer programa de una serie sobre los Salmos. Así que vamos a empezar con el Salmo número 1. Si tiene su Biblia a mano, tómela para aprovechar mejor el tiempo que pasamos juntos.
6: Hola, mi querido amigo oyente, ¿cómo le va? Espero que todo le esté marchando bien. Hoy quiero comenzar una serie basada en el libro de los Salmos. ¿Qué le parece? Qué estupendos son los Salmos, ¿verdad? 150 Salmos hay en la Biblia, y el capítulo más largo de toda la Biblia es uno de los Salmos, el 119. Ya llegaremos a su debido tiempo. Hoy quiero que estudiemos el Salmo número 1. ¿Qué le parece? Lo voy a dividir en tres partes para que nos penetre en la mente y en el corazón. Primeramente, en los versículos 1 y 2 nos habla del gran placer. La palabra es placer de caminar con Dios. En la segunda sección, versículos 3 y 4, yo lo he titulado prosperidad. ¿Cómo se prospera cuando caminamos con Dios? Y tercero, protección, porque dice el versículo 6 que Dios nos protege. Vámonos pues, ahora sí. Bienaventurado el varón que no anduvo en consejo de malos, ni estuvo en camino de pecadores, ni en silla de escarnecedores se ha sentado, sino que en la ley de Jehová Dios está su delicia, y en su ley medita de día y de noche. Será como árbol plantado junto a corrientes de aguas, que da su fruto en su tiempo, y su hoja no cae ni se marchita, y todo lo que hace prosperará. No así los malos, que son como el tamo que arrebata el viento. Por tanto, no se levantarán los malos en el juicio, ni los pecadores en la congregación de los justos. Porque Jehová Dios conoce el camino de los justos, mas la senda de los malos perecerá. Así que vamos por partes. Primera sección, placer. Mire lo que dice. Bienaventurado el varón, y por supuesto también la mujer, que no anduvo en consejo de malos, no estuvo en camino de pecadores, ni en silla de escarnecedores se ha sentado. Bienaventurado, esa es una palabra antigua, pero que en el original quiere decir feliz, dichoso, de envidiarse, es la persona que no anda en consejo de malos. Hay una gran felicidad en caminar en la luz y en caminar en santidad con Dios. Bienaventurado, feliz, digno de envidia, alegre, es la persona que no anda en consejo de malos. Y notemos aquí el progreso de la persona. Dice que no anduvo en consejo de malos. Eso es caminar. Después de caminar un tiempo con el consejo de los malos, ¿qué hace? Está en un camino con los pecadores. primero recibe un consejo de los malos. De repente ya empieza a caminar con los pecadores. Y por último, se sienta en una silla de escarnecedores. Mire usted, todo comienza con escuchar los consejos de personas que no conocen la palabra de Dios, de personas que hasta niegan la palabra de Dios o se burlan de la Santa Escritura. Uno los escucha y de repente empieza a caminar con ellos, como que le empieza a gustar esas palabritas lindas y esos argumentos sofisticados, y parece que, bueno, voy a andar en camino con ellos. Hay que tener mucho cuidado, mi hermano, porque luego el resultado es que uno ya se acomoda y dice que se sienta en silla de escarnecedores. Ah, mi hermano, hay muchos jovencitos y gente de edad media y hasta abuelitos que se han dejado llevar por el consejo de los malos. Empiezan a caminar con ellos y cuando se dan cuenta ya se han sentado en la vida de ellos. Pero aquí dice la palabra de Dios: bienaventurado, feliz, alegre, dichoso, el que no anda en camino, ni en consejo, ni que se sienta con los escarnecedores, los burladores. Pero dice, en contraste, aquí viene la palabra placer, sino que en la ley de Dios está su delicia, y en su ley medita de día y de noche. Querido hermano, por eso nos dejó Dios la Biblia, su santa palabra, inspirada por el Espíritu Santo, como dice 2 Timoteo capítulo 3, versículos 14 al 17, la palabra de Dios. Cuando dice la ley de Jehová, se refiere a toda la palabra de Dios, bien entendida y bien interpretada, por cierto. En la ley de Dios está su delicia. Le hago la pregunta: ¿usted se deleita en la palabra de Dios, mi querido hermano? Dice que el que es feliz no escucha el consejo de los malos, ni camina con pecadores oyendo sus palabrotas, ni tampoco los burladores y escarnecedores, porque se deleita en la ley de Dios, su delicia. Así como cuando uno come una fruta deliciosa, una manzana deliciosa, una naranja, cuando uno come una banana que está en perfecto estado, unas uvas de primera, así es la palabra de Dios. Y la persona que se encarga de apreciar la palabra de Dios en delicia, ¿cómo lo hace? Esto se practica meditando en Dios día y noche. Sí, una persona que es feliz, alegre, libre, digna de envidia, es una persona dichosa, la que primeramente se deleita en la ley de Dios, porque medita en ella, de día y de noche, con lo que surge, con las necesidades, con los problemas, con las luchas, con los ataques. Uno se empapa de la palabra de Dios y tiene una vida deleitosa, bienaventurada, feliz, contento. ¡Qué hermoso que es eso! San Pablo dijo: yo he aprendido a contentarme con lo que tengo. Y cuando escribió esas palabras, estaba en una cárcel romana. Segundo, la persona que disfruta del placer de la palabra de Dios tiene una bendición grande, tiene prosperidad espiritual y material. Mire lo que dice el versículo 3, el que se deleita en la ley y medita de día y de noche en la palabra de Dios será como un árbol plantado junto a aguas, a corrientes de aguas, que da su fruto en su tiempo, su hoja no cae y todo lo que hace prosperará. Ahora, mi estimado hermano, esto no lo dije yo, esto lo dice la santa palabra de Dios. Y si usted lo toma a pecho, le aseguro, porque Dios lo asegura, y mi experiencia lo demuestra, y la experiencia de creyentes en Cristo y santos de los siglos, es la verdad, que cuando uno se deleita en la palabra de Dios y medita, es como un árbol junto a corrientes de aguas, siempre lozano, siempre verde, siempre dando fruto. Hay una vida, hay una frescura fenomenal. Y dice que da su fruto en su tiempo, o sea que vive una vida equilibrada, una vida normal, una vida preciosa. Y el resultado es que la hoja no cae porque no se seca. Usted se siente seco, vuelva a la palabra de Dios, medite en ella de día y de noche y va a ver cómo se va a refrescar y su vida va a empezar. Como dice, todo lo que hace prosperará. Mire qué promesa fenomenal. Yo sé que hay gente que distorsiona el concepto de la prosperidad, pero no nos preocupemos por esa gente. Seamos bíblicos usted y yo, hermano. Dice que todo lo que hacemos va a prosperar. Y por último, el resultado es que el Señor nos da protección. Los incrédulos no. Mire lo que dice como un paréntesis acá, versículos 4 y 5. No así los malos, que son como el tamo que arrebata el viento. Por tanto, no se levantarán los malos en el juicio, ni los pecadores en la congregación de los justos. Mire usted, dice, la senda de los malos perecerá. Pero ese es un paréntesis, porque Dios nos está hablando a nosotros, los que confiamos en Él, amamos su palabra y meditamos en ella. Dice, Jehová conoce el camino de los justos. Esto implica que Él sabe dónde estamos y, por implicación, nos protege. ¡Qué fenomenal la promesa de Dios! Salmo número 1. Medite en Él, márquelo, disfrútelo, haga oraciones basadas en la palabra de Dios y será una persona fructífera, lozana, protegida. Que Dios la bendiga y nos vemos mañana si Dios quiere.
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0: very nice. De esta forma estamos llegando al final, pero no quería despedirme sin antes recordarle que si usted conoció al Señor Jesucristo como su Salvador personal a través de alguno de los ministerios de la Asociación Luis Palau, yo le invito a que nos escriba, nos cuente de su decisión, escribiéndonos a la dirección de correo electrónico testimonios@luispalau.net. testimonios@luispalau.net. Para Luis va a ser de mucha alegría saber de su decisión y poder estar en contacto con usted, así que yo le invito a que nos escriba. Mi nombre es Jorge Escopazo, fue un placer acompañarle en este día. Si el Señor lo permite, nos vamos a reencontrar en nuestra próxima presentación. Recuerde visitarnos en nuestro sitio en internet, luispalau.net.
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0: Perdonar. Perdonar a las personas que nos ofenden. Dicen que el que perdona o el que sabe perdonar las ofensas de los demás se parece más a Dios. Porque uno de los atributos más importantes de Dios es su habilidad para perdonar. Él nos ha perdonado a todos nosotros que estamos aquí. Entonces, cuando nosotros aprendemos a perdonar a los que nos ofenden, nos parecemos un poco más a Dios. Alguien dijo, cuando perdonas a alguien, estás danzando con el ritmo del corazón divino. Dios inventó el perdón como la única manera de mantener su romance con la raza humana vivo. Es decir, si no hubiera perdón, Dios no pudiera tener una relación con nosotros. Pero Él nos perdona. Perdona nuestros pecados, perdona nuestras ofensas, perdona nuestras faltas. Y cuando nosotros perdonamos, nos parecemos más a Dios. Ahora, cuando nosotros perdonamos también, estamos demostrando fortaleza de carácter. Mira lo que dijo Gandhi. Gandhi dijo, los débiles nunca pueden perdonar. El perdonar es un atributo de los fuertes. Qué interesante esto, ¿verdad? Porque normalmente nosotros pensamos que si perdonamos a una persona que nos ofendió, estamos siendo debiluchos, ¿verdad? O sea, nos estamos dejando que se abuse de nosotros porque perdonamos a la persona que nos ofendió. Pero es todo lo contrario. El que perdona está demostrando fortaleza de carácter. Es una persona fuerte en su carácter la que aprende a perdonar. El perdón viene a ser como una cirugía que toma lugar en nuestro corazón. ¿Por qué? Porque cuando nosotros no perdonamos, empezamos a desarrollar dentro de nuestro corazón sentimientos como la amargura, el resentimiento, el odio, y todas estas cosas son tóxicas, es decir, contaminan tu espíritu, contaminan tu corazón. La persona que no perdona llena su corazón de todas estas cosas negativas. Bueno, cuando tú perdonas la ofensa que alguien te dijo, como que se está llevando a cabo una cirugía dentro de tu corazón que viene a sacar la amargura, que viene a sacar el resentimiento, que viene a sacar el odio que sientes en contra de la otra persona. Por eso perdonar es algo muy importante y algo muy bueno. Pero a pesar de que el perdonar sea algo tan bueno y tan importante, realmente lo que prevalece es la falta de perdón. A la gente no le gusta perdonar las ofensas de los demás. ¿Sí están de acuerdo conmigo? ¿Sí? Como que a la gente no le gusta perdonar las ofensas de los demás. ¿Por qué? Porque cuando pensamos en la ofensa que se nos hizo, como que empezamos a lamer, ¿verdad?, nuestras heridas. Empezamos a actuar como víctimas. Y luego empezamos a hacer otra cosa muy interesante. Empezamos a saborear en nuestra mente y en nuestro corazón la venganza en contra de la persona que nos hizo daño. Y como seres humanos caídos, pecaminosos, una de las cosas que trae a nuestro corazón deleite es el pensar en la venganza que le haremos a la persona que nos ofendió, ¿verdad? Ojalá subiera 20 kilos de peso, ¿verdad?, por lo que me hizo. Ojalá se le llenara la cara de granos o algo por el estilo, ¿verdad? Ojalá se quedara calvo, ¿verdad?, después de que me hizo lo que me hizo. Dijo en Lamad, no perdonar es como beber veneno de ratas esperando que la rata se muera. Qué absurdo, ¿verdad? Esto es no perdonar. Beberte el veneno de la rata esperando que la rata se muera. Obviamente la rata, estamos pensando en la persona que nos ofendió, ¿verdad? Pero quien se está bebiendo el veneno somos nosotros, porque no perdonamos. Y los que vamos a terminar muriendo vamos a ser nosotros, porque no perdonamos. Ahora, mira, las canciones como que expresan muy claramente este deleite que tenemos. Estaba leyendo algunas canciones que hablan de esto, de la falta de perdón y del despecho. Leí esta, nunca la he escuchado, pero parece ser una canción muy popular. 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No vales un peso y te lo confieso. Yo no hablo nomás por hablar, digo lo que es cierto. Si no te arrepientes de haberme engañado, desde este preciso momento te vas mucho al diablo, al diablo, al diablo. Te gusta la calle igual que las ratas que viven en alcantarillado. Rata, rata flaca, no te escapas de mi olvido, tonta, descarada, la basura de hoy en adelante, ese será tu nido. Es una canción popular. Aquí está otra. Me voy a llorar al desierto de los olvidados, donde se pierden los seres más despreciados. Tú no supiste quererme, por eso voy a perderme. Adiós del mundo ilusiones, adiós crueles corazones. Nací despreciado, Dios sabe por qué. Despreciado me voy, despreciado vilmente por ti. Cuando quieras volver, no hallarás ni un recuerdo de mí. Bueno, le sigo leyendo la canción. Dice, cuando quieras volver no hallarás ni un recuerdo de mí. Dios ha de mandar un castigo para mi venganza, para que ruedes perdida y sin esperanza. Después te mande la muerte para que vengas a verme y pagues bien tu pecado, y borrando tu pasado nos junte para siempre, mujer. Bueno, pues sigamos con las canciones. Y luego, como yo no soy muy bueno para estas canciones, le pregunté a Santoy que me... Digo, dame alguna canción de despecho, así de esas, así que hablan de dolor. Y me dio esta letra: sentada en un hormiguero te voy a dejar sentada, a ver qué carita pones cuando estés bien picoteada. Me hiciste llorar, me hiciste sufrir, piquete de hormiga tú vas a sentir. Y me dio otras que pues no se las puedo leer aquí, ¿verdad? Pero este, como que la gente disfruta el guardar resentimiento, el tener despecho en su corazón, el no perdonar a los demás cuando nos ofenden. ¿Qué significa perdonar? ¿Qué quiere decir esta palabra? Jesús nos cuenta una parábola, una historia muy interesante, y déjame te doy el contexto de esta historia. Pedro viene con Jesús y le pregunta una pregunta muy importante que todos en algún momento haríamos, ¿verdad? Es, ¿cuántas veces debo de perdonar? Y le dice, ¿debo de perdonar 7 veces? Y Pedro pensaba que él estaba siendo muy magnánimo, ¿verdad? O sea, muy generoso, porque los rabinos de aquel tiempo decían que tú debías de perdonar a una persona 3 veces. Esa era la tradición que tenían los rabinos. Si alguien te ofende, perdónalo 3 veces. Entonces Pedro dice, pues me voy a ver bien delante del Señor y le voy a doblar a 6 y le voy a agregar todavía una de pilón, ¿verdad? Y dice, ¿debo de perdonar 7 veces? Y el Señor le contesta que no, sino que debe de perdonar 70 veces 7. ¿Y de dónde toma el Señor esta respuesta? Porque es que Jesús le dice a Pedro que debe de perdonar 70 veces 7, como que está revirtiendo la ley de Lamec. Y para saber quién es Lamec, tenemos que ir a Génesis 4:24. Un hombre que cuando lo ofendían, él decía: si 7 veces será vengado Caín, Lamec en verdad 70 veces 7 lo será. Es decir, si a mí me ofende alguien, yo le voy a pagar, la venganza va a ser en contra de esta persona 70 veces 7. Entonces Jesús está revirtiendo la ley de Lamec y está diciendo que nosotros debemos de perdonar a las personas 70 veces 7. Ahora, ¿qué quiere decir esto? que si alguien me ofende 490 veces, en ese momento paro y ya dejo de perdonar? No. Obviamente lo que estaba diciendo Jesús con este pasaje es que nosotros debemos de perdonar todo el tiempo, no importa cuántas veces la gente nos ofenda. Y luego él empieza a contar una historia muy interesante en Mateo 18. Y mira lo que dice la historia. Dice: por lo cual el reino de los cielos es semejante a un rey que quiso hacer cuentas con sus siervos. Y comenzando a hacer cuentas, le fue presentado uno que le debía 10,000 talentos. La deuda es enorme. La deuda es astronómica, grandísima. O sea, no estamos hablando ni siquiera de millones de dólares. No estamos hablando de billones de dólares. No estamos hablando ni siquiera de trillones de dólares. Era una deuda astronómica. Es decir, no se puede casi ni contar la deuda que este hombre tenía con el rey. Ese era el tipo de deuda que él tenía. Y como que Jesús intencionalmente exagera el número. 10,000 talentos. Los que escucharon esta historia, esta parábola, se sorprendieron, ¿verdad? Por el número tan grande que Jesús seguramente estaba usando en ese momento. 10,000 talentos. Era una cantidad que este hombre no podía pagar. Ni aunque un tío rico le dejara una herencia, ¿sí? Ni aunque se ganara la lotería, ni aunque hubiera ahorrado toda su vida, absolutamente no había manera que él pudiera pagar esta deuda. Pero hay una ley, y la ley es que lo que tú debes, lo tienes que pagar. Todos nosotros sabemos eso, ¿verdad? Si tú debes algo, lo tienes que pagar. Y este hombre está delante del rey, y el rey le está haciendo cuentas y le dice: me debes 10,000 talentos. Bueno, ¿qué sucede en la historia? Dice el siguiente versículo: a este, como no pudo pagar, ordenó su señor venderle y a su mujer e hijos y todo lo que tenía para que pagase la deuda. Era absurdo esto. O sea, vende todo lo que tienes. Vende a tu esposa, vende a tus hijos como esclavos. El precio de un esclavo en aquellos tiempos era como 2,000 dólares. Aún después de que él vendiera su propia vida, su esposa y sus hijos, lo que él iba a reunir no era ni un centésimo del 1% de toda la deuda que él tenía. O sea, que venda todo. Tenía que vender a sus hijos y a los hijos de sus hijos y a los hijos de los hijos de sus hijos por muchas generaciones como esclavos para poder pagar esta deuda tan enorme que tenía. Y la verdad es que no había salida. Este hombre no podía hacer absolutamente nada. No se podía declarar en bancarrota. Tenía esta deuda y tenía que pagar lo que debía. Entonces recurre a lo único que puede recurrir en ese momento: a clamar por misericordia, a clamar por compasión. Y dice el pasaje: entonces aquel siervo postrado le suplicaba diciendo: Señor, ten paciencia conmigo y te lo pagaré todo. Absurdo, porque no lo podía pagar. Pero él dice: ten paciencia conmigo, te lo voy a pagar todo. Postrado, de rodillas, tal vez llorando: ten misericordia de mí, ten paciencia de mí, te lo voy a pagar todo. Ahora, el rey estaba llamando a cuentas a todos sus siervos. Es muy posible que delante de él estuviera un gran número de siervos, ¿verdad?, que estaban haciendo cuentas con el rey. Y todos están esperando la respuesta del rey. ¿Qué va a decir? ¿Verdad? ¿Cómo va a reaccionar ante la petición de este hombre que debe tanto dinero? Y de repente empiezan a notar que el rostro del rey empieza a cambiar, su semblante, como que se llena de, de compasión su rostro, le empieza a temblar la barba como, o la barbilla, perdón, como cuando quieres llorar. Se le llenan los ojos de lágrimas viendo a este hombre que está allí postrado de rodillas diciendo: ten misericordia de mí, ten paciencia conmigo. Y el siguiente versículo dice: el Señor de aquel siervo, movido a misericordia, es decir, con compasión en su corazón, algo se movió dentro de él, algo pasó en sus entrañas, en lo más profundo de su ser, fue movido a compasión por este hombre. Le soltó y le perdonó la deuda. ¿Qué significa perdonar? Significa cancelar una deuda, cancelar un contrato. Lo que estaba haciendo el rey con este hombre no era darle oportunidad para que pagara, porque no podía pagar. Lo que está haciendo es cancelarle la deuda. No me tienes que pagar absolutamente nada. Estoy rescindiendo esta cuenta. Estoy rescindiendo este contrato. Lo estoy rompiendo. No me debes absolutamente nada. Este contrato es inválido. No sirve ya. Pero alguien tenía que pagar ese contrato. Alguien tenía que pagar esa deuda. ¿Quién absorbe esta deuda? El rey mismo. Cuando él está diciendo: te cancelo la deuda, él está absorbiendo aquel cargo, él está absorbiendo aquella deuda, aquello que se le debía, él mismo lo está pagando. Ahora, todos nosotros sabemos que esta parábola nos está hablando de Dios, y tanto el rey como el siervo que debe son personajes que representan a alguien más. El rey representa a Dios, y el siervo nos representa a cada uno de nosotros. Cada uno de nosotros que tenemos una deuda con Dios que no podemos pagar, independientemente de lo que queramos hacer, nosotros no podemos pagar la deuda que tenemos con Dios. Entonces, Dios lo que hace es cancelar nuestra deuda. Pero para cancelar nuestra deuda, Él mismo la tiene que pagar. Y eso es lo que dice ahora. ¿Cuál cuenta, tal vez tú te preguntes, cuál cuenta tengo yo para con Dios? La Biblia dice que no hay justo ni aún uno. La Biblia dice que todos hemos pecado y estamos destituidos de la gloria de Dios y merecemos la muerte. Cada vez, a través de toda tu vida, que no fuiste honesto, esa deuda se fue acumulando. Cada vez que mentiste, la deuda aumentó. Cada vez que trataste mal a tu esposa, la deuda subió. Cada vez que trataste mal a tus hijos, la deuda subió. Cada vez que mentiste en tu declaración de impuestos, la deuda se aumentó. Cada vez que tuviste un pensamiento impuro, la deuda creció. Si adulteraste, si fornicaste, si tuviste pecado de lascivia, y podemos hablar toda la tarde de todos los pecados que hacen que nuestra deuda aumente delante de Dios. A través de toda nuestra vida, la deuda ha aumentado. Bueno, esa deuda, Dios ha escogido pagarla por ti y por mí. Dice Colosenses 3, del 13 al 14, y a vosotros, estando muertos en pecado y en la incircuncisión de vuestra carne, os dio vida juntamente con Él, perdonándoos todos los pecados, perdonándonos toda la deuda. Y aquí lo dice mucho más claro: anulando el acta de los decretos que había en contra de nosotros. ese contrato, esa acta que dice que tú debes a Dios, que has acumulado una gran deuda delante de Él. La Biblia dice que Él la anula, la rescinde, la cancela. Ya no me debes absolutamente nada, dice Dios. Y luego dice, esa acta de decretos que nos era contraria, que la quitó del medio de nosotros, ¿y qué? La clavó en la cruz. Porque fue su Hijo Jesús en la cruz el que vino a pagar la deuda de tu pecado y de mi pecado. A través de su muerte, Él pagó el castigo que tú merecías, el castigo que yo merecía. Él lo paga a través de su muerte. Es por eso que la cruz es el centro del cristianismo. Es por eso que la cruz nos habla del corazón de Dios. Ese Dios misericordioso que, así como el rey de la historia, ve al hombre de rodillas clamando por misericordia y por paciencia. Dios te vio a ti en tus pecados, perdido, y tuvo misericordia de ti y envía a su Hijo para morir por nosotros. Ahora, Dios espera, y en esta parábola nos lo dice, que así como Él le perdonó la deuda al siervo, así como el rey perdona la deuda al siervo, así como Dios perdona tus pecados y mis pecados, Dios espera que nosotros perdonemos las ofensas que se hacen en nuestra contra. Dios espera que nosotros reaccionemos de la misma manera. ¿Te despidieron de tu trabajo injustamente? Dios espera que tú lo perdones a tu patrón. Arpayo detuvo a tu esposo y lo sacó del país y estás sola con tus hijos. Dios espera que tú lo perdones. Hablemos de pecados o ofensas más graves todavía. Te violaron cuando eras niño, cuando eras niña. Dios espera que tú perdones esa ofensa. Tu papá te abandonó cuando eras también un niño o un adolescente. Dios espera que tú perdones. Violaron a una persona cercana a ti. Dios espera que tú perdones esa ofensa. Pero déjame aclarar algo, porque yo sé que especialmente las personas que fueron gravemente ofendidas luchan con eso de poder perdonar. Déjame decirte lo que perdonar no es. Número uno, perdonar no significa excusar. El que tú perdones a una persona que te hirió, que te ofendió, no significa que estás excusando el comportamiento de esa persona. Es más, si tú puedes excusar el comportamiento de esa persona, entonces no tienes que perdonarlo, ¿verdad? Porque excusamos a las personas que hicieron algo y tenían una válida razón para hacerlo. Por ejemplo, si un hombre va camino al hospital llevando a su esposa porque está a punto de dar a luz y se pasó 3 semáforos y va a la corte, pues el juez lo va a excusar, ¿verdad? Porque hizo algo que no debía de hacer, pero había una razón suficiente para ser excusado. Entonces nosotros, cuando estamos perdonando, no estamos excusando el comportamiento de la persona que nos ofendió. De igual manera, si alguien llega tarde a su trabajo porque había un accidente, ¿verdad? Va a ser excusado, le va a decir, bueno, te excuso, ¿verdad? Porque venías temprano, pero se atravesó ese accidente en tu camino. Tienes una buena excusa, tienes una buena razón. Pero nosotros perdonamos cuando aquello que se nos hizo no es excusable. Entonces, se entiende, el hecho de que tú perdones lo que alguien te hizo no significa que estás excusando su comportamiento. Tampoco significa que estás tolerando ese comportamiento. Eso no quiere decir que tú lo toleras. Oh, estoy bien, bueno, lo hiciste, pues está bien, no hay problema conmigo. No, eso no significa el perdón. No significa excusar o pretender que lo que nos hicieron no era tan malo, ¿verdad? Bueno, pues pensándolo bien, no estuvo tan grave lo que me hizo. Eso no significa perdonar. Perdonar tampoco significa olvidar. Hay un dicho que dice: yo perdono pero no olvido, ¿verdad? Todo mundo perdona pero no olvida. Si tú olvidas, no es que eres bueno para perdonar, es que tienes un problema de memoria. Porque todos nos acordamos de las ofensas que se nos hicieron. Ahora, hay personas que fueron tal vez violentadas al punto de que, como en una forma de autoprotección, su mente les hizo olvidar la ofensa que les hicieron, y tal vez no se acuerdan de la ofensa, ¿verdad? Pero hay en su corazón resentimiento, entonces no han perdonado, simplemente no se acuerdan de lo que se les hizo. Ahora, porque pensamos, ¿verdad?, que la Biblia dice que Dios se olvida de nuestros pecados. Dios tampoco tiene un problema de memoria, ¿sí? Dios se acuerda de todos tus pecados, pero cuando la Biblia dice que Dios se olvida de nuestros pecados, quiere decir que le son irrelevantes. Él no los toma en cuenta cuando tú vienes delante de Él. Dios no tiene una lista de tus pecados diciendo: bueno, no te voy a bendecir por esto y por esto y por esto y por eso. Dios no se acuerda de ellos. Eso es lo que significa no acordarse. Pero no tener ya memoria, eso no significa perdonar. Tampoco perdonar no significa reconciliarnos con el ofensor. Porque pensamos, ¿verdad? Es que si, bueno, ¿qué significa esto? Que si lo perdono, me tengo que reconciliar con él. O sea, tengo que regresar con este hombre que era mi marido y me golpeaba, ¿verdad? Me ofendía, me engañaba. ¿Significa que tengo que regresar con él? Por supuesto que no. El perdón y la reconciliación son dos cosas totalmente distintas. Es más, hay personas con las que nunca te vas a reconciliar. No se puede reconciliar ya. Hay personas que ya murieron y tú los puedes perdonar, obviamente no te puedes reconciliar con ellos. Pero perdonar no significa que te estás reconciliando con la persona que te ofendió. Es por eso que la persona que te ofendió no te tiene que pedir perdón, porque es otra cosa que la gente dice: pues ¿cómo lo voy a perdonar si no me ha pedido perdón? ¿Verdad? Es que el perdón no tiene nada que ver con la otra persona, tiene que ver contigo. Tú decides perdonar, aunque la otra persona no diga absolutamente todo. El perdón es una acción que viene de tu parte, de tu corazón. Tampoco significa, ya lo mencionamos, que eres una persona débil. No pienses que eres débil. Es más, eres una persona fuerte cuando tú decides perdonar. Ahora, eso es lo que no es perdonar. ¿Qué es perdonar? Ya dijimos que es cancelar una deuda. Pero hay personas que dicen: yo ya perdoné. Pero cuando tú les escuchas hablar, te das cuenta que no han perdonado realmente. ¿Qué es lo que sucede cuando tú perdonas a una persona? Primero, lo que sucede es que renuncias al deseo de venganza. Es una de las pruebas de que realmente tú has perdonado a alguien. Ya no te quieres vengar de la persona. Ese deseo desapareció de tu corazón. Ya no está presente. Ya no quieres herir a esta persona. Ya no quieres lastimar a esta persona. Esto no significa, escúchame, que la ofensa que se hizo no debe recibir su pago. Pero ese no es trabajo tuyo. Ese es trabajo de la justicia. Es decir, si alguien hizo algo en tu contra que realmente te hirió, acabó contigo de alguna manera, afectó tu vida, afectó tus finanzas, etc., la ley aquí en la tierra tiene que encargarse de esa persona. El que tú perdones a un violador no significa que ese violador no debe ir a la cárcel por lo que hizo. Eso es punto y aparte. Por supuesto que debe de pagar, pero tú ya no tienes ese deseo de venganza en contra de esa persona. Aparte de eso, aparte de que no tienes ese deseo de venganza, perdonar es ver más allá de la ofensa. ¿Qué quiere decir esto? Cuando el rey está enfrente de aquel siervo que está postrado, clamando por misericordia, el rey ve más allá de la deuda. El rey ve a este hombre, piensa en su futuro, piensa en su familia, su esposa, sus hijos, en que serían vendidos como esclavos. Piensa en este hombre, el sufrimiento por el que va a pasar, y es movido a misericordia. Y cuando tú y yo hemos sido ofendidos, tenemos que ver más allá de la deuda y ver a la persona que nos está ofendiendo. No, esto no es excusar, pero tú tienes que ver la humanidad de la otra persona. ¿Qué le pasó? ¿Cómo fue su niñez? ¿Cómo lo trataron sus padres? ¿De qué manera pecaron en contra de él? ¿De qué manera fue ofendido? ¿De qué manera fue traumado? Etcétera. Perdonar es ir más allá de la ofensa y ver la humanidad de la otra persona. Estaba leyendo en uno de los juicios que se hicieron de personas que participaron en el holocausto, la muerte de millones de judíos, y una de las personas que fue llevada a juicio fue Adolfo Eichmann. Él se fue a vivir a la Argentina y después de algunos años lo tomaron cautivo, se lo llevaron a Israel para llevarlo a juicio por los crímenes. Decían que él había sido el arquitecto del holocausto, matando a millones de judíos, que él estaba detrás de muchas de estas cosas. Y cuando él estaba siendo juzgado, trajeron a un hombre para que testificara en su contra. Dinur se llamaba el testigo, Yehiel Dinur, que viene y entra a la corte, y Adolfo Eichmann está detrás de un vidrio, protegido, porque lo podían matar, y entra este hombre a hablar como testigo en contra de lo que Eichmann había hecho. Pero cuando él entra a la corte y lo ve, empieza a llorar. Y luego se colapsa, cae al suelo, pero no porque estaba enojado, ni porque tenía amargura. Él lo explicó después en una entrevista. Dice: lo que me llegó en ese instante era el entendimiento que yo tenía miedo de mí mismo. Y él explica: me di cuenta que yo era capaz de hacer lo que Eichmann había hecho. Y el reportero le preguntó: ¿cómo es posible que un hombre actúe de la manera que lo hizo Eichmann? Le preguntó: ¿era un monstruo? ¿Era un hombre loco? ¿O tal vez era algo todavía más terrible? Era una persona normal. Y Dinur, cuando le hacen esta pregunta, él contestó: Eichmann está en todos nosotros. Y sabes, tal vez nosotros nunca lleguemos a cometer crímenes como los que cometió este hombre. Pero cuando tú ves más allá de la ofensa, te das cuenta que la persona que te ofendió podría fácilmente ser tú. Porque todos nosotros ofendemos. Tal vez no en el mismo nivel, pero todos nosotros ofendemos. Y tenemos que ver la humanidad de la persona que nos ofendió para nosotros perdonar. Perdonar también es desear el bien para la persona que nos ofendió. En vez de desear mal, venganza, empezar a desear el bien a la persona que nos ofendió. Jesús lo dijo. Jesús oró cuando estaba en la cruz: perdónalos porque no saben lo que hacen, aquellos que lo habían crucificado. Jesús nos dijo que oráramos por nuestros enemigos. Él dijo: pero yo os digo, amad a vuestros enemigos, bendecid a los que os maldicen, haced bien a los que os aborrecen y orad por los que os ultrajan y os persiguen. Solamente una persona que tiene un corazón que camina al ritmo del corazón de Dios, perdonando, puede hacer esto. Ahora, ¿por qué debemos de perdonar? Varias razones. Y lo mencionamos al principio, número uno, para desintoxicarte. Porque la falta de perdón es tóxica. Si tú quieres ser una persona sana emocionalmente, tú debes de perdonar. Hebreos 12:15, mira lo que dice: mirad bien, no sea que alguno deje de alcanzar la gracia de Dios, que brotando alguna raíz de amargura os estorbe y por ella muchos sean contaminados. Hay algo muy triste, muy trágico, y es el ver a familias donde los padres no saben perdonar y tienen amargura en su corazón, resentimiento en su corazón. Los hijos empiezan a crecer con la misma conducta. Hay una contaminación que hacemos en contra de nuestros hijos cuando nosotros no perdonamos las heridas que nos han hecho. Y estamos siempre hablando de lo que se nos hizo, ¿verdad? Y nuestros hijos nos escuchan y los estamos programando para que ellos hagan exactamente lo mismo y vivan, una vida miserable en la que guardan rencor, hay amargura y resentimiento en su corazón. Pero tú debes de perdonar para desintoxicarte y para no contaminar a los demás, pero también para evitar enfermedades físicas. Está comprobado que las personas que no perdonan se enferman con más frecuencia. Y estaba leyendo algunos de los beneficios de perdonar. Tu alta presión baja. O sea, si está alta, se baja. Hay reducción de estrés. Eres una persona menos hostil. Eres una persona que se enoja menos. Tu ritmo cardíaco también baja. Y también tienes menos riesgo de caer en adicciones como el alcohol o algún otro tipo de drogas. Tienes menos problemas con depresión. Tienes menos problemas con ansiedad. Cuando estás enfermo por alguna cosa, no tienes tanto dolor como las personas que no perdonan. Obviamente tienes más amigos cuando perdonas. Tienes relaciones mucho más sanas con otras personas. O sea, mejoras emocionalmente, físicamente, cuando tú decides perdonar al que te ofendió. Pero hay otra razón muy importante. Para ser perdonado, o la razón por la que debemos de perdonar, es para ser perdonados y estar en comunión con Dios. Cuando tú no perdonas, separa tu comunión con Dios. Y déjame te lo explico. Porque en esta historia, cuando se nos está diciendo que así como Dios nos perdona a nosotros, nosotros debemos de perdonar a los demás si queremos ser perdonados, aquí no se habla del perdón de pecados para salvación, porque entonces estaríamos hablando de que la salvación me la gano. Si yo perdono, me gano la salvación. Eso no es lo que el pasaje está diciendo. Tus pecados han sido perdonados y tú vas al cielo, aunque tú no perdones a los demás. Pero cuando tú dejas de perdonar a los demás, entonces tus pecados que estás cometiendo ahora no son perdonados y eso afecta tu relación con Dios. No mantienes una buena relación con Dios. Ahora, vamos a continuar con la historia porque no se acabó ahí. Después de que le perdonaron al hombre la deuda de 10,000 talentos, la historia continúa y dice: pero saliendo aquel siervo, o sea, saliendo de la presencia del rey cuando le perdonaron toda la deuda, saliendo aquel siervo halló a uno de sus consiervos que le debía 100 denarios, $20, es el equivalente a 100 denarios. Le acaban de perdonar una cantidad, dijimos, exagerada, ¿verdad?, de dinero. Se lo perdonaron y él sale y se encuentra con un consiervo suyo que le debía 100 denarios, $20. Y dice: y haciendo de él, del cuello, lo agarra del cuello y le ahogaba diciendo: págame lo que me debes. Y es muy interesante la historia porque En la primera parte, cuando dice que el rey lo llama a este siervo que debía mucho dinero, lo llama para hacer cuentas. O sea, de una manera civil, ¿verdad? De una manera tranquila, vamos a hacer cuentas. Cuando él se encuentra con su siervo, lo primero que le dice, págame lo que me debes. No hace cuentas, es agresivo, es violento, lo agarra del cuello, págame lo que me debes. Y dice, ¿qué es lo que pasa? Entonces su consiervo hace lo mismo que él había hecho. Postrándose a sus pies, le rogaba, diciendo lo mismo, ¿verdad? Como que Jesús intencionalmente nos está contando la historia y nos dice, fijan cómo sucedió acá, ahora vean cómo está sucediendo la historia en este momento. El consiervo hace exactamente lo mismo. Se postra y le ruega diciendo, ten paciencia conmigo y te lo pagaré todo. La gran diferencia entre su historia y la historia de este hombre de rodillas es que la deuda que él tenía no se podía pagar, pero esta otra deuda sí era pagable. La podía pagar en un fin de semana o la podía pagar al fin de mes. Podía juntar el dinero para pagar esa deuda. No se puede comparar una ofensa con la otra. Esta ofensa era mínima, es una cantidad manejable. ¿Y qué hace este hombre? ¿Qué hace este siervo después de que él fue perdonado? Yo no voy a cometer el mismo error que cometió el viejo conmigo, ¿verdad? Que se dejó. A mí lo que me deben, me lo pagan. Él pensaba que el perdón del rey tal vez había sido por debilidad, por falta de carácter, pero el rey no había llegado a esa posición con falta de carácter. Era un hombre de carácter. Pero él dice, yo no voy a escuchar tus explicaciones, no voy a escuchar tus excusas. Y no solamente eso, no ve a una persona delante de él. No ve a un padre de familia, ve una deuda. Me debes tanto y tanto me debes de pagar. Y ahí está el hombre postrado y dice el pasaje, mas él no quiso, sino fue y le echó en la cárcel hasta que pagase la deuda. Como que los seres humanos pensamos que nosotros podemos recibir perdón de Dios, pero que no tenemos que perdonar a los que nos ofenden. Queremos gracia para nosotros, pero queremos juicio para los demás. ¿Sí? Queremos misericordia para nosotros, pero queremos castigo para las otras personas. Y Jesús está diciendo, en el reino no funciona de esta manera. Si tú quieres que tus pecados sean perdonados, tú debes de perdonar los pecados de los demás, las ofensas que te hacen. Ahora, ¿qué es lo que pasa en el pasaje? Ahí afuera estaban los consiervos que habían salido de la junta y ven a este hombre tomando a su consiervo del cuello, ahogándolo por 20 dólares, entran con el rey y le cuentan lo que acaba de suceder. Y miren lo que dice luego el siguiente pasaje, la siguiente parte del pasaje. Dice, entonces, llamándole su señor, le dijo, siervo maldito, toda aquella deuda te perdoné porque me rogaste. ¿No debías tú también tener misericordia de tu consiervo como yo tuve misericordia de ti? Entonces su señor, enojado, le entregó a los verdugos hasta que pagase todo lo que debía. Y aquí termina Jesús con esta sentencia. Así también mi Padre celestial hará con vosotros si no perdonáis de todo corazón a vuestros hermanos. ¿Qué hará con nosotros? Aquí está hablando de una prisión. Está hablando de verdugos. La persona que no perdona vive en una prisión. La persona que no perdona está siendo atormentada. siempre por esos verdugos en su mente, por sus sentimientos, en su corazón, en sus pensamientos que no le dan tranquilidad. Jesús le está diciendo a aquel siervo: no entendiste, o sea, no captaste de qué se trata esto. Yo te perdoné la deuda, tú debías haber hecho lo mismo. ¿Qué hay en tu corazón? ¿Quién te ofendió? ¿Qué te hicieron? A lo mejor creciste en una iglesia donde fuiste herido por algún líder, por algún pastor, y no has podido perdonar. Y siempre estás hablando de eso que te sucedió, eso que te pasó. Es tiempo de perdonar. No solamente es tiempo de perdonar, sino ver la humanidad de aquella persona y no pensar ya más en venganza y dejar de hablar de este problema. A lo mejor en tu corazón hay rencor en contra de tu padre, en contra de tu madre, de algún hermano tuyo, alguna hermana tuya, algún compañero de trabajo, un ex esposo o tu mismo esposo con el que vives ahora. Tú tienes que perdonar. Esa es la naturaleza del reino de Dios. Cuando nos ofenden, nosotros perdonamos. Y cuando tú haces eso, vas a traer tanta paz a tu corazón. Y tus hijos serán bendecidos. Porque vas a dejar de ser esa víctima, ¿verdad? Que siempre está buscando que se le palmee la espalda. Oh, pobrecito, lo que te hicieron. Yo entiendo cómo sufriste. Cuando dejes, cuando perdones, se va a acabar esto. Y vas a tener hijos que crecen sanos, fuertes, que aprenden a perdonar como tú has perdonado. Y ese es el momento en el que tú debes de venir delante de Dios. Porque a lo mejor hay amargura en tu corazón. A lo mejor hay resentimiento en tu corazón y ni siquiera sabes por qué. A lo mejor hace mucho tiempo que te hicieron una ofensa y hasta te has olvidado de la ofensa, pero el sentimiento ahí está, en contra de alguien. Hay parejas que han estado casados por 10, 15, 20 años, con mucha amargura, con mucho resentimiento, por falta de perdón. Este es el día en el que Dios te quiere hacer libre, en el que tú debes de decidir perdonar de una vez por todas. Y eso no quiere decir que al decidir perdonar el día de mañana no vendrá algún pensamiento. Por eso es que la acción del verbo perdonar es continua en esta historia. Continuamos perdonando. En mi corazón hay una actitud de perdonar en todo momento. Y si viene el recuerdo otra vez, decido perdonar. Y empiezo a bendecir a esa persona, empiezo a orar por esta persona. Y la señal de que tú has realmente perdonado es cuando empiezas de todo corazón, porque es lo que dice el pasaje: así hará vuestro Padre con vosotros si ustedes no perdonan a sus hermanos de todo corazón. No puede ser algo de labios para afuera, no puede ser algo superficial. Dice Jesús: debe de ser de todo tu corazón. Y cuando sabes que lo has hecho de todo tu corazón, es cuando hay una sonrisa en tu rostro, cuando deseas el bien de esta persona. Bendícelo, Señor. Sácalo del problema en el que está metido. Llévalo a la luz. Restáuralo. Perdona sus pecados. Cámbialo, Señor. Ayúdalo. Y hay un clamor en tu corazón por esa persona. Dios te quiere llevar a ese tipo de sanidad. Esa será la señal en tu vida en que has perdonado.
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3: Cuando se dice un hombre de carácter fuerte, es un hombre que domina sus emociones. Pero un hombre de carácter débil es un hombre que se rinde frente a sus impulsos emocionales y explota en ira. Un hombre que explota en ira no es fuerte, es débil. Es débil en el manejo de su carácter. Un hombre que explota castigando a su familia con silencios que ignoran a la otra persona, eso no es carácter fuerte. Eso es alguien que se deja manejar por sus bajas pasiones. Entonces, debo crecer en el manejo de mis emociones. Y para lograrlo, necesito rendirme a los pies de Cristo, darle mi corazón a Cristo, reconocer mis errores y pedir la ayuda de los demás para que me ayuden a mejorar.
4: Hola, le habla Esteban Porra, su coanfitrión acá en Enfoque a la Familia, donde ayudamos a las familias a mejorar en Cristo a través de capacitación y educación en línea. En este último segmento de la conversación que he estado teniendo junto con mi papá, director de Enfoque a la Familia para Iberoamérica, Sixto Porras, vamos a profundizar en el dominio propio y la importancia de escuchar el corazón de nuestros hijos, incluso en los momentos de mayor cansancio. También vamos a compartir herramientas para que las esposas aprendan a afirmar las virtudes de sus esposos, ayudándoles a verse como Dios los ve.
5: Lo que estás hablando es el autocontrol, el dominio propio, que es el fruto del Espíritu. Y me encanta, porque una cualidad de un hombre fuerte es está relacionado a la capacidad de poder controlar. Estaba pensando en una entrevista que le hicieron, una entrevista en un podcast muy famoso. Una mujer está sentada con un hombre, este hombre exitoso, empresario, es super fit, es una persona muy estimada por otros hombres, y esta mujer le dice, ¿por qué usted habla así de acerca de la fidelidad? ¿Cómo es que usted como hombre dice que no puede ser fiel? Es que nada más no está en mí. Y se excusó en eso. No puedo crecer hacia la fidelidad. La fidelidad no es algo que yo puedo practicar. Tengo demasiado, nada más no quiero. Y ella dijo, pero un hombre se puede caracterizar por el autocontrol, por la capacidad de tener grandes logros. Usted ha hecho mucho con su cuerpo como empresario. Para hacer todas esas cosas que usted ha logrado, ha requerido determinación, disciplina y autocontrol. ¿Cómo es que usted está diciendo que en esa área usted no puede hacerlo? Y él nada más quiso como apagar la conversación, dijo, usted es muy molesta de conversar con. Yo dije, le faltó capacidad de crecimiento. Entonces, cuando hablaste de la debilidad, cuando un hombre ve el tema de pedir feedback, retroalimentación o ayuda a su familia, el hombre tiene que dejar de verlo como una señal de debilidad, tiene que verlo como una oportunidad de crecimiento. Y la masculinidad tiene que ver con alto grado de responsabilidad y también tiene que ver con la capacidad y el potencial de crecimiento que usted puede tener. Usted solo puede crecer en tanto usted permita a otros que le ayuden a crecer. Usted puede llegar hasta cierto límite, pero si usted busca esa ayuda de otros, usted va a crecer aún más. Y estaba pensando esta semana en que yo acuesto a mi hija mayor, usualmente, mi hija Eva. Yo soy quien le hace la rutina de dormir, le lavo los dientes, la llevo al baño, la visto, le pongo las pijamas, y ya luego oramos juntos, ya luego la voy a acostar, y esa parte quiero apurarme, porque siento que tengo que ir a hacer cosas en la noche, tengo que ocuparme, quiero estar con mi esposa, tengo algunas quehaceres que hacer desde la casa, voy a trabajar en la noche. Y Dayan, mi esposa, me dice, ¿por qué acostaste tan rápido a Eva? Eva te llamó varias veces, papá, regresa, papá, hablemos, papá, llévame al baño. Y dice, llévame al baño como 5 veces. Los papás de niños sabrán de qué estoy hablando. ¿Verdad que salen como, quiero agua? Uno sale del cuarto, papá, llévame al baño, sale del cuarto, papá, me duele un dedo, sale del cuarto, papá. Y entonces uno regresa N cantidad de veces. Y Dayan me dijo, ¿vos sabes que lo que ella está buscando es que compartir un rato más contigo? ¿Por qué te vas tan rápido si ella lo que está buscando es compartir con vos? Y yo, eso me pegó demasiado. Y yo dije, es cierto, ¿por qué estoy corriendo? Sí, hay momentos donde tal vez tengo que ir a dar una clase, tengo una cita, eso está bien, como hay que hacerlo más rápido. Pero mi esposa me está diciendo, tómese su tiempo para acostar a sus hijas, pero es un tiempo muy valioso. Mi esposa me está invitando a conectarme más en casa con mi hija. Eso no es algo a lo que un hombre puede huir o debe huir. Entonces yo dije, okay, mi amor, voy a hacerlo, voy a tratar de hacerlo mejor mañana. ¿Verdad? Eso fue ayer. Ya luego me senté, me tomé mi tiempo y yo dije, qué lindo, porque le dije a mi hija Eva, ¿querés ir al baño o querés pasar más tiempo con papá? Quiero pasar más tiempo con papá. Bueno, ¿qué quieres hablar? Hablemos un ratito. Todas las luces están apagadas. Me contó todo lo que hizo en el día. De nuevo, tal vez lo escuché 3 veces, pero eso está bien. Y yo dije, qué lindo es que la esposa le ayude a uno a crecer. Y como decís, que uno le dé licencia a la familia de uno para hablar a su vida y que uno tenga la oportunidad de crecer. Mi responsabilidad, mi primer ministerio es mi familia. No es mi trabajo. Tener trabajo es importante, pero es mi familia. No es mi iglesia, es mi familia. Yo hice pacto con mi esposa, no hice pacto con mi iglesia. Yo hice pacto para cuidar y proteger mi propio hogar. Y yo tengo que decir, mi papá dice, como algunas veces les he alzado la voz, como, contadas con la mano menos. ¿Por qué? Porque él ha desplegado esa capacidad de buscar al Señor. Y dice como, Dios, ¿cómo me quieres ayudar a crecer? Y él atiende y él escucha increíblemente bien. Eso es algo que yo tengo que crecer como hombre. Y a mí me ayuda muchísimo rodearme de hombres que no solamente me inspiren a ser un gran empresario, a tener buenas finanzas y a tener cuadritos en mi estómago. Yo tengo que rodearme de hombres que modelan un buen carácter, que ellos me digan, eso que hice estuvo mal. Tenés que crecer en esto. Y eso es riquísimo. Al final vos decís, qué dicha que tengo amigos así. Qué dicha que busqué hombres así. En la iglesia se encuentran hombres que están en proceso. También se pueden encontrar hombres que son fáciles de quebrar. Esos hombres que estás diciendo que nada más estallan y gritan y todo. Son hombres débiles, pero son fáciles de quebrar. Cualquier cosa los quiebra. Pero también en las iglesias hay hombres que están buscando el corazón de Dios. Y esos hombres que están buscando el corazón de Dios, como mi papá dice, acérqueseles, invítelos a comer, invítelos a cenar, invítelos a su casa. Uno no puede darse el lujo de decir, esta es mi vida, voy a vivir en el mundo de redes sociales, voy a nada más aprender a encerrarme en mi burbuja, como salga esa burbuja. Como Dios nos mandó a vivir en comunidad y a ser parte de una iglesia para que uno crezca y uno sea inspirado por otros hombres que buscan el corazón del Señor. Y yo quiero agradecerte a vos porque has sido esa persona que me ha corregido, no solo como mi papá, como mi compañero de trabajo, mi líder. Y yo creo que hoy muchos hombres apreciarían poder tener a alguien así, como hombres busquen, ¿no? Ahora, hablemos, antes de irnos, a la esposa que dice, yo quiero ayudar a mi esposa a crecer en ese rol lindo, masculino, único que Dios le ha dado a él, sin yo querer tomar como ese rol de él, porque está esto de como querer cuidar, querer hacerlo por él, y está bien. Pero ¿cómo has visto mujeres en tu vida que inspiran al hombre, inspiran a su esposo, o inclusive amigos, a compañeros de trabajo, a vivir en ese rol hombre contra cultura?
6: Uno, es lindo ver cómo abrís tu corazón, porque todos tenemos que aprender a apreciar, y si no nos detenemos a llevarlo a comer, a jugar, no vamos a construir recuerdos. Déjame decirte una frase. Cuando un padre hiere el corazón de un niño, el niño no ama menos al padre. El niño se ama menos a él mismo, porque lo que experimenta es rechazo.
5: Mm.
6: Y esto, lo que nos está diciendo es que la capacidad que Dios puso en los niños de amar es inagotable, tan inagotable que a pesar de que nosotros hayamos fallado, no dejan de amarnos, nos extrañan, nos piden, vuelven a insistir, pero generamos heridas en ellos que les lastiman al crecer, porque vieron un rechazo como yo no lo merezco o yo soy culpable. Y esto nos pone en la perspectiva de que Dios nos puso esta capacidad de amar, pero también nos da el privilegio de sanar, de pedir perdón. ¿Cómo una esposa puede ayudar al hombre de la casa a crecer? Respételo, trátelo como un hombre, trátelo como a un adulto, no lo trate como a un niño, no le dé órdenes, no le pregunte si ya orinó antes de salir de la casa, es un hombre. No le esté diciendo cómo vestirse o cómo no vestirse, dé sugerencias, consulte, pregunte, aunque en algún momento él tenga actitudes infantiles o irresponsables, usted no caiga en la trampa de verlo como él mismo se está viendo en esos momentos. En el fondo, todo hombre quiere verse como un hombre adulto y maduro. Y déjeme terminar este comentario con esta frase. La persona tiende a tratarse a sí mismo como los demás le miran. Entonces, como tú me lo estás diciendo constantemente, así yo me miro. Dímelo bien. Dime que valgo, que soy un buen hombre, que soy responsable, que yo puedo hacerlo, que saldría adelante, que tengo la admiración tuya, que tengo el respeto tuyo, que me respetas. Porque la cercanía evidencia nuestras debilidades o nuestras imperfecciones. Y la tendencia humana es resaltar las imperfecciones, aunque sean pocas, y menospreciar las virtudes. Lo que estamos sugiriendo es, admira virtudes, resalte virtudes, aún virtudes que el hombre de la casa no ha logrado descubrir en él mismo. Si usted trata a su hombre como lo que es, como lo diseñó Dios, él tenderá a comportarse así. En el libro de Jueces, capítulo 6, el ángel aparece a Gedeón y le dice, varón esforzado y valiente, ve con esta tu fuerza y libera al pueblo de Israel. Él responde desde su complejo y desde su miedo y dice, soy el menor de mi casa, soy de una tribu pobre, tengo miedo. Lo que está diciendo es, eso normalmente le pasa a las familias ricas, eso le pasa normalmente al hijo mayor, pero no al hijo menor. El ángel no cambia su discurso y lo afirma. Lo sigue viendo como el cielo lo ve. Eres un hombre esforzado y valiente. He sido enviado para decirte que tú eres el que va a liderar al pueblo de Israel. Lo que estoy tratando de decir es, hable como un mensajero de Dios al hombre de la casa. Afírmelo, empodérelo, ayúdelo. Cuéntele cuando él hace algo que a usted le duele. Dígaselo en el tono correcto. Me duele, mi amor, cuando te enojas de esa manera o me gritas de esa manera o los niños te tienen miedo. No es respeto, es miedo. Y hay que cambiarlo. Hágalo en ese tono. Esto nos permite a nosotros asumir mejor nuestra actitud. Y quiero decirle, usted se enamoró de un hombre que admira, que respeta, que ama. Vuelva a recobrar esa admiración por el hombre de quien usted se enamoró. Y yo estoy seguro que Dios utilizará su corazón para ministrar al hombre de la casa.
5: Mujeres, compartan este mensaje con otras mujeres que necesitan verse inspiradas y con otros hombres que quieren hacer estas cosas mejor, lo que hemos compartido. Se lo dicen dos hombres imperfectos, pero cuando hablamos y leemos de esto y conversamos de esto en casa, crecemos.
3: Y papi, gracias por este ratito.
6: Gracias a vos por ser sensible, por ser un buen hombre, un buen esposo y un buen padre. Y gracias a ustedes por acompañarnos el día de hoy. Hoy me he emocionado escuchando a mi hijo.
4: Gracias por estar con nosotros. Se despide Esteban Porras de Enfoque a la Familia, donde ayudamos a las familias a mejorar.

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1: Soy un joven de 17 años y me encuentro casi sin amigos, señor Palau. Tengo muchos conocidos en el colegio, pero amigos no. ¿Cómo hago para conseguir amigos? ¿Qué pasos debo dar para obtenerlos? Agradeceré mucho su consejo, ya que usted le habla mucho a la juventud. Muchas gracias, joven. Para mí es un placer hablarle a la hermosa juventud latina. Y me encanta ayudar a la juventud. En primer lugar, ¿cómo conseguir amigos? Primero busque pocos y buenos. Ningún individuo puede tener 100 amigos. Puede tener 100 conocidos. Puede tener 100 amistades. Pero amigos verdaderos es imposible porque los amigos llevan tiempo. Los amigos y la amistad hay que cultivarla. Así que no piense en tener toda una enorme cantidad de amigos. Por otro lado, no se conforme con solamente un mejor y gran amigo, porque eso también limita a la persona y puede malcriarse y, digamos, tener actitudes extrañas. Así que procure tener un grupito de 3, de 6 amigos buenos. Depende del lugar donde usted viva. Segundo, dice el libro de los Proverbios, inspirado por Dios, por Salomón, el gran rey de Israel del pasado, el que quiere amigos ha de mostrarse amigo. O sea, si usted quiere que otros sean sus amigos, usted tiene que manifestar una actitud de amigo. ¿Qué es la amistad? La amistad es comprensión. La amistad es lealtad. La amistad es confianza. La amistad es consejos. La amistad es mantenerse fiel en las buenas y en las malas. En tercer lugar, querido joven, le recomiendo que recuerde esto, que ha dicho un famoso escritor: los mejores amigos son los libros. Y la verdad que tiene mucha razón, aunque no es la única razón. Yo le recomiendo que lea bastante, joven. Usted puede hacerse amigo de los autores de los libros leyendo buenos y sanos libros. No se le ocurra leer literatura pornográfica. No pierda el tiempo con literatura que yo llamaría, si se me permite, basura. Lea libros buenos, libros sanos, libros positivos. Y no tienen que ser siempre libros cristianos, porque hay libros que no tienen que ver directamente con el cristianismo, pero que son con grandes libros. Por otro lado, el mejor libro del mundo, ya sabe cuál es, ¿verdad? Es la Biblia, el libro que se ha vendido de a más millones que cualquier otro libro en la historia y está traducido a más idiomas y lenguajes que cualquier otro libro. En cuarto lugar, hágase amigo de sus padres y de sus hermanos, si los tiene. Recuerde que la familia es lo más íntimo que hay en el mundo, y en vez de andar buscando por todos lados amistades, recuerde que su madre, su padre, sus hermanos y hermanas pueden ser sus mejores amigos y sus más fieles a través de la vida. Por otro lado, si va a buscar buenos amigos, vaya a una buena iglesia, una iglesia donde se enseña la Biblia, donde se practica lo que se enseña, donde usted nota que está el Espíritu de Dios moviéndose. Y por último, recuerde que el mejor amigo del mundo es Jesucristo. Una vieja canción que yo cantaba de niño decía: es Cristo el mejor amigo, es Cristo el mejor amigo, pues Él no nos dejará, siempre nos acompañará. Es Jesús el mejor amigo. ¿Usted se ha hecho amigo de Jesús, de Cristo, mi estimado joven? ¿Le ha entregado su vida? ¿Usted vive para Él? La ventaja de tener a Jesús de amigo es que Él nunca se va, nunca desaparece y nunca nos deja.
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0: oficiales de mar. 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Los esperamos, están invitados.
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0: Bendición de Dios, ¿cómo está la gente de la radio? ¿Cómo está tu familia? ¿Cómo está tu casita? Trata de tener ese gobierno espiritual en todo lo que hagas, que no te altere el enemigo, que no te alteren las circunstancias, que puedas tener esa fuerza que te da Dios para gobernar tus asuntos con juicio, con buena sabiduría, que nada te saque de tu lugar, porque eso también es importante, tener todo en su lugar. La Biblia habla de tener dominio propio, la Biblia habla de tener esa paz, y todo eso es necesario y muy necesario en el hogar. Así que toda la bendición para los hogares, toda la bendición para tu lugar de trabajo. Que Dios bendiga ese lugar, que Dios libere las personas que están ahí con vos, que Dios limpie los corazones. Estamos en una semana donde Dios nos ha prometido frutos de nuestro espíritu. Y si realmente nosotros nos esforzamos para tener esos frutos, Dios va a acomodar lo espiritual a lo espiritual, y aún a nuestro alrededor vamos a ver la buena mano de Dios. Bienvenidos a la radio, bienvenidos, gracias por todos los que nos llaman, gracias por todos esos mensajes, gracias a todos en este día, y por supuesto siempre los estamos esperando. Tenemos una página Facebook, en la web podés buscar Transmitiendo Vida Facebook y podés encontrar nuestros mensajes y realmente las publicaciones. Y ahí también podés escribirme a través del privado, podés mandarme un mensaje y juntos vamos a estar batallando y ayudándote en ese momento que estás atravesando. Nunca te sientas sola, nunca te sientas solo. Siempre hay alguien que va a batallar con vos. Y hoy por hoy Dios te puso ahí escuchando la radio y juntos vamos a vencer cada batalla. Siempre vencerás. Si crees en Dios, seguramente tarde o temprano, hoy o más tarde, pero muy pronto estará vencida tu batalla, te dice Dios. Fuerzas a los que están enfermos, pronto van a estar sanos. Fuerzas a los que están en angustias, hay angustias económicas, hay personas con problemas de vivienda. Muchas personas tienen problemas de deudas y las deudas es como que te traen un desequilibrio, te traen una angustia, un dolor tan fuerte que te hace mal, pero pronto van a estar pagadas todas esas deudas. Sí, milagrosamente, no hay otra que milagrosamente, pero Dios va a bendecir tus manos y Dios va a traer la provisión necesaria y más de lo necesario. Así que confiando, va a ser mejor, vas a poder dormir, vas a poder trabajar, vas a poder hacer una vida normal, y Dios, en esa fe que vas a poner en marcha, en esa fe, Él va a ir prosperando tu vida. Así que toda la unción para los que quieren pagar deudas, Dios va a hacer un milagro en estos días. Acordate, Dios no falla. El que confía en Él siempre, siempre prosperó y siempre venció. Somos más que vencedores en Cristo. Vamos a compartir hoy la palabra de Dios. Estamos en una semana que estamos hablando de los frutos del Espíritu. En un tiempo donde Dios pidió y dijo que vamos a reverdecer, no solamente reverdecer, sino florecer y traer abundante fruto. Quizás no tenías frutos, y mirá si de repente tenés los 9 frutos espirituales. Eso sí que va a ser una nueva vida. La gente no te va a conocer. Imagínate de ser una persona mala, estás ahí haciendo todo lo bueno. Imagínate de ser una persona imprudente, que no tenga paciencia, que no tenga buen carácter, de repente todo paz y amor. Qué fuerte, ¿no? No sé si conoces personas que cambiaron. Yo por gracia pude conocer personas que cambiaron, y de hecho que la Biblia habla de personas que cambiaron, personas como Saulo, personas que eran enfermos de la maldad. Dicen las escrituras que Saulo respiraba, no solo que hacía, la respiración era pura muerte, pura amenaza. Malo en serio, malo del todo, muy malo. Pero Dios lo cambió. Tan fuerte fue ese cambio que la gente no lo podía creer, le desconfiaban. Un día Dios permitía que él hable y la gente no le creía, porque decían, pero ¿no es este el que maldecía? ¿No es este el que mató y participó de las piedras que mataron a Esteban? Y la gente comentaba y decía, pero ¿no es este el que perseguía a los cristianos? Y estaban dudando, porque querían ver frutos. Y hablábamos en el primer programa que no solamente hay que tener frutos, sino demostrarlo con el tiempo. Porque cuando uno persevera en lo bueno, recién es bueno. Ser bueno por un minuto, eso no es ser bueno. Ser bueno por un día, no es ser bueno. Eso es una pantalla hasta para hacer más maldades. ¿Sabían que la gente más mala hace el papel de buenos? La gente cruel tiene un minuto o un día o un momento donde figuran como buenos. De hecho, que el diablo, ¿cuál es el disfraz del diablo? De ángel de luz. Ese es el disfraz que tiene, pero es el diablo. Así que con el tiempo, los frutos que permanezcan, esos son los verdaderos frutos del Espíritu. Nunca hay que apurarse a identificar a una persona. Ponele que la conociste hoy y fue todo bien, hay que esperar, porque el tiempo va a dar la resolución real. No vamos a poder conocer a una persona en un solo día. Hay que esperar. El tiempo va a señalar el fruto verdadero que tiene por dentro, en su espíritu, en su corazón. Y saben que en todo lugar hay personas difíciles, pero hay personas también que se apuran para juzgar. Hay algunos que juzgan y ponen a cada uno un cartel, pero Dios no nos puso a juzgar. Solo Jesús dijo, por los frutos los conoceréis. Cuando uno dice, yo conozco a esta persona, no habla de haber tenido una relación o un negocio compartido o una pareja. Cuando uno dice, yo conozco a esta persona, es porque ha conocido los frutos, la forma de vivir, la forma de reaccionar. Y con el tiempo estoy hablando, no una sola vez o una semana. Se trata de un tiempo prudencial donde uno dice, realmente pude conocer a esta persona y es increíble, tiene frutos. tiene una manera de comportarse, tiene una manera de reaccionar, tiene una manera de ser, y uno dice, realmente es diferente. Así que miremos Gálatas capítulo 5. San Pablo estaba hablando a los Gálatas y les hablaba de las obras de la carne y del fruto del Espíritu. Y hoy que nos toca hablar de la templanza es estar bajo el control del Espíritu Santo. La templanza es la forma de hacer ver que nos domina el Espíritu y no nos dominan nuestros deseos, ni siquiera los demás, porque la templanza es una identidad espiritual que es fruto del Espíritu. Miren lo que dijo Pablo a los Gálatas. Está en Gálatas capítulo 5, verso 16. Digo pues, andad en el Espíritu y no satisfagáis los deseos de la carne. El primer punto que dice San Pablo, que hay que andar en el Espíritu. Esto no es decidirse, no es una oración de fe en un altar. Hay personas que por un minuto están en un altar y ya quieren figurar como cristianos, como hijos de Dios. Y la verdad que recién estás empezando a andar. Y dice la palabra esta, anden en el Espíritu. Es necesario moverse en el Espíritu. En otra oportunidad, y a los romanos, San Pablo le dijo, es necesario vivir en el Espíritu, no solo andar, vivir en el Espíritu. Y vivir es vivir, no es servir en una iglesia y después en mi casa soy el demonio. Eso no es así. Andad en el Espíritu y no satisfagáis los deseos de la carne, porque el deseo de la carne es contra el Espíritu y el del Espíritu es contra la carne, y estos se oponen entre sí para que no hagáis lo que quisiereis. Hay veces que la guerra es interna, y San Pablo identificaba esta clase de guerra y él dijo, van a tener que vencer los deseos de la carne porque están enfrentando al deseo del Espíritu. Uno quisiera ser un cristiano, pero hay veces que la carne te lo impide. ¿No te ha pasado? Hay personas que quisieran ser cristianas, hay personas que quisieran ser hasta pastores, líderes, evangelistas, personas que predican el Evangelio. Sin embargo, la carne no los suelta. Es como que el deseo de la carne los está aventajando, pareciera que les está ganando la carne. Y en estos tiempos, ese Espíritu que gobierna la carne está impidiendo esa fuerza del Espíritu que necesitamos para alcanzar los frutos del Espíritu. Y uno de los frutos que vamos a mirar hoy es la templanza. La carne pelea contra la templanza. Es impresionante la cantidad de personas que quieren ser tranquilas y te dicen, no, yo no voy a hacer nada malo, yo no voy a pegarle más a nadie, yo no voy a insultar más a nadie, yo no voy a gritarle a mi familia. Anuncian templanza, pero no lo pueden lograr, porque el deseo, la fuerza, el ímpetu de la carne, de su humanidad, están peleando contra el querer que tienen. Hay veces que hay personas que se arrepienten inmediatamente y dicen, pero yo no quería pegarte, yo no quería gritarte, yo no quería maldecirte. No querían. Por eso San Pablo dice, el deseo de la carne es contra el Espíritu y el del Espíritu es en contra de la carne. Se oponen estos entre sí para que no hagáis lo que quisiereis. Hay gente que no quiere tener un carácter violento. La verdad que no lo quiere. Conozco gente que dice, pastora, yo no quiero ser así, yo no quiero. ¿Y cómo lograr vencer y realmente hacer lo que quisieren? ¿Saben lo que dice? Hay que vencer el deseo de la carne. La carne es peligrosa. Toda fuerza en nuestra humanidad, la fuerza no solo en el carácter, sino en lo que está impregnado en nosotros. Hay personas que ya su cuerpo anuncia la crueldad que tienen, la forma de caminar, la forma de mirar, la forma de comportarse. ya están en un, en una alteración. Y Dios hoy nos está pidiendo el fruto de la templanza. No solamente es la manera de comportarse, es la manera hasta de pensar. Porque cuando uno mira a una persona, hasta podés saber lo que está pensando. Hay miradas, hay rostros que reflejan que una persona te está amando. Pero cuando ni siquiera habló, ni siquiera dijo nada, pero el rostro, la forma de expresar su, esa mirada, su manera de controlar sus impulsos, está anunciando lo que está pensando. ¿Y saben lo que dice Dios? Cuidado con los deseos. Hay deseos que son deseos que no los pueden frenar, los van a tener que controlar, dice Dios, porque esos deseos están opuestos y ustedes no están haciendo lo que quieren. Hay veces que la templanza, que es estar bajo el control del Espíritu Santo, hay veces que no llega. Hay personas que no tienen templanza para comer. Pareciera que están haciendo un trámite. La comida no la están disfrutando, es más, ni siquiera la están saboreando, la están tragando, porque tienen el oficio, que significa comer, pero ¿saben algo? No lo están disfrutando, no tienen templanza para comer. Por eso la Biblia dice que hay que tener paz en una mesa, que si hay discordia, si hay discusiones, podés tener la comida más rica, más sabrosa, una comida fresca, pero te hace mal. Y es tremendo cómo se cumple eso. Hay veces que uno dice, pero yo quiero comer, tengo hambre, tengo apetito, ¿por qué me cayó mal? Porque no hubo frutos espirituales en esa mesa. Y la templanza también tiene que entenderse como necesaria, no solamente para servir a Dios, como para comportamiento, sino en toda acción propia, en todo lo que sea nuestra manera de vivir. La templanza tiene que ser notoria. Comer tranquilos, no tener esa ansiedad, no tener esa forma. Hay veces que veo gente que no sabe ni comer, masticar un chicle, no sabe mascar un chicle, no lo sabe. No tiene templanza. ¿No te ha irritado una persona que no sabe comer, no sabe masticar, no sabe mascar un chicle? Es un chicle, pero se le nota al espíritu que no tiene templanza. Y uno se termina irritando, uno se termina cansando, porque hace ruidos. Igual que la gente que come y haciendo ruidos cuando come, es una persona que no se da cuenta que hace ruido. ¿Saben algo? La templanza te hace ser una persona realmente más suave, en todo sentido, suave al hablar, suave al mirar. Es un equilibrio que Dios nos da a través de su espíritu. Y esa templanza se tiene que notar en todo, en la manera de pensar. No tenemos que decir, me encierro a pensar con un espíritu así alterado. Tenés que ser templado hasta para pensar, porque los pensamientos se tienen que ordenar. Por algo Dios dice que nuestros pensamientos no son sus pensamientos. Nosotros pensamos de una manera y Dios tiene pensamientos mejores, pensamientos más altos, pensamientos hermosos, pensamientos de bien. Nosotros pensamos todo mal, sospechamos de todo, enseguida somos pesimistas, somos negativos, somos personas que insoportables a veces. Pero Dios dice, no sean así. Tengan templanza, tengan maneras diferentes, y la templanza en el pensamiento es un regalo divino, la verdad, es un fruto espiritual demasiado glorioso. En la manera de pensar tenemos que ser templados, en la manera de comer, en la manera de hablar. Hay personas que cuando hablan, Dios mío, no querés escucharlas ni 5 minutos, no hacen pausas. No quieren escuchar al otro. Es todo un repertorio tan, tan pesado, tan difícil de oír. No tienen templanza para hablar. No saben lo que es hablar de una manera templada, de una manera ordenada. Pareciera que mezclan todos los puntos. A mí me ha tocado hasta escuchar predicadores que no tienen templanza. Pareciera que quieren decir todo junto, no llevan un punto, no llevan un rumbo, mezclan todo. No tienen templanza. El fruto del Espíritu, la templanza, hasta tiene que hacerse notoria en nuestras predicaciones, en nuestras conversaciones. Tenemos que tener ese momento dominado por el Espíritu. Ese dominio, ese control tiene que continuar. Y eso lo da Dios. Hoy te lo va a dar. Hay muchas maneras de fallar en el tema de la templanza. Una de las maneras de caer y de perder el fruto de la templanza es cuando uno pierde el temor de Dios. Realmente es terrible cómo uno pierde el fruto de la templanza. La templanza es respetar a Dios, es sentir que Dios está en el control, que Dios está, inclusive darle lugar por si Él quiere añadir, por si Él quiere decir otra cosa. A mí que me toca predicar, siempre estoy atenta y trato de estar tranquila, en silencio, por si Dios quiere cambiar un tema. No vengo diciendo, yo dije que voy a predicar tal cosa. Si Dios quiere cambiarlo, que lo cambie. Estoy lista, estoy atenta, estoy escuchando, estoy dándole esa pausa, ese momento, a veces es un minuto, pero es tan importante para saber para qué lado quiere seguir hablando Dios, a qué don y a qué y a dónde está apuntando Dios. El temor de Dios es interesante. Es tiempo de ser sabios y el principio de la sabiduría es tener temor de Dios. ¿Y saben otra cosa que te hace perder la templanza? Es la desobediencia. El desobediente es alterado. No conozco ningún desobediente que tenga templanza. Son desobedientes, pero por dentro tienen como una tormenta. La quieren disimular. Pueden dejar su cuerpo quieto, pero en un momento revientan. No tienen manera de frenarlo. La desobediencia es peligrosa. Por eso es importante obedecer a Dios. Por ejemplo, hoy Dios te está hablando de la templanza. Y en vez de decir y hacerte el soberbio de que yo tengo templanza y de que no tengo que hacer nada, mirar por uno mismo. ¿Será que estamos templados? ¿Será que tenemos y vivimos bajo el control del Espíritu Santo? ¿O será que hacemos todo a nuestra manera? ¿O será que imponemos nuestra manera de ser? Hoy Dios te quiere ayudar a cultivar esta templanza. La templanza es notoria, aún en los deseos sexuales. Es tremenda la cantidad de personas que pierden a su pareja porque no tienen esa templanza ni siquiera en un acto sexual. El deseo de la carne los descontrola. Pierden el respeto a su pareja, dejan de honrar a su pareja. Es un desastre. Dios mío, es tiempo de cultivar esa templanza. Y Dios nos está hablando. El que tiene oído, oiga. Y este es tu día, este es tu tiempo. El control y vivir bajo ese control del Espíritu Santo es esa templanza que va a ser el fruto del Espíritu en nosotros. Vamos a levantarnos para cultivarlo. Vamos a vencer los deseos de la carne, la locura, esas cosas que pareciera que pasan el límite, que pasan esa raya normal, que se descolocan de toda situación. Dios te va a ayudar, este es tu día. Sí, Dios te está dando ese poder. Dios te está regalando este fruto. Dios te está ayudando. Dios te habló. Tomen el control. Ese control viene de Dios. Recíbanlo. En el nombre de Jesús, reprendo toda obra de la carne, toda fuerza que batalla contra el Espíritu. En el nombre de Jesús. Amén y amén. Gracias a Dios. Estamos terminando. Y ojalá que Dios te ayude de verdad y que podamos tener ese criterio de vida, de vivir templados. Tener esa templanza, ese control, ese dominio propio. Qué maravilloso que es la vida así. Que Dios les bendiga. Nos encontramos mañana en esta misma radio y por este mismo horario. Chau, toda la bendición. Te invitamos a comunicarte con nosotros al 156-216-1434 y si no, podés contactarnos a través del Facebook, Transmitiendo Vida Facebook. Podés mirar nuestras publicaciones y a través del mensaje privado también hacer llegar tus peticiones. Amados, nos encontramos mañana en esta misma radio. Chau, bendiciones.
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0: oficiales de mar. 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

0: Bienvenidos a este Conectados. Es una bendición, una alegría enorme reencontrarnos a través de la radio. Estamos felices de escuchar muy buena música. Sonríele a la vida, Daddy Yankee en el aire, de la mano de nuestro operador, el señor Renato Sabor, en los controles técnicos. Puesta al aire y musicalización, y con este temazo, Sonríele a la vida, quiero presentar a mi amada Claudia. Claudia, bienvenida a este Conectados.
1: Hola Javier, hola a toda la gente que ya nos está sintonizando. Estamos absolutamente felices de estar con cada uno de ustedes. Solo que acabo de darme cuenta que no traje el mate.
0: ¡Opa!
1: Y eso afectó mi buen humor.
0: Y afecta el buen humor.
1: Así que ahí donde estás, y haciendo lo que estés haciendo, espero que tengas tu mate. Y con mate o sin mate, queremos darte la bienvenida a este Conectados.

0: Estamos a través de Radio Cristiana online por ahora y estamos orando y expectante que en cualquier momento volvemos al aire en Zona Norte. Y también estamos saliendo en Villa Ocampo a través de Radio Renacer 96.1 y Radio Cristiana 103.9. Saludamos a las autoridades de la radio allí en el norte de Santa Fe y agradecerles a ellos. También nos podés volver a escuchar en www.comunidad-delmediogracia.com. Es el, dice Radio Online, y allí haces clic y nos volvés a escuchar. Pero antes de continuar, ¿quiénes somos, Claudia?
1: Somos Javier y Claudia, pastores de Comunidad Gracia, y cada domingo te esperamos en Avenida Ader 1386 en la ciudad de Villa Adelina, provincia de Buenos Aires, a las 10:30 de la mañana. Y también por la tarde, a las 7 de la tarde, en la bella ciudad de Reconquista, en Olesio 340. Te esperamos, serás más que bienvenido.
0: Así es, y te damos la bienvenida a este programa.

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0: temazo, la música de Alex Campos pinta el mundo sonando en este Conectados. Claudia, estamos transitando días muy especiales, viendo culturas. Me encanta lo que genera el Mundial, porque ves culturas de diferentes formas. El otro día me mostrabas un reel de unos africanos bailando y cómo estaban
1: Y los bangladeses, Bangladesh.
0: Bangladesh, bueno, ellos están ahí, pero en el propio Mundial están sucediendo cosas porque están yendo países musulmanes. De hecho, se cantó el himno nacional de Irán en los Estados Unidos. El fútbol hace estas cosas, pero además el despliegue cultural, las formas, hace que uno se dé cuenta que el mundo es un crisol de razas y de múltiples culturas. Muchos de ellos no tienen nada que ver con lo que nosotros somos. De hecho, los nombres, Mohamed, hay algunos que se ponen a hacen goles y se arrodillan y reconocen a Alá. Hay un montón de cosas sucediendo. Eso por un lado. Después tienen las culturas asiáticas. El otro día terminó el partido de Japón. El Japón le empató a España. No. Sí, bueno, en realidad sí, Japón
1: empató a alguien.
0: No sé, no me acuerdo quién empató. Terminó el partido, Claudia, y los japoneses, que llevaban unas bolsas como de aire para poner los colores del equipo, usaron esas mismas bolsas para levantar toda la basura.
1: Sí, y una manera en que ellos festejan es hacen todo el desborde en la plaza, en las calles, todos, pero cuando el semáforo se pone en verde, ellos vuelven a las veredas para que la gente pueda pasar.
0: No, es una locura.
1: No, ellos están en el 2050.
0: Pero son culturas, son formas, son maneras de vivir, y el Mundial te expone todo esto, te expone la pobreza de algunos países. Por ejemplo, el arquero es impresionante. Cabo Verde jugó con España, empató creo que 0-0 o 1-1, pero así. Y el arquero de Cabo Verde juega en la segunda división, y además de eso es electricista, porque no le alcanza, o sea, no es un futbolista profesional. Y claro, le fue tan bien en el primer partido que tenía más o menos 30.000 seguidores en Instagram. Ya 2 días después tenía 4 o 5 millones de seguidores de personas. Claro. Es impresionante la manifestación de las formas y la manera. Ahora, hay algo interesante, porque Jesús no dijo sean azúcar en el mundo. Jesús dijo sean sal. Wow. Y él no estaba hablando de ser amables con el sistema para que el sistema les abra puertas. Les dijo simplemente a la iglesia y a los primeros discípulos: ustedes son la sal de la tierra. Y la sal, Claudia, no busca caer bien. La sal preserva. La sal frena la podredumbre. Y cuando toca una herida abierta, la sal hace doler profundamente. Vamos a hablar de esto hoy porque hemos azucarado demasiado nuestro evangelio para no asustar gente.
1: Me encanta lo que estás diciendo, y en contraposición voy a decir lo siguiente. Es que nosotros lo hemos azucarado demasiado, en el pasado lo han amargado
0: demasiado,
1: pero no estamos cumpliendo la real función, que es ser sal.
0: Me encanta.
1: Entonces, no estamos diciendo que tenemos que andar por la vida amargados y maltratando, porque la sal no está diciendo eso. Estamos diciendo que la sal es para preservar, pero nosotros hemos amargado.
0: Claro.
1: Y en esta generación hemos endulzado tanto que todo se cae, nada se sostiene por el azúcar.
0: No, y lo que hemos hecho es intentar parecer simpático. Una palabra que usaste, creo que en alguno de estos programas, buscamos el glamuroso, buscamos el reconocimiento. Sobre todo con algunos políticos que intentan meterse a la algunos ministros o religiosos que intentan meterse a la cultura tratando de ponerse en la mitad, no soy de este ni del otro, no definiéndose. Ahí vos te das cuenta que hay una incomprensión de lo que significa ser sal y del llamado del Señor. Por eso hablar de esto va a ayudarnos a entender de qué se trata ser un creyente en este tiempo.
1: Así que va a ser, me parece, un programa súper desafiante y creo que podríamos largar la pregunta. Es, ¿qué tipo de creyente está siendo?
0: Wow.
1: ¿Dulce, amargo o con sal?
0: Uf.
1: Comunicate con nosotros al 11 28 59 72 04. Me dijeron que...

0: ¡Temazo! Me encanta esta canción Esperanza sonando Daddy Yankee en el aire, en este Conectados. Tenemos estornudos todavía, tosemos todavía, tuvimos unos cuantos días con mucha gripe, gracias al Señor ya estamos mucho, mucho, mucho más sanos. Vamos a meternos en tema, Claudia. Empezamos a hablar de esto, de ¿somos azúcar o somos sal? La pregunta no es si le estamos cayendo bien al mundo. La pregunta es si todavía sabemos, es si todavía sabemos que Cristo nos ha llamado a ser sal. Porque muchas veces hay comunidades llenas de gente sin sal. Mucho evento, mucho programa, mucho aplauso, pero el evangelio bíblico está lejos de allí. Cuando hablo del evangelio bíblico, hablo de las verdades y los principios del reino. No hablo de la adulación a líderes o a pastores. Hablo de la capacidad de entender que estamos llamados a transformar el medio en el que estamos y lo hacemos no solamente desde el púlpito, sino también a través de hechos reales para bendecir a otros.
1: Me encanta lo que acabas de decir porque creo que una de las palabras claves es transformar. A veces personas disfrazan su mal carácter diciendo no tengo que caerle bien al mundo y si le estoy cayendo mal es porque el mundo sabe quién soy.
0: ¡Wow!
1: ¡Wow! Y vos decís, oh my gosh, yo quiero eso, no puedo vivir sin eso.
0: Tremendo.
1: La verdad es que tienen un carácter
0: no lo dije.
1: Desagradable, soberbio, orgulloso. Porque eso no significa que están siendo sal, porque claro, no están transformando el mundo. Solamente lo están afectando de manera negativa, porque están siendo amargos. No justifiquemos el mal carácter diciendo que eso es ser sal. No, no estamos diciendo eso. No estamos diciendo tampoco que tenemos que amoldarnos a lo que la gente dice para no molestar. No, tampoco estamos diciendo eso. Estamos diciendo que tenemos que ser sal.
0: Claro, y ¿sabes qué? Esto que decíamos, el propósito de la sal no es decir acá estoy yo. El propósito de la sal es simplemente darle sabor a algo que es insípido. Y me emociona profundamente esto que dijiste, Claudia, en el primer bloque, que sin darnos cuenta, el mundo evangélico era muy aburrido. La verdad que yo digo, wow, cómo la gente ha perseverado en medio de la tristeza. Éramos gente triste, no celebrábamos absolutamente nada. O sea, había gente que ni siquiera creía en las vacaciones, en el descanso, porque pensaban que estaba mal.

0: sido sal, hemos sido amargados.
1: Claro.
0: O amargos. Vamos a decir amargos.
1: Amargos.
0: Amargos, amargados. O amargados que amargan. Pero comprender el verdadero significado de la palabra de ser sal, como decías vos, es el que da, el que preserva, el que da sabor. Cuando llegamos a algún lugar, ¿lo transformamos para bien? ¿Jesús queda en alto o queda en alto mi mal carácter?
1: Claro.
0: ¿O queda en alto mi, bueno, me quiero acomodar al mundo para que no ofender al mundo? No, no estamos diciendo, no es lo correcto. Pero sí que cuando llegamos a un lugar, los valores de Cristo estén en alto.
1: Claro.
0: Que la manera de conducirnos, que la manera de actuar, que la manera de movernos, que esté mejor el ambiente cuando nos fuimos que cuando llegamos.
1: Por ahí no nos damos cuenta, pero algunas prácticas, lejos de honrar a Dios, yo creo que traen deshonra a Dios. Gente que se maneja de la misma manera que se maneja el sistema, buscan cómo ganar con ciertos atajos o artimañas. Personas que sin darse cuenta actúan igual o peor que una persona que no conoce al Señor. Gente que busca estafar, Claudia, y que lo hace abiertamente, o sea, sin ningún problema. Personas que buscan un liderazgo pisando cabezas. Ahí vos te das cuenta, pero eso es lo que el Señor nos ha llamado a hacer. Eso es ser sal. Tomar cosas que Dios no nos llamó a tomar, porque, claro, no me hago cargo de las malas decisiones que he tomado yo. Entonces, como estoy necesitado, hago cosas y no importa cómo las haga, lo importante es que las hice. No, Dios me bendijo con esto.
0: La manipulación.
1: La manipulación.
0: Es lo que estás diciendo. ¿Cuántas veces cosas que no lo hemos logrado de la manera correcta y manipulamos y decimos y le ponemos palabras espirituales y suena espiritual, pero lo que hay en el fondo es amargor y no sal?
1: Cuando hablamos de amargor, hablamos de esta idea de no disfrutar, de no celebrar. Claudia, durante años éramos un pueblo aburrido.
0: Sí. Javier, yo recuerdo haber ido a picnics en pollera. Recuerdo haberme metido a la pileta en pollera porque estaba guardando mi testimonio. ¿Qué cabeza tan chiquita? Nosotros hemos hecho cosas tan tontas y tan... Yo agradezco a Dios que mi mamá ha tenido una cabeza mucho más abierta y me dijo lugares que no eran para mí. Porque todo era malo.
1: Claro, todo era pecado.
0: Todo era pecado. Hoy yo veo a nuestras hijas que ellas se refieren a Dios de una manera diferente, porque lo hacen cercano, y a mí me lo hicieron hacer lejano porque eso era respeto.
1: Claro.
0: Qué aburridos.
1: Sí.
0: ¿Sabes que me pusiste de mal humor?
1: No, perdón, pero es que venimos de ahí, no digo todos, pero muchos.
0: Claro, entonces tenemos que hacer las cosas bien y ser sal. La sal no es mal humor.
1: No.
0: La sal no es que seas una persona aburrida, no, justamente, la sal da sabor.
1: Claro. Y estamos hablando de algo que seguramente va a ayudarnos a entender cómo debiera ser nuestra manera de ser en este tiempo.

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0: temazo, la música de banda alternativa va sonando La Vida Que Quiero contigo en este Conectados. Empezamos a hablar hace un rato ya largo sobre lo que el Señor Jesús nos dijo. Él dijo, ustedes son sal y son luz. Jesús no dijo, ustedes son azúcar o sean azúcar en el mundo. Dijo, sean sal. Ahora, hemos hablado, la primera parte, de esto que tiene que ver con una pregunta y no es si le estamos cayendo bien al mundo. La pregunta es si todavía sabemos a lo que Jesús nos llamó ser. Creo que ahí está el punto de lo que necesitamos comprender, porque hay muchos círculos cristianos, pero no tienen sal. Muchos eventos, muchos programas, muchos aplausos, pero el Evangelio no logra. Vos sabés que me doy cuenta que no estamos logrando una transformación, no estamos siendo sal. ¿Qué hace la sal? Le da sabor a algo, eleva los sabores, condimenta, le da razón de ser. O somos sal o somos azúcar. Pero el llamado no es ser azúcar, el llamado es ser sal.
1: Si llevamos dulzura a las personas, el punto es comprender el propósito que tenemos en esta tierra.
0: Claro.
1: Porque no es que tenemos que andar siendo amargos en la vida o demasiado dulces, es comprender cómo estamos afectando a las personas con el Evangelio de Jesús. Porque no es solamente llevar valores o llevar carácter, es llevar a Jesús, es contar lo que Jesús puede hacer en las vidas.
0: Claro.
1: Sabes que muchas veces confundimos avivamiento o un despertar espiritual con cultos llenos de fuego, y están buenísimos, creo que todos los buscamos, pero ese no llega a cumplir su función si no hay salvación.
0: Claro.
1: Si no hay una transformación social en las personas en las que el Evangelio está llegando. ¿Y cómo nos damos cuenta? Porque hay más personas siendo salvadas, porque hay personas siendo transformadas, porque hay cosas que, puertas que se empiezan a abrir desde ser sal en la tierra.
0: Claro. Ahora, el Evangelio no existe para que el pecado duela menos. Existe para mostrarnos que lo necesitamos a Él y que no hay otra salida. Las comunidades que solo endulzan terminan sin sabor, y sal sin sabor ya no es sal. Y esto es un poco lo que nos está faltando, lo que nos está pasando, o lo que nos cuesta tratar de entender. El Evangelio de Mateo, en el capítulo 5, en el verso 13, Jesús dijo, ustedes son la sal de la tierra, pero si la sal se desvanece, ¿con qué será salado? Y no sirve para otra cosa, sino para ser pisada. Ahora, Jesús no dijo que seamos amables, no dijo que seamos personas amargas, dijo que seamos sal. Y acá hay algunas características que necesitamos entender, porque la sal no busca caer bien. Primero, la sal preserva. ¿Qué es preservar? Preservar no es otra cosa que mantener los valores del reino vigentes hoy.
1: Claro.
0: Es cómo vivir una vida en Dios con resultados y al mismo tiempo ser atractiva para que otros quieran exactamente lo mismo.
1: Es que justamente de eso se trata. La iglesia es la reserva moral de una sociedad. Y si la iglesia no comprende que somos la reserva moral, entonces estamos perdiendo el sabor.
0: Claro.
1: Estamos perdiendo la capacidad o el propósito de ser sal en el lugar en donde estamos.
0: Claro, y voy a meterme en algo acá que espero no incomodar a nadie, pero sí está bueno decirlo. Por eso hay tanta gente que confunde la iglesia con una unidad básica o vecinal o un comité.
1: O un club social.
0: Porque buscan que la iglesia lleve agua para el molino político de alguien. Y eso es imposible. Lo que busca la iglesia es glorificar a Dios. Y lo que busca la política es sumar poder para realizar cosas. Ambas cosas se contradicen entre sí. Por eso, un ministro difícilmente puede ser un político. O sea, yo no soy políticamente correcto. Yo lo he asumido. Intento no opinar todo el tiempo, pero en los círculos que a mí me corresponden, yo opino y hablo de la vida de iglesia, hablo de nuestro matrimonio, hablo de cómo hemos hecho, hablo de que no ha sido fácil, pero disfrutamos el convivir juntos, que no nos pesa esto de, bueno, tengo que guardarme porque no me queda otra.
1: Claro, y nosotros como entendiendo la iglesia, sabemos que hay muchas cosas de la política que no podemos permitir, ni de un lado ni del otro lado. De ningún lado uno puede estar, porque la iglesia es la que tiene la reserva moral. Y en ningún partido político hemos visto reserva moral.
0: No.
1: En ninguno. No podemos decir que este o el otro, no. Ninguno tiene una reserva moral, porque la iglesia es la que tiene la reserva moral. Y si nosotros no entendemos eso, nos mezclamos con otros aditivos que parecen sal, pero no son sal.
0: No, y algo que tiene que quedar claro, no estamos diciendo que un creyente no pueda participar en política. Ah, sí, un hijo de Dios sí, es necesario.
1: Claro, un hijo de Dios que ame a Dios y que sepa, puede ser sal en el partido político donde esté.
0: Claro.
1: Imagínate, en cualquier partido político que a las personas les interesen y vos como cristiano quieras participar, pero entendiendo que no es para salvación de la iglesia, sino que vos estás llevando sal al partido político para que conozcan a Jesús.
0: No, y voy a decir algo. Por primera vez en la historia, creo que hay como 10 o 12 diputados evangélicos hoy. Por primera vez en la historia de Argentina. Han pasado cosas por primera vez, no las voy a destacar, no es algo que me interese. Pero me encanta esto y es parte de lo que creemos. Claudia, nosotros siempre estamos, si hay gente que tiene vocación política, vamos, adelante. Pero primero, establece tus valores cristianos. ¿Y cuál va a ser tu relación con el sistema? Tampoco caemos en el error de que vamos a armar una cosa evangélica para... No, eso es una mentira. Porque la iglesia está llena de gente que participa en política de diferentes lugares. Claro. Y yo quiero lo de derecha, lo de izquierda, de centro. Yo quiero convivir con todos.
1: Claro.
0: Porque para ellos está hecho el evangelio.
1: Y no, eso no significa la gran vereda del medio.
0: Claro.
1: Significa que cuando vamos a la iglesia, que cuando formamos la iglesia, dejamos todo de lado porque Jesús es lo más importante.
0: Es más importante que mi ideología política.
1: Que mi ideología política. Entonces, cuando puedo ir a la iglesia y hay personas de otros partidos políticos que a mí no me interesan, no me gustan, me desagradan, pero puedo convivir con ellos, estoy entendiendo la iglesia. Entonces, eso es algo que para mí es algo como un sueño muy idílico, pero nosotros tenemos que ir hacia un espacio en donde la iglesia sea la sal que el mundo necesita.
0: Exactamente. La iglesia definitivamente es la sal y es la luz que este mundo necesita.

0: Yo digo amén sonando en este Conectados. Estamos felices de compartir cada uno de nuestros programas. La idea es reflexionar sobre algún tema. Y antes de continuar, quiero recordarte que nos podés volver a escuchar en www.comunidad-delmediogracia.com. Y empezamos a hablar ya hace un rato largo sobre lo que el Señor nos dijo. El Señor nunca nos llamó a ser dulces o amables para que el sistema o el mundo nos abriera puertas. Él simplemente dijo: ustedes son sal, ustedes son luz. Y la idea no es buscar caer bien. Y lo primero que decíamos es que la sal preserva. En segundo lugar, la sal frena la podredumbre. ¿Qué es frenar la podredumbre? Es ponerle un freno a lo que está mal. Claudia, yo vengo, mi familia no ha sido un modelo. Mi papá fue un alcohólico y la verdad que gracias a Dios lo perdí yo siendo un adolescente y él siendo un hombre muy joven. Pero las historias que escucho a mi papá con mis hermanos no son buenas y yo agradezco que los buenos recuerdos que tengo de él han sido tremendos. Ahora, todo lo malo que yo viví y que vivió mi familia, mis hermanos, en Jesús quedó allí, porque a partir de allí mi relación con mi familia cambió. Eso es ponerle un freno. Yo puedo comerme un asado y tomar una copa de vino, no soy alcohólico. No soy un tipo violento, malhumorado, complicado. La verdad que yo digo, wow, Claudia se casó con... es una broma, no te rías. Si querés hacer, ser sarcástica, no hay problema. Este es el momento de hacerlo.
1: No comments.
0: Ahora, ¿qué es lo que quiero decir? Es que todo lo malo llega hasta un punto.
1: Claro. Vamos a hacer una salvedad porque yo me río de algunas cosas, pero no sos violento, sos buena persona, no sos alcohólico y todo eso porque también es la decisión de tener el propósito de Dios en nuestras vidas. Entonces, de otras cosas sí me río, que dijiste que pasamos rápido, pero por otro lado estaba pensando, a ambos nos gusta mirar programas de comida.
0: De comida, sí.
1: Y para hacer, por ejemplo, un lomito de cerdo, lo pones en sal varios días y eso lo que hace es evitar que se pudra.
0: Claro.
1: Mis abuelos, cuando vinieron de Europa, en Chaco, lo que hacían era charque, que era poner sal a las comidas y secarlas en el viento, en el aire seco. Entonces eso lo que hacía era preservarlos y que tengan carne por mucho más tiempo,
0: claro,
1: porque no tenían heladera para conservar. Entonces muchas veces nosotros tenemos que comprender que somos eso. Aparentemente estamos secando, pero es para tener vida. Es frenar la pudrición que hay.
0: La descomposición.
1: La descomposición moral que hay.
0: Claudia, para mucha gente hoy es normal engañarse, tener múltiples parejas, tener hijos con uno y con otro. Yo, la verdad que no quiero aguarle la fiesta a nadie. Para mí no es normal.
1: Hemos caído en un círculo, en una espiral descendente, en donde de verdad tienen hijos unos con otros, les da lo mismo estafar o no estafar, les da lo mismo cómo llegan al éxito, y la iglesia es la que tiene ese valor de ser sal, ese valor de preservar.
0: Claudia, mostrar familias envidiables, familias de gente joven que se ame, que haga las cosas bien, que vivan en santidad. ¿Y sabes qué? Que sea gente alegre.
1: Claro.
0: Decime si eso no llama la atención.
1: Es que lo que hemos confundido es que ser serios era santidad.
0: Santidad, claro.
1: Que no hacer chistes era santidad. Que tener la cara amargada y el ceño fruncido era alguien de carácter. Y puede ser que sí, pero no es la garantía.
0: O puede ser que no.
1: O puede ser que no. Claro. Entonces, ser sal es preservar, es guardar, es proteger, es mantener algo en buen estado.
0: Y también darle sabor a lo que se presenta. Sí. ¿Sí? Por eso decíamos también que la sal frena la descomposición y cuando toca una herida abierta, arde, molesta. Por eso nuestras vidas algunas veces son incómodas para otros. Pero yo no me puedo hacer cargo de lo que a otro le incomoda.
1: Claro. Cuando, es un ejemplo quizás muy tonto, pero los chicos no se copian en la escuela, eso es ser sal. Aunque se rían, aunque la pases mal. Yo no me copiaba y mis compañeras, entre todas ellas, se macheteaban y se iban pasando las hojas. Hasta que un día una me pasa a mí y me dice, ay no, cierto que vos no. Y eso me quedó. Pero al tiempo había una materia que no la entendía, que el profesor era terrible, era literatura y no había manera de saber cómo estudiar y me macheteé. Y ese día me copié. Aprobé y una compañera me miró y me dijo, Claudia, te copiaste. Con un tono de decepción.
0: ¡Wow!
1: Y yo dije, ¿de qué me valió aprobar la materia?
0: Sí, decepcioné.
1: Entonces, nosotros le decimos a los chicos, hagan machetes porque haciendo machetes estudian. Pero no se macheten.
0: Claro.
1: No se copien. Porque desde pequeños tenemos que enseñarles a ser personas íntegras en todo lo que hacen.
0: Dijo el Señor en este pasaje que ya lo leímos y lo vamos a volver a leer, Mateo 5:13, ustedes son sal de la tierra, pero si la sal se desvaneciere, ¿con qué será salado? No sirve para otra cosa que para ser pisoteado. Una iglesia que solamente endulza termina sin sabor, y sal sin sabor ya no es sal. Es solamente un elemento que se usa para que alguien más lo pueda pisar.

0: La música de Rescate en el Aire nos indica que tenemos que cerrar el programa de este día. El Señor nos llamó a ser sal y no azúcar. Nos llamó a preservar, nos llamó a frenar lo malo y nos llamó a darle sabor a la vida. De eso se trata ser sal en este tiempo.
1: Hoy es un gran momento para dejar de ser amargos, para dejar de ser demasiado dulces. Hoy es el gran momento para decidir ser sal que preserva, pero también sal que da sabor a las personas a nuestro alrededor. Que tengas un gran día. Nos encontramos prontito. Chau, chau.
0: Que tengas un gran día y nunca te olvides que con Dios sí se puede. Chau, chau. Hasta mañana. No es...

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0: La radio te informa la hora. 9:03.
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4: Esta conferencia se titula Dios mira y ve, y está basada en las palabras bíblicas de Proverbios 15:3. Los ojos de Jehová están en todo lugar, mirando a los malos y a los buenos. El hombre se conduce en forma totalmente distinta cuando lo ven. Una cosa es el hombre en su sala privada y otra cosa es el mismo hombre ante una cámara de televisión. Hoy en día esto se ha hecho cada vez más patente para la gente pública, especialmente que aparecen en la pantalla televisiva. Cuando estas cámaras salen a la calle o a los estadios, usted puede ver toda clase de gente, pero aquellas personas que habitualmente se ven ante las cámaras han tenido que cambiar mucho sus expresiones faciales, sus ademanes y sus sonrisas. Este mismo fenómeno lo puede observar usted cuando una persona se pone de pie para hacer un discurso ante un público numeroso. Hasta parece que la voz hubiese cambiado, aparte del aspecto. La gran diferencia es que ante la cámara o ante el público lo están mirando. El saber que lo están mirando transforma al hombre, le hace cambiar su rostro agrio y severo por uno dulce y sonriente. Tal vez debería usted mostrar su rostro sonriente y dulce todas las 24 horas del día, porque la Biblia informa al hombre que los ojos de Jehová están en todo lugar mirando a los malos y a los buenos. Esto es ciertamente inquietante, pero encierra importantes lecciones para todos. Los que se sienten molestos ante una cámara televisiva deberían recordar que Dios ve al hombre no como sus congéneres, que ven el rostro, sino como Dios, que ve el corazón, el ser en su más profunda esencia. El ojo de Dios registra lo que ve y lo graba indeleblemente para el día del juicio. Además, delante de Dios no se puede ser actor o usar una pose especial, porque ve más allá de la superficie humana. El hombre de hoy debe pensar con más frecuencia sobre esta realidad, porque involucra cosas de importancia suprema para su vida. Hay quienes piensan que Dios no se preocupa por este mundo, pero esto se debe a que tienen una idea equivocada de la grandeza de Dios. Si Dios fuese pequeño e insignificante, sería posible para el hombre esconderse de su ojo penetrante. Pero si Dios creó el universo, sería insensato creer que no ve lo que ha creado. El ojo del hombre mismo es una ilustración del ojo divino, aunque imperfecta. Al contemplar el panorama desde la cumbre de una montaña, por ejemplo, el hombre ve muchísimas cosas. ¿Por qué entonces creer que es irrazonable que Dios, cuyo ojo posee poderes infinitos, vea todas las cosas, todo el tiempo? Además, la vista de Dios es puramente espiritual, libre de las limitaciones propias de las cosas físicas. Algo de esto puede comprenderse si usted piensa en ese instante de crisis en que uno ve las cosas mentalmente. Con frecuencia, el que ha atravesado una crisis dice algo así: era como si mi vida entera estuviese presente, como en una vista panorámica. Esa escena, que abarca toda una vida, consume solamente unos pocos segundos de tiempo. ¿Es entonces ilógico pensar que Dios, cuyos poderes son infinitos, pueda verlo todo en todo lugar y en todo momento? Esto es una seria advertencia para el hombre, porque dice que Dios mira a los malos. Dios ve todos los pecados que el hombre comete. No hay secretos para Dios y no es posible esconderse de su mirada penetrante. El salmista lo decía de esta manera: ¿a dónde me iré de tu espíritu? ¿Y a dónde huiré de tu presencia? Si subiere a los cielos, allá estás tú. Y si en el abismo hiciere mi estrado, he aquí, allí tú estás. ¿Qué pensará Dios de todo el pecado que ve en la tierra? Uno tiembla al leer los periódicos y ver los horrores que se cometen, y eso es tan solo una pequeñísima parte de lo que sucede. ¿Cómo será ver los crímenes que se realizan, todo el vicio y la inmoralidad de las ciudades, la corrupción en asuntos públicos, las villas miseria y barrios bajos, la profanación, deshonestidad, los males sociales, las guerras y todo lo demás? ¿Qué pensará Dios del pecado suyo? No es agradable recordarle estas cosas, pero precisamente porque Dios es Dios, mira todas las cosas y las ve. La ciencia informa que todo lo que uno ve deja su permanente impresión y que años más tarde esa imagen puede surgir en toda su frescura. Si esto es verdad, considere usted lo que el pecado ha de hacer con Dios cuando Él lo ve con sus ojos infinitos. Jamás olvida lo que ha visto, y por cada acción archivada en su memoria, ha de traer al hombre a dar cuenta. Mientras Dios sea Dios, no puede cerrar sus ojos al mal ni al pecador, ni olvidarse de lo que ha visto. Hay otro aspecto de esta verdad. Dice la Biblia que los ojos de Jehová están en todo lugar, mirando a los malos y a los buenos. ¿Cómo puede Dios ver en el ser humano que es pecador y cuyas obras están manchadas por el mal alguna cosa buena? ¿No dice la Biblia que todos han pecado y que no hay quien haga bien? ¿Qué quiere decir eso de que los ojos de Jehová miran a los buenos? Esto quiere decir que Dios ve al hombre no solamente en lo que es por naturaleza y definición, sino también en lo que puede ser por su gracia. Un malvado pecador puede llegar a ser un excelente cristiano, y cuando esto ocurre, ese ser pasa a ser bueno delante de Dios. Es por esta razón que resulta tan grande bendición el poder vivir bajo la mirada penetrante de Dios. Al ver al hombre, Dios puede también salvarlo. Al saber cuán desgraciado es, sabe también lo que será necesario para transformarlo. Esto explica por qué Dios fue al extremo de enviar a su Hijo a este mundo a morir en una cruz por el pecado. Nada más ni nada menos que eso era necesario para que el hombre pudiese salvarse. Dios sabía lo que tenía que hacer, lo cual no hubiera sido posible si sus ojos no hubiesen visto primero la magnitud del pecado humano. Todas las ideas y sistemas que se han inventado para salvar al hombre han fracasado, porque han visto la necesidad del hombre como el hombre la ve. Y el hombre no podría jamás ver cuán hercúlea es la tarea. Solo Dios, cuyos ojos están en todo lugar, pudo ver cuán inmenso es el pecado humano y cuán necesario era el Señor Jesucristo. ¿Es usted cristiano? ¿Cree usted que el Hijo de Dios vivió y murió y resucitó para pagar su pecado y redimirlo para siempre? En ese caso, cada vez que Dios lo ve a usted, ve también un Salvador. Y esa es la única forma en que Dios puede ver algo bueno en usted, no por obras personales, sino la fe en Cristo, que es el don de Dios. Cuando Dios mira en su corazón, ve al Cristo y la sangre preciosa que Él derramó y dice: si vuestros pecados fueren como la grana, como la nieve, serán emblanquecidos. Al verlo, Dios también hace de guía del hombre, guarda y protege y da su gracia para continuar en la senda a través del mundo tenebroso, porque quiere que llegue a su felicísimo destino. ¿Qué? Impresionante pensamiento. El Dios Todopoderoso guía de la mano. El camino podrá ser difícil, pero su palabra es una lámpara en el sendero. El mismo Dios que controla el universo es el que conduce hacia la eternidad. En las sombras del mundo moderno, usted necesita este Dios para guiarlo. Las espesas nubes del odio y del temor amenazan. El espectro de filosofías ateas persigue, y la confusión y ansiedad cubren con sus redes. El hombre se cae a la orilla del camino, pero Dios vuelve a levantarlo. Usted necesita de este Dios que puede ver en todo lugar, a través de las tinieblas y las nubes, pero especialmente el Dios que desde la cruz puede decirle: yo soy la luz del mundo. El que me sigue no andará en tinieblas, mas tendrá la lumbre de la vida. Si usted vive consciente de los ojos de Dios, por la fe sabe que lo ve para salvarlo y guiarlo. En ese caso, no tiene usted qué temer. Porque, como lo dice el Salmo 139, examíname, oh Dios, y conoce mi corazón. Pruébame y reconoce mis pensamientos y ve si hay en mí camino de perversidad, y guíame en el camino eterno. Dios mira y lo ve.
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0: La radio te informa la hora. 9:32.
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1: Luego de la escuela, Lucas y Viper estaban caminando juntos de regreso a su casa. Y algo que a Lucas le había molestado salió en la conversación.
2: Todo lo que me dijiste y quedé como un ridículo.
3: Lucas, no te pongas así. Vos hiciste lo correcto.
2: ¿Y eso a quién le importa?
3: Pero, ¿cómo a quién le importa? A ti debería importarte.
2: No sé, la próxima vez lo pensaré mejor. Y si tengo que hacer lo malo para ser el mejor, lo haré.
3: Ay, ¿pero qué estás diciendo, Lucas? Vení, vení, vamos para casa. ¡Hola, chicos!
2: ¡Hola, Flo! ¿Qué estás haciendo?
3: Jugando con mis muñecos en mi gran supermercado. ¿Y ustedes, quieren comprar algo?
4: ¡Qué bueno, Flo! ¿Le pusiste los precios?
3: ¡Claro que sí, Viper!
2: A ver, ¿cuánto me sale un kilo de tomates?
3: A ver... ¡Uno, dos, tres! ¡40 pesos!
4: ¿Cómo?
3: ¿Y esta lámpara tan linda cuánto cuesta, señora vendedora?
5: A ver... ¡Unos 50! ¡Y mi lista dice 2 pesos!
3: ¡Oh, señora! Me parece que los precios no están puestos bien.
2: ¿Cómo un kilo de tomates va a ser más costoso que una lámpara antigua?
5: ¡Ay! Creo que tienen razón.
3: Y ¿sabes una cosa, Flo? Vos también. Porque muchas veces siento que nos han cambiado los precios.
5: ¿Qué? ¿Estás en venta, Viper?
3: No, Flo, no, no.
2: ¿Qué quieres decir entonces?
3: Y que actuar bien y tratar de ser agradable, honesto y bueno, no vale nada. Como la lámpara. Pero claro, ser atrevido, ofender, mentir, decir feas palabras, es como si eso estuviese bien.
2: ¿Querés decir que lo que es bueno se le dice malo y aquello que está mal le dicen bueno?
3: Claro, sí, sí, eso es. ¿Cómo puede ser que haciendo lo correcto te hagan sentir mal? Eso no debería ser así.
2: Tienes razón, Viper, qué mal que está eso. Perdón.
5: Ya está, chicos. Cambié los precios de mi supermercado. Ahora los tomates solo cuestan 2 pesos y la lámpara 40.
1: Chicos, no han visto la lámpara de la abuela, no la encuentro por ningún lado.
5: ¡Ay, no! Creo que solo puedo vender tomates.
2: Siempre igual, Flo.
5: ¡Ay, qué

sentido alguna vez como Lucas? No permitas que te hagan sentir mal por hacer lo correcto. Ten por seguro que Dios ve la diferencia y tendrás recompensa. Acuérdate, Dios no permitirá que sus hijos sean avergonzados. ¡Gracias!

0: chicos, los esperamos en las próximas aventuras de Viper y sus amigos. Y ahora todos juntos decimos...
1: Claro, hoy nos llama a todos por igual, pero a él no le gusta que nos portemos mal, ¿Pablito?
2: Ah, o sea, me tengo que portar bien.
1: Por supuesto, tenés que portarte muy bien.
2: Y él me sigue amando.
1: Y él te sigue amando.
2: Bueno.
3: Tenemos un amigo que nos ama, nos ama.
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7: Una señorita me hace la siguiente pregunta. Señor Palau, ¿cómo hago las decisiones grandes de mi vida? Yo no sé cómo un joven o una joven como yo puede hacer las grandes decisiones de la vida sin temor a equivocarse demasiado. ¿Me puede ayudar, por favor, señor Palau? Querida señorita, con mucho gusto y con rapidez le voy a dar 7 pasos que le recomiendo para poder hacer las decisiones grandes de la vida. Por lo menos es un principio, ¿no le parece? Y por escrito le estamos enviando más consejos, como siempre, a todos los que nos escriben. Primero, señorita, tome usted varias hojas de papel en blanco y su lápiz. Divida las hojas en columnas, en 2 columnas. En una columna, a la izquierda, ponga PRO. Y del otro lado ponga contra. Usted tiene que analizar la decisión que debe hacer y hacer una lista de todos los puntos positivos y todos los puntos negativos de esta decisión que usted va a hacer. Usted tiene que pensar a fondo, incluso consultar con otros y hacer una lista sincera y completa de todo lo positivo y todo lo negativo si usted hace esta decisión. Segundo, una vez que ha hecho esa lista y la lista de todas las decisiones que tiene que hacer, analice fríamente lo pro y lo contra, lo favorable y lo negativo. Tercero, piense, después de haberlo analizado fríamente, piense de este asunto con emoción, con imaginación. Usted trate de imaginar cómo sería usted y en qué situación se encontraría si cumpliera o hiciera esta decisión que tiene que hacer. Usando la imaginación y la emoción, usted va a tratar de sentir cómo se sentiría y cómo sería su estado si hace esta decisión. En cuarto lugar, no se apresure en demasía. La mayoría de las decisiones grandes, grandes de la vida no tienen que hacerse de golpe y a toda velocidad. Las decisiones rápidas, pequeñas, sí, hay que atenderlas y hacerlas con la mayor rapidez. Pero las decisiones grandes, como usted me dice, señorita, no se apresure. Por ejemplo, el casamiento, los estudios, la carrera, todas las decisiones grandes de la vida, no se apure, dese tiempo. En quinto lugar, use principios sanos y éticos. No use principios falsos, no haga decisiones injustas, impropias, que tengan que ver con romper la ley o los principios bíblicos, morales y cristianos que usted como jovencita ha de tener. En sexto lugar, señorita, una vez que ha hecho todo eso, ore a Dios y confíe en Él. La Biblia dice así, inspirada por Dios, fíate en Dios de todo tu corazón y no te apoyes en tu propia prudencia. Reconócelo a Dios en todos tus caminos y Él va a enderezar tus veredas. En una palabra, señorita, si usted confía en Dios de todo corazón, habiendo usado su intelecto y sus emociones, y usted se apoya no en su propia prudencia, sino en Dios y en su manera de ser, Dios promete contestar y guiarle y no permitir que haga errores mayúsculos en su vida. Por último, solicite consejo. Primero, de sus parientes, si puede confiar en ellos y son maduros. Segundo, de amigos de confianza. Tercero, del pastor de su iglesia. Vaya y pídele que oren por usted, que le dé consejo, porque a menudo los pastores son los más prudentes. Yo casi nunca hago decisiones grandes sin consultar a mi pastor y, por supuesto, al Señor en oración.
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Jesucristo es el Señor. Y hoy es un anticipo de lo que todas las naciones harán. Y no nos cansamos de decir: Jesús.

0: La radio te informa la hora. 10. Un minuto.
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0: Hola, les saluda Esteban Porras de Enfoque a la Familia, donde ayudamos a las familias a mejorar en Cristo a través de capacitación, educación en línea. Hoy estamos en una edición especial de Pastor a Pastor, donde Donald Franz y Sixto Porras hablan sobre las luchas que enfrentan las familias y también las familias pastorales. Este es un programa especial dedicado a equiparle a usted a superar los retos de la casa y también del ministerio. Escuchemos. Bienvenidos al podcast de Pastor a Pastor. Acá estoy con mi gran amigo Sixto Porras. Este tema de hoy es un tema doloroso, porque tener un hijo pródigo es doloroso. Uh-huh. Pero tener un hijo, como pastor, tener un hijo pródigo es más doloroso aún.
1: Claro, siempre es doloroso.
0: Sí.
1: ¿Tú sabes cuál es una de las preguntas cuando hablo de los pródigos que siempre me hacen? ¿Debo buscarlo o no? Porque la parábola no dice que el papá fue a buscarlo.
0: No.
1: Pero hay dos parábolas antes.
0: La de la oveja.
1: Y la moneda.
0: La moneda.
1: ¿Y qué hizo con la oveja?
0: Buscaron.
1: Y la moneda? Buscó hasta encontrarlo.
0: Sí.
1: Y las tres parábolas están unidas. Es una trilogía hermosa.
0: Sí, contanos un poquito de eso.
1: Bueno, son tres parábolas que ejemplifican el amor de Dios Padre.
0: Sí.
1: Y entonces Él lo revela a través de estas tres parábolas. Él buscó la moneda hasta que la encontró.
0: Okay.
1: Dejó las ovejas y fue a buscar la que se le había perdido.
0: Eso.
1: Hasta que la encontró.
0: Eso.
1: Y cierra la tercera parábola con la parábola del hijo pródigo, explicando varios conceptos fundamentales. Número uno, ¿quién es un pródigo? Puede que el pródigo esté en la casa.
0: Sí.
1: Que sea un hijo responsable, que ha ayudado, que ha cumplido, pero su corazón está lejos. Se endureció, está insensible, está resentido.
0: Sí.
1: Lo tiene todo.
0: Está ahí.
1: Está ahí, pero no
0: está
1: tiene nada.
0: Está en la casa, pero no está.
1: Y uno puede verlo, juzga a los demás,
0: sí,
1: critica a los demás, está resentido con el papá. Y aquí es importante entenderlo. En realidad, Jesús estaba hablando de ese pródigo.
0: Sí, exactamente.
1: De ese pródigo. Uh-huh. Pero está el hijo menor, y que, por cierto, quiero decir que la referencia del hijo mayor ahí es correcta, porque al hijo mayor normalmente se le imponen responsabilidades de segundo papá, de el segundo responsable de la familia. Y muchos hijos mayores tienen que madurar al golpe. Y ese madurar al golpe un día lo resienten, porque yo lo he escuchado varias veces de algunos de estos hijos mayores decir a los 40, a los 50, yo quiero vivir la adolescencia que no viví.
0: Claro. Entonces son adolescentes de 40 años.
1: Exactamente.
0: Exactamente. Que nunca maduraron.
1: Claro.
0: Sí.
1: Y uno tiene que poner atención a esta, a la parábola, de que no vaya a ser que mi hijo esté tocando el teclado, esté cantando o ejerciendo ministerio y su corazón esté herido.
0: Es que no nos damos cuenta, Sixto, porque están sirviendo.
1: Ajá.
0: Entonces, ¿cómo pasa como el marido pródigo? El corazón, él está ahí. Pero el cuerpo está ahí, pero el corazón no está. Entonces a veces nos pasa, es muy difícil, no nos damos cuenta, porque dicen, uy, se perdió el hijo del pastor. ¿Cuándo? Y no, y ayer se fue no sé qué cosa. Para. Quizás estaba perdido hace 10 años, pero no nos dimos cuenta de que su corazón no estaba allí, sino que su cuerpo simplemente estaba ahí. Claro, soy el hijo del pastor, soy menor de edad, estoy obligado a participar en todas las reuniones, porque guay, si no vas al culto. Y cuidado que no toques el piano o no toques la guitarra. Y entonces se ejerce una presión muy grande hasta que tengo voluntad propia y puedo ejercer libertad. Y ahí se manifiestan muchas cosas.
1: ¿Por qué alguien quiere ser pródigo?
0: Es una pregunta muy interesante. ¿Será engaño?
1: Yo creo que quiere escapar de algo. Como el hijo menor. Yo creo que el mensaje entre líneas hay que leerlo.
0: Estás diciendo algo muy fuerte ahí.
1: Claro. Quiero ir a un lugar donde no me digan con quién voy, qué tomé, con quién estoy, qué hice.
0: ¿Será que nosotros empujamos a nuestros pródigos a que sean pródigos?
1: Yo creo que a veces sí.
0: Por la presión que pusimos.
1: Yo creo que a veces si uno vive en una casa demasiado estricta, demasiado religioso, demasiado artificial, yo quiero ser yo. Y aquí quiero decir, yo fui pródigo. ¿Tú fuiste pródigo?
0: Yo en realidad no en el sentido de alejarme del Señor, pero recuerdo que tenía 12 o 13 años y un pensamiento que tuve en esa edad fue, ¿cómo quisiera tener 18 para salir de este lugar y nunca más volver a pisar la iglesia aburrida de mis padres? Tuve ese pensamiento. Gracias a Dios, a los 15 tuve un encuentro con el Señor que me cambió la vida. Y de una me encontré con Cristo, aunque nunca estuve perdido, pero sí era un pródigo en casa, porque no tenía una relación con Dios. Y el Señor me ministró ahí automáticamente y ya fui llamado al ministerio y nunca tuve esa experiencia.
1: Una definición de pródigo es alguien que le da la espalda a Dios.
0: Sí.
1: Alguien que menosprecia la seguridad del hogar. Porque el hijo, cuando se va, el menor, en la parábola, está cuidando cerdos, no puede ni siquiera comer la comida de los cerdos, recuerda la riqueza de la casa. Dijo, hasta el criado más sencillo tiene mejor comida que yo.
0: Claro.
1: ¿Qué estoy haciendo yo aquí? Entonces, un pródigo es alguien que está en un estado de inconsciencia.
0: Porque él dice después, volviendo
1: en sí. Y aquí es importante, si yo lo estigmatizo como rebelde, se comporta como rebelde.
0: Wow.
1: Y yo, entonces yo tengo que tener cuidado de que cuando mis hijos estén viviendo su propia experiencia, ese momento, 12, 13, 14, 15, 16 años, es un momento crucial porque nuestros hijos necesitan tener un encuentro personal con Dios más allá de la experiencia que han tenido de crecer con sus padres.
0: Claro.
1: Y, y aún, como tú lo dijiste ahora, quiero salir de esta iglesia aburrida de mis papás, o quiero salir de la carga, de la disciplina de la casa, de ir cada domingo a la iglesia, estar en todas las reuniones, mantener una apariencia. Yo quiero ser yo. Antes de continuar, quiero invitarle a escuchar el audiolibro que he grabado para usted. Se titula Traigamos a los pródigos de regreso al hogar. Lo he grabado con la meta de que usted pueda disfrutarlo camino al trabajo mientras hace los quehaceres en casa, o para aquellos que no tienen el libro en físico y quisieran tener la oportunidad de escucharlo. En este libro comparto sobre los principios de cómo convertir nuestro hogar en un refugio emocional para todos, cómo establecer puentes cuando alguien está distante a la familia y cómo liberarme de la culpa cuando tengo un pródigo en casa. 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
0: Recuerdo una experiencia con uno de mis hijos, Seba específicamente. Vino un día y dijo que quería cortarse el pelo de manera diferente. Tenía 14 o 13 y se hizo un peinado, Sixto, bien raro, así como que... Y era un poco medio rarito el peinado. Y cuando me vio, yo me dijo, me quiero cortar el pelo así. Yo digo, no, pero si no te puedes cortar el pelo, porque como que... Eso no, ¿qué van a decir la gente? Enseguida pensé. Y como dije, déjalo. Wow. Se fue y se cortó el pelo y andaba así, ¿verdad? Medio, con el peinado medio raro era. Y lo usó una semana. Y yo estaba por adentro así como que, no me gusta. Pasó una semana, Sixto, y se cortó otra vez. ¿Qué pasó? No, ya, no me gustó. Pero yo muchas veces quedé pensando, si yo le hubiera dicho no, quizás llegaba a los 40 y se hacía el peinado ese. Déjalo. Sí, no es antibíblico tener un fleco largo. No. Pero a veces yo creo que como pastores queremos imponer un molde en nuestros hijos y en nuestra casa, como dijiste, esa rigidez extrema, que es como querer mantener una pelota bajo el agua y es un peligro.
1: Sí.
0: Porque va a llegar el momento que se van a manifestar y se van a manifestar mal. Entonces hay que tener cierta libertad en algunas cosas. ¿Cómo sería eso? esa presión que hacemos.
1: Sí,
0: presión,
1: sí. Yo digo, eso produce prodigios.
0: No presión espiritual, sino presión religiosa.
1: Sí, eso produce pródigos. La crítica produce pródigos. La hipocresía produce pródigos. Los golpes producen pródigos.
0: ¿Golpes de qué?
1: El golpe físico, el golpe emocional, el menosprecio, la comparación produce pródigos.
0: Uy.
1: La comparación, el que se tenga un hijo favorito produce pródigos. Y uno tiene que tener cuidado de que no haya diferencia. Porque quiero escapar, quiero huir. A mí siempre me surge la pregunta, ¿todos necesitamos ser pródigos? No, tú fuiste un buen ejemplo de esto. Pero todos necesitamos un encuentro personal con Dios.
0: Porque puede ser pródigo en casa.
1: Puede ser pródigo en casa. Y esa experiencia tiene que ser muy íntima, muy mía. No es el Dios de mis papás, es mi
0: es
1: Dios.
0: Mi Dios.
1: No es la experiencia de mis papás, es mi experiencia, mi forma. Y los papás tenemos que aprender a generar el espacio. Por ejemplo, la actitud del padre en la parábola del pródigo es, quiero la herencia que me corresponde. Mentiras, la herencia es cuando yo me muera.
0: Claro.
1: Lo que estás diciendo es, no te quiero a ti, quiero el dinero. Pero el padre no se sintió aludido, no dice que... No, quieres la herencia, bueno, te voy a dar a vos y a tu hermano. La herencia, en vida, un honor, un privilegio, heredar en vida. Seguro el hermano mayor dijo, papá, lo va a malgastar. Papá, no le va a durar. Y papá seguro dijo, yo sé, pero ha crecido.
0: Claro.
1: Él necesita encontrarse.
0: Claro, necesita.
1: Esta parte no es fácil, don.
0: Sí.
1: Porque uno tiende a mantener el control.
0: Sí.
1: Dejar ir.
0: Sí.
1: Abrir la puerta. Verlo salir. Las lágrimas correr.
0: Sí.
1: El abrazo o el rechazo. Yo tengo que abrazar y mantener la puerta abierta, la comunicación abierta y hacerle sentir que no importa dónde esté. No importa lo que haya hecho.
0: Te he escuchado predicar mucho sobre este tema. Tienes unos mensajes increíbles sobre el hijo pródigo. Es un tema, Sixto, que nos toca muy de cerca y duele. Una de las cosas que sucede cuando llega esa situación en la casa es la culpa. ¿Qué hicimos mal? ¿Dónde estuvo el error? Entonces, yo me culpo. Y entonces empezamos a culparnos en el matrimonio. Yo te dije, fuiste muy flojo con él. Tendrías que haberle dado más cinto. Eso te pasa porque no me haces caso, porque yo te dije. No, eso, y empezamos entonces, y eso crea conflictos en el matrimonio. Hay muchas parejas que están en crisis hoy. Primero porque se echaron la culpa. Y en segundo lugar porque el pródigo se convirtió en el centro de la casa. Todo ahora gira en torno al pródigo. Nos olvidamos del resto de los hijos. Y esta persona ahora ocupa ese lugar porque no se habla otra cosa. Y eso es muy peligroso. Y la presión social encima que viene, porque más si sos pastor o líder y tenés esa condición, es muy terrible. Es algo que tenemos que aprender a lidiar. Y tenemos que saber que nosotros no somos el Espíritu Santo personal de nuestros hijos.
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haz una oración ahí en tu lugar. Dile: Señor, yo quiero permanecer solo en ti. Que tu presencia nunca se aparte, Señor, de mí. Derrama tu Espíritu, Señor, sobre nosotros.

0: La radio te informa la hora. 10:30.
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1: Hola, le saluda a su amigo Marco Vega. Nuestro apunte de hoy se llama Un corazón humillado. Pero cuando se vio en angustia, oró al Señor su Dios, se humilló profundamente, oró a Él, fue atendido, pues Dios oyó su oración y lo hizo retornar a su reino en Jerusalén. Entonces reconoció Manasés que el Señor era Dios. Segunda de Crónicas 33, verso 12. Luego de la desaparición de Israel, devorado por la insaciable política expansionista de los asirios, Manasés asumió el trono. Le sucedía Ezequías, el rey de las reformas. Su reinado se extendió 40 interminables años. El comentarista de la Crónica Bíblica nos dice de Manasés que hizo lo malo ante los ojos del Señor, conforme a las abominaciones de las naciones que el Señor había echado. Es decir, incorporó a Judá todas las detestables prácticas de los cananeos, llegando aún a instalar ídolos dentro del mismo templo de Salomón. Dios lo juzgó y Manasés fue tomado prisionero y llevado cautivo a Nínive. Era costumbre de los asirios conducir a los reyes capturados mediante un gancho que pasaba por su nariz o por sus labios. Luego eran puestos a trabajar como esclavos en condiciones de extrema crueldad. Fue durante este periodo que Manasés elevó al Señor el clamor. Angustiado, humillado, le pidió perdón a Dios. El Señor le oyó y fue devuelto a Jerusalén y restaurado a su trono. La historia nos deja dos lecciones. En primer lugar, no podemos dejar de notar que no importa lo profundamente que haya caído una persona de la gracia de Dios, el camino para volver nunca está cerrado. Dios en esencia es un Dios de misericordia y compasión. El clamor del arrepentido llega inmediatamente a su corazón, aun cuando sus caminos hayan sido abominables. Siempre está deseoso de restaurar una vez más su relación con sus hijos. En segundo lugar, debemos notar que el resultado final de este gran sufrimiento es que Manasés reconoció que el Señor era Dios. A diferencia de nuestra tendencia vengativa, que busca infligir sobre los demás el mismo sufrimiento que ellos nos han causado, el Señor siempre nos trata con el deseo de que le conozcamos como quien Él es realmente. Su trato puede ser duro, aún doloroso, mas el fruto es un conocimiento veraz y acertado de Él. Este conocimiento no tiene precio, aunque se lo haya obtenido por medio del dolor. Hasta la próxima.
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pausa amiga, un momento para reflexionar y meditar. Era un profesor comprometido y estricto, conocido también por sus alumnos como un hombre justo y comprensivo. Al terminar, el maestro organizaba uno de sus documentos encima de su escritorio. Se le acercó uno de sus alumnos y en forma de desafiante le dijo: "Profesor, lo que más me alegra de haber terminado el curso es que no tendré que escuchar más sus tonterías y descansaré de ver su cara aburrida". El alumno estaba erguido, con semblante desafiante, en espera de otra respuesta airada de su profesor. Pero ante su asombro, el hombre le contestó: "Cuando alguien te ofrece algo que no quieres, ¿lo aceptas?". "Por supuesto que no", respondió el alumno, algo sorprendido. "Bueno", prosiguió el profesor, "cuando alguien intenta ofenderme o decirme algo desagradable, está ofreciéndome algo. En tu caso, es una emoción de rabia y rencor que decido no aceptar. Y si yo me siento ofendido o me pongo furioso, estaré aceptando tu regalo. Y yo prefiero regalarme mi serenidad". "Amigo", prosiguió el profesor, "la vida nos da oportunidades de amargarnos o de ser felices. Tu rabia pasará, pero no trates de dejarla conmigo porque no me interesa. Yo no puedo controlar lo que hay en tu corazón, pero de mí depende lo que dejo entrar en el mío. Cada día, en todo momento, tú puedes escoger qué emociones o sentimientos quieres poner dentro de ti. Y lo que elijas, lo tendrás hasta que decidas cambiarlo. Porque es tan grande la libertad que nos da la vida que hasta tenemos la opción de amargarnos o ser felices. Dice Proverbios 15:1, la respuesta amable calma el enojo, pero la agresiva echa leña al fuego. ¿Cuántas veces hemos aceptado la ofensa ajena y hemos respondido con su mismo idioma? No olvides que eres tú quien decide aceptar o no la crítica destructiva, la ofensa y la burla. Mantén siempre el control de tus emociones. No guardes amargura en tu corazón contra otro y responde siempre con gracia, de que tu fuente salga siempre agua dulce.

0: La radio te informa la hora. 11. 5 minutos.
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Muy buenos días. Así comienza este programa dedicado exclusivamente a la familia. Hola, familia.

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1: Todavía no tienen tanta fe. ¿Sabe? La fe es para los problemas, ¿vio? Tiene que ver con problemas la fe. A veces no nos damos cuenta la fe, esa que tenemos hasta que los problemas llegan. Estos muchachos parece que empezaron a darse cuenta de algo. No tienen fe. ¿Por qué? Porque dice la Biblia que ellos estaban espantados y se decían unos a otros: ¿quién es este que hasta el viento y el mar le obedecen? Escuche, no estaban espantados por el viento, las olas y todo eso, que se espantaron de ver a Jesús haciendo este milagro, calmando la tempestad. En otras palabras, no podían creer que Él podía hacer una cosa semejante. Por eso la Biblia dice, se espantaron al ver. Y se decían unos a otros: ¿quién es este? ¿Se imagina mi familia y algo así, no? Y dicen: ¿quién es este? ¿Cómo? ¿Quién? ¿Soy tu papá? ¿Soy tu esposo? ¿Cómo me vas a decir una cosa semejante, no? Como que no habían detectado, no se habían dado cuenta quién era, con quién estaban, lo que había en él, qué es lo que... Tal vez hay algunos que no se han dado cuenta de lo que hay en ustedes. Tal vez no se han dado cuenta cuando Él habla de pondrán las manos sobre los enfermos y sanar. Todavía no se han dado cuenta. Por eso a veces es como que no lo tienen, ¿no? Dice que lo fueron y lo despertaron. Si yo me pongo a pensar, ellos no estaban pensando que Él podía hacerlo a esto. Es como que lo despertaban como diciendo, Jesús, no me quiero ahogar solo, vamos a ahogarnos juntos. Jesús. No sé qué podés hacer con todo esto, pero bueno, tal vez me podés salvar, ¿no? Vos sabés nadar y yo no, tal vez, es la cosa, ¿no? No estaban pensando. Por eso el espanto. ¿Nunca espantó a alguien? ¿A través de un milagro? ¿Algo que operó a través de su vida? Ayer había unos cordobeses allí y me dijeron: pastor, usted no sabe lo que Dios está haciendo. ¡Ay, tiene que...! ¡Oh! Los vi con cara medio como, ¿no? Es poderoso Dios. Es como que me estoy dando cuenta. Es como que me... ¿No? Escuchen. Ustedes... Yo me voy, pero ustedes van a hacer cosas aún mayores que todas estas. Van a espantar a mucha gente. El problema es que ustedes se espanten. Porque ustedes no están entendiendo, porque ustedes no se están dando cuenta. ¡Amén! La pregunta que se podían hacer y que quizás nos hagamos nosotros algunas veces es, ¿será que Jesús no sabe que existe tormenta sobre mi vida? Muchos ante estas circunstancias se preguntan, ¿por qué me pasa esto a mí? Si soy un buen cristiano. Yo soy un buen cristiano, vengo a la iglesia. Yo doy para la comunidad en cuanto a economía, ayudo con pan y cosas que hay como necesidad. Yo nunca hablo mal del pastor. Amén. ¿Sabe? Es importante que sepamos que cuando viene una tormenta a nuestras vidas, Él no nos va a dejar solos. Nunca nos dejará. Él siempre va a estar. Por eso, pastor, por eso, no entiendo, pastor. Soy un buen cristiano. Una vez alguien le preguntó a un pastor, ¿por qué le suceden estas cosas a gente buena? ¿Por qué? Dígamelo, pastor, dígamelo. ¿Y sabe lo que el pastor le contestó? No lo sé. Todavía no he conocido a alguien bueno. Ay, pastor. Se me cayó la estantería, pastor. Bueno, recuerden, es aquel que está, ¿no?, en mi voluntad, está haciendo mi voluntad. Los demás, mire, por más que se pongan perfume y hagan cara de bueno, vio que uno no puede poner cara de bueno. Amén. Aleluya. ¿Sabe? Este día quiero hablarle de cosas que a veces, si no nos damos cuenta, vamos a cometer errores que pueden ser lamentables. Lamentables errores. Estoy hablando a gente que algo conoce de todo esto tan precioso, que tiene que ver con ese relacionamiento, esa amistad del Todopoderoso con nosotros. La primera cosa que tenemos que empezar a entender, una de esas primeras cosas, mire, es que por causa de la tormenta podemos olvidarnos de la presencia del Señor. Voy a estar con ustedes todo el tiempo, todos los días, hasta el fin. Hay gente que, ¿sabe qué? Se olvida. No se da cuenta. Muchas veces cuando entramos en una tormenta, y hay de toda clase de tormentas, ¿no es cierto? Tormenta con respecto a nuestra salud, tormenta tal vez en lo económico, tormentas emocionales, situaciones donde realmente no sabemos qué hacer, cómo llevar adelante esta situación. Es como que empezamos a hundirnos ante todo esto. Tormentas en el ministerio. Los pastores no somos excluidos de las tormentas. Algunos piensan que andan en una burbuja ellos, ¿no? Termino acá, me meten en una burbuja y me meten en la oficina hasta la semana que viene. Pero no, mire, también tenemos tormentas. Amén. Tormentas las cuales otros no pueden ver en nuestras vidas. Estas son tormentas secretas. Secretas. Hay muchas personas con tormentas secretas. Tormentas que todavía no se han manifestado. Pero están allí. Están allí. Usted se levanta como cada mañana, ¿no? Las muchachas me gustan porque, ¿no? Maquillaje, los toquecitos, eso, ¿no? ¡Wow! Parece que sale el sol, ¿vio? Su mejor sonrisa. Pero en lo profundo, usted está pasando por una secreta tormenta. Ay, pastor, ¿puedo estar aquí en la iglesia y pasar por vos? Sí. ¿Sabe una cosa? ¿Quiere que le diga algo? Yo a veces he estado predicando desde aquí arriba y he estado pasando por una secreta tormenta. Ay, pastor, no me diga. ¿Usted también se puede enfermar? Sí. Ah, y usted también puede tener problemas con su familia. Sí. Ah, usted también, pastor. ¿Eh? Cuando le pisan un callo, grita. Sí. Ay, yo pensé que usted era santo. Mire, no tiene nada que ver la santidad con las tormentas. Mire, es más, le digo. ¿Sabe que las tormentas producen más santidad si usted agarra la dirección correcta? Amén. Aleluya. Es cuando esa relación se vuelve más poderosa todavía. Cuando no dependemos de nadie más que de Él. Aleluya, se nos acabó los pronósticos en cuanto al médico, se nos acabó, ¿no? Los frasquitos esos a veces de medicina, el psicólogo, el terapeuta, llévala a la nena, hace esto, fíjate aquello, está deprimida. ¡Ay, se me acabó todo! ¿Y ahora? ¿Y ahora? Ahora necesito, porque solo me queda Él, el que todo lo puede hacer. Es allí cuando mi dependencia se vuelve preciosa, poderosa. Aleluya. Amén. Espero que esté entendiendo en esta mañana lo que estamos hablando. Aleluya. Cuando usted pasa por una secreta tormenta, usted no tiene a nadie, porque es algo muy secreto. Estoy solo. Solo. Solo. ¿Sabe cuando uno está pasando por una visible tormenta? Alguien le va a alcanzar algún paraguas por allí. Pero cuando es secreta, vio, tiene que ver con estar solo. Solo. Tal vez su familia piensa, qué bien se llevan. Hablando de matrimonio, familia. Que, ay, la verdad que... qué bien que se llevan. No sabiendo que existen ciertos problemas que pueden estallar en cualquier instante. O sea que de pronto usted está en una tormenta y nadie sabe lo que usted... usted está pasando y uno hasta llega a preguntarse, ¿dónde está Dios? ¿Dónde está Dios? ¿Dónde está? ¿Dónde está Dios? Si usted va al libro de Job, allí se va a encontrar a este Job diciendo, lo busco y no lo puedo encontrar. Lo busco a la derecha, a la izquierda, y no lo veo, no lo veo. ¿Dónde está Dios en la tormenta? Y hasta pensamos, si Dios estuviese aquí, no tendría esta tormenta. Yo no sé por qué, pero a veces algunos, miren, nos enseñan mal lo que esta palabra por siglos está buscando, queriendo que entendamos. Él dijo que vamos a tener problemas, pero también dijo, confíen en mí, yo he vencido cada uno de esos problemas. Amén. Aleluya. Señor amado. Amén. Yo pensé que cuando lo conocí a Él, se me acababan los problemas, pastor. Abundancia, salud, mi hijo volvería a casa, mi esposo me amaría más. Si Dios estuviese aquí, estaríamos alegres. Si Dios estaría con nosotros, todo estaría bien. Si Dios estuviese con nosotros, no tendríamos problemas en la familia. Hasta algunos, mira, se clavan de alguna manera en una espada diciendo, lo que pasa es que me porto mal. Lo que pasa es que, no, mi esposo no viene a la iglesia, por eso. Si Dios estuviese con nosotros, no tendríamos estos problemas de pagar deuda. ¡Oh! ¿Cómo puede Dios estar con nosotros ante semejantes problemas? ¿Cómo Dios puede estar con nosotros cuando tengo cáncer en mi cuerpo? Job dijo, ¿cómo? ¿Cómo es que mis hijos murieron y Dios está conmigo? No lo puedo comprender. ¿Cómo es que mi casa puede estar quemándose y Dios estar conmigo, pastor? ¿Cómo puede ser? Lo busco y no lo veo. Miro a mi derecha, no lo veo. Miro a mi izquierda, tampoco lo veo. No lo puedo ver. Miro hacia atrás, no lo veo. Tú dijiste que estarías dentro mío. Tú dijiste que estarías detrás mío. Tú dijiste que ibas a estar delante mío. Supuestamente me dijo que me iba a guiar. ¿Sabe? He aprendido que uno no puede ver en una tormenta. No sé si alguna vez le tocó una de esas tormentas. Yo he estado en medio de la mar, con uno de esos gomones, ¿vio? Y se largó la lluvia, una que no esperábamos, pero lluvia, lluvia, lluvia. Y empezamos con el tarrito a sacar el agüita, mire. Y ¿sabe una cosa? No podíamos ver nada, nada, nada. No nos podíamos ver la cara. No se puede ver en medio de la tormenta. Muchas veces. Es por eso que te dijo por todos lados, y te lo vive repitiendo, que camines por fe y no por vista. Es por fe y no por vista. Es por fe y no por vista. Dígale al que tiene la... Es por fe y no por vista. Dígaselo al otro. Es por fe y no por vista. Que le entre y le quede allí dentro. Para que cuando él se encuentre en esta situación, sepa, entienda que es por fe y no por vista. Es por fe y no por vista. Amén. Ah. No le pidas a Dios que se materialice para que tus sentidos puedan, lo puedan detectar. No te olvides que tus sentidos no obran en tu favor ante la fe. Ellos andan detrás del confort. Pero excluyen la fe. La fe. Por eso algunos predicadores decimos, es el sexto sentido. Pero ¿sabe una cosa? Los demás quedan chatos cuando este sentido, el de la fe, se pone en movimiento. Aleluya. Amén. Hay algunos que están haciendo equilibrio, ¿vio? En los sentidos, y ahí andan, ¿vio? No, mire. Va a llegar un momento donde solo le va a quedar esto, ¿vio? Aleluya. Amén. La fe. Los que confían en Jehová. Los que confían en Jehová. Señor, los discípulos, el problema que tenían, que estaban metidos con todo esto, no entendiendo que era por ver la cosa, no dándose cuenta que lo más poderoso estaba en ellos, estaba con ellos. Pero ¿sabe una cosa? Allí estaban con los sentidos. ¿Cómo es que estás durmiendo? ¿Qué? Se enojaron. Nunca se enojó con Dios. Ay, pastor. No entremos en esa, pastor. No necesitas creer si estás viendo. El hecho que Jesús dice, los voy a dejar, pero les voy a dar a alguien que va a estar con ustedes, el Espíritu Santo. Es necesario que yo haga esto. Y a veces no entendemos mucho el por qué. ¿Cómo es que nos dejó? Porque Él quería que nuestra dependencia esté en la fe. Mientras Él está, no necesitamos fe, Él lo va a hacer, Él va a resolver todo. Fíjese los discípulos. No necesitamos si Jesús está, si lo tenemos aquí con nosotros. Yo me imagino si Él entrara aquí, mire, que se olvidarían de todo el mensaje, qué fe, ni qué ocho cuartos. No, Jesús está aquí, gloria a Dios, aleluya, vení que te llevo, ora por este, y también aquel, y también el otro, y ustedes muchachos, presita vos. Por eso Él dice, me voy. Escuchen, escuchen, escuchen. Las cosas que yo hice, ustedes van a hacer cosas aún mayores que esta. Ay, pero Jesús, no te vayas. No te... Mi presencia va a estar con ustedes. Este Espíritu Santo. Aleluya. Tengan en cuenta. Aleluya. Recuerda que el que estés en la presencia de una tormenta, esto no niega la ausencia de Dios. Él está. Él está. Él está. Él está. Ténganlo presente, aquellos que están escuchando a través de internet, a través de Radio Cristiana, en el hospital. ¡Él está allí en medio de la tormenta! ¡Aleluya! ¡Él está presente a esta misma hora, en ese mismo lugar! ¡Solo creer! ¡Todo es posible! ¡Aleluya! Escuche, escuche, si usted quiere ver a Dios hacer su mejor trabajo, métase en problemas. Ay, pastor, ¿qué me está diciendo, pastor? Aleluya, métase en problemas. Es allí cuando Él se manifiesta. Es allí cuando se nota la diferencia. Aleluya. Es allí cuando Dios está con nosotros. ¿Quién podrá estar en contra nuestra? No hay abogado, no hay juez, no hay... Señor amado. Puedo hablar de curanderos y otras cosas raras a veces con las cuales algunos andan medio allí, ¿no? La bruja. Los brujos. Pero si Dios está con usted, mire, aleluya, va a pasar por el fuego y no lo van a tocar. No lo van a tocar, dice su palabra. Historias maravillosas, aleluya, lo afirman, lo declaran. Aleluya, cuando usted se meta en líos, mire, recuerde, entiéndalo. No es a propósito a veces que nos metemos en líos. Vienen situaciones. Amén. Yo sé que usted piensa que Dios hace su mejor trabajo cuando usted está en la iglesia, danzando, aplaudiendo. Levantando sus manos. Y todo eso. No es así. Es allí cuando usted está en problemas. Es allí cuando Él se manifiesta. Es allí cuando podemos ver su gloria. Es allí cuando podemos entender este milagro de la salvación en operación. Es allí. Es allí. Sé que Dios Visita tu alabanza, la Biblia lo dice, yo habito en la alabanza de mi pueblo. ¿Sabe? Hace falta en algunos hospitales gente alabándolo a Él. Aleluya, aleluya, amén. Señor amado, sé que Dios es un Dios que les gusta. Él se manifiesta, dice, en la alabanza de su pueblo. Nunca lo ha alabado cuando está en problemas, cuando está en dificultad. Me acuerdo una vieja canción que decía, en el dolor es mejor cantar. Cómo me costaba entenderlo a todo esto. No. No era comprensible en lo natural, pero sí en lo sobrenatural. Aleluya. Amén. La Biblia dice que Él es un ayudador. O sea que si usted está buscando a Dios, Él está en la tormenta. Él está en la tormenta. Aleluya. Jesús dijo, yo voy a estar con ustedes todos los días hasta el fin. Todos los días. Quiero decirle algo sobre las promesas de Dios. Escuche. Cada vez que Dios le prometió algo, escuche, se lo digo o no se lo digo, cada vez que Dios le prometió algo, prepárese para meterse en líos. Pero en líos gloriosos, ¿vio? Prepárense a meterse en lío. Ay, pastor, no estoy entendiendo, pastor. Sé que quizás nadie le habló de esta manera, pero quiero hacerle ver la forma que verdaderamente su bendición se mueve. Aleluya. Usted, escuche bien, usted nunca promete lo obvio. Es como que yo vaya a mi esposa y le prometa que siempre voy a ser blanco. Ay, pastor. O tal vez voy y le digo, mira, te prometo que siempre voy a ser hombre. Aunque hoy en día no. ¿Me está entendiendo? Nunca promete lo obvio, ¿no es cierto? Las promesas tienen que ver con dudas. Es allí donde esas promesas se manifiestan. Amén. Aleluya. ¿Nunca le dio un cheque a alguien? ¿Usted le da el cheque? ¿Por qué le da el cheque? A ver, dígame. Por las dudas, ¿no es cierto? En cambio así, no, mirá, acá dice que te voy a pagar esto, el día tal vence, así que anda al banco, cobralo, y ese hombre agarra el cheque. Está el otro que dice, mira, yo te voy a pagar, no te hagas ningún problema. Y usted dice, ahí empieza todo a dar vuelta, mío. Ay, señor amado. Ay. Empiezan hasta a orar algunos, ¿vio? Pero si usted tiene el cheque, usted dice, ah, ya está. Ya está, tengo que esperar el día y va a suceder, va a llegar la cosa. Amén. Él no lo puede gastar hasta que llegue la fecha, pero es una promesa de que la plata está detrás de ese cheque. Cuando Dios promete algo, es algo que usted no lo tiene en sus sentidos para verlo. Pero, hijo, te lo he prometido. Te lo he prometido. Te lo he prometido. Te lo he prometido. Te lo he prometido. Por eso su palabra dice, los que confían en Jehová. Aleluya. Mi pregunta en este día es, ¿Dios le prometió algo? Él me prometió a mí que cuando pase por las aguas, yo voy a estar contigo. Él me prometió que aunque mi padre y mi madre me abandonen, Él jamás me va a abandonar. ¡Oh, aleluya! Él me prometió que aunque el olivo no dé fruto, aunque el sol se oscurezca, yo voy a estar allí. Yo voy a estar contigo. Él me prometió que ningún arma forjada en contra mío va a prosperar. ¡Aleluya! Él me prometió que ángeles acamparían a mi lado. ¡Oh, aleluya! Los cuales me van a defender, los cuales van a estar protegiendo, los cuales van a estar ministrando mi vida. Él me prometió que por su llaga yo ya he sido curado. No han escuchado nada todavía. Él ha prometido. ¡Aleluya! Ay, pastor, está muy emocionado usted en este día. Cálmese un poquito, pastor. No es a mí el que tiene que calmar, es al Todopoderoso. A veces Él se enoja mucho con nosotros porque no entendemos este misterio, el cual se lo ha revelado a aquellos que aman al Señor. Entonces, ¿por qué? ¿Qué pasa? Aleluya. Tal vez no me oigas, tal vez no me veas, tal vez tus sentidos no me pueden tocar, pero te digo algo. Todo el tiempo en el cual has estado dando esas brazadas allí en medio de ese mar embravecido, queriendo mantenerte en flote, yo siempre he estado. No estuviste dando todas esas brazadas por ti mismo, yo siempre estuve dándote nueva fuerza, poniendo esperanza en tu persona, en tu vida, guiándote a puerto seguro. Yo he estado allí y sigo estando allí y voy a seguir estando allí. No te involucres demasiado con la tormenta, hijo, perdiendo la capacidad de reconocer al solucionador de esta tormenta. Ese es el grave problema que tenemos en nuestra sociedad. A veces nos metemos tanto, nos involucramos, hacemos que el problema sea mayor que nuestro Dios. Me gusta el salmista David cuando enfrenta al gigante. ¡Ah, cómo me gusta! Mire. ¡Aleluya! Imagínese el gigante con toda la armadura. El rey y todo el pueblo del Señor mirando diciendo, esto es una batalla perdida. Este muchachito, frente a este gigante, una lanza que tiene una espada y el loquito con una gomera, una onda y unas piedritas. ¡Ah! Recuerde que Dios es un Dios de los imposibles. Si la cosa es posible, mire, no hace falta mi presencia, mi gloria. Pero cuando es imposible, aleluya, aleluya, Señor amado, es allí cuando yo puedo manifestar mi gloria. De pronto el gigante, ¿qué es lo que dice David? ¡Incircunciso! ¡Ah, todavía lo amenaza! ¡Pero qué falta de respeto, qué desubicación! ¡Acobachate allí! ¡Pedí la misericordia! ¡Pone algunas lágrimas en movimiento! Por ahí. ¿Quién sos vos? para venir a amedrentar al pueblo de Dios. Aleluya. Y la piedrita, decía la canción. Aleluya. Surcó por el aire y al gigante lo mató. Amén. Ay, pastor, qué linda ilustración. No, esto es una historia. Aleluya. De cómo todo un pueblo fue liberado por la amenaza de todo un ejército. Aleluya, con una piedra y un muchachito que creía. Se había metido en lío. Pero ¿sabe una cosa? Hay una frase que dice, ¿quién me quita lo bailado? No está en la Biblia, ¿vio? Pero me gustaría usarla en este momento. Ese recuerdo en su memoria lo haría vencedor en tantas otras batallas. Ese David decía desde su corazón, si Dios está conmigo, aleluya, ¿quién podrá estar en contra? Aleluya, si Dios está conmigo, él siempre se aseguraba que Dios estuviese con él. Amén. Tengo que terminar. Aleluya. ¿Sabe lo que tiene que hacer antes que la tormenta llegue? Saber que va a salir de todo eso. Amén. Eso tiene que ver con visión en su vida. Saber que va a salir de todo eso. ¿Sabe mi padre? En un momento, hasta como iglesia oramos por él, porque los médicos habían dicho, ya empezó su cuerpo, esos órganos, a caerse uno por uno. Eso tiene que ver con muerte. Es cuestión de horas. Así que nos dicen, traigan a su hermana, díganle, ella estaba en Estados Unidos, díganle que vuelva, que venga, porque está por partir. Así que allí pusieron el mensaje hacia mi hermana Norma y me acuerdo en la sala de guardia, allí había pastores orando, intercediendo. Aleluya. Amén. Y para la gloria de Dios, mi papá hizo un cambio rotundo. Hasta avergonzó a los médicos que habían dado pronósticos tan nefastos. Aleluya. Amén. Le dije que le gusta lo imposible a él. Cuanto más imposible, más le atrae. Solo está esperando algún corazón que se atreva a creer. Algún corazón que se atreva a pronunciar su nombre. Algún corazón que se atreva a moverse en esta dimensión de fe. La cosa es que de un día al otro cambió totalmente. Empezó esto a funcionar, lo otro también. El pronóstico a cambiarse. Los médicos salían y entraban y le sacaban sangre y chequeaban. Y sabe una cosa. Cuando mi papá salió de esa situación, nos dijo esto, mire, escuche. Hijos, llévenme a comer un salmón rosado. Ay, pastor, yo pensé que iba a decirle llévenme a la iglesia. No, llévenme a comer un salmón rosado saliendo del hospital. Ay, papi, estás... Es tu primera comida que realmente no. Papi, y que sea grande. Ay, señor amado. ¿Y saben lo que me dijo? Me dijo, mira, Antes de entrar a este lugar, a este hospital, yo le dije al Todopoderoso, después de esto me voy a comer un salmón rosado. ¿Me está escuchando? ¿Me está entendiendo lo que yo estoy hablando? O sea que su fe estaba más allá de todo el proceso ese que se iba a llevar a cabo en ese hospital. No sé si está entendiendo. Tiene un problema en esta mañana, tiene una necesidad, tiene una situación, tiene algo así como que, no, dice si Dios, no. Bueno, mire, ¿qué tal si le da dirección? Pone esa visión en movimiento. Así que mire, allí nos fuimos a un lugar, casi mire con la bata del hospital, mi padre. Ahí nos sentamos en una mesa, Norma, Brenda, yo y mi papi. Y sabe que yo podía ver ese salmón rosado a mi padre y la gloria de Dios manifestándose. Aleluya. Aleluya. Y esa es una. La segunda. Escuche la segunda. Es muy importante. La segunda. Ah. Él dijo, levantando sus manos en ese lugar, dijo, saben hijos, esto me muestra que Dios todavía tiene planes con mi vida, los cuales quiere cumplir. Y dijo a Dios sea la gloria. Por eso, mire, pasarán los años, pero el cartel ese no lo vamos a sacar de ahí. Porque tiene un significativo tan poderoso. Aleluya. Toda mi vida darán la gloria a Dios. A través de los problemas, a través de los embates esos con los cuales a veces el enemigo busca y trabaja para arrinconarnos. Hoy mi papi está en una cama. Allí, y sabe una cosa, no se da una idea la cantidad de vidas que han pasado por ese lugar, siendo bendecidos por mi padre. Algunos pastores buscando perdón por algún maltrato allí en el pasado que hicieron con ese corazón, y Dios sanando heridas a través de la vida de él. Aleluya, no estoy hablando de uno, ni de dos, ni de tres. Ya son varios, algunos hasta internacionales, de otros países, sabiendo y entendiendo, se vinieron. Necesito que ese hombre ministre a mi corazón. Mi papá casi no puede hablar, pero su sola presencia hace la diferencia. Así como la sombra de Pedro sanaba al enfermo. Ay, pastor, ¿qué me está diciendo? Que la sola presencia suya, si usted tiene esta confianza, hace la diferencia. Sea en el hospital, allí en la familia, por las calles esas que camina a diario, en ese trabajo. Esa diferencia la hace usted. Si reconoce, si entiende, si se da cuenta. Aleluya. Lo que hay, eso que está operando en su vida, capaz no ha levantado nunca esas alas que Dios le ha dado. Quizás ni siquiera ha comenzado a batirlas. Pero en este día, mire, lo provoco. Aleluya. Tengo que terminar. ¿Sabe? Los médicos han descubierto que las personas mayores viven más tiempo si tienen algo vivo viviendo en la casa con ellos. Interesante, ¿no? Ay, pastor, ¿qué tiene que ver con lo que está hablando? Déjeme terminar. No es impaciente. Mientras yo hablo, Dios está haciendo milagros. Amén. Dios está sanando. Dios está transformando. Aleluya. Hay un arrepentimiento, un movimiento tan grande. Aleluya. Yo me imagino esos discípulos después de esta situación tuvieron que pedir perdón. Tuvieron que arrepentirse. La verdad, no sabemos nada, no entendemos nada. Perdónanos, Señor. Perdónanos, Señor. Amén. Cualquier cosa viviente, aun si usted no quiere, alguien con usted que pueda hablarle, alguien con usted que se pueda relacionar. Esto un día lo dije aquí en este mismo lugar. No tiene que ser una persona, puede ser un gato, un perro. Ay, pastor, ahora va a meter un mensaje, un gato, un perro. Sí, y viene directo de Dios hacia usted. Él creó el gato y al perro también. Amén. Amén. Aleluya. Alguien que dependa de usted. Alguien que usted tiene que alimentar. Vio que algunos dicen, ay, no me quiero de vacación porque tengo a mi perrito. ¿Los conoce? Tal vez tiene uno al lado así. No está mal. Hay una relación preciosa, poderosa. Amén. Algunos, ¿sabe qué? No se quieren despedir de esta vida porque ¿qué van a hacer con mi gatito si yo me voy? Usted no sabe cómo lo quiero. Ay, qué ridículo. Ah, porque usted es un indiferente con los animalitos, pero deje que le llegue el momento de estar solo, mire. Hasta va a querer agarrarse de algún ladrillo de la pared, mire, como para no. Aleluya. Algo para preocuparnos. No comió. Está solo. Algo para cuidar. Algo para hacer. Si usted tiene algo o alguien para vivir con usted, usted vivirá más tiempo. Wow, pastor. ¿Eso es todo, pastor? No, no, tengo un poquito más, si usted me permite, mire. Amén. Pero si usted no tiene a alguien, si un gato, un perro, un pariente, no lo ponga en el mismo nivel, por favor. O sea, alguna presencia de algún ser. No, no sé si me está entendiendo lo de ser. Imagínese si la presencia de un gato o un perro pueden incrementar sus años de vida. ¿Cuánto más la presencia de Dios puede incrementar los años de esa vida suya? Amén. Por eso los compadezco a aquellos que andan sin Dios en esta vida. Se están perdiendo. Un amigo, un compañero. Uno de esos fieles que no nos van a dejar. Uno de esos que no jamás nos van a desamparar. Aleluya. Amén. Cuando usted puede entender esto, de que usted no está solo, de que usted no está en esta tormenta solo. De que usted no está trabajando solo, de que usted no está viviendo solo, de que usted no está tomando esa medicina solo, de que usted no está solo en el trato con ese hijo rebelde, de que usted no está sosteniendo esa familia solo. No deje que la presencia de la tormenta lo haga dudar sobre la presencia de Dios en su vida, sobre su vida y a través de su vida. Donde quiera que tú vayas, yo voy a estar contigo. Mire, cada uno de ustedes que sabe que no están solos, no importa la circunstancia, los provoco en esta mañana que se pongan de pie allí donde están. Solo los que saben, solo los que entienden que no están solos. Aleluya, aleluya, aleluya. Oh, Él es merecedor, miren. Él es merecedor de nuestra alabanza. Aleluya, a veces nos contentamos y hasta alabamos al perrito o al gatito. Pero hay uno que merece todo, todo, todo, todo. Pero a veces la tormenta parece que nos hace olvidar. Parece que nos provoca no reconocerlo. Hasta dejamos que esa tormenta se vuelva oscuridad total sobre esta presencia maravillosa del Todopoderoso. Cuando es allí, es en esos momentos, en esas situaciones, cuando Él más quiere manifestar su gloria. Pero está buscando que alguien le dé permiso.

0: Maravillosa del Todopoderoso. Cuando es allí, es en esos momentos, en esas situaciones, cuando Él más quiere manifestar su gloria. Pero está buscando que alguien le dé permiso.
1: El Señor tu vida. 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
3: El concepto de estrés fue el nombre que el fisiólogo y médico vienés Hans Selye asignó a los cambios físicos o psicológicos que se dan en una persona en su desarrollo en el ambiente o en la rutina diaria.
4: El cumplimiento de horarios, tareas y oficios, donde lo que se exija es mayor que las capacidades de la persona, provoca la aparición del estrés, que lejos de mejorar el rendimiento de la persona, lo empeora y elimina todo sentido de autosuperación.
3: El estrés social o psicológico puede desencadenar o agravar una amplia variedad de enfermedades, y algunas de sus manifestaciones son el estrés, el dolor de cabeza, la depresión, vómitos, migraña, alergias, desórdenes alimenticios o incluso menstruales.
4: A estas manifestaciones se les denomina trastornos psicosomáticos, que se pueden definir como el proceso psicológico que tiene influencia en lo físico. Y es la base central del programa de hoy. Quédese a escucharnos.
3: Hola, les saluda Wendy Cortés.
4: Y también Mauricio Hernández, dándole la bienvenida a este programa titulado Las Mujeres y la Atención. Tema desarrollado por nuestro anfitrión, el Dr. Dobson, junto a Jean Lush.
3: Nuestra invitada, que ya está con el señor, fue terapeuta y escribió un libro titulado Women and Stress, que en español sería Las Mujeres y la Atención, y que hoy vamos a desarrollar como tema central de nuestro programa. Escuchemos al Dr. Dobson en esta entrevista.
5: Ustedes sabrán que aquí en Enfoque a la Familia, hace años nos hicimos el propósito de tratar la vida tal y como es. Es por eso que tenemos que hablar de la atención y las mujeres. Jean, bienvenida una vez más.
6: Me siento muy contenta de estar aquí.
5: Jean, ¿qué pueden hacer las mujeres cuando las tensiones de la vida las acosan?
6: En primer lugar, si me lo permite, quisiera darle un ejemplo que ilustrará mi respuesta. Si esta persona recibe un estímulo negativo, es algo que le causa molestia. Bueno, cualquier cosa que nos molesta va a producir frustración, que es un sentimiento un poco leve e incómodo. Pero si ese estímulo negativo persiste, pronto la frustración pasará a un estado que llamamos ira. Ahora bien, la ira es una emoción que siempre produce tensión. Y la tensión siempre anda buscando un escape. Todos tenemos diferentes formas de desahogar nuestra tensión. Y la realidad es que la mayor parte de nuestra salud futura depende de la forma en que manejamos la tensión que sentimos.
5: ¿Y cuáles son algunas de las formas en que desahogamos la tensión?
6: Voy a darle varios ejemplos. En primer lugar, la mayor parte de la tensión se desahoga a través de síntomas psicosomáticos. Todos los terapeutas sabemos que hay infinidad de enfermedades que tienen ese origen, y es por eso que no nos concentramos en los síntomas que vemos en la superficie. Casi siempre nos ponemos a pensar, ¿qué es lo que habrá debajo de este síntoma? Así que una de las formas de desahogar nuestra tensión es a través de los síntomas psicosomáticos.
5: Cuando la mente no puede tolerar algo, el cuerpo sale a su rescate.
6: Muy bien dicho. Esa es una explicación simple de lo que son los síntomas psicosomáticos. Otra cosa que particularmente afecta a los cristianos cuando están tensos es la depresión. Y por supuesto, la depresión sucede cuando todos los sentimientos de ira se vierten en nuestro interior. La depresión es algo que los cristianos aceptan en sus medios. Déjeme darle un ejemplo simple de lo que estoy diciendo. Supongamos que hay una mujer que acostumbra ir a las reuniones de hogar de su iglesia y que lleva varios años sufriendo de terribles dolores de cabeza. Pero últimamente, en lo profundo de su ser, algo le está diciendo que ella está

0: muy enojada y que es por causa de algo que le pasó en su niñez. Una noche, esa mujer se está preparando para ir a una de las reuniones de hogar, pero no puede seguir pasando por alto ese sentimiento que la está comiendo por dentro. Esa ira que no la deja vivir y empieza a pensar que esos dolores de cabeza tienen algo que ver con el gran enojo que siente. Entonces, llega a la reunión semanal y el líder de la misma se pone a decir: es hora de orar por las necesidades de cada uno. ¿Qué dificultad ha tenido esta semana? ¿En qué se está preocupando? ¿Cuál es el verdadero problema que le concierne en este momento? María, ¿cuál ha sido su mayor dificultad esta semana? Y María se queda boquiabierta y de repente siente un deseo casi incontenible de decirles a los demás lo que le está pasando, pero a la misma vez sabe que correría un gran riesgo al hacerlo. Supongamos que opta por decirles toda la verdad y comienza así: hermanos, no sé cómo decir esto, pero la verdad es que tengo un gran problema con una ira muy profunda que siento. Odio a mi hermana. Tampoco soporto a mi hermano. A veces siento deseos de vengarme de los dos. Lo que me hicieron no fue justo. Mis padres nunca fueron imparciales y es por eso que odio a mi hermana. Y también odio a mi hermano porque mi madre lo quería más que a mí. Esto se puede sustituir por la situación más apropiada.
1: Después del mensaje, seguiremos escuchando a nuestra invitada y al doctor Dobson.
2: ¿Por qué? ¿Por qué? ¿Cómo puede pasar esto? Ay, Dios mío.
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0: La confesión de María ha hecho que el líder se quedara completamente sorprendido. Frente a él tiene a una hermana modelo que no está actuando como debiera.
5: Y en ese momento no sabe en qué lío se ha metido y mucho menos cómo resolverlo.
0: Exactamente. Y casi tartamudeando se atreve a decir: parece que nuestra hermana María está teniendo un grave problema. ¿Quién quisiera orar por ella? Y después de decir eso, viene un silencio sepulcral. ¿Cómo se podrá orar por una mujer que está llena de ira? Y llega el momento en que se da cuenta de que él es el que va a tener que orar por ella y empieza a hacer una oración parecida a lo siguiente: bueno, Señor, nuestra hermana María parece tener un grave problema. Señor, tú sabes, por poco dice: Señor, ocúpate de esto. Pero casi antes de decirlo, recapacita y dice: Señor, ella necesita que la sanes. Bueno, ya salió del aprieto. Ahora veamos lo que pasaría el domingo siguiente si María decide regresar a la iglesia. Todas las personas que fueron a la reunión la ven llegar y se ponen a pensar dentro de sí: oh no, ahí está María. ¿Qué le digo? Y lo más probable es que decidan no hablar con ella porque no saben qué decirle. ¿Qué se debería hacer con un caso similar? Y como nadie sabe qué hacer, María solo recibirá el silencio de los que la vieron.
5: Y la dejan en el limbo junto con todos esos sentimientos negativos.
0: Así es. Y ella también aprendió una nueva lección. Es mejor que las ansiedades que uno siente permanezcan ocultas, porque los cristianos no deben sentir esas cosas. Ahora, imaginémonos que María fue a la reunión agobiada por los mismos problemas, pero no se atreve a decirle a nadie lo que le pasa, pues se ha puesto a pensar: si lo digo, voy a tener que pagarlo muy caro. Y en vez de ser sincera, dice: Oren por los dolores de cabeza que me están dando. No los puedo soportar más. Cada día son más intensos. Necesito sus oraciones. ¿Cuál cree que sería la reacción de los demás? Inmediatamente, el líder del grupo se va a dirigir a ella para decirle: «Oh, María, gracias por pedirnos oración y por decirnos que te estabas sintiendo tan mal. ¿Quién quisiera orar por ella?». Y acto seguido, tres personas empiezan a pedirle a Dios que le quite ese dolor de cabeza a María. ¿No nota la diferencia? El dolor de cabeza es un síntoma psicosomático aceptable en nuestra sociedad. Cuando María regresa a la iglesia el domingo siguiente, no hay una sola persona en toda la congregación que no vaya a abrazarla y le diga: «Querida María, me he pasado toda la semana pensando en ti. Oré por ti cada día». Y María se da cuenta de que encubrir la verdad le proporciona un resultado más agradable que decirla, pues nadie le va a permitir expresar sus verdaderos sentimientos sin que tenga que pagar un precio muy alto.
5: Y por supuesto, ella va a evitar por todos los medios el tener que pagarlo.
0: Creo que ese ejemplo ilustra muchas situaciones similares en nuestras vidas. Los cristianos prefieren hablar de sus síntomas psicosomáticos. Es mucho más fácil y se recibe más beneficios. Creo que a menudo escogemos esa forma de desahogar nuestras tensiones sin darnos cuenta.
5: Jean, esa fue una forma muy fascinante de hablar de las formas en que se manifiestan las tensiones. Pero lamentablemente se nos ha acabado el tiempo de nuestro programa. ¿Podría regresar mañana?
0: Por supuesto.
5: Hasta entonces.
4: Cuando la mente no puede tolerar algo, el cuerpo sale a su rescate. Esta es una frase que debemos recordar cada vez que la presión llegue a nuestras vidas, para así tomar las medidas apropiadas y no afectar nuestra salud.
1: 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El autor de este libro, publicado por Casa Creación, es nuestro anfitrión, el Dr. Dobson.
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4: 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Escuchemos ahora temas de finanzas en el Minuto Financiero. Preste atención.
6: Hola Manolo, ¿ha visto el carro que me he comprado? ¡Ay, qué cosa más bella!
7: ¡Está más linda! ¡Está salvaje! ¡Vamos a darle una vuelta!
6: Ah, no, que lo estoy guardando solo para eventos especiales, hombre.
7: Ah, está bien. Bueno, entonces entremos a tu casa y me invitas a un café. Hombre, que está todo oscuro. ¡Acaso un apagón!
6: Pues nada, es que no he podido pagar la luz. Pero ¿viste el carro nuevo que me he comprado? ¡Ay, qué lindo!
7: ¡Lindo! A ver, ese café, hombre.
6: Aquí está, tómatelo.
7: ¡Esto está helado! ¡Pedancio! ¿Qué tipo de café es este?
6: Que tampoco tengo gas, Manolo. Además, el café helado está en onda, ¿sabes? Por cierto, ¿viste el asiento?
8: La compra de un vehículo 0 kilómetros no es por lo general una buena inversión. El dinero que usted pierde en la depreciación de un carro puede ser usado para mejores fines. Una mejor opción puede ser comprar un auto de segunda mano con bajo kilometraje.
7: Al menos llévame mi casa en tu carro nuevo.
6: A eso sí que no se va a poder, Manolo.
7: Hombre, lo que faltaba.
6: Es que no quiero contaminarlo con ese líquido llamado gasolina.
9: Este fue un mensaje de Conceptos Financieros para Enfoque a la Familia.
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3: Muchas veces cuando las personas hablan de sus relaciones románticas, hablan de pasión, alegría, satisfacción y felicidad. Pero el amor también se debe definir a través de palabras como compromiso, sacrificio, perdón, tolerancia y perseverancia. Evidentemente, estas palabras no forman parte del léxico romántico de la cultura actual, pero son estos valores los que realmente pueden mantener a las parejas unidas a través de los momentos difíciles y las crisis familiares. Los sentimientos volátiles como son la ilusión, la pasión y la alegría momentánea, a pesar de ser hermosos, establecen una base muy débil sobre la cual construir la felicidad de un matrimonio. El amor no se trata solo de un sentimiento que se aloja en el corazón. Le habla Sixto Porras de Enfoque a la Familia.
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0: La radio te informa la hora. 13. Un minuto.
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1: ¡Vamos, caballo! ¡Arre, arre! Alberto, Charito, la cena está lista. Vamos, vengan a comer.
2: Vamos, vamos, hija. Mamá tiene la comida lista. De tanto jugar contigo me ha dado mucha hambre.
3: Pero, ¿me prometes que después de comer vas a jugar conmigo?
2: Sí, cariño. Después de comer te voy a contar una historia de Jesús y después... Y después podremos jugar. Ven, anda, ven, déjame cargarte.
3: Me gusta mucho jugar contigo, papito.
2: A mí también me gusta jugar contigo, hija. ¡Qué rico huele, mi amor! Parece que mami ha preparado una comida deliciosa.
4: Tu plato favorito, Charito, pasta.
3: ¡Qué bueno! ¡Delicioso, mamita! ¡Gracias!
2: Doris, ¿qué te pasa, cariño?
4: No es nada, Julio, ya se me va a pasar.
3: Mamita, por favor, no te desmayes otra vez.
2: Pero Doris, ¿por qué no me lo has dicho? ¿Qué te sucede?
4: No es nada, Julio, no es nada. Solo es que de vez en cuando me mareo y siento como si me fuera a desmayar.
2: Mañana mismo te llevaré al médico.
5: Señor y señora López, por favor, tomen asiento.
2: Doctor, ¿qué sucede?
5: Me temo que no les tengo buenas noticias. Señora López, los resultados indican que hay un tumor cerebral adyacente al lóbulo occipital. Y es prácticamente imposible de operar.
2: Pero no hay nada que pueda hacerse, doctor.
5: Me temo que no. Lo siento mucho.
6: Hola, amigos. Bienvenidos a otro emocionante programa de tu historia preferida.
7: ¿Cómo están todos? Espero que hayan invitado a todos los miembros de su familia para escuchar nuestro programa.
6: Y de acuerdo con tu introducción, tía Elena, parece que esta es una historia triste.
7: Bueno, en realidad son dos historias, tío Daniel. La primera se trata de la fe de una niñita de 5 años

0: y de su tierna fe en Dios.
1: ¿Y qué sucede con la familia en esta historia, tía Elena?
0: Ya verás, tío Daniel, si esperas un poco lo sabrás.
1: ¿Y cómo titula su historia?
0: Yo la titulo 80 centavos por un milagro. La familia López vivía en uno de los barrios de una gran ciudad. El señor Luis López trabajaba como impresor, pero hacía solo unas semanas había sido despedido después que la compañía para la cual trabajaba se declarara en bancarrota. Todo parecía estar saliendo mal para Luis y ahora su esposa se encontraba con una enfermedad que seguramente le costaría la vida. Doris tenía un tumor maligno en el cerebro. Habían pasado años muy felices, disfrutando de su mutuo amor y aprendiendo a confiar en Dios. Y el fruto de esos preciosos años había sido recompensado con la llegada de una hermosa niña que ahora contaba con apenas 5 años. Las semanas pasaban y la salud de Doris se iba deteriorando. Experimentaba fuertes dolores de cabeza que la obligaban a guardar cama. Pronto la señora Ibáñez, una bondadosa vecina, tuvo que comenzar a visitar la casa diariamente para limpiar, preparar el almuerzo y atender a la enferma. Charito, quien al llegar del jardín infantil solía correr y echarse en los brazos de su madre, ahora entraba de puntillitas para saludarla.
2: Chayque, mamita, ¿cómo te sientes hoy? La señora Ibáñez dice que muy pronto te vas a poner bien. ¿Es verdad?
3: Sí, hijita. No te preocupes. Jesús cuidará de mí. Y también de ti, papi.
2: Yo le pido siempre a Jesús que te sane, para que vuelvas a jugar conmigo. Antes me llevabas al parquecito. Y yo quiero que me lleves otra vez. Papá ya no juega a los caballos conmigo. Dice que no quiere hacer ruido, para que puedas descansar.
4: Charito, mi amor, deja que mami descanse un poco, Ve a jugar con tu gatito Misifus.
2: Adiós, mamita. Te amo mucho.
3: Adiós, mi amor.
4: ¿Cómo te sientes, mi amor?
3: Más o menos. Pero me duele mucho la cabeza.
4: Acabo de regresar de la clínica y me dijo el doctor Fonseca que hay un médico neurocirujano en Brasil que ha operado exitosamente a varios pacientes con la misma clase de problema. Y estoy seguro de que si viajamos allá, él podrá ayudarnos.
3: Pero, querido, ¿con qué dinero iremos? Apenas tenemos para comer.
4: Ya estoy buscando trabajo, cariño. Ya verás que me consigo un buen trabajo Y entonces podré llevarte y te curarás.
0: Mientras tanto, Charito se había sentado quietecita en el portal de la casa. Acariciaba distraída el lomo sedoso de su gatito Misifus, que se había acurrucado sobre su falda y ronroneaba satisfecho. Sin embargo, pensamientos muy serios atormentaban a la niña. Pensaba en su madre y su enfermedad. Estaba tan quieta y callada cuando su papá vino acompañando a la señora Ibáñez hasta la puerta que ninguno de los dos advirtió su presencia.
4: Y el problema es que el tumor se encuentra en el lóbulo occipital derecho. Es una parte muy delicada del cerebro y operar sería un riesgo fatal.
0: La niña hizo un esfuerzo para no perder ni una palabra de lo que estaban conversando, pero era demasiado pequeña para entender el significado de los términos médicos que empleaban al referirse a la enfermedad y diagnóstico del médico. De repente, una frase le llamó la atención. La niña contuvo el aliento para escuchar mejor. El papá, con la cara muy triste y la voz temblorosa, dijo:
4: En resumen, señora Ibáñez, el estado de Doris es gravísimo. Solo un milagro puede salvarla.
5: Pero no se desanime, señor López. Dios no los abandonará. Estaremos orando por ustedes. Hasta mañana.
4: Hasta mañana, señora Ibáñez.
0: La señora Ibáñez se despidió y Luis entró de nuevo en la casa para preparar la cena. Charito se quedó inmóvil, sentadita en el rincón del portal, mientras las sombras del atardecer extendían su manto gris sobre su hogar.
2: Solo un milagro puede salvarla. Papá dijo que solo un milagro. Pero ¿por qué papá no consigue esa medicina para mamá? Seguro que es una medicina muy cara. Y papá no tiene el dinero para comprarla. Ha gastado mucho en médicos y en medicinas. Y sin trabajo, ya se le gastó el dinero. ¡Ya sé! Iré a mi cuarto y contaré el dinero que tengo ahorrado en mi alcancía. Tengo 80 centavos. Aquí tengo mucho dinero. Pero me alcanzará para comprar un... ¿Cómo dijo? Ah, sí, un milagro. Papá dice que las medicinas cuestan mucho, pero quizás don Aníbal me hace una rebaja. Voy a ir a la farmacia de la esquina ahora mismo.
0: Charito se dirigió a la farmacia con paso más ligero. Parecía que le habían nacido alas en los piececitos. Y mientras corría, elevó al cielo una sencilla oración.
2: Querido Jesús, haz que me alcancen los 80 centavos para poder comprar un milagro para mi mamá.
6: Buenas tardes. ¿En qué puedo servirte, hija?
2: Señor, necesito que me venda un milagro.
6: ¿Un milagro?
2: Sí, señor, un milagro.
6: Pero, ¿tú estás segura de que ese es el nombre del remedio que buscas?
2: Sí, señor, estoy segura.
6: ¿Y para qué lo quieres, hija?
2: Señor, mi mamá está muy enferma. Y yo cuando mi papá le dijo a la vecina que solo un milagro puede salvarla. Y yo quiero que mi mamita se sane.
0: El farmacéutico cruzó una mirada pesarosa con un señor de aspecto noble y respetable con quien había estado conversando cuando entró la niña.
6: Mi querida Charito, esa medicina no se consigue en las farmacias, ni en esta, ni en ninguna otra.
2: ¿Dónde puedo encontrarla entonces? Por favor, señor, por favor, dígame. Necesito salvar a mi mamá.
0: Entonces, el hombre de aspecto venerable que hasta ese momento había estado escuchando la conversación se acercó a la desconsolada pequeña y colocándole su mano cariñosamente en la cabeza le dijo:
7: No llores. Llévame a donde está tu mamita. Quizás yo pueda conseguir el milagro para salvarla.
2: Pero ¿quién es usted, señor?
6: Es un amigo que está de visita, hija.
2: ¿Usted, señor, puede venderme un milagro?
7: No lo sé, hijita. Pero al menos quisiera ver a tu mamá. Llévame a tu casa.
2: Sí, señor. Venga conmigo.
0: Charito puso su manecita confiada en la mano de su desconocido amigo y lo condujo hacia su casa. Aquel misterioso caballero era un rico empresario que se encontraba visitando a un viejo amigo. Charito presentó a su acompañante a su papá y después lo llevó al cuarto de su madre, donde pudo ver a la enferma. El corazón de aquel hombre había sido impresionado por la sinceridad e inocencia de la niña, y ahora, al ver la condición de la mamá y enterarse de las alternativas, le dijo al padre de Charito:
7: Comprendo lo delicado de la situación, señor López, y sé cómo se siente. Yo mismo he estado en su lugar. Perdí a mi hijo hace 2 años. Pero no se preocupe. Usted podrá llevar a su esposa a Brasil para ser operada.
4: ¿Pero cómo? No tenemos ni un centavo. No tengo trabajo y mi esposa se muere.
7: No se preocupe. Yo me haré cargo de todos los gastos.
4: Pero eso es mucho dinero, señor. Y yo... Yo no tengo cómo pagarle.
7: No se preocupe. Charito pagará por los gastos.
0: Conmovido, el desconocido relató entonces al papá de Charito lo que había ocurrido en la farmacia. Luego, llamó a la niña y le dijo:
7: Felizmente, Charito, puedo conseguir el milagro para curar a tu mamá. Costará 80 centavos.
2: Gracias, señor. Aquí tiene usted.
7: Eso sí, tendremos que llevar a tu mamita a un hospital en otra ciudad y allí le darán medicina. Pero no te pongas triste, hija. Será por poco tiempo. Y cuando mamá regrese, estará sana, fuerte y alegre como antes.
0: Después de hacer todos los preparativos necesarios, esa misma semana, Doris y Luis viajaron a Brasil, donde se realizaría la intervención quirúrgica. Charito se quedó en casa de la señora Ibáñez, tranquila, porque al despedirse vio en los ojos de su mamita una expresión de confianza y optimismo que hacía muchas semanas había desaparecido de su rostro. Cada noche al acostarse, Charito unía sus manitas con reverencia y elevando al cielo sus ojos puros y confiados pedía:
2: Señor Jesús, haz que el milagro sane pronto a mi mamita.
0: Y Dios contestó la súplica infantil. Después de 2 semanas, una madre sana y feliz retornó al hogar con su familia. Así fue como la fe sencilla de una niña de 5 años consiguió con 80 centavos la realización de un milagro.

0: ¡Qué preciosa historia, tía Elena! Si tan solo pudiésemos tener la sencilla fe que tuvo Charito, nuestras oraciones serían contestadas más a menudo, ¿no te parece?
1: De acuerdo, tío Daniel. Y Dios nos pide que confiemos en Él tanto para los pequeños como los grandes problemas que enfrentemos en la vida.
0: Bien, y creo que tienes otra historia que contarnos, ¿no es así?
1: Así es. Y nuestra segunda historia es tan interesante como la primera. Se trata acerca de un jovencito a quien Dios le contestó su oración, nada menos que a través de su mascota.
0: ¿Cómo la titulas?
1: Yo la titulo Dad y se os dará. Roberto era un niño pobre. Su madre se ganaba la vida lavando y planchando en casa de sus ricos patrones. Cada vez que regresaba de la escuela, Robertito pasaba por las tiendas del pueblo y contemplaba un hermoso reloj de brazalete que exhibían en una de las vitrinas de la joyería del pueblo. ¡Cuánto deseaba poder obsequiar aquel regalo a su madre para el Día de las Madres! ¿Pero cómo? Robertito no tenía dinero. Y después de la muerte de su padre, las cosas en su hogar se habían vuelto muy difíciles. Así que el pequeño se iba a casa muy triste, pensando que nunca podría comprarle el regalo a su querida madre. Ambos, él y su mamá, eran cristianos y asistían fielmente a la iglesia. Cierto día de reunión, el pastor de la iglesia habló a sus feligreses acerca de las urgentes necesidades de las misiones en países lejanos. Describió detalladamente la pobreza, enfermedades, ignorancia y otras condiciones desfavorables que tenían que vencer los valientes y abnegados misioneros en lugares donde reina el paganismo y la superstición. Al terminar, hizo un llamado a su congregación solicitando una ofrenda generosa que sería enviada a cierto lugar. Muchos dieron sumas apreciables en ese mismo momento. Otros hicieron promesas que cumplirían en plazos determinados. Roberto se sintió profundamente conmovido, pero no tenía dinero que ofrendar.
2: Como quisiera poder dar algo de dinero. ¿Pero qué puedo dar? No tengo nada, ni un centavo. No tengo siquiera algo que pueda dar a cambio. Querido Jesús, no tengo nada que dar. Ya sabes que mi mami y yo somos muy pobrecitos. Por favor, ayúdame a encontrar la manera de poder dar, aunque sea un poquito para otros que necesitan más que yo. Gracias por oír mi oración.
1: Esa noche, al acostarse, colocó su cabeza en la almohada mientras los pensamientos lo asediaban. Sentía un gran pesar en su corazón, porque deseaba poder ofrecer algo para ayudar. Pero en realidad no tenía nada que dar. De pronto, en su inocencia se le ocurrió algo.
2: Ya sé. No tengo nada que dar, es cierto. Pero tengo a Tel. Es un perro de muy buena raza y estoy seguro que puedo venderlo a muy buen precio. Así tendré dinero suficiente para la ofrenda misionera y también para comprarle el reloj a mi mamá. Voy a aprovechar que no tengo clases mañana y lo llevaré a la tienda de mascotas del pueblo para ver cuánto me dan por él. Querido Tel, eres un perrito muy hermoso y te quiero mucho. Pero necesito dar una ofrenda para las misiones en la iglesia y debo darle a mamá un regalo para el Día de las Madres. Así que, perdona, mi amigo, pero me aseguraré de que te entreguen a un buen dueño.
1: Después de poner la cadena a Tel, Roberto lo llevó al pueblo. Poco o nada entendía el niño de perros de raza. De lo contrario, habría sabido que tanto la forma como el pelaje de su precioso Tel denunciaban a las claras su origen plebeyo. Al llegar a la tienda, solicitó ver al propietario. Este, al presentarse, lo miró inquisitivamente a través de unos grandes lentes de aumento.
3: ¿Qué deseas, muchacho? ¿En qué puedo servirte?
2: Buenos días, señor. Yo tengo un perrito, como ve. Es un perro de muy buena raza, y aunque no quiero venderlo, y es lo mejor que poseo, necesito dinero.
3: Muchacho, lo siento, pero pierdes el tiempo. Tu perro no es de raza y no puedo darte nada por él. Lo siento.
1: Al escuchar las palabras del dueño de la tienda, Robertito sintió que la tierra se hundía debajo de sus pies. ¿Cómo era posible que aquel hermoso perrito a quien amaba tanto fuese tratado como un perro cualquiera? Aquel era un insulto difícil de soportar. Roberto salió de la tienda triste y cabizbajo, guiando a Tel, que también parecía haber comprendido aquella humillación.
2: No te preocupes, Tel. Para mí, tú eres como si fueras el mejor de los perros finos de raza. Para mí, tú vales mucho. Y no importa que nos hayan ofendido. Vamos, amigo, regresemos a casa.
1: De camino a casa, pasaron frente a la vidriera de la relojería donde estaba el reloj que Roberto tanto anhelaba comprar para su mamá. Nuevamente, Roberto se detuvo a contemplar el bello reloj.
2: Mira qué precioso reloj, Tel. ¿No es lindo? Algún día podré comprarle a mi mamá un reloj como ese. Pronto seré grande y ganaré dinero. Ya verás.
1: Mientras Roberto se imaginaba que era un hombre hecho y derecho y construía castillos en el aire, dos individuos que entraron en la relojería empezaron a ocuparse de algo más tangible. Simulando estar interesados en la elección de algún reloj para comprar, comenzaron a colocar en su maletín todos los relojes que estaban fuera de la vista del dueño. De pronto, Roberto vio lo que estaban haciendo, pero antes de que pudiera reaccionar, Tel también se dio cuenta de lo que ocurría. Sin pérdida de tiempo, se abalanzó contra los dos hombres y, ladrando, emprendió un ataque feroz contra los talones de los autores del hurto. Aunque hacía pocos minutos que había sido descalificado como perro de raza, era un animal muy inteligente y, sin duda, su instinto le indicó que esos individuos no eran sino osados ladrones realizando un robo a plena luz del día.
4: ¿Qué pasa? ¿Qué le pasa a este animal?
5: ¿Pero qué hace un perro aquí? ¿Alguien me puede explicar de qué se trata todo esto?
6: ¡Ay! ¡Por favor! ¡Quítenme a este perro de encima! ¡Perro!
2: ¡Tranquilo, Tel! ¡Tranquilo! ¡Suéltalo, amigo!
5: ¿Me puedes explicar qué hace tu perro dentro de mi tienda, jovencito?
2: Pregúntale a estos dos ladrones, señor. Mi perro, Tel, comenzó a ladrar porque vio que estos dos hombres le estaban robando los relojes.
4: Muchacho mentiroso, no sabes de lo que estás hablando.
2: Revísele el maletín, señor, y se dará cuenta.
6: ¿La policía? ¿Y ahora qué hacemos?
7: ¿Qué sucede? Sucede algo, don Nicolás. Recibimos una llamada denunciando problemas.
5: Justo a tiempo, oficial. El perro de este muchacho empezó a ladrar y atacar a estos dos hombres que estaban mirando relojes para comprar. Este jovencito asegura que su perro los atacó porque estaban robando mercancía.
7: Bueno, creo que solo hay una forma de saberlo. ¡Manos arriba! ¡No se mueva! Ponga la bolsa en el mostrador y péguese contra la pared. ¡Con cuidado! Vamos, muchacho. Dile a tu perro que lo suelte.
2: ¡Suéltalo, Tel! ¡Suéltalo!
7: ¡Tú también! ¡Vamos! ¡Contra la pared! Don Nicolás, revise la bolsa.
5: Oh, el niño tiene razón, oficial. Los relojes están aquí.
7: Quedan arrestados.
1: El oficial puso las esposas a los dos ladrones y se los llevó para la jefatura de policía. Roberto se disponía a regresar a casa cuando el dueño lo detuvo.
5: Jovencito, espera un momento.
2: Sí, señor.
5: ¿Cómo te llamas?
2: Roberto, señor.
5: Pues tu perro Tel es muy inteligente y muy valiente, ¿eh?
2: Gracias, señor.
5: ¿Sabes? Tú y Tel me han salvado de perder mucho dinero. Creo que ustedes dos se merecen una recompensa. Ven acá. ¿Ves estos relojes? Escoge el que quieras.
2: Pero, señor, yo...
5: Nada de peros. Vamos, escoge el que quieras.
1: Roberto se quedó pasmado al escuchar lo que el dueño le decía. En aquel mismo mostrador se encontraba precisamente el reloj que tanto deseaba obsequiar a su madre. Extendiendo su brazo, lo tomó en sus manos.
5: ¡Ay, hijo! Ese es un reloj para damas.
2: Sí, lo sé. No puedo creerlo. ¡No puedo creerlo! Es el mismo reloj que he querido regalar a mi mamá. ¡Ay, se va a poner tan contenta!
5: Bueno, espero que le guste. Y aquí tienes también dinero para que le compres algo a tu perro Tel.
2: ¿Tanto dinero, señor?
5: Ay, hijo, créeme, es mucho menos de lo que me has ahorrado al capturar a esos dos pillos.
2: Ahora podré dar una buena ofrenda para el proyecto de misiones de mi iglesia. ¡Gracias, señor!
1: Roberto se sentía feliz porque Dios había contestado su oración. Le había proporcionado el reloj que tanto deseaba para su mamá. Le había permitido recibir dinero para ofrendar en su iglesia. Y seguiría disfrutando de la compañía de Tel, del que se sentía muy orgulloso. Ahora, más que nunca, Tel había llegado a ser el mejor perro cruzado del mundo.
0: Gracias por tan interesante historia, tía Elena. ¡Qué valiente animalito! Y qué fiel y bondadoso amiguito encontramos en Roberto.
1: Así es, tío Daniel. Las historias de hoy nos han enseñado que todo es posible si tan solo confiamos en Dios, sin importar la situación en la que nos encontremos. Y de eso nos habla precisamente el canto que nos interpreta Manuel Bonilla, que se titula Nada es imposible.

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0: Bien, esto ha sido todo por hoy. Y los esperamos en otro emocionante programa de Tu Historia Preferida. Hasta la próxima.
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0: ¡Hasta la próxima, amigos!
3: ¡Que el Señor les bendiga!

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0: La radio te informa la hora. 14:04.
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La decisión es suya. Puede permanecer en esclavitud o ser libre. Y usted puede ser libre cuando aplica la verdad a su corazón, y eso le lleva a ser la persona que Dios quiere, a lograr lo que Él desea y alcanzar su potencial.

0: Para el cristiano, lo que da vida a las verdades bíblicas es el poder del Dios viviente. El Espíritu Santo da vida a las palabras. Una vez que aceptamos la verdad, su poder divino actúa a nuestro favor. Bienvenido en Contacto, el Ministerio de Enseñanza Bíblica del Dr. Charles Stanley, quien hoy nos recuerda que no hay nada que sea mayor que el poder de la palabra de Dios. Escuchemos el mensaje, ¿cómo la verdad nos hace libres?
1: Hemos hablado durante cierto tiempo sobre la verdad que nos hace libres y hoy quisiera hablar acerca de cómo. Y quisiera decirle esto desde el principio del mensaje y dos o tres veces más de aquí en adelante. Mire, cuando tenemos pautas de comportamiento que están arraigadas en nosotros desde el momento de nuestro nacimiento y han estado allí durante 10, 20, 30, 40 años, no es fácil escapar de pronto de eso y comenzar a pensar como Dios piensa. Ahora, la mayoría de nosotros hemos creído que pensamos como Dios durante años porque hemos sido cristianos desde niños, pero eso no es necesariamente cierto. Entonces quisiera tomarme unos minutos para repasar de alguna forma dónde estamos y luego quisiera darle cuatro pasos sencillos de la verdad que nos libera, los cuales estoy totalmente seguro de que funcionarán porque los he visto funcionar en otras personas y porque sé lo que pasó en mi propio corazón y sé que funcionarán si está dispuesto a aplicarlos. Así que tomemos solo un momento para repasar lo que hemos dicho desde el inicio de esta serie. Y es que a muchos del pueblo de Dios que son salvos, que han nacido de nuevo y que saben que lo son, y asisten a la iglesia, leen su Biblia, oran y hacen todas las cosas y actividades que sabemos que debemos hacer, les falta algo. El punto culminante del gozo, del logro, del contentamiento y del ser fructíferos no está presente. Y la razón es porque Satanás nos reduce a esclavitud porque pensamos como él quiere en lugar de como Dios quiere. Entonces, ¿qué es lo que hace? Nos acosa con estos sentimientos de inseguridad, incompetencia, inferioridad, mala imagen propia y con el hecho de que tenemos que esforzarnos porque no estamos a la altura de lo que otras personas esperan. Y luego tenemos sentimientos de culpa, nos reprendemos y nos condenamos. Olvidamos que somos aceptados sobre la base de la gracia de Dios y no por estar a la altura de algo más. Tenemos tanto miedo de decepcionar a Dios, decepcionar a otros y no estar a la altura de sus expectativas, que trabajamos en nuestro aspecto físico, en nuestras buenas obras y en nuestro estatus y todo eso, que es un terrible carrusel y un ciclo espantoso en el cual estamos mientras tratamos de obtener algo de gozo y satisfacción. Eso es esclavitud satánica. Nace de Satanás, es producida por Satanás y es prolongada por él. Y la razón por la que nos aferramos a eso es porque elegimos creer la mentira de Satanás en lugar de la verdad de Dios. Y como resultado, vivimos y nos perdemos la oportunidad de llegar a ser, lograr, obtener y alcanzar nuestro potencial como hijos de Dios. Ahora bien, pensemos en una autopista de peaje que tiene tres carriles. Y esos carriles son nuestra posición, nuestras posesiones y nuestra persona. Esto es, quiénes somos y cuáles son nuestras posesiones en Cristo. Una cosa es oír acerca de ellas, pero ¿cómo aplicamos estas verdades con el fin de ser liberados de las pautas de comportamiento del pasado que nos acosan y nos mantienen viviendo negativamente y nos impiden lograr y ser lo que Dios quiere? Por lo tanto, lo que me gustaría hacer es presentarle cuatro pasos que son muy sencillos. Ahora bien, comencemos con el paso número uno. Si queremos ser liberados para llegar a hacer lo que el Señor quiere y lograr alcanzar nuestro potencial como hijos de Dios, y si queremos ser liberados también de las pautas de comportamiento que nos acosan, de la programación previa y de todas las cosas involuntarias que han sido puestas en nuestra mente y con las que hemos tenido que tratar. ¿Cuál es el primer paso? El paso número uno es escoger vivir en libertad. Quizás usted diga, bueno, ¿qué quiere decir con escoger? Lo que quiero decir es que cuando usted fue salvo, ¿qué hizo? Tomó una decisión definitiva, deliberada, voluntaria, de aceptar al Señor Jesucristo como su Salvador, basado en su muerte expiatoria en la cruz. Lo aceptó, recibió su perdón y su aceptación por fe y se convirtió en Hijo de Dios. ¿Pero qué tuvo que hacer? Tuvo que tomar una decisión deliberada y definitiva diciendo, decido entregarme a Jesucristo, aceptar su perdón y comenzar a vivir para Él. No flotamos hacia la libertad porque, como podemos ver y como hemos estado hablando, no podemos flotar hacia eso porque la corriente está en contra de nosotros, la corriente de nuestra programación previa. La corriente de todo eso que escuchamos todos los días de «no puedes hacer eso». ¿Quién te crees? Está en contra de nosotros. Por lo tanto, nadamos contra la corriente cuando tratamos de escapar de las actitudes programadas previamente e involuntarias que harán que nos perdamos lo mejor de Dios. La corriente va contra nosotros, pero tenemos que tomar una decisión. No se trata de querer mejorar, se trata de decidir, de escoger la libertad sobre la esclavitud y el acoso del diablo. Y esa es una decisión deliberada y determinada de su parte. No le tomó 25 minutos quedar arraigado y fundamentado en actitudes negativas, y no le tomará 25 minutos salir de ahí. Pero si bien es una elección definitiva, deliberada y determinada de su parte, un momento en el que dice, elijo ser libre, también hay un proceso que se inicia. Así que, en primer lugar, tiene que tomar una decisión. En segundo lugar, esto es lo que él dice, y también yo lo dije en un mensaje anterior, debe permanecer en su palabra. Escuche lo que dice el versículo 31 del capítulo 8 de Juan. Si vosotros permaneciereis en mi palabra, seréis verdaderamente mis discípulos, y conoceréis la verdad, y la verdad os hará libres. Si permanecemos en la palabra de Dios, conoceremos la verdad. ¿Y qué es lo que nos hace libres? La verdad es lo que nos hace libres. Y ahora que hemos tomado la decisión de querer ser libres de eso, nuestra segunda decisión es estar dispuestos a permanecer en la palabra de Dios. ¿Y qué significa eso? Permanecer en la palabra no quiere decir leerla justo antes de meterme a la cama por la noche, sino captar la verdad al permanecer en ella, absorberla y digerirla. No significa que tengamos que memorizar la Biblia. De hecho, amable oyente, no tiene que memorizar un solo versículo. No hablo de algo que no podamos hacer, hablo de algo que podemos hacer. Enfocarnos, concentrarnos, permanecer, reflexionar, absorber, meditar, estar en silencio, orar a Él al respecto diciendo, Señor, quiero esta verdad en mí por medio de mi permanencia en la palabra. Ahora bien, la mayoría de la gente permanece en algo más que es diferente de la palabra. Sin embargo, él no dijo que alguna otra cosa me liberaría, sino que dice, si vosotros permaneciereis en mi palabra, conoceréis la verdad y la verdad os hará libres. ¿Por qué necesitamos permanecer en ella, absorberla, reflexionar sobre ella, orar con ella y meditar en ella? Porque lo que buscamos es la verdad. Si vosotros permaneciereis en mi palabra, conoceréis la verdad. No conocemos la verdad al memorizar un versículo. Eso no nos hace necesariamente conocer la verdad. Conocemos la verdad cuando el Espíritu Santo de Dios hace de esa verdad una prioridad en nuestra vida y comenzamos a reflexionar sobre ella, a orar con ella en mente y le pedimos a Dios que nos muestre cómo se aplica a nuestra vida. Debemos permanecer en la palabra para conocer la verdad. ¿Cuál es esa verdad? La verdad acerca de nuestra posición, la verdad acerca de quiénes somos y la verdad acerca de lo que tenemos. A medida que estas verdades se vuelven parte de nuestra manera de pensar, de pronto sucede esto. Comenzamos a darnos cuenta de que los viejos patrones empiezan a romperse. Los viejos patrones de pensamiento y la programación previa comienzan a hacerse pedazos y, en poco tiempo, como una lámina delgada de cristal, empiezan a desmoronarse en nuestra mente. ¿Y qué sucede? Son reemplazados con verdades escriturales divinas sólidas dadas por Dios. ¿Cuál es mi posición? Estoy en Cristo para siempre. ¿Quién soy? Un santo y un embajador del Señor Jesucristo, un hijo de Dios, un siervo del Señor. ¿Qué tengo? Todo lo que necesito para hacer lo que Dios quiere, todo lo que necesito cada vez que surja una necesidad. Y también tengo una herencia, acceso a ella y comunión con el Padre. Como puede ver, a medida que estas verdades comienzan a volverse parte de nuestra manera de pensar, ¿qué sucede? Esto es lo que sucede. Los viejos patrones se hacen pedazos como vidrio delgado. Entran nuevas verdades para fortalecer nuestros procesos de pensamiento. ¿Y qué más sucede? Que al hacer frente a un problema, no recurrimos a los viejos patrones, sino que recurrimos a nuevos patrones de pensamiento, nuevos conceptos, nuevas ideas. Esto es, hemos renunciado a lo falso por la verdad. Y por lo tanto, ¿qué sucede? Si hemos estado respondiendo a lo falso, actuaremos de esa manera, lo cual no es agradable a Dios. De modo que si comenzamos a responder apropiadamente, ¿qué sucederá? Tendremos los resultados de una respuesta adecuada a Él y tendremos seguridad. De modo que no estaremos ansiosos ni preocupados o agobiados por cosas, tampoco tendremos que preocuparnos por el hecho de ser inferiores, ya que no hay nadie en el mundo como nosotros. Somos únicos en nuestra especie. No somos y no podemos ser inferiores. No hay nadie más con quien compararnos de manera legítima. ¿Y somos incompetentes? ¿Cómo podríamos ser incompetentes cuando el Dios Todopoderoso que creó este universo vive dentro de nosotros y ha prometido capacitarnos para hacer aquello a lo que nos ha llamado? ¿Cómo seremos incompetentes? Como ve, esto es a lo que nos referimos. Seremos incompetentes, amable oyente, si no tomamos la decisión de permanecer en la palabra. Y permanecemos en la palabra cuando la escuchamos, la entendemos, continuamos orando con ella y la absorbemos. En tercer lugar, debo tener confianza en la palabra, debo creer lo que dice. Ahora bien, aquí es donde viene el problema. Y no solo debemos elegir la libertad y permanecer en la palabra, sino también confiar en que lo que Dios dice en este libro funcionará para nosotros, así como para todos los demás. Satanás dice, para los demás sí funciona, pero no para ti. Eso es satánico, un engaño y un acoso. Tenemos que creer que si Dios lo dijo es verdad, y si es verdad funcionará para nosotros. Si funciona para otro, funcionará para nosotros, funcionará para cualquiera y funcionará para nosotros. La confianza debe estar en el hecho de que es verdad y producirá resultados en nosotros. Luego, el cuarto aspecto es muy simple, y se trata de aceptar nuestra posición, lo que somos y cuáles son nuestras posesiones. Hay que aceptarlas. Solo escríbalo. Aceptar la verdad. Esto es lo que quisiera que vea. No debemos decir, Señor, simplemente acepto toda esta verdad como mía. Quiero orar para que me bendigas. No. Debemos aceptarlo de esta manera. Cuando surja un incidente determinado y de repente nos sentimos incompetentes, inseguros, inferiores, preocupados, ansiosos o dudosos, en otras palabras, cuando surja esa situación, lo que debemos hacer es aceptar la verdad de Dios en cuanto a nosotros en ese instante y decir, Señor, dijiste que yo estoy en ti y que tú estás en mí. Dijiste que yo soy tu siervo y que soy un embajador, que soy tu hijo y tú eres mi padre. Esa es nuestra relación. También dices que tengo todo lo que necesito para vivir piadosamente y que tengo tu naturaleza dentro de mí. Y como tengo tu naturaleza dentro de mí y soy un santo y un siervo y un embajador de Cristo, entonces lo que me siento tentado a hacer es una contradicción total con respecto a lo que soy. No encaja en lo que soy. Por lo tanto, tengo mayor respeto por mi propia persona y por ende rechazo eso sobre la base de la verdad de quién soy, qué soy y cuál es mi posición. No tengo que permitirme eso debido a mi relación, lo que soy y lo que tengo. No tengo por qué permitirme eso. Y quisiera decirle algo. No hay tentación que Satanás pueda lanzarle que el Dios Todopoderoso no venza justo delante de sus ojos si está dispuesto a hacer exactamente lo que acabo de decir. ¡Acéptelo! ¿Qué dijo el Señor? Conoceréis la verdad, y la verdad os hará libres. ¿Cómo nos hace libres la verdad? La verdad nos hace libres cuando entendemos lo que es la verdad y estamos dispuestos a aplicarla y a creer que al aplicarla, todo el poder sobrenatural del Dios soberano estará detrás de ella para que funcione en nosotros. Amable oyente, es así de simple. Y Dios sabía de sobra que lo mejor era no hacer nada demasiado complicado para nosotros. Así que decidamos ser libres, permanecer en la palabra, creer con confianza que el libro de Dios es verdadero y luego aceptamos por fe lo que es legítimamente nuestro y otorgado a nosotros en la cruz. Y no tiene nada que ver con que lo merezcamos, no tiene nada que ver con eso. Nos fue otorgado en la cruz y es nuestro con solo aceptarlo y ponerlo en práctica. Y escuche, si le preguntara si cree lo que dice en Juan 3:16, yo diría que todos creen lo que dice este versículo. Ahora bien, ¿creen lo que dice en Juan 8:32 y conoceréis la verdad y la verdad os hará libres? Pues bien, cuando se nos preguntó si queríamos ser salvos, respondimos que sí, y entonces creímos y fuimos salvos. Ahora bien, ¿quiere ser libre? Pues debe descubrir la verdad, aplicarla a su corazón y creer en el poder de Dios y vea lo que Él dice, te haré libre. Amable oyente, la decisión es suya, la elección es suya. Si quiere ser liberado, rescatado y desatado de las cosas que le han llevado a la esclavitud, la decisión es suya. Y usted elegirá ya sea permanecer en esclavitud o ser libre. Satanás le atacará, le presionará, pero no deje de aceptar su posición, de aceptar quién es en Cristo, de aceptar sus posesiones, de agradecer a Dios y de seguir avanzando, no importa lo que Satanás haga. La verdad es que usted es libre porque ha elegido ser libre y ha aplicado la verdad que lo libera. La verdad conocida y aplicada a su corazón le libera y le rescata para poder convertirse en la persona que Dios quiere, lograr lo que Dios desea y alcanzar su potencial. Ahora simplemente quisiera preguntarle esto. ¿Quiere ser libre? ¿Quiere ser rescatado, desencadenado, estar fuera de su prisión y disponible para disfrutar de lo que Dios ha provisto? Entonces, debe tomar la decisión y seguir los pasos indicados. Oremos. Padre, alabamos tu santo y bendito nombre por proveernos de manera tan sencilla lo que a menudo parece ser tan complicado. Y Señor, el deseo de mi corazón hoy es rogarte con toda mi alma por estas personas, por las multitudes que están escuchando y por aquellos que escucharán esto meses y a veces años después por medio de una grabación, que son personas que están en esclavitud. Señor Dios Todopoderoso, mi oración es que le concedas a cada oyente tu sabiduría, la sabiduría para querer ser libre, para permanecer en la palabra, para escudriñarla con confianza y para aceptarla por fe momento a momento, paso a paso, hasta que ese estilo de vida se convierta en una forma de vivir natural y normal al vivir simplemente por fe en nuestra nueva posición, nuestra nueva persona y nuestras nuevas posesiones, que no son nuevas en lo absoluto, pero que tal vez son nuevas para algunos de nosotros. Y esta es mi oración, Padre, por esa multitud de personas que han vivido en esclavitud durante tanto tiempo, que tengan libertad y que puedan respirar aire libre en su espíritu. Te lo pido en el nombre de Jesucristo. Amén.
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2: Aprender a buscar la guía de nuestro amable y paciente Dios es un proceso. 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
1: Ha habido momentos en los que pienso, bien Dios, ¿es esta tu voluntad? ¿Es esta tu voluntad? Entonces llego a un lugar donde hay una impresionante paz. Ahora bien, ¿lo entiendo todo? No necesariamente, pero confío en que esto es lo que Dios quiere que haga. Y por eso la Biblia dice, confía en el Señor con todo tu corazón, no te apoyes en tu propio entendimiento, en todos tus caminos reconócelo, Él dirigirá tu camino. Entonces es solo una cuestión de fe, voy a hacer lo que creo que Dios quiere que haga. Quizás haya hecho eso y luego diga, ¿sabes qué? Hice todo eso y cometí un error. Bueno, Dios tomará su honesta obediencia a Él, como mejor supo hacerlo, y la convertirá para su bien si comete un error por la simple razón de que Él sabe que aprender a escucharlo es un proceso. Y siendo un proceso, Él nos perdonará cuando cometamos errores. Y es una maravillosa, maravillosa seguridad en nuestro corazón cuando sabemos que podemos hablar con Dios y Él nos va a mostrar exactamente qué hacer.
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0: Si usted en realidad desea ser libre, ponga en práctica estos principios bíblicos, conozca la verdad, aplíquela a su vida y crea en el poder de Dios. Si hacemos eso, Cristo dice que nos hará libres. Pero recuerde que la decisión es suya. Mañana continuaremos con la serie Cómo la verdad nos hace libres. 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

0: La radio te informa la hora. 15, 6 minutos.
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1: ¿Qué tal, querido amigo o amiga del programa Cruzada con Luis Palau? De esta forma damos comienzo a una nueva presentación de este nuestro espacio y punto de encuentro en la radio, en donde estudiamos diariamente la Biblia, la Palabra de Dios, de la mano, como siempre, del conferencista internacional Luis Palau. Mi nombre es Jorge Escopazo. En este día quiero presentarle el segundo programa de la serie sobre los Salmos, con la primera parte del Salmo 2. Así que tome su Biblia para aprovechar mejor el tiempo que pasamos juntos.
2: Hola, mi querido amigo oyente, le saluda Luis Palau de nuevo y estamos en esta serie sobre el libro de los Salmos. ¿Qué le parece? ¿Pudo oír nuestro programa anterior cuando hablé del Salmo número 1? Ahora vamos al Salmo número 2. Ahora este es un poquito más largo y vamos a tener por lo menos 4 divisiones. Así que ánimo y a leer la palabra de Dios, a ver lo que Dios nos diga en este día, donde quiera que usted esté, en su casa, en un hotel, en la calle, escuchando en el campo o en una gran ciudad. Escuche lo que dice la palabra de Dios en el Salmo 2. El primer párrafo son los versículos 1 al 3 y yo lo titulé Las naciones se amotinan contra Dios. Las naciones se amotinan contra Dios. Mire lo que dice. ¿Por qué se amotinan las gentes y los pueblos piensan cosas vanas? Se levantarán los reyes de la tierra y príncipes consultarán unidos contra Jehová y contra su ungido, diciendo: rompamos sus ligaduras y echemos de nosotros sus cuerdas. Así que ese es el primer punto. Las naciones que se amotinan en contra de Dios y de su ungido, que es el Señor Jesucristo. Pero versículos 4, 5 y 6, en la segunda división, y yo lo titulé, Dios se ríe. Dios se ríe. Mira lo que dice. El que mora en los cielos se reirá. El Señor se burlará de ellos. Luego hablará a ellos en su furor y los turbará con su ira. Pero yo he puesto mi rey sobre Sion, mi monte santo. Ya volvemos a ese párrafo porque es fenomenal. La tercera división lo he titulado Jesucristo nos habla, porque aquí es el Mesías, nuestro Señor Jesús, el que habla en los versículos 7 al 9. Mire, yo publicaré el decreto. Jehová me ha dicho, mi hijo eres tú, yo te engendré hoy. Pídeme y te daré por herencia las naciones, y como posesión tuya los confines de la tierra. Los quebrantarás con vara de hierro, como vasija de alfarero los desmenuzarás. Así que ahí tenemos al Señor Jesucristo contándonos un diálogo que Él y el Padre tuvieron en el cielo, o lo tuvieron cuando Él estaba en la tierra. No está claro cuándo fue, pero mire qué cosa, ¿eh? El Padre y el Hijo, hablándose el uno al otro, y ya lo analizamos. Y por último, versículos 10, 11 y 12, que yo he titulado Un llamado a los líderes nacionales y mundiales. Y esto viene de Dios. Mire lo que dice. Ahora pues, oh reyes, sean prudentes, admitan admonestación, jueces de la tierra, sirvan a Jehová Dios con temor y alégrense con temblor. Honren al Hijo para que no se enoje y perezcan en el camino, pues se inflama de pronto su ira. Bienaventurados, felices los que en Él confían. ¡Qué salmo, eh! ¡Qué fenomenal! Bueno, vamos a tomarlo por partes, y si no lo podemos terminar hoy, pues seguimos en otro programa. ¡Qué apuro hay, ¿no es cierto? Analicemos la palabra de Dios. Primero, la primera división del Salmo número 2, versículos 1 al 3. ¿Cómo dice? Dice, ¿por qué se amotinan las gentes y los pueblos piensan cosas vanas? ¡Qué pregunta interesante, eh! Uno se pregunta, ¿por qué será? ¿Por qué los reyes de la tierra y las naciones, las multitudes, se empecinan en contra de Dios y de su Hijo Jesucristo? ¡Qué tema interesante y difícil de explicar! ¿Por qué las naciones no quieren conocer a Dios? Hay muchas razones que la Biblia nos da, pero este no es el momento de analizarlo. Aquí es una pregunta retórica, en que Dios dice, ¿por qué? ¿Por qué? ¿Por qué piensan cosas vanas? ¿Por qué se amotinan en contra de Dios? Pero dice que se levantarán los reyes de la tierra y príncipes consultarán unidos contra Jehová Dios y contra su ungido, diciendo, rompamos sus ligaduras y echemos de nosotros sus cuerdas. Qué interesante es que aún en el día de hoy, tan moderno, tan educado, tan avanzado, como se suele decir, los reyes de la tierra, los líderes mundiales, quieren frenar la santa palabra de Dios. No todos, gracias a Dios, pero una gran mayoría sí. Quieren que no se hable de Jesús. No les importa si uno dice Dios, porque dice, bueno, hay muchos dioses, eso no nos molesta. Pero cuando uno quiere hablar de Jesús, el Hijo de Dios, entonces ya se encabritan. Porque mire lo que dice acá el versículo 2, contra Dios y contra su ungido. Ahí está la clave. Usted puede hablar, digamos, de la Biblia y medio lo aceptan. Usted puede hablar de Dios en generalidades, lo aceptan. Pero cuando usted trata de hablar de Jesucristo, el ungido de Dios, el único salvador del mundo, entonces la cosa empieza a cambiar. Y lo interesante es que esta rebelión en contra del pueblo de Dios no es contra el pueblo de Dios, es contra Dios el Padre y Dios el Hijo y Dios el Espíritu Santo. Si usted, mi querido hermano, está por ahí en un pueblo latinoamericano, quizás solito o con un grupito pequeño de creyentes, y está sufriendo persecución o insultos o abusos, no se desaliente, porque en un sentido no es en contra de usted, aunque usted sea el que atacan, es contra Dios y contra su santo Hijo Jesucristo. Y por lo tanto debemos gloriarnos, dice San Pablo, dice, yo me glorío en mis debilidades y persecuciones. ¿Por qué? Porque él sabía que él era un vistazo de Jesucristo a los ojos del mundo. Y luego dice, rompamos sus ligaduras y echemos de nosotros sus cuerdas. Lo que pasa es que el mundo cree que al someterse a Jesucristo quedan esclavizados, porque aman su pecado y quieren vivir una vida desordenada, una vida que no tiene nada que ver con Dios y con su Hijo Jesucristo. Entonces ellos dicen, no, si yo me someto a Dios, estoy quemado. Si yo me someto a Dios, basta de farra, basta de fiestas, basta de parrandas, basta de tragos, basta de salir con mujeres, ya no se puede más, lo esclavizan a uno. No entienden los pobres que cuando uno viene a Jesucristo, como usted sabe, mi querido hermano, que uno es libre, que uno sí, no practica ciertas cosas, pero son esas cosas que nos hacen mal, ¿verdad? Esas cosas que nos esclavizan. Ellos creen que al someterse a Jesucristo quedan esclavizados, pero es todo lo contrario. Cristo dijo a todos los que habían creído en Él, les dijo, a ustedes que creen en mí, dice, y permanecen en mi palabra, Él dice, conocerán la verdad y la verdad los hará libres, no esclavos, libres. Pero así es, las naciones se amotinan. ¿Por qué? Porque dicen que no quieren ser esclavos. Pero usted y yo sabemos muy bien que ser esclavos de Jesucristo es la verdadera liberación, ¿no es cierto? La segunda sección dice que Dios se ríe. Sí, porque en un sentido es infantil y chiquilín, como decimos en Argentina. El que mora en los cielos se reirá. El Señor se burlará de ellos, o sea que Dios sabe reírse. Y luego dice que hablará a ellos en su furor y los turbará con su ira. Pero yo he puesto mi rey sobre Sión, mi santo monte. Querido amigo, no tenga temor de los que se portan mal, acusan o persiguen. Dios está viendo todo desde el cielo y Él mira los argumentos infantiles de la falsamente llamada ciencia y se ríe. Incluso se burla, pero no con desprecio, se burla de los argumentos y del temor falso. Y luego dice que les va a hablar en su furor y que los va a turbar con su ira. ¿Y qué les dice? Yo he puesto a mi rey sobre Sion, mi santo monte. Esto tiene que ver con la segunda venida de Jesucristo. ¿Qué le parece, Y este salmo fue escrito 1000 años antes de que Cristo nazca de la bendita Virgen María. Y sin embargo, Jesucristo dice, en mi ira, o sea, cuando venga el juicio final, Él los va a turbar y les va a decir, mi rey se va a imponer en Sion. El año pasado estuve en Sion, en Jerusalén, y qué estupendo ver dónde va a aterrizar nuestro Señor Jesucristo cuando venga a reinar por 1000 años. Hablamos en el próximo programa, lea el Salmo 2 de nuevo y nos vemos si Dios quiere. Un abrazo grande.
1: 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Y llegamos hacia el segmento de la música. Hoy nos va a acompañar Annette Moreno con la canción búscale. Así que quédese en nuestro programa Cruzada con Luis Palau, porque todavía continúa.

Y de esta forma estamos llegando al final de nuestro programa. Nos tenemos que despedir, pero si el Señor lo permite, nos vamos a reencontrar en nuestra próxima presentación. Mi nombre es Jorge Escopazo. Fue un placer acompañarle en este día. Recuerde visitarnos en nuestro sitio en internet www.luispalau.net.

0: Amigos oyentes, muchas gracias por su fina sintonía al programa de este día. Les estaremos esperando muy pronto para el próximo programa Cruzada con Luis Palau. Hasta entonces, recuerden las palabras de nuestro Señor Jesús. Felices los de corazón limpio, pues ellos verán a Dios.
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0: La radio te informa la hora. 15:36 minutos.
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1: El hombre anunció en el diario local la venta de su casa. Era una casa amplia, hermosa, bien situada y a un precio favorable. Varias personas llegaron a verla. Una de tantas se decidió a comprarla. Entonces el dueño le dijo: se la vendo, pero con una sola condición, que me permita clavar en la pared de uno de los cuartos un clavo. Al interesado comprador, aquella proposición, aunque le pareció peregrina, la creyó simple e inofensiva. ¿Qué vale dejarle clavar un clavo?, se dijo para sí. Además, el precio era tan bajo y la casa tan buena que no quiso dejar pasar la oportunidad. El trato se cerró y el nuevo dueño con su familia entró a disfrutar de su nueva casa. Pasaron varios días y uno de tantos, el antiguo dueño se presentó. «Vengo a ver a mi clavo», dijo, y entró hasta el cuarto. Después de unos momentos salió y se fue. Al transcurrir varias semanas volvió, tocó a la puerta, le abrieron y al entrar dijo: «Voy a colgar mi sombrero sobre mi clavo». Y así lo hizo. Repitió sus llegadas muchos días y a diferentes horas, siempre con el pretexto de que iba a ver su clavo y tomar su sombrero. Las cosas llegaron al punto de fastidiar e incomodar a los dueños de la casa. Cuando estos le protestaron enojados, el hombre les dijo que ellos habían aceptado la condición impuesta por él y que él no hacía más que llegar a ver lo que le pertenecía. La situación se volvió tan insoportable que el nuevo dueño decidió vender la casa. Mi amiga, mi amigo, esto es precisamente lo que el diablo hace con nosotros. La casa es nuestro cuerpo, nuestra vida, pero el diablo nos engaña, se nos presenta como un ser inofensivo. Sus palabras suenan agradables y nosotros ingenuamente le permitimos la entrada. Cuando nos damos cuenta del error, ya es muy tarde. Él domina nuestra vida. El remedio para esto es no entrar en ninguna clase de arreglos con Satanás. Creemos que somos fuertes, pero él es más fuerte y más astuto que nosotros. El consejo del apóstol Pablo es muy oportuno. Dice él: no deis lugar al diablo. El diablo finge hacernos bien, pero en realidad nos hace mucho mal. Hay que huir de él, así como escapamos de una víbora. Mi amiga, mi amigo, ¿crees en la existencia del diablo? Pues si no existiera, ¿cómo explicaríamos el mal? Pero déjame decirte que Jesucristo, el Hijo de Dios, vino para deshacer las obras del diablo. Te recomiendo que te arrepientas y creas en Cristo, dándole a Él el control central de toda tu vida. Así no lucharás. Te recomiendo que te arrepientas y creas en Cristo, dándole a Él el control central de toda tu vida. Así no lucharás solo contra Satanás, sino que tendrás la compañía y el auxilio de Cristo, y Él sí te hará triunfar. No demores en acercarte a Cristo Jesús. Hazlo ahora mismo. Jesús te ayudará a librarte de todos los clavos de tu vida.
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y legalmente con derecho. Sé que muchos quizás han tenido un fracaso en la familia, en el matrimonio, están divorciados, están separados, pero si has tenido hijos, tu rol de padre nunca termina. Tu rol de padre lo llevas hasta la muerte. Ese rol no lo vas a poder sacar de tu vida ni de tu conciencia. Aunque muchos han querido renunciar, han desaparecido, han abandonado los hijos, delante de Dios vas a tener que rendir cuentas. Delante de Dios y de tu conciencia, no vas a poder nunca descansar sabiendo que tienes hijos o que tienes hijas y que quizás has querido dar vuelta a una página. No se puede dar, no se puede dar vuelta. Por eso estamos ante la presencia de Dios, sabiendo de que tenemos que asumir ese compromiso. Aun mientras los hijos quizás son grandes, aun mientras algunos hijos nos han dado la espalda, se han ofendido, le hemos fallado y se ha roto en nuestra alma, en nuestro corazón, vamos a ser padres siempre, con dolor, con alegría, con tristezas, aun aquellos que han perdido hijos, aun aquellas personas que han tenido que enfrentar un duelo, aun cuando hay hijos que quizás ni siquiera han llegado a nacer y algunos que quizás han llevado a un drama más grande al punto del aborto o bebés que han nacido. En el corazón seguimos siendo padres, no están en un anonimato esos chicos, esas chicas, esos bebés, sino que Dios ha creado este privilegio y este don. Y Dios también ha creado el modo de cómo ser padres. No hay padre a mi manera, no hay padre como fueron mis padres. Hay un modelo que Dios nos dejó. Cuando Dios creó el hombre y la mujer, el principio fue que nosotros aprendamos de él y el padre tiene un modelo porque los papás tenemos a nuestro Padre Celestial y de eso vamos a estar hablando en la segunda parte. Pero ayer hablábamos acerca de los padres conforme al corazón de Dios, los padres que verdaderamente son de acuerdo al proyecto de Dios, siguen un diseño original que está plasmado en la Biblia, ¿no? Y que ahora como hijos de Dios nosotros debemos y podemos llevarlo adelante. El principal no es solo ser un proveedor material, porque muchos dicen, pero yo le doy plata para esto. Bueno, eso es una parte, eso es lo básico, eso es lo que hace cualquier ser humano. Nosotros ya somos hijos de Dios, estamos por encima de lo normal. Es proveer no solo el alimento físico, sino el alimento espiritual. Instruye al niño en su camino y aun cuando fuere viejo, no se apartará de él. Segundo, el legado, una herencia que eso a los hijos nos pesa mucho, a nuestros hijos les pesa mucho. Hablaba con una personita chiquitita la otra vez, una adolescente, me decía, me da vergüenza mi papá, me da vergüenza. Otro decía, me da vergüenza mi mamá, no quiero que aparezca porque tienen una vida, porque han cometido errores, porque se han comportado mal, porque han estado presos, porque han abandonado, porque le han pegado, porque los chicos han presenciado el maltrato, la injusticia. Y los mismos hijos sienten, y yo le decía, pero no tenés que sentirte así, le digo, porque eso es una vida que ella o él hizo, no tiene nada que ver con vos, sí, pero me preguntan quién es, yo tengo que, sí, vas a tener que aprender a decir, sí, es mi madre o es mi padre, pero nunca se comportó como debía. Y vas a tener que perdonarlo, pero qué lindo cuando un hijo dice, estoy orgulloso, mi papá me enseñó, mi papá. Y a veces hablando con gente, dice, si mi papá se entera, me mata, ¿no? O sea, saben que el padre tiene una conducta, tiene un ejemplo y ellos fallaron, ¿no? Sabemos que Dios es un Dios y un padre amoroso que nos perdona, así como al hijo pródigo, y que los padres también tendríamos que hacer lo mismo. Pero acá se ve la importancia del testimonio, la importancia del ejemplo, la importancia del legado,
de que los padres tenemos que pensar que todo lo

que hacemos, todo lo que digamos, va a repercutir en nuestros hijos y en nuestras hijas. Va a bendecir, va a enorgullecer, va a levantar la autoestima, va a levantar el amor, la seguridad de tener un padre presente, un padre que te viene a visitar al colegio, que viene a firmar, que las maestras dicen, no, el padre de fulanito está siempre acá, el padre viene y da la cara, lo viene a buscar, nunca lo abandonó. Y ese es el legado, que es una herencia. Es mucho más importante que el dinero. Escúcheme, es mucho más de lo que vos le puedas dejar materialmente o alguien te pueda dejar materialmente. El haber estado en las buenas, el haber sido un padre misericordioso, un hombre de Dios, un hombre de oración, un hombre que tenía temor de Dios. Proverbios 27, en el libro de Proverbios 27 dice, camina en su integridad el justo, sus hijos son dichosos después de él. Maravilloso ese pasaje, anótelo, Proverbios 27, camina en su integridad el justo, sus hijos son dichosos después de él. Claro, ¿cómo no van a ser dichosos tus hijos si todo el mundo le dice, tu padre era un capo, tu padre era el tipo más bueno, tu padre me ayudó, tu padre estuvo presente, tu padre siempre fue correcto, tu padre fue un ejemplo, tu padre nos mostró cómo amaba a la familia? ¿Cómo va a sentirse un hijo? Dice que se sienten dichosos. Ahora, si vos pasás por la esquina, andá a decirle a tu papá que venga a pagar las deudas. Pasás por la esquina y dice, ah, vos sos el hijo de aquel, ¿no? Desaparecé de acá. Qué vergüenza, qué dolor, qué amargura, qué tristeza. Pero hermanos, amigo, podés restaurar tu condición. He hablado con gente que está privada de la libertad, con gente que roba, con gente que se droga, y yo trato de apelar siempre a eso. Pensá en tus hijos. ¿Usted pensá que a tus hijos les gusta que vos estés así, que le pregunte dónde está tu papá y ellos tengan que decir está de viaje, porque no pueden decir que está preso o que está desaparecido? Pensá en eso, pensá en el dolor que estás provocando, pensá que vas a tener que rendir cuenta, pensá que estás lastimando muchas personas. Algunos dicen, yo no lastimo a nadie. ¿Cómo que no vas a lastimar a nadie? Estás lastimando a tus hijos, estás lastimando a tu esposa, estás lastimando a tus padres. Nuestras conductas, obvio que tienen consecuencias. Proverbios 27, anótelo. Camina en su integridad el justo. Tiene un precio, querido oyente, caminar en integridad. Pero el justo camina haciendo lo correcto, por sus hijos, por el legado que va a dejar, por la herencia, por el buen testimonio. No piense, bueno, no me importa nada. No, te tiene que importar, porque vas a dejar, pero una chorreada de problemas, de deudas, de vergüenza para tus hijos. Muchos se han tenido que cambiar el apellido. Muchos hijos han tenido que viajar y cambiar de pueblo, de barrio, de ciudad, de empresa, de trabajo, de banco, de todo, por culpa de un padre injusto, con un padre que vivía lejos de Dios. Tercero, un padre conforme al corazón de Dios es un padre protector. Es un padre que puede brindarle a sus hijos la protección necesaria, que no consiste en dinero, en guardaespaldas, en armas, en vehículos 4x4, en alarmas alrededor de la casa, en guardaespaldas. Consiste en algo más grande. Algo más grande que se ve, se percibe y se escucha. Seguramente si yo le pregunto a papá, papá, ¿vos estás seguro cuando salís a la calle? Y saca y me muestra un revólver, y me muestra un gas mostaza, y me muestra un cuchillo que tiene en la pierna,
y me muestra el auto blindado y me muestra las alarmas, digo, estamos fritos, estamos en el horno. Si tenemos que confiar en todo eso para estar seguros, estamos totalmente muertos ya antes de salir. Porque eso no es seguridad. Eso es vivir con una ansiedad y un terror en la vida que no se puede disfrutar. Pero el verdadero seguro que nosotros podemos mostrarle a nuestros hijos es nuestra confianza y nuestra fe en Dios, que está por encima de todo. No digo que eso no esté bien, pero eso genera mucho miedo y mucha ansiedad cuando ponemos nuestra confianza en todas esas cosas, porque sabemos que todas esas cosas en el fondo no nos pueden proteger. Normalmente causan más problemas, causan más dolor, causan más terror, causan más ansiedad. Pero dice la Biblia en Proverbios 14:26, en el temor de Jehová está la fuerte confianza y esperanza tendrán sus hijos. En el temor de Jehová está la fuerte confianza y esperanza tendrán sus hijos. Proverbio 14:26. Cuando un padre dice, vengan acá, vamos a orar, vamos a encomendarnos a Dios, porque Dios es el que nos protege, Dios es el que nos guarda, Dios es el que nos ayuda. Todo lo demás es humano, pero yo tengo mi confianza y mi fe en Dios. Y enseñarle eso a nuestros hijos muestra verdaderamente a un hombre fuerte, muestra un padre espiritual, un padre que nos pone a Dios como protección. ¿Usted qué prefiere, un arma, una escopeta o a Dios? ¿Usted qué prefiere, una alarma, un cerco electrificado, cuatro perros Doberman o Pitbull o Dogo o lo que haya ahora de moda? ¿O el ángel de Jehová que acampa alrededor de los que le temen y los defiende? Poner nuestra familia al abrigo del Altísimo, a la sombra del Omnipotente. Poner nuestra familia, nuestros hijos en oración, bajo la cobertura de Dios, es la confianza más grande que nosotros podemos expresarle. Por eso los padres tienen que aprender a orar con los hijos, a orar en los alimentos, a orar en el auto, a orar cuando nos vamos de viaje, a orar por la casa que Dios la protege, a orar absolutamente por todo, porque eso va a ser nuestro testimonio de confianza para aquellos que nosotros estamos cuidando. Muy bien, hasta aquí hemos llegado, hermosos pasajes. Le dejo nuestro número de WhatsApp, es el número 11-6826-9229. 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

0: padres deben representar, administrar, cuidar, cuidar su economía, cuidar todo lo que ellos reciben, si los chicos tienen alguna herencia. Yo le digo muchas veces a los padres, hermano, ¿vos tenés un terreno? Sí, pero no quiero tener problema. Es que no lo tenés que pensar por vos, lo tenés que pensar por tus hijos. Porque si tu abuelo dejó una herencia y a vos no te interesa, pensá en tus hijos que van a necesitar algo. Y es allí donde nosotros tenemos que cuidar y administrar lo que es de ellos. No le dejemos problemas a nuestros hijos, no le dejemos hipotecas a nuestros hijos, no le dejemos deudas. Tampoco digo que le dejemos los millones todo servido, pero no lo dejemos en la ruina. Yo he empujado a muchos padres. Decía, hermano, no lo hagas por vos, pero hacelo por tus hijos. No quiero tener problemas. Eso le pertenece, si no lo querés vos, a tus hijos. Porque ellos son menores. ¿Sabe qué pasa? Esos hijos cuando crecen dicen, no, mi papá tenía una herencia, tenía y la perdió todo, firmó. Porque no quería problemas y ahora nosotros estamos remando en dulce de leche. Nosotros tenemos una responsabilidad de administrar para ellos, de cuidar para ellos. En otros países los padres viven ahorrando para el casamiento, viven ahorrando para la universidad de los chicos, viven ahorrando para que se pueda comprar un terrenito. Y eso no es viciarlos, eso es ser responsables. Si son criaturas, ellos no pueden juntar, ellos no pueden pagarse los estudios. Hay mentalidades que dicen que piensen en ellos, que se arreglen ellos. Y eso no es ser un buen padre. La ley nos obliga y nos exige esto que yo le estoy nombrando. Y quinto, hay un deber de comunicación y cuidado parental. La ley determina que el divorcio o la separación de pareja no disuelve los deberes para con los hijos. El padre que no convive con el menor mantiene el derecho y la obligación legal de mantener una comunicación fluida, visitarlo, participar activamente en las decisiones importantes de su vida, salud, mudanzas, elección de colegios. Esa criatura no puede sentir el abandono del padre porque los papás no se llevan bien. Tienen que saber que tienen un padre y tenés que estar presente, tienen que estar presente. Quizá no es para vos esto, pero sí para que tengamos noción de cómo tenemos que hablarle a la gente. La ley los intima a esto. ¿Cuánto más Dios? ¿Cuánto más Dios, hermanos, exige esta responsabilidad de padres? Este es un principio, hermanos, que debemos velar por ellos, tenemos que cuidarlos, tenemos que acompañarlos. Y las consecuencias de no cumplirlo delante de la ley son severas. Embargos por falta de pago de cuota alimentaria, la suspensión o pérdida de la responsabilidad parental puede llevar también a la prisión, casos graves de abandono de persona, incumplimiento de los deberes asistentes a familiar, etcétera, etcétera, etcétera. Eso es lo que dice la ley para el Día del Padre. Yo no sé mañana cuántos padres podrán festejar o cuántos chicos querrán festejar el Día del Padre con padres que no cumplen esto. Y puede ser que los haya, hermanos. Algunos por la ignorancia, algunos porque no han tenido padre ellos tampoco, porque muchos son huérfanos, muchos han tenido una madre, una abuela, una tía, pero no han tenido un modelo de un padre que se carga la familia, aunque haya ido mal el matrimonio y estar presente. Pero por sobre todo eso, nosotros hoy tenemos que mirar el modelo perfecto. El modelo de la paternidad perfecto es Dios. Diga conmigo, Dios. Que Dios, cuando se revela a la humanidad, no se revela como un dictador. No se revela como un rey emperador. ¿Sabe cómo se revela Dios a nosotros? Como Padre. Diga conmigo, Padre. Él quiere acercarse de una manera totalmente diferente a nosotros. Y no una manera que uno dice, no me hables de padre, porque mi padre fue un desastre. Porque a veces pasa en las iglesias que hay personas que han tenido malas experiencias con los padres y cuando vos le decís Dios es tu padre, entra inconscientemente un shock, un trauma que no logran hablar con el padre y decirle, padre, te amo. Porque todo lo contrario, lo odian. y entra una crisis que Dios tiene que sanar, porque este sí es un padre que no te va a fallar, este sí es un padre que no te va a abandonar, este sí es un padre que va a estar presente eternamente y para siempre. Por eso nosotros ahora que tenemos a Cristo, debemos descubrir nuestro verdadero Padre, nuestro Padre eterno, nuestro Padre celestial, el Padre perfecto que nos ha querido adoptar y abrazar, y que por eso hoy estás aquí, porque te ama, dice la Biblia, con amor eterno. ¿Cuántos dicen amén? Dice la Biblia en el Salmo 139:1, oh Dios, tú me has examinado y me has conocido. Tú has conocido mi sentarme y mi levantarme. Has entendido desde lejos mis pensamientos. Este Padre que nosotros tenemos nos conoce. Nos conoce como nadie, hermanos. Nos conoce más que nuestro Padre terrenal. Nos conoce más que nuestra madre, que más que tu amigo, tu novio, tu esposo, tu esposa. Pero no es que te conoce para castigarte, ah, yo sé lo que estás pensando, sino que te conoce con amor, conoce cuando estás triste, conoce lo que necesitas, te entiende como nadie te va a entender. Y el salmista dice, tú me conoces, Señor, absolutamente todo. Qué bueno tener un padre, hermanos, que ya con solo mirarlo, él ya sabe lo que nos pasa. Muchos hemos tenido conflicto porque nuestros padres no nos han entendido, no nos han escuchado, nos han hablado siempre encima, solamente nos han retado, solamente nos han dado regalos, pero jamás se sentaron para conocernos. No nos conocen, no nos han conocido, pero este Padre Celestial, en el cual nosotros hoy podemos tener una relación, te conoce como nadie. Podés arrodillarte en tu cámara secreta, cerrar la puerta y decir, Padre nuestro que estás en los cielos, tú conoces, Señor, lo que me está pasando. Tú sabes mis debilidades y mis temores. Antes que yo te los diga, tú me conociste de antes de la fundación del mundo. Necesito tu guía, necesito tu consuelo. Y Dios que te conoce no te condena, Dios que te conoce no te castiga. Dios que te conoce verdaderamente, te ama profundamente. Y en Él sí podés derramar tu vida y exponerte. Porque muchas veces ni siquiera con nuestros padres nos animamos a contar todo. Sabíamos que enseguida iba a volar un palazo, un cachetazo o un grito. Pero delante de nuestro Dios, nuestro Padre Celestial, este que hoy está delante nuestro, Él te conoce profundamente. Pero qué hermano, esto también es un ejemplo para nosotros, porque Él nos muestra la verdadera paternidad de que debemos conocer a nuestros hijos, debemos conocerlos, debemos estar atentos a los síntomas, debemos estar atentos si está triste, debemos estar atentos si le pasó algo, pero no cuando está la cosa que arde, ya desde muy pequeño, como padres varones, no dejemos toda la responsabilidad a la madre, debemos estar con ellos. Debemos cultivar una relación. Debemos estar cerca como Dios está cerca nuestro y nos conoce. Dice, tú me has examinado. Examiná a tus hijos, si sos varón, si sos papá cristiano. Examiná si tenés tiempo. Sentate, conocelo. Hay padres que hasta los huelen a los hijos. ¿De dónde venís? ¿De dónde va el cigarrillo? Tiene olor a whisky, tiene olor a esto. Hay otros que van más profundo, le revisan la ropa, le revisan el celular, pero no está mal. Si son menores, no está mal, hermano. Hay que hacerlo, el mundo no perdona, el diablo no perdona. Y son nuestra responsabilidad. Tenemos que conocerlos, tenemos que saber dónde va, tenemos que saber cómo está. Cuando uno escucha esas historias de adolescentes o de niños, se suicidan, que cómo no nos dimos cuenta, dicen los padres, no me di cuenta, que no lo conocías, no sabías que estaba triste, no sabías que estaba deprimido, no sabías que estaba consumiendo. Y es triste, hermano, porque Dios nos muestra en su paternidad que Él nos conoce, porque no se examinó, aunque Él como Dios lo sabe, debemos examinar, debemos ver. A mí me encantan las madres, como dicen, está llorando de hambre, está llorando el bebé de sueño, está llorando de capricho. O sea, ya conocen el llanto, conocen esto, maravilloso. Pero hay que seguir examinando y seguir conociendo. Segundo, nuestro Padre es un Padre de amor incondicional y eterno. Un Padre debe amar como Dios nos ama. Dice Jeremías 31:3, Dios se manifestó a mí hace mucho tiempo diciendo, con amor eterno te he amado, por tanto te prolongué mi misericordia. Dios nos ama con amor eterno. ¿Sabe qué significa eterno? Que no tiene principio. A veces uno dice, Dios me ama, como le decimos a los chicos, ¿hasta dónde me ama? Hasta el cielo, hasta la luna, ¿no? Pero no le decís dónde arrancó. ¿Desde dónde hasta dónde? Bueno, Dios dice, desde el infinito hasta el infinito. Antes que fuera, yo ya te amaba. Hermano, el amor que Dios tiene por nosotros como Padre, es el verdadero Padre, es el que quiere que nosotros entreguemos nuestra vida como Padre. Si has tenido buenos padres, gloria a Dios. Si has tenido el amor de un padre, gloria a Dios. Pero si te ha faltado algo de tu Padre, hoy lo tenemos en Dios. Él es nuestro Padre celestial. Dejemos de llorar a nuestros padres terrenales. Dejemos de lamentarnos de lo que no hicieron o de lo que hicieron mal. Dejemos de vivir traumas que nunca se van a corregir. Dejemos de echarle la culpa o la factura de que nos abandonaron, de que no me ayudaron. Ahora tenemos un Padre perfecto, un Padre eterno y un Padre que nos ama de verdad. ¿Cuántos dicen gloria a Dios? Él quiere que vos lo conozcas. Él quiere que vos sepas. Y Él quiere que lo experimentes, hermana. Porque el vacío de un padre es muy grande en la vida del hombre y de la mujer. Es muy triste no haber tenido un papá. Es un vacío que en un chico es muy difícil de suplir. Aún hombres adultos, mujeres adultas, que no han conocido a su padre o que su padre los ha maltratado o que su padre los ha... siguen dolidos. Pero ahora que tenés a Dios, eso tiene que terminar. Porque vos tuviste un padre biológico, pero ahora tenés un padre celestial, que es mejor que el biológico. Porque aun si tu padre biológico hubiera sido buenísimo, nunca va a ser perfecto. A veces idealizamos. A veces idealizamos, hermano. Decimos, no, mi papá era hermoso, era perfecto. No, a veces idealizamos. Era un vago, no nos cuidaba, no venía a las reuniones, no firmaba, se gastaba la plata en cigarrillos, pero queremos creer que era perfecto. No hay nadie perfecto. Si miramos con los ojos reales, eran hombres. Eran hombres que intentaban, pero nunca iban a llegar. Por eso Jesús dice, mi Padre ahora es vuestro Padre. Y Él nos regaló al Padre perfecto, eterno, que nos ama. Te ama tal cual sos, con tus defectos, con tus virtudes, con tus limitaciones. Él no cambia, Él no se enoja y te deja de lado. Él dice en la Biblia que como la historia del hijo pródigo, aun cuando ese hijo malgastó, traicionó, abandonó, dice que el padre lo estaba esperando y cuando llegó lo abrazó y dice la Biblia lo besó y lo vistió. Y lo reconsagró otra vez y le dio un anillo. Y esa historia es para que nosotros entendamos cómo nuestro Padre nos ama. Porque este va a ser tu Padre para siempre. Usted cuando vaya al cielo, no sé si sabe, no va a tener ni papá ni mamá, ¿sabe? No va a tener suegra, no va a tener esposo, no va a tener esposa, ¿sabe? Está contento, ¿no? Dice que vamos a ser todos iguales como ángeles. No va a existir más esa relación sanguínea. Vamos a ser todos hermanos en Cristo. Pero sí va a haber algo, hermanos y un padre. Y la Virgen, no. Ah, no, porque esa historia ya te la agregan otros, te dicen, no, papá, mamá, los hijitos. No, no, solo Dios.
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Hace tiempo que entendimos que cuando alabamos y adoramos se produce un impacto tremendo en el reino de las tinieblas. Al enemigo no le gusta escuchar las alabanzas al Señor, porque siempre quiso las alabanzas para él, pero no se las damos. Yo quiero invitarte a que hagamos guerra por unos momentos. Quiero invitarte a que hagamos guerra por unos momentos. Quiero que te unas conmigo para cantar acerca de aquel que venció sobre Satanás en la cruz del Calvario.

así como aquella mujer, Señor, hace 2000 años. Necesitó solamente tocar el borde de tu manto, solamente extender su mano y tocar con fe el borde de tu manto, Señor. Así esta noche, hoy, como un pueblo, Señor, queremos extender nuestras manos a ti. Que liberes nuestra alma, nuestra mente, que restaure nuestra vida, Dios, para llegar a la estatura del varón perfecto. Así como aquella mujer, quizá hemos gastado todo, intentado todo. Dice la Biblia que hasta lo último ella había intentado y no le iba bien, le iba peor, dice. Pero esa vez ella escuchó que el maestro pasaba por la ciudad, que Jesús pasaba por su ciudad. Oh, querido hermano, Jesús está pasando tu ciudad este momento. Él está pasando con un manto de misericordia, extendiéndote a ti su amor, su perdón. Él quiere levantarte. Él no te quiere ver derrotado. Él no te quiere ver abatido. Solo extiende tu fe, como aquella mujer lo hizo.

0: presentamos
1: Emanuel,
0: Dios con nosotros.
2: Y si Dios con nosotros,
3: ¿quién contra nosotros?
2: Gloria a Dios por
0: este tiempo jueves de victoria, gloria,
1: tremendo,
0: de milagros, de poder. Ya tuvimos la primera reunión
2: de esperanza. Que el dolor termine, ¿no?
1: El dolor termine, claro.
0: Y termina cada vez que buscamos al Señor.
2: Claro.
0: Hoy tuvimos la primera reunión, pero haga planes para la tarde, 19:30 horas. Los esperamos allí en Pacífico Rodríguez 140.
2: Donde vamos a escuchar palabra de Dios, vamos a cantar, vamos a adorar a Dios y vamos a escuchar lo que Dios hizo por su vida.
0: Amén.
2: Hay un tiempo de testimonios que siempre lo abrimos para que durante el culto dominical, por cuestiones de tiempo, es imposible, pero en las reuniones del jueves se puede hacer de usted de gracias acerca de lo que Dios hizo en su vida.
0: Así es. Hoy es jueves. Y no hay dolor que apague la voz de un adorador, de alguien que alaba.
2: Por eso, mañana invito a todos los varones a eso de las 20 horas, minutos antes, minutos después. Queremos tener un ensayo en el cual vamos a estar practicando himnos que ya hemos practicado y otros nuevos. Algunos que son de guerra.

0: ven sin tardar. A esas almas gloriosas, hermosas, a Cristo hay que llevar. ¿Qué les parece?
1: Tremendo, pastor.
0: Es un himno de victoria,
2: de guerra.
0: Donde el diablo huirá cuando escucha cantar a hombres, no hombres cobardes, no hombres gallinas, sino que hombres santos que invitan a la guerra espiritual.
2: Eso lo de Gallini y de Santos tiene algo que ver con River y San Lorenzo.
0: No, solamente pensando en la palabra que dice que los cobardes no entrarán al reino de los cielos, pero los santos sí. ¿Y por qué somos santos? Porque el Señor dijo: sed santos porque yo soy santo.
1: Muy bien, muy bien. Queremos agradecer, estamos saliendo al aire en Radio Avivamiento 93.9, aquí en Loma Hermosa. Queremos agradecer a las autoridades de la radio. Estamos saliendo en Radio Cristiana Online, ya dentro de poco tiempo volvemos al aire en un nuevo dial 92.5. Vamos a...
2: Y en las redes, vamos a decir en las redes dónde estamos.
1: Sí, estamos
2: en las redes, si usted nos quiere seguir, estamos en YouTube, Facebook. Estamos en Facebook, estamos, y los chicos están haciendo algo en TikTok, así que tiene la posibilidad de seguirnos. Queremos que compartir todo lo que hacemos con ustedes, queremos ser canales de bendición. Usted puede, hay una campanita, póngalo ahí, le vamos a informar todo lo que estamos haciendo, y suscríbase a nuestras redes sociales, que, insisto, queremos ser canales de bendición y llegar con esta palabra a todos ustedes.
0: Y si usted tiene algún problema en los huesos, ya sea en la columna vertebral o en los brazos, hay alguien en la iglesia que en estos momentos nos está tratando a nosotros.
2: Con mucho amor, ¿no?
0: Nuestro querido hermano
2: Daniel Bao.
0: Daniel Bao. Usted sabe lo que significa Bao. Edificación. O sea que Daniel
1: te edifica. ¿No?
3: Manos de sede, de constructor.
2: Claro. No, lo que pasa es que él es muy... hace mimos.
0: Es nuestro consejo. Es mimoso. Nuestro consejo para todo hermano, y aún para aquellos que no se congregan y que necesitan el tratamiento de nuestros hermanos.
1: Amén.
0: Muy bien. Dios les bendiga.
1: Vamos a la música y al regreso nos metemos en el tema de la semana.
2: El tema que estamos tratando es la serie Los de Repente de Dios, y específicamente Los de Repente, que produce el poder de la alabanza, luego de una pausa musical que Javier nos propone.

0: Muy bien, estamos de regreso luego de este tiempo que la música nos permite honrar y bendecir al Señor. Y ya vamos a empezar a meternos en los últimos puntos de lo que hemos compartido durante toda la semana. El día de ayer hablamos de 1 Samuel, capítulo 16, verso 33, exacto, donde la Biblia enseña que en medio de la perturbación, dice, cuando venía el espíritu malo de parte de Dios sobre Saúl, David tomaba el arpa y tocaba con su mano, y Saúl tenía alivio y estaba mejor, y el espíritu malo se apartaba de él. La alabanza sincera, muchachos, aleja las tinieblas. De hecho, San Juan, el Evangelio de Juan, en el capítulo 1, dice que la luz en las tinieblas resplandece y las tinieblas no prevalecieron contra ella. Saúl experimentaba alivio cuando David tocaba el arpa, porque esto es algo tremendo. La alabanza traía y sigue trayendo paz y libertad. Y algo que genera en nosotros es que la alabanza, no el hecho de cantar, sino la transmisión de la intimidad con Dios, es lo que genera estos resultados.
1: ¿Saben ustedes que en una universidad de Japón se hizo un estudio muy interesante? Se tomó música clásica muy suave, muy linda, y se tomó música tipo heavy metal, rock pesado, casi con tintes satánicos, y se les puso distintas plantas. Y qué llamativo, las plantas a las que fueron sometidas a la música clásica muy suave y himnos, por ejemplo, el Aleluya de Händel y demás, empezaron a florecer a un ritmo mucho más acelerado. Mientras que las otras, es un experimento que hizo en la Universidad de Japón.
0: Tremendo.
1: Mientras que las plantas que se hicieron con música satánica, heavy metal, se empezaron a marchitar. Pero dijeron, esto ocurrirá nada más que en las plantas, será algo así. Y perfeccionaron el experimento. Miren qué interesante ahora. Tomaron moléculas de agua. Donde le ponían música clásica, por ejemplo, el Händel, el Aleluya. Y los cristales se hacían en unas formas muy armoniosas y muy detalladas y muy concretas. Mientras que en las otras que le pusieron heavy metal satánico, no había forma de encajar. Un experimento, dos experimentos de lo más interesante. Uno ya en un organismo vivo, como puede ser una planta, pero en el otro en una molécula.
0: Tremendo.
1: Lo que puede hacer una célula nuestra. Un experimento empírico que se ha demostrado que lo que escuchamos, lo que cantamos, tiene un efecto profundamente en nuestro cuerpo, ya no solamente en nuestra alma, sino en nuestro ser, en nuestras células.
0: Wow. Por eso es tan importante cantar. Por eso la gente cuando nos preguntan, en la iglesia, ¿por qué cantan tanto? Bueno, cantamos primero porque tenemos que empezar a dejar de donde hemos venido. Venimos de problemas, del hogar, de discusiones, de dificultades. Y cuando vos cantás, pones eso en segundo plano y empezás a enfocarte en algo bueno. ¿Qué es lo que hacen los soldados?
1: Exacto.
0: Los soldados cuando se entrenan,
1: las marchas militares,
0: por cantan, ejemplo. Cantan y tienen una canción. Entonces, la alabanza no es solo cantar, es vivir en obediencia y comunión con Dios frente a todo lo que estamos viviendo y transitando.
1: Javier, fíjate qué interesante. Satanás, ese querubín, era el que dirigía la alabanza en el reino de Dios. El enemigo sabe el poder de la alabanza, porque él dirigía la alabanza en el reino de Dios.
0: Claro que sí.
1: Y sabe el efecto que tiene, y por eso insiste tanto en artes, por ejemplo, como en la música, cómo se ha introducido ese tipo de cosas. Estaban escuchando alguien me comentó, mira, un antropólogo, mira, esto te puede servir. Hay un grupo, creo que es noruego, de música que mezcla el rock sinfónico y demás. Y tiene una canción, me dice, escúchala.
2: ¿No se llama ABBA?
1: No, este es mucho peor que ABBA. ¿Sí? Canta canciones, y una la escuché yo, y les puedo asegurar que se les pone la piel de gallina, le canta a los ángeles caídos, que ese Dios los trajo a prisiones eternas, ese Dios injusto, ese Dios perverso, y que ellos aman a esos ángeles caídos que claman por la libertad, pero una especie con música clásica, con una letra desgarradora. Y saben, hay una estadística nefasta. Muchos jóvenes lo usan esa canción para suicidarse. Y el índice de suicidios entre los jóvenes es pavoroso. Por eso necesitamos hablar de la alabanza a tiempo y afuera de tiempo.
3: Wow. Wow.
0: Qué bueno que podamos hablar de la alabanza en términos prácticos y también como una manera permanente de disciplina para el corazón, porque nuestra mente y nuestro corazón permanentemente se quieren escapar. Sí. Es más fácil quejarse que alabar. Es más fácil lamentarse que reconocer que Dios está en el asunto. Por eso la alabanza refleja el corazón rendido a Dios.
1: Amén.
0: Lo repito, la alabanza refleja que nuestro corazón está rendido a Dios. Por eso la alabanza no es solamente cantar, tiene que ver con comunión, tiene que ver con obediencia y tiene que ver con disciplina espiritual. Dice la Biblia en el libro de los Hechos, en el capítulo 13, en el verso 22, he hallado a David, hijo de Isaí, varón conforme a mi corazón. Y dice la Biblia, el cual hará todo lo que yo le he pedido. Entonces, la alabanza es esa declaración de fe y de confianza en Dios que nos permite empezar a, primero, fortalecer nuestro mundo interior y, en segundo lugar, a afectar nuestra propia voluntad, a afectar nuestras propias motivaciones y a permitir que Dios vaya modelando todo nuestro mundo interior.
3: Por eso es importante lo que vos decías de un corazón rendido, y esos son los adoradores que el Padre está buscando, ¿no? Personas que le adoren en espíritu, pero también en verdad. Y eso habla de integridad, habla de santidad, de comunión, de una relación íntima con el Señor, ¿eh? Conforme un varón, conforme a mi corazón, David, un conforme el corazón de Dios.
0: Es que la alabanza va, de alguna manera, cambiando nuestro corazón, va transformándolo, va modelándolo, va sacando lo que no es bueno. Siempre que alaba, porque ¿qué es alabar? Es reconocer a Dios. Alabar es honrarlo, es ponerlo en primer lugar. Alabar es, Señor, tremendo es tu poder, tu nombre es grande. La alabanza cambia nuestro lenguaje, pero también cambia nuestro corazón.
3: Cambia, muestra también lo que vive en vos, ¿no? Y eso habla de esa pasión. O sea, esa alabanza habla de que Dios verdaderamente vive en nosotros, que está en nosotros y que pelea por nosotros. Por eso es importante adorar a Dios. Cuando comenzamos a cantar, estamos proclamando y declarando en fe la confianza en Dios.
0: Fíjate, confiamos en Dios y esa confianza se nota a través de la alabanza. Por eso durante toda esta semana hemos hablado de lo que produce la alabanza. De repente, intervenciones, puertas abiertas, respuestas y sobre todas las cosas la modelación interna de nuestro corazón. Algo que nos cuesta profundamente a los seres humanos es cambiar nuestro corazón. Y la alabanza, junto con la conexión con Dios, hace que nuestro corazón empiece a inclinarse a Él.
3: Por eso Jesús decía, lo que proclamamos con nuestra boca es lo que está en nuestro corazón. Entonces, si en nuestro corazón hay cosas malas, hay queja, hay dolor, eso es lo que vamos a proclamar. Pero qué importante es que estamos proclamando que en nuestro corazón reina Cristo. Bien. Y cuando adoramos al Señor y glorificamos, Dios se manifiesta.
2: Y algo que hemos aprendido, que es tan valioso, que cuando empezamos a alabar, el diablo se confunde.
0: Claro.
2: El diablo dice, pero ¿cómo? Los hago sufrir y cantan. Los tiro a los leones y alaban. Los prendo como hoguera y están entonando himnos. Estoy confundido. No entiendo más. que se vayan al infierno. Por eso, hermano, confunda al enemigo.
0: Amén. Gloria a Dios.
2: Cuando el enemigo le viene con tantas penurias, empiece a alabar y usted va a confundir. ¿Cuántas veces hermanos, hermanas que venían al culto fueron amenazados y empezaron a alabar? Yo me acuerdo de aquella hermanita que cuando la asaltan se acuerda que dice: bajo sus alas me protegerá. Y empezó a gritar: las plumas, las plumas, las plumas. Y los ladrones no entendían qué, salieron corriendo. Recuerde, la alabanza confunde. Amén. Al enemigo. Confundámoslo y seremos más que victoriosos. Chao.
0: Pastor, te toca orar. Vamos, bendecí a la gente.
2: Padre, gracias. Amén, porque tenemos un mensaje de esperanza.
0: Sí. Aleluya.
2: Y ese mensaje de esperanza nos lleva a la alabanza.
0: Amén.
2: Señor, antes vivíamos en la quejabanza. Nos quejábamos por cualquier cosa. Pero hoy, Señor, amén, te alabamos por los hermanos. Te alabamos por el poder de la sangre. Te alabamos por el fuego del Espíritu, amén, Santo. Y te alabamos por la presencia.
0: Sí, Señor.
2: Señor, te alabamos porque podemos, como Pablo y Silas, no estuvieron solos, sino que todos estaban con ellos. Señor, sabemos que la, amén, Trinidad, los hermanos están con nosotros, y que podemos alzar la mirada,
0: amén,
2: y esperar un terremoto,
0: aleluya,
2: espiritual, que sacuda aún aquellos que están,
0: Señor,
2: como petrificados, duros, y que no quieren, duro, escuchar. Ahora, Espíritu de Dios,
0: amén,
2: rompemos esas barreras espirituales y queremos escuchar los testimonios de lo que tú estás haciendo. Por eso, Padre, una vez más, gracias,
0: gracias,
2: te entregamos,
0: Señor,
2: toda la audiencia y las emisoras en tus manos. En el nombre de Jesús.
0: Amén. Muy bien, nos vamos. Queremos recordarles que dentro de un rato tenemos la segunda reunión presencial aquí en Pacífico Rodríguez 149-254. Haga planes, queremos orar por su necesidad. Mañana viernes está la reunión de hombres, el pastor los está esperando a todos, así que vamos a 20 horas vivir un tiempo especial. Y el día domingo dos reuniones.
3: A las 10 de la mañana y 18 horas, los esperamos.
0: Muy bien, nos vamos, pero regresaremos cuando una voz amiga te diga:
2: Emmanuel,
4: Dios con nosotros.
0: ¡Chao! ¡Chao!

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1: Muy buenas tardes y bienvenidos a esta nueva edición de Mamás que Oran. Y te saludamos en esta tarde especial. Saludamos especialmente a Sharon, que nos está escuchando desde Miami con unas ricas tortillas nicaragüenses que va a hacer para su amado chileno.
2: ¡Wow! ¡Qué bueno!
1: Y van a estar ricas.
2: No se privan de nada.
1: No se privan de nada. ¿Y cómo se llamaban las cosas que decía Ali? Las...
2: Sí,
1: ya nos va a venir, sí. Que eran especiales. Y Gaby, desde acá, desde Buenos Aires, que nos está acompañando
2: la
1: con...
2: La baleada sencilla.
1: La baleada sencilla, exactamente. Chicos, no sabíamos qué era, tuvieron que comprarnos los chicos para que pudiéramos saber qué, de qué se trataba. Y algo más conocido para acá, para el Sudamérica, Gaby está merendando con su mate, su pava, y un sanguchito de queso y salamín. ¡Ay, qué rico, qué rico! Bueno... Pasemos, se ve que la hora
2: todo
1: falta.
2: Bien alimentado, ¿no?
1: Sí.
2: Bueno, okay.
1: Parece que me está dando
2: vamos alimentando de la palabra ahora, ¿sí?
1: Sí, así llegamos. Chicas, un beso. Y bueno, en esta ocasión le damos la bienvenida, como cada jueves, a Analía. Hola, Ana, ¿cómo estás?
3: Hola, hola, Ale. Y acá disfrutando de esas cosas tan ricas. Así que me acoplo al disfrute. Y como dijo Dani, bueno, vamos a también comer palabra del Señor.
1: Claro que sí. Y al amor de mi vida, como lo digo cada jueves, bienvenido.
2: ¿Cómo te va, amor de mi vida? Bueno, y los que están cerca también pueden mandar cosas como para que nos sintamos parte, ¿no? Como decimos acá en este programa.
1: En el programa. Y hoy vamos a un programa que estamos en el libro de Efesios, y para los que nos están sintonizando por primera vez, saben que nos pueden escribir a mi celular, que es el más 54 911 2245 2910. Y durante todo el mes de octubre, en

0: Está explicado en la Biblia, en el Apocalipsis, la situación, pero digo, ¿cómo esto de la foto que había planteado Dani, ¿no? De derribar muros y de crear puentes? Y hoy el foco va a estar en Efesios capítulo 2, capítulo 3, y para los que son partes de Mamás que Oran, y si te gustaría ser parte del grupo de WhatsApp, me gustaría que nos escribas a mi celular y me digas quiero ser parte del grupo de WhatsApp, porque ahí les compartí hoy más temprano. Y quiero referirme unos minutitos a esto, porque la carta de Efesios me parece que es tan buena, tan lindo para tenerlo como marco de referencia, porque es como una como algo completo, ¿no? Como acá lo estábamos representando en mi cabeza, yo decía, ¿cómo lo puedo representar? Y bueno, pude lograr plasmarlo en este, ¿cómo se llama? Las piezas de un rompecabezas. Y parte de esta idea, y quiero que me entiendas, me voy a tomar dos minutitos para explicar qué quiero transmitir con esto. Primer tema, hablábamos en el capítulo 1 de la supremacía de Cristo, y ahí decimos, bueno, Cristo es suficiente como Hijo de Dios, es Dios hecho carne, que es suficiente para redimirnos a nosotros de nuestros pecados, tiene toda la autoridad. Uh-huh. Y venimos ahora al capítulo 2 y capítulo 3 y hablamos de la salvación por gracia. Y vamos a hablar del misterio revelado. Durante Efesios vamos a hablar de la unidad de la iglesia, de nuestra vida nueva en Cristo, cómo debería ser, el rol del Espíritu Santo, cómo debería ser nuestra vida familiar y comunitaria en la iglesia, y llega al capítulo 6 con la guerra espiritual. Y en mi mente, y en esto es lo que quiero poder transmitir, es para poder llegar al último capítulo, que es el capítulo de guerra espiritual, si yo no estoy fundada en la supremacía de Cristo, no tengo la seguridad de mi salvación, no estoy en buenas relaciones con mi esposo, con mis amigos, con mi familia, en la iglesia, si no tengo buena relación, si no el Espíritu Santo no mora y habita abundantemente en mi vida, ¿cómo voy a enfrentar la guerra espiritual? Entonces, a veces la idea es fragmentamos la escritura porque nos conviene darle más hincapié en este momento de nuestra vida a este capítulo o al otro capítulo o a este versículo o al otro. Pero Efesios, y quiero que para los que están en el chat que puedan referirse a esto, es todas las piezas son esenciales. Yo necesito llevarme bien con mi esposo para poder ganar la guerra espiritual, para poder participar, mantenerme en pie y ganar. Uh-huh. Tengo que llevarme bien con la gente de la iglesia, tengo que participar en las actividades de la iglesia, tengo que participar de la comunidad de la iglesia, porque si no, después no voy a tener la autoridad. Entonces, pero tiene que estar fundamentado en la obra que hizo Jesús en la cruz del Calvario, que Él sea nuestro Salvador personal, y ahí es donde te queremos invitar. Si vos estás pensando cosas de decir, bueno, ¿y cómo tengo la seguridad de la salvación? Es muy fácil, es aceptar a Cristo en nuestro corazón. Vamos a empezar, Dani, con el capítulo 2 y Analía, capítulo 2 y capítulo 3, salvos por gracia, ¿no?
1: Sí, esto de como primera cosa, que entender que no nos podemos ganar la salvación, que la salvación es un regalo de Dios, el significado de la palabra gracia es regalo inmerecido. Entonces, a veces fuimos enseñados que nosotros con buenas obras ganábamos de alguna manera la salvación y que había que ser bueno para ganarnos el cielo. La Biblia no dice eso. La Biblia lo que dice es que somos salvos por gracia a través de la fe en Jesucristo, porque por algo murió Jesús en la cruz, ¿no? Para pagar el precio por nuestros pecados y por nuestra salvación. Entonces, cuando creemos en Jesús, ese sacrificio justifica a cada uno de nosotros de todos nuestros pecados y volvemos a tener paz con el Padre. Es la justificación por la fe y por la sangre derramada de Jesucristo. Ese sacrificio viene, digamos, a nuestro favor cuando creemos en Él. Por lo cual la idea de poder salvarnos solos o de que no necesitamos de nadie, no es así, no nos podemos salvar y nuestros méritos quedarían muy cortos para ganarnos algo tan grande como la salvación eterna, ¿no? Entonces, no hay nada que tenga un tamaño que pueda impresionar a Dios, justamente, ¿qué podríamos hacer tan bueno, tan excelente, que lo impresione a Dios, ¿no? Para que nos ganemos algo. Todo fue un regalo por gracia, un regalo por amor de Dios.
2: Es una obra sobrenatural que hace el Señor.

0: Y yo lo tomo como que es una... uno pasa a tener una resurrección espiritual, ¿no? Porque de la muerte vamos a la vida. O sea, de no conocer a Jesús, cuando lo conocemos, somos otros. Uh-huh. Abrimos nuestro corazón, el Espíritu Santo reside en él y es real. Y todo corazón que parece endurecido o triste... cambia, hay un cambio notorio y eso es lo que nos hace partícipes y como aceptarnos a nosotros mismos y convencernos de que somos hijos de Dios y que tenemos la autoridad que Él nos envía. Yo siempre digo que es un cambio de naturaleza. Uh-huh. Pasamos de ser esclavos, esclavos del pecado, a tener la gracia de ser hijos de Dios.
1: Qué cosa más hermosa, ¿no? Y cuando estábamos leyendo, miren, cuando me bauticé hace muchos años ya, me regalaron Efesios 2, 8 y 9, porque por gracia sois salvos por medio de la fe, y esto no es de vosotros, pues es don de Dios. Uh-huh. Ojito, ¿eh? No por obras para que nadie se gloríe. Y hoy cuando volvíamos a leer, porque es como que Efesios me está calando, no sé cómo les pasa a ustedes, pero como que me viene, digo, qué lindo que el Espíritu Santo es el que te trae a memoria la palabra.
0: Se repite varias veces.
1: Entonces esto de el versículo 1 del capítulo 2 dice, es muy cortito, dice, y Él os dio vida a vosotros cuando estabas muertos en vuestros delitos y pecados. Suponete que el programa de hoy nos quedáramos ahí solo, ya sería suficiente. ¿Por qué? Porque es lo que venimos hablando, ¿no? Nos dio vida a nosotros. Pero yo decía, ¿qué es esto de delitos y pecados? Porque pecados como que lo tenemos más claro en el lenguaje de la iglesia, pero los delitos. Entonces buscaba, y en el delitos, en el original, que es paraptómata, literalmente es un paso en falso o desvío, transgresión, falta, tropiezo moral. Subraya la idea de desviarse del camino recto, un resbalón que cruza el límite. Porque a veces estamos la línea ahí y puf, metimos la pata. Lo decimos en
0: muchas veces.
1: Criollo, ¿no? Por un poquito claro. Nos deslizamos. Pero pecados, que la palabra acá es hamartiai, otra vez está en plural, dice cerrar al blanco, faltar, violar la ley de Dios. Pero acá dice, puede referirse tanto a actos como a la condición pecaminosa. Dice, ¿y por qué usa los dos términos en plural? Porque abarca tanto los pasos en falso concretos como el estado y los actos de pecado. Estábamos muertos. Entonces, esto de la naturaleza pecaminosa que tenemos que nos lleva a pecar, pero después en el día a día vamos a meter la pata.
2: Exacto.
1: Vamos a decir lo más lindo, dice, erramos al blanco, no cumplimos con el objetivo. Pero es una metida de pata, aunque sea un resbalón, porque nos equivocamos. Y nos va a pasar en la naturaleza humana.
2: Viste, legalmente un delito es una violación de la ley, ¿no?
1: Ok.
2: Así en dos palabras, fácil, hay muchas más cosas que se pueden decir. Pero acá dice que estábamos muertos en nuestros delitos y pecados. O sea, yo me hago la imagen, la idea de alguien que es un delincuente.
1: Wow.
2: Pero no solo eso, sino como está muerto, está condenado a muerte.
1: Wow, fa.
2: Me vino esa imagen como del condenado a muerte porque por haber tenido varios delitos.
1: Re triste.
2: Y, ¿sí? Y solo lo que le espera es ver qué día va a morir. Porque ya tiene una sentencia de muerte. ¿Por qué? Porque la Biblia dice claramente que la paga del pecado es muerte. Mas la dádiva de Dios es vida eterna, ¿no? Pero la consecuencia lógica de la persona pecadora es la muerte. Entonces, a veces hasta se quejan con Dios diciendo, pero ¿cómo Dios permite todo esto? Bueno, lo que estás sufriendo ahora no es otra cosa que las consecuencias de tu pecado. Lamentable, pero es una realidad que los pecados tienen consecuencias, ¿no? Entonces, a veces, le pediste perdón a Dios, Dios te perdona, te ofrece su misericordia, su perdón, pero a veces las consecuencias continúan. Has dañado gente, has lastimado, y a veces no es tan fácil de reparar los errores o delitos que hemos cometido en nuestra vida.
1: Y ahí estamos pensando, Ana, como muertos en delitos y pecado. El abogado, por algo tenemos los diferentes dones y llamamiento en el cuerpo de Cristo. Está claro, porque a mí no se me hubiera ocurrido. Pero qué gráfico es esta. Ahora se me hizo lo vi claramente. La película esta de Tom Hanks es la de El condenado a muerte, la milla, ¿no? Donde están los condenados a muerte.
2: Estaban todos esperando.
1: Sí. Claro. Yo pienso que eso debe ser de lo más triste de la vida. Pero ¿cuán cierto es, Ana, que pasamos de muerte a vida? Pero sí. No es una vida como un parche,
0: no,
1: sino que nacemos de nuevo.
0: Es como una restauración. Yo lo tomo como que gracias a Dios y gracias a Jesucristo y a su martirio, gracias que se puede, en cada día que uno vive, tenemos una oportunidad como para darnos cuenta.
1: Sí.
0: Entonces, poder salir de esa muerte que habló Dani, o sea, no es algo que es eterno y que no tengo posibilidades de revertir. Gracias a Dios y creyendo en Jesús y con el Espíritu Santo en nuestro corazón, todos los días tenemos oportunidad de iniciar ese proceso de restauración interior.
1: Y acá a mí se me ocurre esto de invitarte a que... Dani decía de delitos. ¿El delito es entonces, Dani?
2: Una violación de la ley.
1: Ok, entonces, como decía, ¿no? Porque todos pecamos porque no cumplimos algo de la ley.
2: Claro.
1: Pero el punto acá, hay pecado, no estamos muertos. Entonces, para los que no... Yo quiero que el que no me entienda o no entienda los términos que usamos, que nos escriban y se sientan
2: con
1: en
2: libertad.
1: Con total libertad, porque hay cosas que a veces uno lo maneja en el lenguaje cristiano que no tienen por qué entenderlo afuera. Lo digo con total humildad, pero es como hablamos o como son los términos.
0: Yo tengo acá que estuve buscando y digo como para traerlo y hacerlo un poquito más simple, ¿no? Y llevarlo a lo cotidiano. Entonces digo, un ser humano sin Dios, ¿cómo lo puedo describir, ¿no? Lo puedo describir como alguien que vive desconectado de lo que es su propósito o que está con muchas emociones desordenadas, o sea, siente un vacío, siente culpa, siente temor. En cambio, cuando se posiciona y empieza a vivir una vida en Cristo o con Cristo, se reacomoda, empieza a tener una identidad propia, se va a hacer una renovación emocional donde va a tener esperanza y socialmente va a haber un cambio, porque va a cambiar su conducta, va a cambiar su carácter. Y son cosas que a veces... a mí me la explicaban, pero yo no las vivía. Y desde el momento que empecé a vivirlas y a sentirlos, los cambios, me lo han hecho notar otros. Como que estaba con un brillo, me han dicho, diferente.
2: Claro, así es. La Biblia nos habla de una palabra muy, muy fuerte, muerte espiritual, ¿no? Acá yo tengo en mis apuntes que no se trata de una enfermedad. Está hablando de muerte, no es una debilidad moral.
1: Amén.
2: Sino una muerte espiritual total. O sea, como decía Analia, la persona que no conoce a Cristo, no lo romanticemos. Va camino a la muerte. O conoce a Cristo, acá no hay nada intermedio.
1: No hay zonas grises.
2: No hay zonas grises, no hay purgatorio, no hay nada por el estilo. Vamos a aclararlo bien porque son herejías que se predican por ahí y no son bíblicas. Entonces la Biblia te habla de que Jesucristo es la vida. Si no estás en Jesucristo, lamentablemente lo que queda es la muerte de la naturaleza humana. Que la naturaleza humana nos lleva al pecado. Y hallamos solamente redención, hallamos salvación. En Cristo Jesús no hay otra manera. Y solo Dios puede dar vida donde hay muerte. La salvación entonces no es una mejora moral, es una resurrección espiritual. O sea, Dios nos resucita, nos da vida. O sea, la salvación es un evento instantáneo.
1: Sí.
2: Pero ese día que fuiste salvo, comienza tu transformación, de lo que hablaba Analia, que la ven con otro brillo en los ojos, con otra alegría, comienza la transformación. Ahora, la salvación la recibís en el momento que te decidís a poner tu fe en Jesucristo.
1: Y ahí hay una parte, Dani, que quiero que nos guíes en esta oración, porque para mí es importante que a veces, yo creo que todos nacemos con una necesidad de Dios en el corazón, que lo buscamos.
2: Exacto.
1: Lo buscamos, hasta te voy a decir, y tómemelo con todo amor, el budista, el que anda en religiones esotéricas, en las religiones diabólicas incluso, sí, busca una parte espiritual, sí, que no la, quizás está mal enfocada, está, claro, mal enfocada.
2: Y a veces son mal guiados.
1: Mal guiados.
2: Y usa la confusión para llevarlo, porque a veces toda esta gente utiliza imágenes que podrían identificarse con la Iglesia Católica, por ejemplo, que representan santos. Entonces, pero detrás de todo eso hay relación con el ocultismo, con toda la actividad de adoración al enemigo, ¿no?
1: Y venía a mi mente el tema, como lo dijo Ana una de las semanas pasadas, dice, porque lo que quiero hacer hincapié es esto, no es un tema de la voluntad. Hoy yo me decido a que voy a ser buena para con Jesús. No estamos hablando de eso. Estamos hablando de una... Yo te lo voy a decir muy claramente, la única forma que lo veo es una oración que vos haces aceptando a Jesús que sea tu Salvador y tu Señor. ¿Estamos de acuerdo en la mesa? Sí. Entonces, en ese momento se produce un hecho trascendental, espiritual, que pasamos de muerte a vida, definitivamente.
2: Claro, porque tenemos muy incorporado que los buenos van al cielo y los malos van al infierno, pero la única manera de ser salvos bíblica es a través de Jesús. Hay un solo camino y es Jesús, no hay varios caminos.
0: Sí, porque si no me salvé y me desalvé. Porque pecar, lamentablemente,
2: claro,
0: por lo menos lo hablo de mi persona, uno a veces, obviamente que no lo va a hacer adrede, ¿no? Pero quizás vivimos pecando, somos de naturaleza pecadores.
2: Desde este programa creemos que la salvación no se pierde.
1: Amén, hermano. Amén, hermano.
2: Hay gente que son hermanos nuestros que también predican otra cosa. Pero desde este programa creemos que no se pierde.
1: Y ahí está el punto. Y en la carta del apóstol Pablo a los Efesios, que yo digo que está destinada a Alejandrita y las mamás que oran, porque en este tiempo, Pablo está diciendo, ok, Cristo es... lo perfecto para que seas salvo, sí, la supremacía de Cristo en todos los órdenes. Pero pues te toca a vos recibir esa obra en tu vida y en tu corazón. Entonces hay una reconciliación por parte de la cruz, donde yo tengo que invitarlo, ¿no? A Jesucristo que sea mi Salvador y Señor, dice, en quien también soy juntamente edificados para morada de Dios en el Espíritu. Yo me tomé el trabajo de pasarme el capítulo 2 y el capítulo 3 en Word, y empecé a resaltar palabras de cuánto habla acerca de en el Espíritu. Entonces, una vez que somos salvos, vamos a suponer que somos salvos ya. Entonces, ¿qué pasa con esto? Tenemos garantizado el cielo. Nos morimos mañana, nos vamos al cielo. Viene el Señor a buscarnos, nos vamos al cielo. Con todos los beneficios que un día los vamos a ir hablando. Pero, ¿qué pasa mientras estamos acá en la tierra? Ya está, me salvé y hago lo que quiero, como quiera. No, acá Pablo te está diciendo, te está llevando a llevarlo a la práctica. Esta, dice que el Espíritu, dice, hay algo que me tocó muchísimo, que dice cuando empieza el capítulo 3, por esta causa yo, Pablo, prisionero de Cristo Jesús, por vosotros los gentiles, si es que habéis oído la administración de la gracia de Dios que me fue dada para con vosotros. Pablo está en la cárcel diciendo algo muy grande. A él le fue concedida, él entendió que le fue concedida la administración de la gracia de predicar a los gentiles, que fue distinto a Pedro, que le fue dada la gracia de predicar el evangelio a los judíos, que fue distinta a la de Felipe, que fue para salir de la zona donde estaba y llevar el evangelio más lejos. Yo digo, a mí la gracia me fue dada de mamás que oran, lo tengo claro, pero quiero invitarte, pero estaba en cárcel por hacer la voluntad de Dios. Entonces a veces nos estamos planteando que el servir al Señor también es con las obras.
0: Y que es difícil. Porque yo creo que si uno le pide a Dios, no sé, ganar una maratón, no te va a dar la medalla. Yo creo que te va a dar un lindo par de zapatillas, las que vos más te gusten, las que te sean más cómodas, pero te va a hacer entrenar. Y vas a tener que correr vos la carrera. O sea, la maratón la vas a tener que hacer vos, con su ayuda, obvio. Pero no te va a regalar la medalla.
1: No me la va a regalar.
0: Está el proceso.
1: Ahí está.
0: Está el proceso.
1: Y sabes que estoy... ustedes se imaginarán que con un ministerio de mamás que oran, el tema de la oración es que algo que me toca. Yo siento que no estamos orando. Y me encantaría convocar al pueblo cristiano a que... si orabas 10 minutos, oremos 20. Y, no, y oremos más. Siempre me acuerdo eso de George Mueller de Bristol, que dice, hoy tengo un día tan ocupado que tengo que orar 4 o 5 horas. Y nosotros decimos, ¿cuánto? Si tengo más que hacer, hago oro menos. Pero los que estamos acá en la mesa sabemos que mientras más complejo sea el día, si lo comenzamos en oración real, genuina, de corazón, cambia el día.
2: Claro que sí. Y eso, mira, con lo último que dijiste, a mí muchas veces me llama la atención que cuando estamos apretados en tiempo o en plata o lo que sea, lo primero que se corta son las actividades espirituales. Dejamos de asistir a la iglesia, no voy al grupo porque me siento mal. Lo primero que se corta, ni hay que hablar de la oración personal y la lectura de la palabra. Entonces, si bien la salvación la recibimos por gracia, hace falta que todo lo demás pongamos nuestra obra en acción, porque se trata de disciplinas espirituales. Disciplina que es que hay días que no vas a tener ganas de orar y de leer la palabra y de congregarte, capaz que menos, pero lo vas a tener que hacer por disciplina, como hacer lo mismo para ir a tu trabajo, para ir a la universidad si estás estudiando. No vas cuando tenés ganas, porque si no sabés que te echan, ¿sí?
1: Te quedas libre.
2: Pero, ¿por qué funciona tan distinto en los temas espirituales? Incluso cuando nos comprometimos a servir al Señor en algún área, ¿por qué es lo primero que cortamos cuando no nos sentimos bien?
1: Tal cual. Y Ana, vos notaste este cambio, como decís, alguien te ve de afuera en este año.
0: Sí, me lo han dicho.
1: Entonces, no es solo lo que te dicen, sino cómo lo estás viviendo vos, tu esposo, tu familia. Hay una realidad del cambio, ¿no? Y quiero quedarme con esto, Ani. La administración de la gracia de Dios que me fue dada. Qué lindo para los que nos escuchan que nos digan. Me encantaría escucharte y quiero a cierta gente que me lo ponga ahí por escrito. ¿Cuál es la gracia que Dios te dio? ¿Cuál es el
0: todos
1: don? Lo que hablamos,
0: ¿no es cierto, Ana?
1: Lo hablamos, sí, en casa, sí, en la mesa de compartir. Pero, ¿cuáles son los dones y llamamientos? ¿Cómo lo sentís esto, Anilo, en los minutos que nos están quedando?
0: Los dones, algunos los he empezado a descubrir con tu ayuda y con la de Dani. Y creo que uno a veces los tiene, pero tiene vergüenza o no sabe cómo poderlo hacer. Y no son casualidades que uno se vaya encontrando en la vida y en ciertos momentos de la vida, y bueno, ahí van surgiendo. Y sobre todo lo que decían anteriormente, hay cambios de actitudes, hay cambios de emociones, no son emociones dañinas las que predominan, no son enojos, no son pensamientos oscuros, sino que uno es como que yo me acostumbré a despertarme, a orar, a dar gracias al Señor por el día que estaba viva, que estoy viva, y para que me ayude, sobre todo que me dé sabiduría y paz en ese día, para resolver lo que tenga que suceder o lo que Él tiene planificado para mí en ese día.
1: Y vamos a ti que nos estás escuchando, te invito a que me escribas al +54 911 22 45 29 10. Y me dejes saber cuál es la gracia a la que hoy Dios te llamó. Quizás no usamos este nombre, la gracia que me fue dada para con vosotros. ¿Pero a qué te llamó Dios? ¿A qué? Porque me acuerdo cuando yo decía, mamás que oran, y todos decían, pero es lo más simple del mundo, mamás que oran. Sí, son toda la vida, la madre han orado. Claro. Pero no había un mamás que oran.
2: No.
1: Que unara a las mamás como un ejército de oración a favor de la familia. Puede ser una idea muy simple, pero quiero que te animes y quiero, me lo anoté acá, con mi letra, ¿cuál es el don de la gracia que te ha sido dado? Y supongamos que te equivocaste, supongamos que te deslizaste, supongamos que tomaste malas decisiones. ¿Qué vas a hacer? Hoy es el día de volver a los caminos del Señor. Vamos a escuchar ahora una pausa musical, una hermosa canción, y regresamos en unos minutitos con este tu programa, Mamás que Oran.

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1: Y regresamos con este tu programa Mamás que Oran, y quiero decirte algo que siento de parte del Señor. Tú que estás escuchando, hablábamos de dones y llamamiento, ¿no? La visión de Dani como abogado de esto del condenado a muerte y el perdón que nos da el Señor, que la sentencia es levantada, pero somos hechos nuevas criaturas. Y como canta Lily Goodman, ¿no? Dice que Dios lo hará otra vez. Sueños que se harán realidad. Y quiero animarte en esta, posicionarnos en Efesios 2 y 3. Vos fíjate que Pablo no solo tenía el sueño de ser predicador a los gentiles, sino que tenía la gracia de Dios. Quiere decir el llamado de Dios para hacer esta obra, pero igual estuvo en la cárcel. Pero él no se rindió. Y quiero poder animarte en un día como hoy a que te animes a dar un paso de fe. Aunque sea chiquito, pero te lo pido en el nombre del Señor. Un paso de fe. Cada uno sabe lo que significa, y siento a ciertas personas que el Señor les está hablando en esta tarde, en esta noche, para decirles, hoy es el día que quiero que des este paso. Quizás a los ojos humanos no sea tan grande, pero para Dios sí, porque es que vos te estás dando cuenta que querés que Él intervenga en tu vida. Y me animo, voy a orar ahora. Padre, en el nombre de Jesús, te pido por cada oyente, por los que estamos aquí, Señor, para que nos permita, Señor, que renueves nuestra mente, para que tengamos la mente de Cristo y tengamos claridad del gran llamado que tenemos en nuestras vidas, el gran privilegio que tenemos de ser tus hijos. Y que por ende, siendo hijos de Dios y el Espíritu Santo mora en nosotros, tú nos muestras la vida feliz que quieres que vivamos aún en este mundo. Te pido ahora que el Espíritu Santo, que está en muchos de los oyentes, que se despierte y que avive. Aviva el don que hay en ti, le decía Pablo a Timoteo. Aviva el don. Significa que no es solo oración, sino es acción. En el nombre de Jesús, amén. Y Dani, hablábamos acerca de la hechura de Dios, ¿no? Las buenas obras. Y Ani, ¿cómo se relaciona después el tema que vos tenías con esto, cierto? Sí.
2: El versículo 10 de Efesios 2 que estamos viendo dice: porque somos hechura suya, creados en Cristo Jesús para buenas obras, las cuales Dios preparó de antemano para que anduviésemos en ella. Entonces estamos viendo que la palabra, esta hechura, viene de la palabra poema.
1: Wow.
2: Y nos habla como de una creación artística. O sea que fuimos, no algo que salió por casualidad, no algo que salió en serie, sino algo especialmente hecho por Dios como una creación artística y una composición intencional de parte de Dios.
1: Hermoso.
2: Entonces fuimos creados para expresar la gracia que recibimos, no para intentar pagarla.
1: ¿Cómo es, Dani?
2: Claro, expresamos la gracia de Dios, fuimos creados para expresar la gracia de Dios. Ahora, Dios no nos considera ahora que tenemos que pagar eso, porque no hay manera de pagarlo. Ya lo pagó Cristo una vez y para siempre, la cruz del Calvario, ¿no? Entonces, no hay nada. Ahora, nosotros hacemos buenas obras como consecuencia de nuestra salvación, no como una causa. No es la causa de la salvación nuestras buenas obras. ¿Sí? Que porque fuimos buenos, nos salvamos. No. Como nos salvamos, hacemos buenas obras. Entonces, es una gran diferencia esto, porque no hay manera de ganarse esta salvación tan grande que Dios nos ofrece. Siguiendo esta visión que yo tenía de visión o representación de este condenado a muerte, digamos que esta persona tiene la sentencia, le dicen, vas a morir mañana. pero en el medio tiene el encuentro con Jesús. Y dice, Jesús te dice, bueno, tenés que morir, porque yo voy a ocupar ese lugar que te corresponde a vos, lo voy a ocupar yo. Yo voy a morir en tu lugar para que vos tengas vida.
1: Y eso ocurrió, efectivamente.
2: Eso efectivamente lo que sucede con cada uno de nosotros. Merecíamos la muerte, estábamos condenados a muerte, pero Jesús viene a ocupar nuestro lugar, muere Él por nosotros para darnos salvación y vida eterna. Qué más lindo, qué más grande que esto, ¿no? Y esta imagen también de que fuimos creados como una obra de arte del Señor. Intencionalmente a cada uno Dios creó de una manera especial. Por eso hay dones, hay talentos, como hablábamos antes, que son personales. Vos que me estás escuchando del otro lado, vos tenés los tuyos. Capaz que no los descubriste todavía. Eso es otra cosa. Pero que están, están, ¿eh?
1: Sí, hay que descubrirlos. Todos tenemos. Claro. Todos tenemos. Y hay un punto que quiero remarcar y quiero que me tengan el amor cristiano sobre todas las cosas, para los que no me escuchan. Porque yo tengo la teoría de que Dios no nos llamó a ser ujieres. Yo sé que se van a enojar con esto, pero es muy al esto. ¿Qué significa ujier? Es una persona que te recibe en la iglesia, te ubica y te siente y te sirve. Ese es un don. Puede ser, por ejemplo, pienso en Clarita y en Byron. Gente que realmente te hacían sentir bienvenido a la iglesia.
3: Es que es importante.
1: Es eso. Muy importante.
2: Claro.
1: Pero no me digas que tenés que estar 20 años, 30 años solamente siendo ujier. Porque seguramente tu don de misericordia, tu don de servicio, de relación, de hacer que la gente se sienta bienvenido.
2: Es importantísimo.
1: Es clave. Claro. A todos nos pasó, ¿cierto?
2: Sí. También es la imagen de una iglesia, sos sí. Con los primeros que hablas, ¿no?
1: Pero no te podés quedar ahí. Hace 30 años ujier y no, nadie más sabe que sos cristiano, nadie más. No. Ir desarrollando estos dones, ir poniéndole nombre. Y Ani, con vos lo hablábamos porque son temas recientes. ¿Cuáles son los dones? ¿Lo empezamos a hablar o no?
3: Empezamos a hablarlos y uno los va investigando porque después te crea una curiosidad, ¿no? Porque vos decís, ¿y para qué estoy acá?
1: Exacto.
3: Y porque llega un momento que uno se lo pregunta.
1: A ver, yo digo ahora, para... ahí te lo planteas como dice Dani. Intencionalmente, ¿para qué te creó Dios a Analía?
3: Claro, porque desde la psicología uno puede pensar, y me crié, a ver, cuál es mi destino, cuál es, y ahí la mente puede disparar para cualquier lado. Pero si yo soy hija de Dios, que Dios me crió con un propósito, que me crió con una identidad, sé que me va a capacitar y que quizás lo que yo creo que es un don, porque también hay que distinguir dones de talentos, ¿no? El talento es más genético.
1: Son muy buenos, ¿no? Sacando muelas, ponele.
3: Que sí, pero también hay que practicarlo.
1: Exacto.
3: O tener una disciplina. Uno antes Dani nombró que debemos ser disciplinados, o sea, por disciplina o porque... Es así, si tengo que orar, tengo que orar. Exacto. Todos los días.
1: Sí.
3: Entonces, tenga ganas o no tenga ganas. Yo creo que Messi es Messi, genéticamente, bueno, sí, pero también porque tiene una disciplina por detrás. Entonces, su talento lo pudo desarrollar o hiperdesarrollar.
1: Y ahí me gusta ese ejemplo, porque es muy gráfico, ¿no? Messi es Messi, sabemos, desde uh-huh. chiquito, incluso... Él tuvo que superar el tema este de que le tuvieron, se fue al Barcelona por el tema de las vacunas que le tenían que dar.
2: Claro.
1: Sí. ¿Por qué sabes más de eso?
2: Sí, que sí. No se las pagaban acá, okay. Porque eran carísimas.
1: Si no se hubiera salteado esa etapa, ese paso, él no se podría haber descollado en el Barcelona como lo hizo para después seguir descollando. Y eso, cuando uno escucha de claro. afuera, vos decís, el pibe está ahí, vos decís, ah, es Messi, no tiene que practicar. El pibe está ahí entrenando para los tiros libres, para los penales, para esto y para lo otro, y vos decís... Sí. Hay necesidad de que Messi haga esto y él lo hace, pero nosotros que somos hijos de Dios, que están las buenas obras, acá dice la Biblia, o le crees o no le crees, pero las buenas obras para que las hagamos están.
2: Correcto.
1: ¿Por qué no las estamos haciendo? Yo claro. estoy revelada con este punto.
2: Bueno, y relacionado con el tema de estar mucho tiempo haciendo algo, creo que el gran peligro es el acomodamiento, ¿no? En el quedarnos ahí en un lugar como que ya sentimos que...
3: La área de confort.
2: Y que la gente nos reconoce haciendo esa tarea y encontramos nuestro lugar de comodidad, nuestra zona de confort. Y después, claro, cuesta salir de ahí, pero Es bueno, como el interrogante que estás planteando, ¿no? ¿Será que Dios te llamó solamente a eso? ¿O será que encontraste un lugar donde te acomodaste y a lo mejor hay otras cosas que no las estás ejerciendo como lo hacías antes en otros tiempos? Pero bueno, es esto de buscar más de Dios y de buscar cumplir con el propósito que Dios tiene para cada uno. Está en cada uno descubrir el propósito y cómo llevarlo a cabo.
1: Y Anita, yo cuando te decía, y yo sé que vos me prestabas atención, yo te decía a vos y Ale, hay más de Dios, hay mucho más.
3: Sí.
1: Pero vos me escuchabas y yo no sé hasta qué punto vos dimensionabas.
3: No dimensionas.
1: No podés dimensionar. Es que no. Ahí está el punto. Uno dice, la paz que excede todo conocimiento. El que la vive lo sabe, pero vos lo decís, pero el otro quizás no lo está experimentando.
3: No, y aparte, por más que yo creo que uno lo explique y los puedas explicar 10 millones de veces, no se puede explicar. La tenés que experimentar.
1: Hay que experimentar la paz. Y quiero esto, animarte a un programa Sí, esto de las buenas obras que Dios preparó, porque dice que en el momento que nosotros creemos en Jesús como nuestro Salvador, el Espíritu Santo viene en nosotros y estamos preparados para las buenas obras. La pregunta que tengo para vos es esto. Esta semana, no pienses el año que viene o todo general, ¿cuáles son las tres buenas obras que el Espíritu Santo te muestra hoy que tenés que hacer? Voy a decir una muy básica. Sharon con las tortillas para la cena. Quizás Dios, después de un día de trabajo, no tenés ganas de ponerte a cocinar. Pero qué lindo cuando podemos, como papá o como mamá, generar un ambiente donde no solo hacemos las tortillas ricas, con la comida rica, sino que nos sentamos a la mesa y charlamos y conversamos y generamos. Todos tenemos que cenar, vamos a decirlo. Pero qué diferente es cuando cenamos como familia sin el celular, charlando, conversando, con corazones de familia.
3: Y que esa comida estuvo hecha con amor.
1: No cambia, vos decís, no, es una comida, todos tienen que hacer. Pero cambia.
2: Claro que sí. Realmente es importante que como familia compartir y poner a Dios en primer lugar. Y estoy todavía con este tema, ¿no? De separar los tiempos.
1: Amén.
2: Otra vez, porque me viene esto de vuelta, digo, para compartir la cena hay que separar tiempo y ser intencionales.
1: Sí.
2: No es que, ay, hoy tengo esto, mañana nos juntamos, ¿eh? Y así estamos postergando todo el tiempo, porque hoy, y lo mismo hacemos con las cosas de Dios, que esto se vuelve a veces tan repetido y tan a flor de labio lo tenemos, que la gente ni siquiera se da cuenta.
1: Eso.
2: Que está postergando, que está dejando a Dios para lo último, y con su boca dice que Dios es el primero en su vida, pero en su tiempo, en su agenda, es el último.
1: Sí.
2: Si me sobra tiempo, voy a la iglesia. Si me sobra tiempo, oro y leo la palabra. Si no me sobra, no queda nada. Y ni hay que hablar de diezmos y ofrenda.
1: ¿Eh? No. Ese es otro tema.
2: Si me queda plata, diezmo, y si no, no. Entonces, pero no era al revés, claro. Es el último, es el primero. Pongámonos de acuerdo. Porque si no, queda como que declaramos muchas cosas que en la práctica no son, que no son una realidad. Porque en nuestras acciones tienen que reflejar lo que realmente creemos. Si Jesús es el centro de mi vida, no puede estar a lo último y lo dejo detrás de todo. Hace un ratito yo decía, al trabajo no faltás o porque te descuentan el día o porque te van a terminar echando. Pero cuando es una cuestión de una responsabilidad que tenés, llama por teléfono y dice, ay, no, me duele esto, cambió el tiempo, entonces me engripé, estoy congestionado, estoy con catarro, estoy con esto, no voy. Y tan fácilmente, ¿no? ¿Cuál es la diferencia? Si tu respuesta a esta pregunta mía es que porque en el trabajo te pagan, es muy triste. ¿Sí? Porque Jesús pagó un altísimo precio. Mucho más que tu salario, ¿no? Para que tengamos vida eterna.
1: Y estamos compartiendo en este programa de Mamás que Oran, Efesios 2, Efesios 3.
2: Vino de exhortación hoy, ¿no?
1: Dentro del... Y habla, papá. Dentro de la campaña de Efesios 360 grados, y te invito a que me escribas al +54 911 22 45 29 10. Y con temor reverente, es necesaria la exhortación. A veces se me... Yo sé que digo las cosas, realmente lo entiendo después de muchos años entendí que era el rol del profeta, que a veces uno la ve las cosas muy directas. Esto de la de que hay una cultura donde yo no puedo, estoy acostumbrada a manejar agenda y estoy acostumbrada a manejarme con gente que respeta mis horarios. Entonces, cuando después me cancelan el mismo día, a mí me molesta muchísimo, porque sobre todo no estás valorando mi tiempo.
3: Y si no te avisan, peor.
1: Claro, y porque yo, Ani, yo reservé este tema, este tiempo, para vos a esta hora, a las 2 de la tarde.
3: Sí.
1: Quedamos de acuerdo. Entonces, a vos te surgió algo, lo mínimo que podías hacer es, mira, hoy nos pasó con el tema del tránsito.
2: Casi no llegamos.
1: Casi no llegamos, pero por las oraciones de los fieles, llegamos. Pero vos estabas acá y somos sí. de la responsabilidad y del compromiso. Entonces,
3: estaba aterrorizada, pero estaba.
1: Pero estábamos. Entonces, hay situaciones como Pablo. Pablo dice, ay, Dios me llamó a hablarle a los gentiles. Mm. ¿Quién no quisiera tener el llamado de Pablo? Pero Pablo estaba en la cárcel y él no se callaba la boca.
2: Claro, todos quisiéramos tener el llamado de Pablo, pero no pagar el precio que pagó Pablo.
1: Ahí está. 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Entonces, tal vez vos decís, bueno, estoy en un momento donde no puedo hacer, no me voy a ir de misionero a la China, pero me podés ayudar a que el lenguaje, porque uno de los propósitos es poder traducir este material en chino, en griego, en español, en inglés. Entonces, ¿cómo podemos ser parte? Vuelvo a este juego de las piezas.
3: Del rompecabezas.
1: Del rompecabezas, gracias, del puzzle. ¿Cuál te falta que no encaja? No lo postergues, es hoy. Ayer hablábamos con Ana cómo pasó una situación en nuestra familia y yo decía, lo que más me llama, me choquea, es lo rápido que pasó la vida con nuestra hija.
2: Ah, sí. Parece mentira cómo pasaron
1: ¿cierto?
2: Los años.
1: ¿Cierto? Porque sí, Anita, que lo conoce, rápido. A mi papá, atendía a mi papá en el consultorio, a mi mamá, a nosotros, a Vicky, Vicky chiquita. Y ahora, para los que no sepan, que quede escrito que Vicky ya está comprometida. Entonces, es muy fuerte.
3: ¿Cuándo pasó?
1: ¿Cuándo pasó? Entonces, ¿qué nos estás echando? Quiero animarte de parte del Señor. No

0: mi mamá, a nosotros, a Vicky, Vicky chiquita. Y ahora, para los que no sepan, que quede escrito que Vicky ya está comprometida. Entonces, es muy fuerte.
1: ¿Cuándo pasó?
0: Entonces, ¿qué nos estás echando? Quiero animarte de parte del Señor. No puedo.

0: El tema era la dualidad del mensaje en mi casa, me fajan a palos, claro. Y lo digo así porque lo estoy llevando a un extremo, y después la cara linda predicando. ¿Por qué lo estoy diciendo esto? Porque no quiero que vos seas o yo seamos hipócritas, que vivamos una vida en integridad, porque tenemos todas las herramientas para ser
1: sinceros. Con los errores que podemos tener y todo, pero íntegros, ¿no? Ser la misma persona, como decía Analía recién, en cualquier ámbito de la vida, no solo en la iglesia, que me vean por la calle y soy el mismo, que me vean en la playa y soy el mismo, ¿no? Entonces, bueno, porque imagínense lo contrario.
0: Sí.
1: Que te encontrás con que el hermano en la iglesia levantada las manos bajo la unción, tremendo espiritual, y en la calle ves que el tipo se transforma, manejando, que ya quiere pasar al otro, que le tira el auto encima, ¿viste? No, sería una gran dualidad y una contradicción tremenda.
0: Ahí cuando hablamos de Efesios, ahí saludos también a Juan y a Samantha, y que tienen una cachorrita y dice, ¿cómo escucha la radio? Porque también esto es importante. Saludos, porque también esto es de cómo comparto con mi familia y qué clima pongo en mi casa, que hasta los animalitos se sienten cómodos, ¿sí o no?
2: Sí.
0: ¿Nos pasa o no nos pasa?
2: Sí, cambia la casa, cambia uno, ¿no es cierto?
0: Cambia uno.
2: Cambiar uno, cambia la casa. Mucha gente dice, hay otra energía. Yo creo que es la energía del Espíritu Santo.
0: Ahí está el tema. Voy a usar esta palabra para romper un tema que siempre va a ir surgiendo. Esto de lo cómo habla la gente, las energías o las vibras, porque en inglés es vibes. Entonces, en vibes, cuando Vicky me decía vibes, y yo decía, ay, Vicky, no me suena porque son vibras, y me parecía muy esotérico.
1: Pero hay más. Nueva era,
0: claro, por esa, viste, cuando sí, es chiquita, sí. Vos tratás de buscar las palabras, ay, no me gusta, mami, vibes, o energías. Sí. Chicos, el mundo espiritual existe, está Dios y está el diablo, están los ángeles y están los demonios, y a medida que yo tenga este rompecabezas bien, en las piezas bien puestas en su lugar, coordinadamente, todo en armonía, se puede, sí se puede, porque acá dice que el Espíritu Santo nos lleva a esto.
2: Sí, sí se puede.
1: Déjame aclarar una cosita por la duda, porque estoy con él. El Espíritu Santo es Dios, no es una energía, es Dios. Padre, Hijo y Espíritu Santo. Así que el Espíritu Santo es Dios, no es una palomita, no es una llama de fuego, no es energía. Fue representado como paloma, como llama de fuego, pero no es eso, el Espíritu Santo es Dios. Así que nos podemos relacionar con Él como un amigo, con toda la posibilidad que el Espíritu Santo nos da de tener una relación íntima con Él.
0: ¿Qué puedo decir? Es mi esposo. Perfecto, perfecto. Anita, nos queda un minuto, así que tus palabras finales.
2: Yo voy a pedir que el Espíritu Santo renueve nuestra mente, nuestras emociones y nuestra voluntad, para poder reflejar el carácter de Jesús en lo cotidiano.
0: Amén, hermana, amén.
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0: Y con eso sería un sueño, como Dani se ríe porque yo digo, ay, tengo un sueño. Y este es un sueño, me encantaría una campaña como Efesios 360 grados, que suponete, Gaby, que nos estás escuchando, Sharon o Graciela, o Lili, o el que nos escuche, Juan, Samantha, que agarres una nota hoy. ¿Cuál es la nota de hoy? 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Leas la nota, la vivas. Pero ¿sabes cuál sería mi sueño? Que tengas, desarrolles en este mes un grupo, 3, 4, 5 mamás o papás o primos o hermanos, y diga, hoy a la noche vamos a leer la nota durante y vamos a orar y vamos a conversar, y ese grupo se va a multiplicar. ¿Es para mamás que oran? No, es porque tu vida va a ser bendecida.
1: Es para el reino.
0: Es para el reino. Y vamos a cumplir el gran propósito de Dios en nuestras vidas. Yo tengo sueños en Dios. Mamás que oran, todas las mamás oran. Sí, pero no había mamás que oran. En todo el mundo no había. Y no hay. Entonces, cuando Dios te da

0: quiero que sepas cuál es la gracia a la cual Dios te llamó. Y te invito a que te sientas parte. Gracias, Analía, gracias, Dani. Y nos despedimos de este programa de Mamás que Ora, creyendo que con Dios todo es posible. Y ya te tenés que saber de memorias Efesios 1, 2 y 3, porque la semana que viene vamos con el 4 y el 5. Nos despedimos. Soy Alejandra Zangaro y Dios te bendiga. Chao.
1: 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Llegamos al final de este programa de mamás, pero recordá que queremos seguir en contacto. 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

Muy buenas tardes, bienvenidos al programa del Centro Cristiano Fe de Villa Ballester. 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Nos reunimos en la calle Vicente López 3149, Villa Ballester. Los días miércoles 19:30 y los domingos 10:30 horas. Estás escuchando el programa Regreso a Casa, que sale todos los jueves de 19 a 20 horas. 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

Muy buenas tardes. Hoy vamos a leer el Evangelio de Juan, capítulo 17, todo el capítulo, cuando Jesús ora por sus discípulos. Y dice así la palabra del Señor. Estas cosas habló Jesús y levantando los ojos al cielo dijo, Padre, la hora ha llegado, glorifica a tu Hijo, para que también tu Hijo te glorifique a ti. Como le has dado potestad sobre toda carne, para que dé vida eterna a todos los que le diste. Y esta es la vida eterna, que te conozcan a ti, al único Dios verdadero, y a Jesucristo, a quien has enviado. Yo te he glorificado en la tierra, he acabado la obra que me diste que hiciese. Ahora pues, Padre, glorifícame tú al lado tuyo, con aquella gloria que tuve contigo antes que el mundo fuese. He manifestado tu nombre a los hombres que del mundo me diste. Tuyos eran y me los diste y han guardado tu palabra. Ahora han conocido que todas las cosas que me has dado proceden de ti. Porque la palabra que me diste les he dado y ellos la recibieron y han conocido verdaderamente que salí de ti y han creído que tú me enviaste. Yo ruego por ellos. No ruego por el mundo, sino por los que me diste, porque tuyos son. Y todo lo mío es tuyo y lo tuyo es mío, y he sido glorificado en ellos. Y ya no estoy en el mundo, mas estos están en el mundo, y yo voy a ti. Padre Santo, a los que me has dado, guárdalos en tu nombre, para que sean uno, así como nosotros. Cuando estaba con ellos en el mundo, yo los guardaba en tu nombre, y los que me diste, yo los guardé. Y ninguno de ellos se perdió, sino el hijo de perdición, para que la escritura se cumpliese. Pero ahora voy a ti, y hablo esto en el mundo, para que tengan mi gozo cumplido en sí mismos. Yo les he dado tu palabra, y el mundo los aborreció, porque no son del mundo, como tampoco yo soy del mundo. No ruego que los quites del mundo, sino que los guardes del mal. No son del mundo, como tampoco yo soy del mundo. Santifícalos en tu verdad. Tu palabra es verdad. Como tú me enviaste al mundo, así yo los he enviado al mundo. Y por ello, yo me santifico a mí mismo, para que también ellos sean santificados en la verdad. Mas no ruego solamente por estos, sino también por los que han de creer en mí, por la palabra de ellos, para que todos sean uno, como tú, oh Padre, en mí y yo en ti, que también ellos sean uno en nosotros, para que el mundo crea que tú me enviaste. La gloria que me diste, yo les he dado, para que sean uno, así como nosotros somos uno. Yo en ellos y tú en mí, para que sean perfectos en unidad, para que el mundo conozca que tú me enviaste. Y que los has amado a ellos como también a mí me has amado. Padre, aquellos que me has dado, quiero que donde yo estoy, también ellos estén conmigo, para que vean mi gloria como me has dado, porque me has amado desde antes de la fundación del mundo. Padre justo, el mundo no te ha conocido, pero yo te he conocido, y estos han conocido que tú me enviaste. Y les he dado a conocer tu nombre, y yo les daré a conocer aún, para que el amor con que me has amado esté en ellos, y yo en ellos. Acá vemos cómo Jesús, sigue ahí, no en el Jueves Santo que llamamos, el último día antes de ser apresado. Ahí próximamente, después de la oración, vamos a ver el capítulo 18, cómo lo apresan a Jesús. Pero justo antes de esto, el Señor ora por sus discípulos. Y bueno, de hecho, dice que habiendo dicho estas cosas, salió con sus discípulos, versículo 18, capítulo 18, ¿no? Al otro lado del torrente del Cedrón, donde había un huerto, en el cual entró, bueno, y ahí se aparece Judas con los que lo iban a arrestar. Pero vamos a ver qué
¿qué cosas nos va diciendo el Señor en esta oración por cada uno de nosotros? Digo por cada uno de nosotros porque vemos como Él dice que ora no solo por los discípulos, sino por los que iban a creer por medio de la palabra de ellos. Y somos cada uno de nosotros, ¿no? Aquellos que iban a creer después que estos. Lo mismo que cuando el Señor dice que el Padre nos ha amado como lo amó a Él. Entonces hay varias declaraciones que realmente nos animan, nos dan esperanza, nos llenan de gozo, ¿no? Porque como dice Él, para que nuestro gozo se cumpla. Pero bueno, vamos por orden. Dice en los primeros versículos, dice: estas cosas habló Jesús y levantando los ojos al cielo dijo: Padre, la hora ha llegado, glorifica a tu Hijo. Él sabía que iba a ser entregado, para que también tu Hijo te glorifique a ti. Como le has dado potestad sobre toda carne para que dé vida eterna a todos los que les diste. Y nos explica Jesús, dice: y esta es la vida eterna, que te conozcan a ti, al único Dios verdadero, y a Jesucristo, a quien has enviado. Jesús, se dice, ¿no? Jesús el Mesías, Cristo es en griego, Mesías en griego. Y dice Jesucristo, Jesús el Mesías, dice que es la vida eterna, que te conozcan a ti, al único Dios verdadero, y a Jesús el Mesías, a quien has enviado. Esa es la vida eterna, o sea que la vida eterna podemos comenzar a vivirla acá en la tierra. No necesitamos morir para comenzar a vivir la vida eterna. El estar conociendo al Padre, al Hijo, por medio del Espíritu Santo, como en los capítulos anteriores venía diciendo Jesús, que nos daba el Espíritu Santo para que nos guíe a toda verdad, para que nos recuerde las cosas que Él había enseñado, que Él nos iba a traer a toda verdad. Y Jesús es la verdad. Sigue diciendo el versículo 4, yo te he glorificado en la tierra, he acabado tu obra que me diste que hiciese. Todo el tiempo, o muy seguido, el Señor Jesús dice: las obras que el Padre me dio, esas son las que hago. Si no me creen a mí, crean las obras de mi Padre. Entonces, el Señor estaba proclamando constantemente que Él hacía la voluntad del Padre. Por eso dice, versículo 4, yo te he glorificado en la tierra, he acabado la obra que me diste que hiciese. Y el versículo 5 dice: ahora pues, Padre, glorifícame tú al lado tuyo, con aquella gloria que tuve contigo antes que el mundo fuese. Y como en algún texto Jesús dice: antes que Abraham fuera, yo soy. Y los judíos se quejaban diciendo: como no tienes 40 años y dices que eres más grande que Abraham. Pero Jesús, siendo Dios, Él fue con el Padre, Él creó todo el universo con su palabra y se hizo carne y habitó entre nosotros, como dice el apóstol Pablo en Filipenses 4. Y en realidad, como también dice el apóstol Juan, en el primer capítulo del Evangelio de Juan, y el Verbo se hizo carne y habitó entre nosotros. Y el Señor le está diciendo: glorifícame al lado tuyo con la gloria que tuve contigo antes que el mundo fuese. Versículo 6. He manifestado tu nombre a los hombres que del mundo me diste. Tuyos eran y me los diste y han guardado tu palabra. También lo que podemos ver es que en la oración de Jesús habla bien de su iglesia, de los discípulos, de nosotros. No marca ningún error, solo los bendice, ¿no? Los bendice y diciendo esto, los que me diste tú, yo sé, me los diste y han guardado tu palabra. Ahora han conocido que todas las cosas que me has dado proceden de ti. Versículo 8, porque la palabra que me diste les he dado y ellos la recibieron y han conocido verdaderamente que salí de ti y han creído que tú me enviaste. Versículo 9, yo ruego por ellos, no ruego por el mundo, sino por los que me diste, porque tuyos son. Y todo lo mío es tuyo, y lo tuyo, mío.
y he sido glorificado en ellos. Estás escuchando Regreso a Casa, un programa del Centro Cristiano Fe de Villa Ballester. Vamos a un corte musical y regresamos con la palabra de Dios.

no marca ningún error, solo los bendice, ¿no? Los bendice y diciendo esto, los que me diste tuyos eran, me los diste y han guardado tu palabra. Ahora han conocido que todas las cosas que me has dado proceden de ti. Versículo 8, porque la palabra que me diste les he dado y ellos la recibieron y han conocido verdaderamente que salí de ti y han creído que tú me enviaste. Versículo 9, yo ruego por ellos, no ruego por el mundo, sino por los que me diste, porque tuyos son. Y todo lo mío es tuyo y lo tuyo mío. Y he sido glorificado en ellos. Ahora, qué bárbaro, porque si bien tenemos que orar por todos los hombres del mundo, como dice el apóstol Pablo en el capítulo 2 de Timoteo, dice, oren por todos los hombres, por los que están en eminencia, por las autoridades. Pero acá Jesús ora por sus discípulos, por los que el Padre le dio. Y otra frase que el Señor dice es, todo lo tuyo, todo lo mío es tuyo. Que eso todos podríamos decir, ¿no? Pero aparte Él dice, y todo lo tuyo es mío. Porque Jesús mismo es Dios. Y es uno con el Padre, ¿no? Versículo 11. Y yo no estoy en el mundo, mas estos están en el mundo. Yo voy a ti. Padre Santo, a los que me has dado, guárdalos en tu nombre, para que sean uno, así como nosotros. ¿Cómo hace énfasis en que seamos uno? En que seamos uno también en, como bueno, decía en Juan 15, ¿no? Permanecéis en mí, mis palabras permanecen en vosotros. No, ese no, es otro el pasaje que quiero decir. El que tiene mis mandamientos y los guarda, ese es el que me ama. Y el que me ama será amado por mi Padre y yo le amaré y me manifestaré a él. Como si estamos en él, si guardamos sus enseñanzas, seremos uno. Y también nos tenemos que amar unos a otros, ¿no? Versículo 12 del capítulo 17 de Juan. Cuando estaba con ellos en el mundo, yo los guardaba en tu nombre, y los que me diste yo los guardé, y ninguno de ellos se perdió, sino el hijo de perdición, para que la escritura se cumpliese. Y este versículo 12 dice, cuando estaba con ellos en el mundo, de hecho Jesús todavía estaba en el mundo, pero ya sabía que estaba siendo entregado, ¿no? Ya sabía que partía. Entonces era su última oración por ellos, y le pide al Padre que los guarde en su nombre. Y que ninguno se le perdió, solo el hijo de perdición, Judas Iscariote, el que le entregó, para que se cumpliese la escritura. Pero no es que se lo empujó a Judas para que traicione a Jesús, sino que de su propia voluntad Judas lo entrega, lo traiciona. Como dice en Salmo 41:9, aún el hombre de mi paz, en quien yo confiaba, el que de mi pan comía, alzó contra mí el calcañar. Y el Señor dice, versículo 13, pero ahora voy a ti y hablo esto en el mundo, para que tengan mi gozo cumplido en sí mismos. El Señor quiere que nos gocemos en Él. Y Él iba al Padre, ¿no? Como dijo, lo habíamos charlado, creo que el capítulo anterior, o en el 14, que decía, pero ustedes como no se preocupan por mí, no están preocupados por ustedes, pero sabiendo que Él iba a estar con el Padre, teníamos que gozarnos, porque Él volvía a su gloria. Y nos da a nosotros la oportunidad y la posibilidad de en Él vencer el pecado. El pecado fue vencido por Él en la cruz, y fuimos restaurados en nuestra relación con Dios. Dice, pero ahora voy a ti y hablo esto en el mundo para que tengan mi gozo cumplido en sí mismos. Yo les he dado tu palabra y el mundo los aborreció, porque no son del mundo, como tampoco yo soy del mundo. No ruego que los quites del mundo, sino que los guardes del mal.
Y el Señor ora para que seamos guardados del mal. Tenemos que estar atentos, ¿no? Para guardarnos también, para sembrar en lo espiritual y estar atentos para ser guiados por tu Espíritu. Que Él nos dé la gracia. Dice, no son del mundo, yo tampoco soy del mundo. Santifícalos en tu verdad, tu palabra es verdad. Y qué bueno, porque no dice es una verdad, sino es la verdad. Su palabra es la verdad. Y en realidad Jesús mismo dijo, yo soy la verdad, el camino y la vida. Nadie viene al Padre si no es por mí, dijo Jesús. Y en su palabra nos santifica, en Él nos santifica. Necesitamos conocer sus mandamientos, sus palabras, para ser santificados por medio de Él. Versículo 18. Como tú me enviaste al mundo, así yo los he enviado al mundo. Bueno, qué comisión que nos dio Jesús, ¿no? Como el Padre lo envió, así Él nos envía a nosotros. Versículo 19. Y por ellos yo me santifico a mí mismo, para que también ellos sean santificados en la verdad. Mas no ruego solamente por estos, sino también por los que han de creer en mí por la palabra de ellos, para que todos sean uno, como tú, Padre, en mí y yo en ti, que también ellos sean uno en nosotros, para que el mundo crea que tú me enviaste. Mas no ruego solamente por estos, sino también por los que han de creer en mí, por la palabra de ellos, por cada uno de nosotros. Qué hermoso saber que el Señor nos tenía en sus pensamientos, nos tenía en sus propósitos, y Él rogó por nosotros, por los que íbamos a creer, por la palabra de ellos, y aún por los que van a creer, por la palabra nuestra, en compartirle las buenas noticias de salvación, y sabiendo que Él nos eligió a nosotros, y no nosotros a Él. En Juan 15, 16 dice el Señor Jesús, no me elegiste vosotros a mí, sino que yo os elegí a vosotros, y os he puesto para que vayáis y llevéis fruto, y vuestro fruto permanezca, para que todo lo que pidiereis al Padre en mi nombre, Él os lo dé. Qué lindo que Él nos eligió, que Él nos pensó, que Él ya nos conocía desde el vientre de nuestra madre, y Él oró por cada uno de nosotros, y quiere que seamos uno, como Él y el Padre es uno. Que Dios siga obrando en nosotros, que podamos estar priorizando la unidad en el Espíritu. Como dice el apóstol Pablo en Efesios 4:3, solícitos en adelante, ¿no? Solícitos en guardar la unidad del Espíritu en el vínculo de la paz. Un cuerpo y un espíritu, como fuisteis también llamados, en una misma esperanza de vuestra vocación. Un Señor, una fe, un bautismo, un Dios y Padre de todos, el cual es sobre todos, y por todos, y en todos. Ahí nos anima el apóstol Pablo a mantener la unidad del Espíritu en el vínculo de la paz. Esto está en Efesios 4, del 3 al 6 leímos. Y después sigue, ¿no? El 7, 8, dice, pero cada uno de nosotros fue dada la gracia conforme a la medida del don de Cristo, por lo cual dice, subiendo a lo alto, llevó cautivo a la cautividad y dio dones a los hombres. Pero solícitos en guardar la unidad del Espíritu en el vínculo de la paz. Un cuerpo, un espíritu, como fuisteis también llamados, en una misma esperanza de vuestra vocación. Un Señor, una fe, un bautismo, un Dios y Padre de todos, el cual es sobre todos y por todos y en todos. ¡Qué bendición! Que Dios nos dé la gracia de poder estar entendiendo que es nuestro Dios, nuestro Padre, nuestro Señor, aquel que hace posible que pertenezcamos a su cuerpo, a su iglesia. Qué lindo. Versículo 22. La gloria que me diste, yo les he dado, para que sean uno, así como nosotros somos uno. Yo
yo en ellos y tú en mí, para que sea perfecto en unidad, para que el mundo conozca que tú me enviaste y que los has amado a ellos como también a mí me has amado. Y acá también, ¿no? Es otra perlita para mí, esto de que el Señor Jesús dice, los has amado a ellos, a nosotros, como también a mí me has amado. El Padre nos ama como ama a Jesús. ¡Qué amor! ¡Qué tremendo amor! Que Dios nos dé la gracia y la revelación para entender su amor tan sobrenatural para cada uno de nosotros, ¿no? Bueno, el mismo apóstol dice en Romanos 5:8, más Dios muestra su amor para con nosotros en que siendo aún pecadores, Cristo murió por nosotros. Él no se sorprendió de nuestro pecado, de hecho, por nuestro pecado envió a su Hijo unigénito para que todo aquel que en Él crea no se pierda, mas tenga vida eterna. Versículo 24. Padre, aquello que me has dado, quiero que donde yo estoy, también ellos estén conmigo, para que vean mi gloria que me has dado, porque me has amado desde antes de la fundación del mundo. Y qué lindo que vamos a poder estar con Él, viendo su gloria, ¿no? Él dice, Jesús, porque donde yo estoy también, a ver cómo dice, perdón, Padre, aquellos que me has dado, quiero que donde yo estoy, también ellos estén conmigo. Qué hermosa promesa, qué hermoso pedido del Señor Jesús, y sabemos que bueno, Él nos lleva con Él. Versículo 25, Padre justo, el mundo no te ha conocido, pero yo te he conocido, y estos han conocido que tú me enviaste. Y les he dado a conocer tu nombre, y los daré a conocer aún, para que el amor con que me has amado esté en ellos, y yo en ellos. Y les he dado a conocer tu nombre, y lo daré a conocer aún, para que el amor con que me has amado esté en ellos, y yo en ellos. El apóstol Pablo también dice en Romanos 5:5, y la esperanza no avergüenza, porque el amor de Dios ha sido derramado en vuestros corazones por el Espíritu Santo que nos fue dado. Qué lindo que el amor de Dios ya ha sido derramado sobre nosotros. Por eso es que el Señor nos anima a que nos amemos unos a otros. Él ya ha hecho su obra y quiere continuar perfeccionándola, ¿no? Como dice en Filipenses 1:6, aquel que comenzó la buena obra en vosotros será fiel en completarla. Qué lindo saber que el Señor intercedió por nosotros. Nos ama el Padre como lo ama Jesús. Nos envía como Él fue enviado. Pero no nos envía solo, ¿no? Nos envía con el Consolador, con el Espíritu de verdad, el Espíritu Santo. Como compartimos la semana pasada en el capítulo 16 del Evangelio de Juan, que dice el versículo 13 del capítulo 16, pero cuando venga el Espíritu de verdad, Él los guiará a toda verdad, porque no hablará por su propia cuenta, sino que hablará todo lo que oyere y os lo hará saber, las cosas que habrán de venir. Él me glorificará, porque tomará de lo mío y os lo hará saber. Todo lo que tiene el Padre es mío, por eso dije, tomará de lo mío y os lo hará saber. Que el Señor se manifieste en nosotros y nos dé la gracia de estar atentos a su voz, estar atentos a su palabra. Que podamos ponerla en práctica, en obra, que podamos oírlo. Vamos a orar. Señor, gracias. Gracias por tu palabra. Gracias por la posibilidad que nos das de compartirla, de oírla, de ir poniéndola en práctica. Pido, Señor, que vos sigas manifestándote en nosotros. Pedimos para que nos guardes del mal. Señor, sabemos que vos has vencido al mundo y queremos con vos, en vos, también vencer. Queremos cambiar nuestra manera de vivir para que cambie nuestra manera de pensar para que cambie nuestra manera de vivir. Y así comprender tu buena voluntad, agradable y perfecta, como dice en Romanos 12:2. Obra en cada uno de nosotros.
Bendice a cada familia, Señor, a cada persona que esté oyendo en este momento la radio. Pido para que tu palabra no vuelva vacía, para que vos nos transformes por medio de tu palabra. Gracias por haber orado por cada uno de nosotros. Gracias, Señor, porque vos estás atento a nosotros. Pedimos que nos ayude, Señor, a honrarte, a hacer las buenas obras por las cuales vos nos preparaste para buenas obras, dice en Efesios 2:10. Fuimos hechos para buenas obras. Queremos andar en ellas. Señor, manifiéstate en cada uno de nosotros, para la gloria de tu nombre. Amén. 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

pasa muy especial para mí. 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Mi pierna, muy mal. Una sentencia de muerte en contra de mi madre porque estaba muy enferma. Pero le creí a Dios. 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
2: Y hoy, para los que tienen Biblia, vamos a entrar en Jueces capítulo 6. Ya hemos predicado sobre este pasaje antes, pero hoy el Señor nos va a dar revelación nueva. ¿Cuántos quieren revelación nueva? Jueces 6, los que tengan Biblia pueden buscarlo. Vamos a leer hoy desde el capítulo 6, versículo 7. Jueces 6, 7. Y después, para los que están en las letras y en la palabra, acuérdense, estás vos, Johnny, ¿no? Ahí. ¿Quién está? Ah, Emanuel.

7. Dice lo siguiente, dice, y cuando los hijos de Israel clamaron a Jehová a causa de los madianitas. O sea que el pueblo de Israel, ¿qué hizo? Clamó a Dios, ¿verdad? Porque estaban siendo, ¿qué? Atacados por el enemigo. Decía que está al lado tuyo, todo empieza con un clamor. Como decía Ernesto hoy, ¿no? Todo empieza con un clamor. ¿Qué hace Dios cuando escucha? Manda palabra. Entonces en el versículo 8 dice que Jehová envió a los hijos de Israel un varón profeta, el cual les dijo, así ha dicho Jehová de Israel, Dios de Israel, yo os hice salir de Egipto y os saqué de la casa de servidumbre, o sea, ya los hice libres. Os libré de mano de los egipcios y de mano de todos los que os afligieron, a los cuales eché de delante de vosotros y os di su tierra y os dije, yo soy Jehová vuestro Dios, no temáis a los dioses de los amorreos en cuya tierra habitáis, pero no habéis obedecido mi voz. Entonces el pueblo clama, Dios manda un profeta, el profeta que les dice, yo te libré ya y te dije, no temas a otros dioses que no sea yo, pero vos no me obedeciste. Esa es la razón. O sea, cuando uno clama y pregunta, el Señor vuelve y te contesta. Y te contesta, no creas cosas incorrectas, cree lo que es. Lo que está pasando es que vos tuviste temor de otros dioses que no soy yo. O sea, serviste a otros dioses que no soy yo. Eso es lo que dice Dios. Ahí no, porque cuando uno dice, temes a un Dios que no es Dios, ¿qué quiere decir? Que servís a un Dios que no es Dios. Porque uno a lo que teme, sirve. Uno sirve al que teme, ¿verdad? Y vos dirás, ¿cómo sirvo al que temo? Y sí, cuando vos tenés temor de un Dios que no es Dios, en el fondo estás sirviendo a ese Dios. Si tenés temor de no tener dinero, estás sirviendo al Dios dinero, al Dios mamón, a las riquezas. Tenés temor de no tener dinero, entonces servís al dinero y quedás preso por el dinero. Y así funciona. Entonces vino el ángel de Jehová, versículo 11, y se sentó debajo de la encina que está en Ofra, la cual era de Joás Abieserita, y su hijo Gedeón estaba sacudiendo el trigo en el lagar. Digan conmigo, estaba sacudiendo el trigo en el lagar para esconderlo de los madianitas. O sea, ¿qué estaba haciendo Gedeón? Se estaba escondiendo. ¿Ustedes saben lo que es un lagar? ¿Alguno me dirá, un lagarto? No, no es un lagarto. Un lagar es una prensa de uvas o de aceitunas, y en general todos los lagares que se encontraron en Israel, que fueron encontrados por los arqueólogos, en general son una excavación en una roca, o sea, un lugar bajo, no un lugar alto, un lugar bajo, digan conmigo, un lugar bajo. Es una excavación en una roca que tiene como un canal que desemboca en otro lado. Entonces lo que se hace ahí, se echaban las uvas, se pisaban las uvas, ¿no? O se echaban las aceitunas, se pisaban las aceitunas, era una prensa aceituna. Los lagareros cantaban generalmente mientras pisaban, ¿eh? Y el jugo de la uva o el aceite de las aceitunas caía por el canal y era recogido por un recipiente, y eso era lo que después terminaba siendo vino o aceite de oliva, básicamente. Eso es lo que es un lagar. Ahora, primera cosa que me llama la atención es que Gedeón está en este momento sacudiendo trigo en un lagar. Y eso es raro, ¿saben por qué? Porque el trigo, ¿para qué se sacude? A ver si alguien puede pensar para qué se sacude el trigo. Para separar la paja del trigo, para separar lo puro de lo impuro. ¿Y saben dónde se sacude el trigo en general? En los lugares altos, se sacude al aire. ¿Por qué? Porque el viento saca la paja de en medio del trigo y el grano de trigo, que es pesado, cae por su propio peso y queda puro, queda limpio. Entonces, primera cosa que tenemos que notar es que Gedeón está en un lugar bajo haciendo algo que tendría que estar haciendo en un lugar alto. ¿Se entiende, verdad? ¿Verdad?

Y es interesante pensarlo en nuestro caso. Puede ser que estemos hoy en un lugar bajo, pero Dios nos dice, no, no, no. Para hacer eso tenés que estar subiendo. Por eso se le presenta al ángel de Jehová y se sienta ahí. Y dice que el ángel de Jehová se le apareció, versículo 12, y le dijo, Jehová está contigo, varón esforzado y valiente. Este ángel es lo que los teólogos llaman una preencarnación de Cristo. Es Jesús preencarnado, antes de que apareciera Jesús. Y Gedeón le responde, ¡ah, Señor mío! Si Jehová está con nosotros, ¿por qué nos ha sobrevenido todo esto? No, porque ¿qué le dice el ángel? El ángel le dice, Jehová está contigo. Nosotros nos enfocamos en varón esforzado y valiente, pero el primer mensaje del ángel es, Jehová está contigo. Y él le responde, bueno, si Jehová está con nosotros, ¿por qué nos pasó todo esto? Y yo creo que esto es importante hoy porque muchos de nosotros tendemos a echarle la culpa a Dios de lo que nos pasa. Y nosotros pensamos como Gedeón. Ahora, ¿qué estaba pasando en Israel? ¿Cómo los estaban atacando estos enemigos, estos madianitas? Vamos a ir al inicio del capítulo en el versículo 13, Manuel, si podés ponerlo. Versículo 3 dice, pues sucedía, que cuando Israel había sembrado, por eso Gedeón estaba escondiendo el trigo, porque sucedía que cuando Israel había sembrado, subían los madianitas y amalecitas y los hijos del oriente contra ellos subían y los atacaban. O sea, lo que pasaba, y tenemos que entender esto porque quizá muchos hoy se sienten así, en el momento en que lograste algo viene el enemigo y te lo roba. En el momento en que lograste algo de plata, subió el precio de tal cosa, subió el precio de tal otra y parece que tu salario cae en saco roto, ¿no? O, no sé, lograste estar haciendo algo que te gustaba y de repente, pum, se cae eso y vos decís, ¿qué pasó? ¿Cómo viene el enemigo y me ataca? Y eso era como estaban siendo atacados ellos. Ahora sigo con el texto en el capítulo 13, en el versículo 13, perdón. Seguimos con Gedeón hablando. ¿Y qué es lo que le dice Gedeón ahora al ángel? Le dice, ¿y dónde están? Le dice, todas tus maravillas que nuestros padres nos han contado diciendo, ¿no nos sacó Jehová de Egipto y ahora Jehová nos ha desamparado? Fíjense cómo le echa la culpa a Dios, ¿no? ¿Y nos ha entregado en manos de los madianitas? Y mirándole, Jehová, fíjense que ahora ya no es el ángel de Jehová, es Jehová. O sea, al principio estaba el ángel de Jehová, ahora está Dios mismo, ¿no? Y dice que Jehová le dijo mirándole, ve con esta tu fuerza. Mira al que está al lado tuyo y decirle, ve con esta tu fuerza. O sea, mensaje para vos, para Dios, perdón, de Dios para vos hoy, es esta fuerza que tenés es suficiente. No esperes a tener más fuerza. Lo que Dios dice es, anda con esta tu fuerza. Porque muchas veces nos quedamos esperando y diciendo, no, yo voy a tener la fuerza en algún momento. No, no, no, no, no. Dios te dice, y este mensaje es para vos, anda con esta tu fuerza, la fuerza que tenés ahora. Y salvarás a Israel de la mano de los madianitas. No te envío yo. Y acá lo importante no es la fuerza que tenés. Lo importante es quién te envía. Lo importante no es si tenés fuerza o no, o si sentís que tenés fuerza. ¿Vieron esa canción que cantábamos recién? No me muevo por lo que siento. No me muevo por lo que veo. Yo sé que vos estás conmigo, Señor. O sea, lo que siento no es lo importante. Decía que está lo tuyo, lo que sentís no es lo importante. Estamos muy acostumbrados en la cultura evangélica a decir, no, no siento paz. Yo me pregunto muchas veces si Jesús sentiría paz el día que estaba en el Getsemaní. O si sentiría paz en el momento en que iba a ser crucificado. O si sentiría paz en el momento en que Judas lo entregó. Y pienso si Pedro sentiría paz en el momento en que lo negó. Pienso todas esas cosas, ¿no? Pienso cuántas veces hay en la Biblia, cuántas veces los apóstoles no tenían paz. Inclusive en Hechos 2 estaban en el aposento alto, ¿por qué?
porque no tenían paz. Estaban orando unánime juntos, ¿por qué? Porque tenían miedo, no tenían paz. Se sentían mal, por eso estaban orando. ¿Por qué? Porque pensaban, nuestro Mesías murió y nosotros necesitamos que nos ayude alguien rápido, por eso vamos a orar. Porque nos van a venir a agarrar y nos van a matar. Eso pensaban. Así que, otra gran lección, esta fuerza que tenés te alcanza. Y vas a hacer lo que Dios te pida que hagas, no porque tenés la fuerza, sino porque su poder se perfecciona en tu debilidad. Y porque el débil debe decir, fuerte soy. ¿Por qué? Porque no es tu fuerza lo que te va a sacar. A ver, te pregunto, ¿te ha funcionado tu fuerza hasta ahora? ¿Te ha funcionado tu fuerza de voluntad? No. De repente uno no tiene estas cosas, 28 alarmas que se prendieron, ¿no? No sigas adelante, no sigas adelante. Y vos decís, no, yo tengo fuerza, voy a seguir adelante. Y de repente terminás fracasando. ¿Por qué? Porque Dios no estaba con vos en eso. Dios no estaba con vos. Vos estabas confiando en tu fuerza. Y tenías 28 alarmas prendidas, pero seguiste adelante. ¿Por qué? Porque te sentías que podías lograrlo. Hiciste caso omiso de la advertencia de Dios, porque dijiste, yo tengo las fuerzas para hacerlo y quiero tanto esto que lo voy a hacer, ya. Pero Dios te dijo, no lo hagas. Fuiste y lo hiciste porque tenías fuerzas. Ahora estás en el bando opuesto, no tenés fuerzas. Pero Dios te dice, hacelo porque yo estoy con vos. Es distinto. Decí conmigo, es distinto. Es distinto. Así que no necesitas más fuerza de lo que tenés. No pidas más fuerza. Ya la tenés, la que necesitas. Entonces Gedeón ahí lo reconoce y le dice, versículo 15. Entonces le respondió, ah, Señor mío, ¿con qué salvaré yo a Israel? He aquí que mi familia es pobre en Manasés y yo el menor en casa de mi padre. Jehová le dijo, ciertamente yo estaré contigo, de nuevo, y derrotarás a los madianitas como a un solo hombre. Y él respondió, yo te ruego que si he hallado gracia delante de ti, me des señal de que tú has hablado conmigo. Y quiero decirte que quizá hoy estás en un momento de debilidad como el de Gedeón. Y está bien, quizás el momento en donde Dios te quiere así. Vos decís, no, está mal que esté débil. No, quizá en el proceso Dios quería que llegaras a este día así, débil. ¿Para qué? Para que Él pudiera mostrarse fuerte y cuando te vaya bien y todo te salga bien, puedas decir, la gloria no es mía, es de Dios. ¿Eh? ¿Quién lo cree? Mira que si lo crees, lo tenés. Si no lo crees, no lo tenés. Es el nuevo eslogan. Si no lo crees, no lo tenés. Entonces veamos la situación. El ángel de Jehová se le aparece a Gedeón en un momento en que él está en un lugar bajo, como muchos de nosotros estamos hoy. Él está sacudiendo el trigo en un escondite, donde no lo tendría que sacudir, donde no lo tendría que zarandear. No es ese el lugar. Él está escondiéndose en lugar de salir a sembrar. Escuchen, él está escondiéndose en lugar de salir a sembrar. ¿Por qué? Porque ya sabe que en el momento en que siembra, viene el enemigo y se lo roba. Pero Dios se le aparece. Él está con un espíritu de miseria ahí. Pero Dios se le aparece. Y quiero hoy sacarte la carga de que vos pienses que esto lo tenés que hacer en tus fuerzas. No son tus fuerzas. Esto es Dios que se te aparece y se te aparece hoy. Hoy es Dios el que te está dando esta palabra y viene a aparecérsete en este momento y viene a decirte, no te preocupes porque yo estoy con vos y vencerás al enemigo. Porque yo estoy con vos, no por tus fuerzas. Tus fuerzas pueden ser insuficientes, pero yo estoy con vos. Y eso es lo importante. Por eso no confíes en tus fuerzas, no confíes en lo que sentís, no confíes en cómo estás hoy en este momento. Confía en que Dios es suficiente para vencer, porque Dios es el Todopoderoso, el Santo de Israel, el Dios de Abraham, de Isaac y de Jacob. Ahora fíjense que en el texto que leímos, Dios le dice que
varón esforzado y valiente. Y Gedeón no se lo cree. Él da excusas. Le dice, no, ¿cómo esforzado y valiente? Yo soy el más joven de toda mi familia. Mi familia es la más pobre de todo Israel. Es la menor de todas las familias. Es la familia de Manasés. Y se sigue encogiendo en ese momento. Pero ustedes saben la historia. Gedeón derrotó a miles de madianitas solamente con 300 hombres. No necesitó muchos. El ejército que Dios le dio para elegir, ustedes saben, ¿verdad? ¿Cómo fue? Fue un ejército de 300 hombres. Tenía 30.000 en un momento, pero Dios le dijo, no necesito 30.000, necesito 300 solamente. 300 que no hayan doblado sus rodillas frente a la necesidad. Que tomen el agua de una determinada manera, lo cual indica que están alertas, que no vayan a tomar agua como si fuera lo último que hubieran, la última Coca-Cola del desierto, ¿no? No gente que dobla sus rodillas frente a la necesidad, no gente que lame como un perro, no, sino aquellos que mantienen sus ojos adelante. Con esos peleó Gedeón. Y con 300 solamente venció a miles de madianitas, de amalecitas y de gente del oriente, como dice esta palabra. Ahora, ven acá un patrón, ¿verdad? Una forma de Dios de trabajar. ¿A quién usa Dios? ¿A los fuertes? A los débiles usa Dios. O sea que si sos débil, tenés una oportunidad. Si sos débil, estás en el lugar correcto, porque Dios no usa a los fuertes. De hecho, la palabra dice en 1 Corintios 1, versículo 27. 1 Corintios 1, 27. Dice, sino que lo necio del mundo escogió Dios para avergonzar a los sabios. Y lo débil del mundo escogió Dios para avergonzar a lo fuerte. Y lo vil del mundo y lo menospreciado escogió Dios y lo que no es, para deshacer lo que es, a fin de que nadie se jacte en su presencia. Así que Dios abre puertas que ningún hombre puede cerrar, como dice en el mensaje en Apocalipsis a la iglesia en Sardis. Yo abro puertas que ningún hombre puede cerrar. Aquí hay que hay una puerta abierta delante de ti que ningún hombre puede cerrar, nadie puede cerrar. Pero aunque tienes pocas fuerzas, no has negado mi palabra. No has negado mi nombre, has guardado mi palabra. Entonces no se trata de fuerza, ¿se trata de qué? Obediencia. No se trata de fuerzas, ¿se trata de qué? Obediencia. Ahora, quiero darte dos enseñanzas muy rápidas sobre este texto y después vamos a entrar más profundo. La primera es, nunca confundas el lugar donde estás hoy con quién sos en realidad. Nunca confundas el lugar donde estás hoy, quizás un lugar bajo, quizás un lagar, con quién vos sos. Vos podés ser como Gedeón, varón esforzado y valiente, porque quién sabe que Dios llama a las cosas que no son como si fueran, pero lo que Dios dice es al final. Gedeón estaba en un lagar en ese momento y él podía decir, soy un hombre débil y soy cobarde, porque estaba actuando como un hombre débil y cobarde. Pero Dios le dice, varón esforzado y valiente. Y quiero que vos hoy consideres, varón, mujer, que vos sos una persona esforzada y valiente. Y te digo por qué. No porque vos lo sientas, sino porque adentro tenés al valiente. Porque adentro tenés ni más ni menos que a la tercera persona de la Trinidad. Que no es la tercera porque es la menos importante. Es la tercera porque fue revelada última. El Espíritu Santo, que es el Espíritu del Dios Altísimo, el Espíritu del León de Judá, mora adentro tuyo. O sea que tenés un Espíritu del León adentro. Sos valiente, aunque no lo creas. Vos pensás no, toda tu carne te dice no. Pero vos no vivirás por lo que sentís, vivirás por obediencia. No vivirás por lo que ves, vivirás por obediencia. Y si Dios dice, Dios hace. Si Dios lo dice, vos lo sos.
Por eso decirle que está al lado tuyo, varón o mujer, esforzada y valiente o esforzado y valiente, el que sea. Y vos decirle al que te lo dijo, vos también. Tenés esta fuerza, que no es mucha, pero Dios dice que la tenés, usala, es suficiente, Él te va a dar todo lo que te falta. ¿Dónde dice eso? Filipenses 4, versículo 8. Mi Dios pues suplirá todo lo que os falta conforme a sus riquezas en gloria en Cristo Jesús. Ahora, la segunda reflexión rápida es que tenemos que entender de dónde vienen nuestras catástrofes también. Porque también eso es la forma de cambiar, ¿no? Y para entender de dónde venía esto que estaba sufriendo Israel, tenemos que ir al versículo 1. Así que ahora, Emanuel, vamos a ir a Jueces 6, versículo 1. Fíjense lo que dice. Dice, número 1, empieza así. Dice, los hijos de Israel hicieron lo malo ante los ojos de Jehová. Jueces 6, 1. Jueces 6, versículo 1. Los hijos de Israel hicieron lo malo ante los ojos de Jehová. ¿Qué hicieron? Ahora sí, que está bien la palabra. ¿Qué hicieron? Lo malo. ¿Y qué pasa cuando uno hace lo malo? ¿Qué es lo que le viene? ¿Lo bueno? Cuando uno hace lo malo, ¿qué es lo que le viene? Lo malo. Cada árbol según su fruto. Lo que uno siembra, cosecha. Si uno hace lo malo, ¿qué es lo que le viene? Lo malo. Tenemos que entender esa relación de causalidad. Uno hace lo malo ante los ojos de Jehová. Y uno a veces justifica, ¿no? Dice, no, pero esto yo lo tengo que hacer porque es importante y bueno. Y Dios, pero Dios me va a entender. Él me va a justificar. De alguna forma Él me perdonó. Ya me perdonó. Dios ya me perdonó. Ya murió en la cruz. Es verdad todo eso, pero no quiere decir que Dios te vaya a sostener en lo malo. Vos haces lo malo, viene lo malo, porque Dios, antes que nada, es tu padre. Y un padre, antes que nada, sobre todo un padre perfecto, ¿qué hace? Cuida a sus hijos. ¿Y cómo es la forma de cuidar a sus hijos? Educarlos. ¿Y cómo los educa? Los educa bien, no mal. Entonces, ¿qué hace un padre cuando su hijo hace lo malo? Lo corrige. Y el hijo no va a querer que el padre lo corrija. Entonces le va a decir, no, acortame el castigo un poquito. Acortame esto. Y el padre que tiene que decir, no. No. ¿Por qué? Porque vos tenés que escarmentar de alguna forma, porque tenés que entender que esto no lo puedes seguir haciendo. Porque yo te quiero, y si te quiero, voy a ser un padre bueno, y un padre bueno educa bien, no educa mal. Un padre malo, un mal padre, deja hacer a sus hijos lo que quieran. Pero un padre bueno educa bien. Entonces, tenemos que entender eso. Tenemos que entender que los hijos de Israel hicieron lo malo ante los ojos de Jehová y Jehová los entregó en mano de Madián por 7 años. O sea, Jehová los entregó al castigo durante 7 años. Y la mano de Madián prevaleció contra Israel y los hijos de Israel, por causa de los madianitas, hicieron cuevas en los montes y cavernas y lugares fortificados. Entonces tenemos que entender esa segunda lección. Dos lecciones rápidas. Nunca confundas el lugar donde estás con quién sos. Primera lección. Segunda lección, hay una relación causal entre hacer lo malo y el castigo de Dios. Es más, ¿sabés lo que es un lagar? Un lagar es una prensa. ¿Ah? Pero ¿saben que en general el lagar se utiliza como figura del juicio de Dios? ¿Sabían eso? En, por ejemplo, Isaías 63, versículo 3, Dios dice a través de la boca del profeta Isaías, Isaías 63, 3, dice, he pisado yo solo el lagar y de los pueblos nadie habla conmigo, los pisé con mi ira y los hollé con mi furor y su sangre salpicó mis vestidos y manché todas mis ropas. Eso es lo que dice Dios. O sea, Dios equipara su juicio con un lagar. Interesante, ¿no? O sea, Gedeón está en el lugar del juicio de Dios, está en el lugar bajo. ¿Por qué? Porque Dios lo está sacudiendo en ese momento. Él está sacudiendo trigo
pero en realidad es Dios el que lo está sacudiendo. ¿Lo está sacudiendo para qué? Para sacar lo puro de lo impuro. ¿Lo está sacudiendo para qué? Para que no haya cizaña mezclada en el trigo. Porque cuando Dios te quiere usar, escúchame, el lugar donde Dios te va a poner es un lugar donde tenés que estar puro. Para que tengas victoria. El lugar que Dios tiene preparado para vos, escuchá esto, el lugar que hoy Dios tiene preparado para vos, ahora, y Dios se va a manifestar, es un lugar donde vos tenés que estar absolutamente pleno o plena. Y Dios tiene que procesarte antes. Por eso entraste en el lagar. Por eso estás en el lagar hoy. Por eso estuviste en el lagar. Pero la buena noticia, ¿sabes cuál es? Que este lugar de condenación no es tu lugar. Es un lugar pasajero, temporal. Decía que está lo tuyo, este lugar es temporal. Y yo sé que vos de repente pensás, escúchame, yo sé que vos de repente pensás, porque uno cuando pasa por un momento negativo por mucho tiempo, se te incrustan en la mente pensamientos negativos, ¿verdad? Y es como que ya lo negativo te parece natural. Y a vos alguien viene y te dice, no, porque hay un plan bueno para vos, y vos decís, sí, bla, bla, bla, ¿no? Hay un plan bueno para vos porque vos venís de un tiempo largo de cosas negativas, entonces decís, no puede haber algo mejor para mí. Ya está, uno tiende a quedarse en el lagar, a decir, esta es mi casa, hace un nidito en el lagar, ¿no? Y se queda a vivir ahí en medio de la condenación y del juicio de Dios. Pero ese no es tu lugar. Ese no es tu lugar. Dios lo único que está haciendo es te está sacudiendo como al trigo que sacudía Gedeón. Lo único que está haciendo. Y quiere levantarte. Quiere levantarte. Él quiere que vos estés en el lugar alto. Porque ¿dónde es que se sacude el trigo? Se sacude con el viento del Espíritu, con el neuma de Dios. ¿Dónde dice, pastor, que Dios es como un viento? En muchos lados dice. Si querés, te lo voy a leer. Ezequiel 37, versículo 9. ¿Se acuerdan los huesos secos? Ezequiel 37, 9 dice, y me dijo, profetiza al Espíritu. Profetiza, hijo de hombre, y di al Espíritu, así ha dicho Jehová el Señor, Espíritu, ven de los cuatro vientos y sopla sobre estos muertos y vivirán. También en la venida del Espíritu Santo, cuando llegó el día del Pentecostés en Hechos 2, estaban todos unánimes juntos, versículo 1, y de repente vino del cielo un estruendo como de un viento recio que soplaba. Eso era el Espíritu de Dios. Y es más, Juan 3:8 dice, el viento sopla de donde quiere y oye su sonido, mas ni sabes de dónde viene ni a dónde va. Así es todo aquel que es nacido del Espíritu. Entonces tu lugar no es el lagar. Lugar, lagar. Tu lugar no es el lagar. Para una remera. Chiste malo, ¿no? Tu lugar no es el lagar. Pero para que te lo acuerdes. Tu lugar no es el lagar. Tu lugar es el monte de Sion, donde hay viento y donde el Espíritu de Dios quita todo lo impuro. Por eso el Señor hoy te dice, sube, no bajes, sube. ¿Y quién sube? ¿Quién subirá al monte de Jehová? El puro de corazón. El que no se ha sentado en silla de escarnecedores. El que obedece a Dios, ese sube. Vos decís, no, subo porque me pongo en oración. Subo porque voy a subir a ver ahora. No. Vos subís y te elevás a medida que vas dejando la carne. A medida que la carne va cayendo, vos te vas elevando. Porque el espíritu y la carne se oponen entre sí. ¿Para qué? Dice la palabra. Para que no hagáis lo que quisierais. El espíritu y la carne se oponen entre sí. Interesante, ¿no? Ese concepto. Así que el lugar para separar lo puro de lo impuro es el monte, es el lugar alto donde hay viento, no es el lugar bajo, no es el lugar del escondite, no es el lugar donde no hay viento.
El viento, el espíritu separa lo inútil de lo útil. Y hoy veo al viento de Dios separando lo inútil de lo útil en tu mente. Hoy veo eso. Sé que Dios lo está haciendo, por eso te digo, no confíes en tus fuerzas. No es algo que vos podés hacer, es algo que Dios puede hacer. Y Dios lo está haciendo en este momento. Vos decís, ¿cómo lo está haciendo? Y lo está haciendo sobrenaturalmente. En este momento Dios está viniendo y está separando lo útil de lo inútil de tu mente. El trigo de la cizaña de tu mente. Y vos decís, pero yo no siento ningún viento. Bueno, yo estoy acá para decirte, Dios te dice que por fe lo creas, que hoy Él está separando lo inútil de lo útil de tu mente, en este momento. Entonces, ¿qué es lo inútil? Lo inútil son esos pensamientos, ¿no? Esos pensamientos que te tiran abajo. Esos pensamientos que te llevaron al lagar. El lagar es un lugar deprimido, escúchame. El lagar es un lugar bajo. Ojo, se siente como un lugar seguro, pero eso es una ilusión. Parece seguro, parece que te podés esconder ahí, pero es una ilusión. Espiritualmente, el lagar es el lugar de la autocomiseración. ¿Saben lo que es la autocomiseración? Es sentirme un pobrecito. El lagar es el lugar donde me siento un pobrecito. Es el lugar, no del agradecimiento, es el lugar de la queja. Es el lugar bajo, donde no sopla el viento. Es el lugar de los vicios. Es el lugar de las adicciones, es el lugar de la pornografía. Ese es el lagar, es el lugar bajo. Es el lugar que te hace sentir seguro o aliviado porque tuviste una... Es también el lugar de la ira, ojo. Lugar de la ira. Yo a veces me enojo y cuando me enojo, ¿saben cómo me siento? Liberado, porque expresé mi ira. Pero esos 4 minutos que duró mi ira, que me hicieron sentir liberado, me bajaron a un lugar donde después me es muy difícil salir, porque ya no me conozco a mí mismo, no era yo. Era donde estaba yo. Pero no era yo, yo no soy una persona iracunda. Pero donde estoy en este momento puede ser que estoy en un lugar de ira. ¿Entienden? Hay que volver a... Hay que empezar a separar quién soy de cómo me porto. Y yo de repente, el lugar de la ira es el lagar también. De repente no te reconoces, decís, ¿cómo pude hacer esto? ¿Cómo pude hacer esto en medio de la ira? Golpeé una cosa, ¿cómo lo pude hacer? No soy yo. ¿Cómo caí tan bajo? Y me sentía seguro en medio de la ira. Me sentía protegido. Alguno tiene ese problema con una adicción al alcohol o a las drogas. ¿Cómo volví a drogarme? ¿Cómo volví a tomar alcohol? De nuevo en el lugar bajo. O quizá la pornografía. ¿Cómo volví a eso? ¿Cómo volví al sexo ilícito? ¿Cómo volví? Estás de nuevo en el lugar bajo. Pero ojo, ese no es quien sos. Porque adentro tuyo vive Jesús. O sea que ese no es quien sos. Vos sos solamente una capa de carne que recubre a Jesús. Te lo digo bien simple para que lo entiendas. Vos sos una capa de carne que recubre a Jesús. Esa es la voluntad de Dios, no hay otra. Y nosotros somos el cuerpo de Cristo. El cuerpo de Cristo es el cuerpo físico de Cristo acá en la tierra. O sea que esa carne es útil. Pero es útil cuando, está sometida al Espíritu. Por eso el Espíritu y la carne se oponen entre sí. El Espíritu Santo se opone a lo que tu carne quiere hacer. ¿Pero para qué se oponen? Para que no hagan lo que quieren. Para que no hagáis lo que quisierais. Eso dice la palabra. Para que no hagan lo que quieren. Y uno dice, ¿pero cómo? ¿El cristianismo no se trata de hacer lo que quiero? ¿Lo que puedo? ¿Que Dios me lleve a nuevas alturas a hacer lo que yo quiera hacer? No, el cristianismo se trata mucho más de morir a lo viejo para nacer a lo nuevo que de hacer lo que vos querés hacer. Por eso muchas veces nos es tan difícil entenderlo. Porque en este mundo, donde todo se puede hacer y cada vez es más fácil hacer todo, y donde todo es tan aceptado ya, prácticamente no hay nada que no se pueda hacer. La gente mata por un par de zapatillas. Se quita la vida de una persona por un teléfono celular, ¿no? Si una persona se autopercibe
perro, puede ser perro. Y le tienen que hacer un documento que diga perro. No, todo se puede hacer en este mundo. Entonces es muy difícil para nosotros en esta cultura poder entender que Dios es un padre, y como padre es educador, y como educador primero va a separar lo puro de lo impuro en el lagar, y después te va a hacer subir. Porque que estés en el lagar no es malo en este momento. Que estés en el lagar es bueno. ¿Por qué? Porque Dios te está purificando para poder subir arriba. Ahora, el Señor quiere quitarte la tribulación en este momento, yo siento. Y Él te dice, hay dos caminos. Está el camino de la revelación y el camino de la tribulación. Vos podés seguir el que quieras. Vas a llegar al mismo lugar. Vas a llegar al mismo lugar. Tenés el camino de la revelación y el camino de la tribulación es... El Señor te habla, vos no lo escuchás. Entonces, como no lo escuchás, Él empieza a poner eventos adelante tuyo. ¿Para qué? Para que vuelvas al camino. Entonces las cosas empiezan a no salirte bien y empiezas a sufrir. Y vos me dirás, ¿hay un camino puro? No, no hay un camino puro. Solamente el Señor es santo. O sea que todos vamos a recibir revelación y tribulación en nuestra vida. En el mundo tendréis aflicción, pero confiad en mí, yo he vencido al mundo. La aflicción es buena. Pablo decía, yo me gozo en aflicciones, en tribulaciones, para que el poder de Dios repose sobre mí. O sea que es bueno tener aflicción también. No la despreciemos. No despreciemos el castigo de Dios. No despreciemos el lagar. El lagar es un lugar donde Dios hace cosas también. Pero una cosa es que Dios haga algunas cosas en el lagar en un tiempo y otra cosa es que nos quedemos en el lagar a vivir. No nos podemos quedar en ese lugar a vivir. Nuestro lugar es el monte de Sión. Nuestro lugar es arriba, no es abajo. Nuestro lugar es arriba. Decirle al que está al lado tuyo, mi lugar es arriba. Reconocé al que está al lado tuyo. Reconocé al que está al lado tuyo porque es una persona, no es una nuca. Es una persona. Mi lugar no es el lagar. Mi lugar es el monte de Sión, donde el viento del Espíritu sopla. ¿Cuántos quieren eso? ¿Cuántos han estado en un lugar de depresión? Bien, hay una unción de honestidad hoy acá. Y eso es bueno, porque todo el que reconoce delante de Dios su condición, Dios está cercano a él. ¿Por qué? Porque dice la palabra que Dios ama al quebrantado de corazón y que está cercano al contrito de espíritu. Cercano al que se siente mal. Así que, varón esforzado y valiente, mujer esforzada y valiente, Dios está contigo y vencerás a los madianitas como un solo hombre. No necesitas mucho, ve con esta tu fuerza, no necesitas mucho. Ahora el lagar, de nuevo, es el lugar que te hace sentir seguro, pero no por eso es bueno. Es el lugar que te hace sentir aliviado, pero no por eso es bueno. Es el lugar de la queja, es el lugar del chisme, es el lugar donde hablas mal de otros, porque lo sentís como una descarga liberadora que dura 4 segundos. Es el agujero de la depresión, donde preferís dar lástima que reconocerte hijo de Dios. Por eso hoy el Señor te dice, cambia tu forma de hablar. No hables conforme a cómo te sentís, habla conforme a quién sos. Hablar, escúchame, y esto es profundo, hablar de cómo me siento me hace sentir seguro. ¿Cómo te sentís? Mal, todo me va mal, no se puede, este país no se puede, la culpa es de Macri, ah no, perdón, es de Alberto Fernández ahora. La culpa es de, no, es de este, es del otro, es de aquel, de allá. No, echarle la culpa a los demás porque nadie me quiere, nadie, ¿no? Fíjate todo lo que me pasa. Si Dios está conmigo, ¿por qué me pasa todo esto? Era lo mismo que decía Gedeón. Y Dios le dice, no te confundas. La razón por la que Dios te entregó en la mano de Madián por 7 años, pueblo de Israel, es porque hiciste lo malo ante los ojos de Jehová. No te confundas. No es que Dios te desamparó, Dios está con vos. Simplemente
te está haciendo pasar un proceso. ¿Por qué? Porque es bueno para vos. Pero no te quedes en el proceso. No podés quedarte en el proceso.

0: El proceso es pasajero, pasa. El proceso tiene un tiempo. Porque Dios te encerró en el cuartito del fondo, no quiere decir que te tengas que quedar para siempre ahí. Joel 2 dice esto, dice que Él os restituirá los años que comió, que la oruga, el saltón, el revoltón y la langosta. ¿Sabe que esa palabra dice que el enemigo veían como langostas? O sea que los años que devoró la langosta, porque Madian era como langostas, esos años el Señor ha prometido restituírtelos. Y vos decís, no, pero ya no hay tiempo. Tuve demasiado tiempo en el lagar. Pero Dios te dice, yo soy más poderoso que el lagar. El lagar no está ahí a pesar de mi voluntad, está ahí por mi voluntad. O sea, yo te puedo poner y yo te puedo sacar. Lo único que te pido es subir. ¿Y subí cómo? Obedecerme. Recordá quién sos. Hoy no podés recordar quién sos, solo podés recordar dónde estás. Has empezado a confundir quién sos con dónde estás. Gedeón ni siquiera sabía que él iba a ser el más grande de los jueces, que iba a ser un guerrero poderoso que iba a librar a Israel de la mano de Madián. Y estaba ahí, no lo sabía, y sin embargo Dios lo hizo. Y lo hizo con un varón de poca fuerza. ¿Por qué? Porque Dios quiere ser glorificado. Y lo hará también con vos, que tenés poca fuerza. Porque con esta tu fuerza te va a ser suficiente, porque Dios está con vos. Y Dios no te va a dejar en medio del proceso. Dios quiere hacerte pasar el proceso para que salgas del proceso. Escúchame, vos podés ser un gran hombre o una gran mujer atrapado en un lagar. Atrapada en un lagar. Puede ser un gran hombre o una gran mujer atrapado o atrapada en un mal hábito. Quizás estás pasando dolor crónico, quizás estás pasando una enfermedad, quizás estás pasando depresión, pero yo quiero advertirte que vos podés ser alguien tremendo y no darte cuenta por el lugar a donde estás hoy. Dios te ama, pero te ama demasiado para dejarte así como estás. Dios te ama tal como sos. No puedes hacer nada para que Dios te ame más, ni nada para que Dios te ame menos, pero te ama demasiado para dejarte en el lugar que estás. Dios quiere que seas transformado, transformada de gloria en gloria. Y si pensás que no vas a cambiar, porque hay mucha gente que se justifica, dice, yo soy muy grande, soy así, yo ya soy así. Yo quiero decirte, eso no es lo que Dios dice. Dios no dice que sos así. Dios dice que vos podés ser transformado y que su objetivo, su propósito es que seas transformado de gloria en gloria a su imagen, como por el Espíritu del Señor, y que tu vida es una vida de transformación. Es más, todo el tiempo que estás acá en la tierra es propicio si vos sos transformado, si no, no. Si vos seguís siendo siempre el mismo o siempre la misma, Dios está fracasando y Dios no fracasa. Así que por más años que hayas estado en este lugar, en el lugar de la depresión, en el lugar de la enfermedad, en el lugar de la autocomiseración, en el lugar de la queja, en el lugar del mal hábito, en el lugar de la adicción, en el lugar de la pornografía, por más tiempo que hayas estado, el Señor dice, hoy es el día en donde yo me aparezco a vos y te digo, varón esforzado y valiente, mujer esforzada y valiente, recibilo ahora, recibilo. Varón esforzado y valiente, mujer esforzada y valiente, el Espíritu de Dios mora adentro tuyo, o ignoráis que sois templos del Espíritu Santo. Es interesante que Gedeón le dice, ah, Señor mío, se ve que tenía miedo, ¿no? Los ángeles no son lindos. ¿Cuántos saben que los ángeles no son lindos? Esos ángeles que pintan en los cuadros, que son rubios, de ojos celestes, con alas de algodón, no son los ángeles como se aparecían. ¿Cómo sé esto? Porque en la Biblia cada vez que aparecía un ángel, lo primero que decía era no temas. ¿Por qué decía no temas? Y porque era horrible, me imagino, ¿no? Un ángel espantoso. Primero, varones de guerra, ¿no? O sea, guerreros. Me imagino que debían ser espantosos, porque para que cada vez que se aparecen digan no temas. Yo vengo de parte de Dios, porque a veces la gente ni debía saber de dónde venían, ¿no? no era ese ángel que vos te imaginás, alas de algodón, que camina sobre las nubes. No, no, no, no. Este es alguien que se te aparece muy feo y que viene a decirte algo de parte de Dios. Y vos temes. ¿Sabes qué es interesante? Que la... cuando la Biblia habla del ángel de Jehová, cuando habla de ángel en Apocalipsis, es el pastor de la iglesia. ¿Sabías eso? Por eso soy tan feo. Por eso te doy miedo. Ahora, Gedeón está equivocado. Gedeón es un gran guerrero, pero está equivocado. Piensa que Dios lo ha desamparado, pero está equivocado. Decía que está lo tuyo, yo estuve equivocado. Yo pensé que Dios me había desamparado, pero no. No es Dios que me ha desamparado, porque Dios está conmigo, decile. Me imagino Gedeón, ¿no? Dice, ¿está hablando de alguien más que yo? ¿Cómo, varón esforzado y valiente? ¿Quién está acá conmigo? Miraría al costado. Pero está equivocado, Gedeón. Está equivocado. Habla de él. Y hoy habla de vos, Dios. Varón esforzado y valiente. Mujer esforzada y valiente. Dios está hablando de vos. Vos pensás que no podés hacer lo que Dios te pide que hagas, pero vos lo podés hacer porque adentro tuyo está Jesús. Y Jesús todo lo puede. Es más, todo lo podés en Cristo que te fortalece. Yo pienso que es importante esa noción, ¿no? De que somos una capa de carne que tapa a Jesús. Somos como un disfraz. Es como que Jesús se disfrazó de vos. ¿Sabes qué pasó cuando empezaste a creer en Dios? Dice la palabra que el Espíritu Santo vino a morar en vos. Quiere decir que adentro tuyo vive Jesús. Y eso quiere decir que Jesús tiene como un disfraz. ¿Vieron los disfraces esos de los muñecos que bailan en los McDonald's? Muñecos para niños, ¿no? Esos. Bueno, vos sos como un disfraz así para Jesús, pero el que está adentro tuyo es Jesús. No dejes que el muñeco, por más ridículo que sea, tape tu verdadera esencia. Tu verdadera esencia es Jesús adentro. Por eso no te preocupes por las palabras que vas a decir cuando tengas que hablar. Dios va a poner las palabras que vos tenés que hablar en el momento que las tenés que hablar. Vos tenés la unción del Santo y conocés todas las cosas. Por eso no necesitas que ningún hombre te enseñe, ni siquiera yo que estoy acá enseñándote cosas. No necesitas que yo te enseñe. Vos podés tener por revelación las mismas cosas que yo te estoy diciendo si las buscás vos directo. No necesitas que yo te enseñe. Porque Jesús está dentro tuyo. El león de Judá está dentro tuyo. Fue a la cruz como un cordero, pero resucitó como un león. Y hoy vive adentro tuyo. No creas que tenés al corderito adentro. Si sos una oveja, si sos obediente, recibilo, pero no sos cobarde. Sos valiente. Obediente y valiente. Decí conmigo, soy lo que la Biblia dice que soy. Tengo lo que la Biblia dice que tengo. Esto lo dice un pastor que no me gusta nada a mí. Me parece horrible, pero tiene razón en esto. Lo he escuchado y tiene mucha razón. Soy lo que la Biblia dice que soy. Y tengo lo que la Biblia dice que tengo. Porque vos sabés que existe la realidad, ¿verdad? Existe la realidad. La realidad es innegable. Esto que te pasó esta semana es innegable, te pasó. Es realidad. Y vos dirás, bueno, pastor, la realidad me parte la cara todas las semanas. Y vos decís, no puedo más con esta realidad. Y yo te digo, tenés que entender que también existe la verdad de Dios. Y no es lo mismo que la realidad, es distinta. Vos decís, ¿cómo? ¿Cómo? ¿Cómo puede ser la realidad de Dios distinta a la realidad que yo vivo? ¿O cómo puede ser la verdad de Dios distinta a la realidad que yo vivo? Porque uno tiende a pensar que la realidad es la verdad. Pero la Biblia no dice eso. La Biblia dice que la verdad de Dios, si vos te enfocás suficientemente en la verdad de Dios puede aplastar a tu realidad circundante. Puede exponer la mentira de la realidad ilusoria a la que te estás exponiendo en la vanidad de tu mente todos los días y cambiar tu entorno. Así que la verdad, digan conmigo, la verdad aplasta a la realidad. La verdad toma la realidad y la cambia y la transforma. Por eso, si vos querés ordenar afuera, primero tenés que ordenar ¿qué? Adentro. Vos a veces pensás, no, tengo que salir a tratar de que las cosas cambien afuera. No. Primero enfócate adentro. Por eso, salí del lagar primero. Empezá a hablar conforme a la palabra de Dios primero. Obedecí a Dios primero. No es con tus fuerzas, es con la fuerza de Dios. Obedecí a Dios primero y después Él empezará a cambiar las cosas. Podés subir. Pero ¿qué pasa? Cada queja, cada lamento, cada hábito, cada mal hábito te mete más en el lodo cenagoso. Pero Él te sacó de ahí, del lodo cenagoso. Él ya te liberó de Egipto. Él ya te sacó. Por eso te dice, yo no te puedo haber sacado y haberte hecho libre y vos poder seguir obedeciendo al pecado. No podés. O sea, ya sos libre, ¿cómo seguís obedeciendo a aquel que te aprisionó? Y eso fue lo que le pasó a Israel en el desierto. Israel salió de Egipto y ya estaba libre, pero Egipto seguía estando adentro de ellos. Entonces, Israel por fuera estaba libre de Egipto, pero Egipto todavía estaba dentro de ellos. Entonces, Moisés luchaba, pobre, todo el tiempo. Ellos le decían, no, yo quiero volver atrás. Yo quiero volver a Egipto. Quiero volver a donde hay carne, a donde hay cebollas. Quiero volver a donde no me pagaban, me oprimían, pero me sentía más seguro. Quiero volver al pecado, el pecado es más seguro. Y Dios te dice, yo te estoy llamando a un lugar que es un lugar de libertad, donde vas a tener que confiar en mí, donde ya no vas a tener esa seguridad, pero vas a tener la seguridad de la dependencia de mí. Pero tenés que salir de Egipto. Egipto es volver atrás. Egipto es la queja. Egipto es el hábito. Egipto es el vicio. Egipto es el pecado. Egipto es el lugar que es un lagar. Egipto es el lugar del juicio de Dios. Egipto es el lugar donde Dios te pisa como si fueras una uva y sus ropas se manchan de tu sangre. Por eso te digo, hoy el Señor te está haciendo un llamado a reconocer, primero, el lugar a donde estás es tu realidad actual, pero existe la verdad de Dios. Es más alta, es más sublime. Es la del monte de Sión. Es donde está el viento del Espíritu. No tenés que quedarte para siempre en el lagar. Reconocé que vos no tenés que vivir en el lagar. No es tu lugar. No es el lugar donde Dios te quiere para siempre. Por eso Dios te llama a salir y a que no temas a salir, pero sobre todo a obedecerlo. Y qué difícil, dice uno eso, ¿no? Porque nos hacemos tanta justificación. Justificamos tanto nuestro accionar, ¿no? Y lo digo por mí mismo. A veces sabemos lo que Dios quiere, pero de alguna forma justificamos. Porque pensamos que en nuestras fuerzas vamos a poder. Y yo soy culpable de eso. Pienso que en mis fuerzas voy a poder, entonces me justifico. ¿Dónde dice eso? Dios dice esto, pero ¿dónde dice esto? ¿Dónde lo dice en la Biblia? No, Dios quiere esto. ¿Pero dónde? Pero, por ejemplo, vos podés llamar a tu realidad muchas cosas. Podés llamarla tener los pies en la tierra.
1: La radio te informa la hora. 21.